0: entre tanto que llego, dedícate a la lectura pública de las Escrituras y a enseñar y animar a los hermanos. A continuación, escucharemos fragmentos de la Biblia en la Nueva Traducción Viviente.
1: El libro de Salmos, Salmo 73, versículos 1 al 12.
2: En verdad, Dios es bueno con Israel, con los de corazón puro. Pero en cuanto a mí, casi perdí el equilibrio. Mis pies resbalaron y estuve a punto de caer, porque envidiaba a los orgullosos cuando los veía prosperar a pesar de su maldad. Pareciera que viven sin problemas. Tienen el cuerpo tan sano y fuerte. No tienen dificultades como otras personas. No están llenos de problemas como los demás. Lucen su orgullo como un collar de piedras preciosas y se visten de crueldad. Estos gordos ricachones tienen todo lo que su corazón desea. Se burlan y hablan solo maldades. En su orgullo procuran aplastar a otros. Se jactan contra los cielos mismos y sus palabras se pasean presuntuosas por toda la tierra. Entonces, la gente se desanima y se confunde al tragarse todas esas palabras. ¿Y qué sabe Dios?, preguntan. ¿Acaso el Altísimo sabe lo que está pasando? Miren a esos perversos. Disfrutan de una vida fácil mientras sus riquezas se multiplican.
1: El segundo libro de Reyes, capítulo 17.
3: Oseas, hijo de Ela, comenzó a gobernar Israel durante el año 12 del reinado de Acaz en Judá y reinó en Samaria 9 años. Él hizo lo malo a los ojos del Señor, aunque no tanto como los reyes de Israel que gobernaron antes que él. Salmanasar, rey de Asiria, atacó al rey Oseas. Por eso Oseas se vio obligado a pagar un elevado tributo a Asiria. Sin embargo, Oseas dejó de pagar el tributo anual y conspiró contra el rey de Asiria al pedirle a Zo, rey de Egipto, que lo ayudara a liberarse del poder del rey de Asiria. Cuando el rey de Asiria descubrió la traición, tomó a Oseas por la fuerza y lo metió en la cárcel. Entonces el rey de Asiria invadió todo el territorio y sitió la ciudad de Samaria durante 3 años. Finalmente, en el año 9 del reinado de Oseas, Samaria cayó y los israelitas fueron desterrados a Asiria, donde los establecieron en colonias en la región de Alá, en Gozán, junto a la ribera del río Abor y en las ciudades de los Medos. Semejante desgracia ocurrió a los israelitas porque rindieron culto a otros dioses. Pecaron contra el Señor su Dios, quien los había sacado a salvo de Egipto y los había rescatado del poder del faraón, rey de Egipto. Habían seguido las prácticas de las naciones paganas que el Señor había expulsado de la tierra de su paso, así como las prácticas que los reyes de Israel habían introducido. Los israelitas también habían hecho muchas cosas en secreto que no eran agradables al Señor su Dios. Se construyeron santuarios paganos en todas las ciudades, desde el puesto de avanzada más pequeño hasta la ciudad amurallada más grande. Levantaron columnas sagradas y postes dedicados a la diosa Asera en la cima de cada colina alta y debajo de todo árbol frondoso. Ofrecieron sacrificios en todas las cumbres de las colinas, tal como lo hacían las naciones que el Señor había expulsado de la tierra de su paso. Así que el pueblo de Israel había hecho muchas cosas perversas, con lo que provocó el enojo del Señor. Efectivamente, rindieron culto a ídolos a pesar de las advertencias específicas que el Señor les hizo repetidamente. Una y otra vez, el Señor envió a sus profetas y videntes para dar a Israel y a Judá la siguiente advertencia.
4: ¡Apártense de sus malos caminos! obedezcan mis mandatos y decretos, es decir, toda la ley que les ordené a sus antepasados que obedecieran y que les di a ustedes a través de mis siervos, los profetas.
3: Sin embargo, los israelitas no quisieron escuchar. Fueron tan tercos como sus antepasados, quienes se negaron a creer en el Señor su Dios. Rechazaron sus decretos y el pacto que Él había hecho con sus antepasados y despreciaron todas sus advertencias. Rindieron culto a ídolos inútiles, por lo cual ellos mismos se volvieron inútiles. Siguieron el ejemplo de las naciones vecinas, desobedeciendo el mandato del Señor de no imitarlas. Los israelitas rechazaron todos los mandatos del Señor su Dios e hicieron dos becerros de metal. Levantaron un poste dedicado a la diosa Acera y rindieron culto a Baal y veneraron a todas las fuerzas del cielo. Hasta sacrificaron a sus hijos y a sus hijas en el fuego. Consultaron con adivinos, practicaron la hechicería y se entregaron por completo al mal, con lo cual provocaron el enojo del Señor. Como el Señor estaba muy enojado con los israelitas, los barrió de su presencia. Solo la tribu de Judá quedó en la tierra. Pero aún los de Judá se negaron a obedecer los mandatos del Señor su Dios, ya que siguieron las prácticas perversas que Israel había introducido. El Señor rechazó a todos los descendientes de Israel. Los castigó entregándolos a sus agresores hasta expulsar a Israel de su presencia. Pues cuando el Señor arrancó a Israel del reino de David, los israelitas escogieron a Jeroboam, hijo de Nabat, como su rey. Pero Jeroboam alejó a Israel del Señor y lo hizo cometer un gran pecado. Los israelitas persistieron en seguir todos los caminos perversos de Jeroboam. No se apartaron de esos pecados hasta que finalmente el Señor los barrió de su presencia, tal como les habían advertido todos los profetas. En consecuencia, los israelitas fueron desterrados y deportados a Asiria, donde se encuentran hasta el día de hoy. El rey de Asiria transportó grupos de gente desde Babilonia, Cuta, Ava, Amat y Sefarbaim y los reubicó en las ciudades de Samaria en reemplazo del pueblo de Israel. Ellos tomaron posesión de Samaria y habitaron sus ciudades, pero ya que estos colonos extranjeros no adoraban al Señor cuando recién llegaron, el Señor envió leones que mataron a algunos de ellos. Por esa razón, mandaron un mensaje al rey de Asiria, en el cual le decían:
5: la gente que has mandado a habitar las ciudades de Samaria no conoce las costumbres religiosas del Dios de ese lugar.
6: Él ha enviado leones a destruirlos,
7: porque no lo adoraron como se debe.
3: Entonces el rey de Asiria ordenó:
8: manden de regreso a Samaria uno de los sacerdotes desterrados, que viva allí y les enseñe a los nuevos residentes las costumbres religiosas del Dios de ese lugar.
3: Entonces, uno de los sacerdotes que había sido desterrado de Samaria regresó a Betel y les enseñó a los nuevos residentes cómo adorar al Señor. Sin embargo, los diversos grupos de extranjeros a la vez siguieron rindiendo culto a sus propios dioses. En todas las ciudades donde habitaban, colocaron sus ídolos en los santuarios paganos que la gente de Samaria había construido. Los que eran de Babilonia rendían culto a ídolos de su dios Sucot-Benot. Los de Cuta rendían culto a su dios Nergal. Los que eran de Amat rendían culto a Asima. Los avitas rendían culto a sus dioses Nibas y Tartak. Y la gente de Sefarbaim hasta quemaba a sus propios hijos en sacrificio a sus dioses Adramelec y Anamelec. Los nuevos residentes adoraban al Señor, pero también elegían de entre ellos a cualquiera y lo nombraban sacerdote para que ofreciera sacrificios en los lugares de culto. Aunque adoraban al Señor, seguían tras sus propios dioses según las costumbres religiosas de las naciones de donde provenían. Todo esto sigue igual hasta el día de hoy. Ellos continúan con sus prácticas antiguas en vez de adorar verdaderamente al Señor y obedecer los decretos, las ordenanzas, las instrucciones y los mandatos que Él les dio a los descendientes de Jacob, a quien le cambió el nombre por el de Israel. Pues el Señor hizo un pacto con los descendientes de Jacob y les ordenó:
9: no rindan culto a otros dioses, ni se inclinen ante ellos, ni los sirvan, ni les ofrezcan sacrificios. En cambio, adoren solo al Señor, quien los sacó de Egipto con gran fuerza y brazo poderoso. Inclínense solo ante Él y ofrezcan sacrificios únicamente a Él. En todo momento, asegúrense de obedecer los decretos, las ordenanzas, las instrucciones y los mandatos que Él escribió para ustedes. No deben rendir culto a otros dioses. No olviden el pacto que hice con ustedes y no rindan culto a otros dioses. Adoren solo al Señor, su Dios. Él es quien los librará de todos sus enemigos.
3: Sin embargo, la gente no quiso escuchar y siguió con sus prácticas antiguas. Así que, si bien los nuevos residentes adoraban al Señor, también rendían culto a sus ídolos. Y hasta el día de hoy, sus descendientes hacen lo mismo.
1: El segundo libro de Reyes, capítulo 18, versículos 1 al 18.
3: Ezequías, hijo de Acaz, comenzó a gobernar Judá durante el tercer año del reinado de Oseas en Israel. Tenía 25 años cuando subió al trono y reinó en Jerusalén 29 años. Su madre se llamaba Abías, hija de Zacarías. Ezequías hizo lo que era agradable a los ojos del Señor, igual que su antepasado David. Él quitó los santuarios paganos, destrozó las columnas sagradas y derribó los postes dedicados a la diosa Acera. Hizo pedazos la serpiente de bronce que Moisés había hecho, porque la gente de Israel seguía ofreciéndole sacrificios. La serpiente de bronce se llamaba Neustán. Ezequías confiaba en el Señor, Dios de Israel. No hubo nadie como él entre todos los reyes de Judá, ni antes ni después de él. Permaneció fiel al Señor en todo y obedeció cuidadosamente todos los mandatos que el Señor le había dado a Moisés. Por eso el Señor estaba con él, y Ezequías tuvo éxito en todo lo que hizo. Se rebeló contra el rey de Asiria y se negó a pagarle tributo. También conquistó a los filisteos hasta la lejana región de Gaza y su territorio, desde el puesto de avanzada más pequeño hasta la ciudad amurallada más grande. Durante el cuarto año del reinado de Ezequías, que era el séptimo año del reinado de Oseas en Israel, Salmanasar, rey de Asiria, atacó la ciudad de Samaria y comenzó a sitiarla. 3 años después, durante el sexto año del reinado de Ezequías y el noveno año del reinado de Oseas en Israel, Samaria cayó. En ese tiempo, el rey de Asiria desterró a los israelitas a Asiria y los ubicó en colonias en la región de Alá, en Gozán, junto a la ribera del río Abor y en las ciudades de los Medos. Pues ellos se negaron a escuchar al Señor su Dios y a obedecerlo. En cambio, violaron su pacto, es decir, todas las leyes que Moisés, siervo del Señor, les había ordenado que obedecieran. En el año 14 del reinado de Ezequías, Senaquerib, rey de Asiria, atacó las ciudades fortificadas de Judá y las conquistó. Entonces el rey Ezequías envió el siguiente mensaje al rey de Asiria, que estaba en Laquis:
10: yo he actuado mal. Si tú te retiras, te pagaré cualquier tributo que exijas.
3: Así que el rey de Asiria exigió un pago de más de 10 toneladas de plata y 1 tonelada de oro. Para reunir esta cantidad, el rey Ezequías usó toda la plata que estaba guardada en el templo del Señor y en el tesoro del palacio. Hasta quitó el oro de las puertas del templo del Señor y de los marcos de las puertas que había revestido con oro, y se lo dio todo al rey de Asiria. Sin embargo, el rey de Asiria mandó desde Laquis a su comandante en jefe, a su comandante de campo y a su jefe del Estado Mayor con un enorme ejército para enfrentar al rey Ezequías en Jerusalén. Los asirios tomaron posición de batalla junto al acueducto que vierte el agua en el estanque superior, cerca del camino que lleva al campo donde se lavan telas. Mandaron llamar al rey Ezequías, pero el rey envió a 3 funcionarios a recibirlos. Eliakim, hijo de Hilcías, administrador del palacio, Sebna, secretario de la corte, y Joa, hijo de Asaf, historiador del reino.
1: Los Hechos de los Apóstoles, capítulo 27, versículos 16 al 26.
11: Navegamos al resguardo del lado con menos viento de una pequeña isla llamada Cauda, donde con gran dificultad subimos a bordo el bote salvavidas que era remolcado por el barco. Después los marineros ataron cuerdas alrededor del casco del barco para reforzarlo. Tenían miedo de que el barco fuera llevado a los bancos de arena de Sirte, frente a la costa africana. Así que bajaron el ancla flotante para disminuir la velocidad del barco y se dejaron llevar por el viento. El próximo día, como la fuerza del vendaval seguía azotando el barco, la tripulación comenzó a echar la carga por la borda. Luego, al día siguiente, hasta arrojaron al agua parte del equipo del barco. La gran tempestad rugió durante muchos días, ocultó el sol y las estrellas, hasta que al final se perdió toda esperanza. Nadie había comido en mucho tiempo. Finalmente, Pablo reunió a la tripulación y le dijo:
12: Señores, ustedes deberían haberme escuchado al principio y no haber salido de Creta. Así se hubieran evitado todos estos daños y pérdidas. Pero anímense. Ninguno de ustedes perderá la vida, aunque el barco se hundirá. Pues anoche un ángel de Dios, a quien pertenezco y a quien sirvo, estuvo a mi lado y dijo:
13: Pablo, no temas, porque ciertamente serás juzgado ante el César. Además, Dios, en su bondad, ha concedido protección a todos los que navegan contigo.
12: Así que anímense, pues yo le creo a Dios. Sucederá tal como Él lo dijo, pero seremos náufragos en una isla.
0: Hasta aquí fue la lectura de hoy. Esperamos que la palabra de Dios haya cobrado vida en tu corazón. 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
1: Suegra, ¿qué quiere? Baleada, Dios mío, corran. Esas suegras son de temer. Bien, vamos a hablar acerca de la palabra de Dios ya en tema. Quería tocar un tema un poco más largo, pero el tiempo no me va a dar, lamentablemente. Me veo obligado a cambiar de mensaje. Mateo capítulo 24, versículo 42. Mateo 24, versículo 42. Dice la palabra de Dios: velad pues, porque no sabréis a qué hora habrá de venir vuestro Señor. Pero sabed esto, que si el padre de familia supiera a qué hora el ladrón habría de venir, cuidaría y no dejaría minar su casa. Por tanto, también ustedes están. ¿Qué dice? Preparados. Preparados. Porque el Hijo del Hombre vendrá a la hora que no penséis. Preparados. Tomen asiento. Hermano, de verdad les digo con el corazón, prepararse para el arrebatamiento de la iglesia es una tarea difícil. No es sencillo. Es abstenerse de mil cosas, dejar de lado un montón de situaciones que podríamos hacerlas, porque tal vez tenemos el tiempo, las fuerzas, la capacidad para realizar en la vida. Pero sin embargo, como dijo Pablo, todo me es lícito, pero no todo me conviene. Muchas veces, hermano, en la vida, para ganar algo grande, hay que renunciar a cosas importantes, significativas. Muchos hombres de Dios han tenido que dejar de lado sus sueños, sus planes, sus anhelos, sus deseos, sus proyectos de vida, porque entendieron que por encima de ello había un propósito divino para ellos, un llamado de Dios. ¿Cuántos en la vida hemos tenido que relegar, dejar de lado nuestras profesiones, nuestra formación académica, intelectual, años de estudios en las universidades, de sacrificios, de esfuerzos? Porque hemos entendido que por encima de ello hay un plan de Dios, no solo para nosotros, sino para quienes reciban lo que Dios nos entrega. Y nada en el mundo se compara con lo que es la presencia de Dios, el respaldo de Dios. Como dijo Pablo, todo lo tengo por basura. Todo es basura. Todo lo tengo por basura con tal de tomar aquello para lo cual yo también fui llamado por Dios. Hoy el Mesías nos hace un llamado: estar preparados. ¿Pero qué es prepararse? ¿Cómo uno puede prepararse? La primera instrucción en el verso 42 es: estén atentos. Velad. Wow. Estén atentos. No se duerman. No se descuiden. No se confíen. No subestimen aquellas cosas espirituales que son determinantes en la vida del hombre. Mi hermano, muchas veces nosotros echamos a perder las cosas que Dios nos da. No las valoramos. Pensamos que son cosas superfluas. Pero cuando cometemos errores, cuando la embarramos en la vida, la situación, corremos el riesgo de perder todo un ministerio, todo un trabajo de años. El diablo, como león rugiente, anda buscando una oportunidad para despedazar y destruir en un solo momento aquello que a un hombre de Dios, a una mujer de Dios, le costó llanto, rodillas, sufrimientos, privaciones, y perderlas por un descuido, un infantilismo, una estupidez, una ligereza. Es tan fácil. Mucha gente hoy en día, después de haber conocido a Dios, después de haberlo servido a Dios, están en el mundo, alejados del Evangelio, resentidos contra Dios, resentidos contra la iglesia, resentidos contra el ministerio, resentidos contra los siervos de Dios, por cosas que le pasaron o por las que él mismo provocó. Y hoy hay cantidades de personas en la sociedad que se han apartado de Dios y han vuelto al mundo. Pastores, siervos de Dios, hoy en día están en el mundo, alejados totalmente, en vez de estarse preparando para el día en el cual el Señor venga por su pueblo. Hermano, estamos en la recta final. Hemos entrado al momento culminante de nuestra carrera de la fe. Estamos viviendo los últimos momentos en la tierra antes de que el arrebatamiento ocurra. Y créame, no es fácil perseverar en tales circunstancias. El Señor ha sido claro con su pueblo múltiples veces y nos ha dicho claramente, verso 36 de Mateo 24: el día y la hora nadie lo sabe. Nadie lo sabe, ni aun los ángeles de los cielos, sino solo mi Padre. Es cierto, no sabemos el día y la hora, pero tampoco somos ciegos a la realidad que nos rodea. La misma palabra de Dios nos fue alertando por estos años y nos fue preparando, nos fue diciendo qué cosas estaban pasando y qué iba a pasar en el mundo a corto y mediano plazo, para que nosotros no fuéramos sorprendidos por las circunstancias. La palabra profética más segura es la Biblia, y en la Biblia estaba escrito el plan de Dios y lo que está pasando y pasará. Y la gente a veces, hermano, aún después de haber escuchado tales advertencias, haber escuchado a múltiples hombres y mujeres de Dios que predicaron el mensaje de la sana doctrina, no obstante han sido cobardes y han retrocedido. El diablo los hizo retroceder. El diablo les salió al frente y los asustó y los echó al mundo. Y hoy el diablo los está despedazando, los está devorando pedazo a pedazo. ¿Cuánta gente frustrada? Hace años atrás tuve la oportunidad de experimentar una situación dolorosa en la vida de un amigo predicador. Yo no sabía nada de él durante mucho tiempo, hasta que un día, caminando por la calle en Bogotá, se me acercó un hombre en harapos, un gamín, como dicen en Colombia. Yo no lo reconocí, no sabía quién era, y se me acercó y yo dije, me va a venir a pedir limosna, me va a venir a pedir una plata, algo. Cuando se acerca y me dice, hola David, ¿cómo estás? Yo lo quedé mirando como a bicho raro, bueno. Dije, ¿y este cuate quién es? ¿De dónde me conoce? Irreconocible, irreconocible, piel y huesos, con una barba larga, desordenada, el pelo sucio, apestoso. Yo dije, ¿quién es este man? Y ese rato le pregunté y le digo, perdón, con todo respeto, ¿de dónde me conoces? Me dice, David, yo soy el pastor fulano de tal. ¿Qué? Hermano, de solo verlo, escuchar eso, me quedé quieto. ¿Cómo así? Le digo, ¿qué te pasó? No te puedo creer. Sí, soy yo, me dice. ¿Qué fue lo que te ocurrió? Cayó en adulterio. Desgraciadamente, le tocó vivir una situación muy dura en su vida y ministerio y familia. Caí en adulterio, tropecé, mi familia no me perdonó, toda la iglesia se me tiró en contra, muchos pastores me hicieron pedazos, toda la misión me dio la espalda y después de 20 años de ministerio me trataron como un perro y me botaron. Perdí mi familia, lo perdí todo. Mis hijos no me querían ni ver, mi mujer ni que se diga. Y ante el dolor de lo que estaba viviendo, yo fui alcohólico toda mi vida y regresé al alcohol y ahora vivo en la droga. Imagínese, hermano, tenía como 3 años viviendo en las calles de Bogotá. Yo me quedé atónito. Le dije, pero hermano, ¿cómo pudiste llegar hasta esto? Si hay un Dios que te ama, que aunque tú tropieces y caigas, hay un Dios que levanta al que cae. Pero hermano, los que alguna vez hemos sufrido un tropiezo en el camino, sabemos que Dios perdona, pero la iglesia no. La iglesia es rencorosa. La iglesia quiere cobrar venganza de algo que no le han hecho a uno. Cuando un hombre de Dios cae en adulterio, todos los hermanos y hermanas se sienten la viuda, o mejor dicho, la desamparada, y le caen, pero como gusano en fiesta de gallinas. Todos contra él, como si el daño hubiera sido contra todos. Y desgraciadamente, la iglesia es asesina de sus propios soldados. La guerrilla colombiana o un terrorista musulmán es más misericordioso que muchos. Ven a su camarada caído y lo levantan. En cambio, en la iglesia dicen, pobrecito, que no sufra, pum, lo mataremos de una vez. Y le destruyen la vida. Y ahora que está de moda usar el Facebook, usar el YouTube para publicar el pecado ajeno, pero nunca hablan del propio. Bola de hipócritas, hijos del diablo. Y se llenan la boca hablando del pecado de los demás en vez de ayudar. La Biblia dice en el libro de los Gálatas, vosotros que sois espirituales, restaurad al que ha caído. Pero ¿qué hace usted con una bola de carnales? Esos no van a restaurar porque no saben lo que es eso. Ellos saben destruir y como buitres vienen a comer carroña. Los que hemos vivido ese acoso, ese ataque en las redes sociales, sabemos perfectamente lo que es caer en garras del pueblo evangélico que no tiene madurez. Satanás pareciera más misericordioso. Cuando un hombre de Dios cae, lo destripan en vez de ayudarlo a levantar. ¿Cuántos hombres como ese que encontré en Colombia, tal vez hoy en día están en las calles, alejados de Dios después de haberle servido? Yo sé que nada justifica, porque al fin y al cabo uno, pues hermano, de una u otra manera busca la presencia de Dios y es levantado. Pero hermano, nosotros tenemos que ayudar a que los hermanos que han caído y se han apartado regresen. Tenemos que ir con amor, con mansedumbre y misericordia a restaurar a los que han caído, porque en esta guerra todo soldado es necesario. Y el único que se alegra cuando un hombre de Dios cae, cuando una mujer de Dios cae, el único que se alegra es Satanás. Se lo lleva como trofeo eso. Pero la iglesia no se puede alegrar de un siervo de Dios que tropieza, porque mañana puede ser usted. Casa de jabonero, el que no cae resbala. Hermano, tenemos que entender una cosa. La iglesia tiene que estar preparada, pero prepararnos también es ayudar a los que han caído para que se vayan con nosotros. Nosotros no podemos pensar solo en nuestra salvación. Tenemos que pensar en aquel que necesita ser restaurado, necesita ser levantado, fortalecido, ayudado. ¿Cuánta gente hay herida, hermano? ¿Cuánta gente hay en la iglesia lastimada, dolida, porque los han maltratado, los han humillado, no les han dado un lugar de respeto? No les digo de honor, porque el honor es de Dios, pero por lo menos de respeto. Y mucha gente, hermano, está tan dolida, con el corazón hecho pedazos en la misma iglesia, a punto de apartarse. No hemos aprendido a vivir con los débiles en la fe. Hay gente, cierto, que ya también se pasa buscando excusas y sonceras.
2: Ay, que no me miro a quien me mira. No tiene amor, me voy.
1: Discurso de suegra, metiche. Nunca falta. Niños mimados, que porque no los saludas, ya se quieren ir. Ya pataleta de niño pidiendo chupete. Pero estoy hablando de cosas serias. De gente que realmente ha vivido en carne propia el desprecio de sus propios hermanos. Y esto es grave, hermano. Dios nos demanda hoy poner la mirada no sobre los que están, sino pensar en los que no están y por qué no están. Dios nos demanda no solo pensar en los que están, sino en los que no están y por qué no están. La iglesia necesita entender que la restauración es parte de su vida espiritual. Restaurar al hermano caído es un mandamiento. Salir a buscar la oveja herida y perdida es un deber. Más aún sabiendo que el tiempo está tan cerca. ¿Pues de que acaso el amor de muchos se enfrió en la misma iglesia? Esa es la pregunta. La Biblia dice: el amor de muchos se enfriará en la misma iglesia. Hay tanto desamor, hay tanta superficialidad. Hay gente que se aparta y a nadie le importa. Se enferman y nadie los llama, nadie pregunta por ellos. Se sienten abandonados, heridos. Hay mucha gente en el mundo, hermano, que antes predicó, que antes sirvió a Dios y hoy tienen el corazón desgarrado. La iglesia tiene que entender que sin amor no somos nada. Que sin misericordia y compasión somos un ejército religioso y nada más. ¿Cuántos pastores hoy, en este momento, están viviendo un momento de dolor y de necesidad? Y la iglesia, en vez de ayudar, de orar por ellos, los critican, los atacan y los menosprecian. Hoy en día está de moda desperdigar y despedazar a los siervos de Dios en las redes sociales. ¿Cuántos hombres de Dios han sido vituperados, vilipendiados de la manera más vil por hermanos a los cuales los sirvieron con amor, con atención, y los traicionaron, les metieron el cuchillo por la espalda y ahora los difaman en internet? ¿Cuántos pastores han llorado, han gemido de dolor? Y la iglesia indolente no entiende el sacrificio y el sufrimiento de un siervo de Dios. Como hay malos pastores, hay malos hermanos que hieren al pastor. Y esos pastores necesitan apoyo, restauración, ayuda, porque también son humanos. Qué difícil para un pastor. El problema de los hermanos es el problema del pastor, y el pobre pastor encima hasta suegra tiene. Tiene que lidiar con los problemas en la propia familia y después cargar con los problemas de todos. Pero ¿quién lo entiende a él cuando tiene problemas? Hoy en día la iglesia, hermano, le está faltando entender lo que es la misericordia, ponerse en el lugar del otro y ayudar y levantar. Los pastores no son de fierro, los pastores palo, son seres humanos que necesitan el apoyo de los hermanos, no el ataque, la agresión, la traición, el menosprecio. Por ellos levanto la voz, por ellos levanto la voz en esta noche, por aquellos pastores a los cuales la iglesia los abandonó, solo los critica, solo los difama, solo los ultraja. ¿Y dónde están las responsabilidades de ustedes? ¿Dónde está el ser parte del pueblo de Dios para ante todo amar y respetar a los siervos de Dios y ayudarlos? La iglesia exige mucho de los pastores, la hermandad exige y presiona, Pero ¿dónde quedan sus responsabilidades? ¿O acaso ustedes son menos hijos de Dios que nosotros? Mire, mi amigo, yo no sé por qué en mi corazón he sentido hablar de esto en el púlpito, en el altar. Porque creo, entiendo, ante los ojos de Dios hay algo que a Él le duele y le preocupa, que hay mucha oveja herida y mucho pastor lastimado. Miren, pastores, cuando un hombre de Dios tropieza y cae, por lo que yo he vivido en mi pasado, puedo decirles algo: 5 grupos de personas se van a formar a tu alrededor. Dios te libre de tropezar, pero si llegas a vivir esa amarga experiencia o la has vivido, me entenderás. 5 grupos de personas aparecen: los que creíste que eran tus amigos y que te iban a apoyar y te dan la espalda, son los primeros en aparecer. Y tú te quedas atónito. Dices, pero ¿cómo esta persona, si tanto lo ayudé? Ahí está para que veas. 2. Los que siempre esperaban tu tropiezo y tu caída. Los que dicen, por fin cayó. Sabía que iba a caer. Felices de tu tropiezo. 3. Las personas que siempre te amaron y nunca te dejaron solo, muchos de ellos están ahí todavía. Valóralos, porque ahí se ve quién es quién. 4. Los que salen a apoyarte y tú ni esperabas. Nunca esperaste que esa gente, hasta católica o lo que sea, hasta ateos, te digan, pastor, no se desaliente, siga adelante. Tú dices, pero, y este ni siquiera es cristiano, pero tiene misericordia, compasión, y te dice, siga adelante, no se desanime, avance. Tú dices, pero ¿y esta gente de dónde salió? De las que puso Dios ahí. Y a los otros que dicen, no me importa lo que digan de Él, yo me guardo lo que Él me enseñó como un buen ejemplo y soy agradecido. Y hacen más que muchos. Cuando los hombres de Dios tropiezan y caen, cuando las mujeres de Dios fracasan y caen, son presa fácil de Satanás y de la lengua viperina de la gente chismosa y difamadora. Son momentos terribles en los que te ves totalmente abandonado. Todo se viene abajo, todo se viene al piso. Es tan grande el remesón que uno no sabe si algún día podrá volver a levantarse, si podrá volver a pararse. El Espíritu Santo me está diciendo en este momento que hay un pastor que está destrozado, y esta palabra es para él. Aunque todos te hayan dado la espalda, yo estoy aquí para levantarte. Yo te levantaré, yo te honraré, y Dios limpiará tu nombre. Es el hombre que han enlodado, que han echado basura sobre ti, sobre tu testimonio, tu integridad. Toda la basura que cayó sobre ti, Dios lo limpiará, limpió en muchos de nosotros. Dios lo limpiará, y todos aquellos que te miraron con desprecio luego te buscarán, porque reconocerán que Dios te honró, te levantó. No te desalientes. ¿Cuántos pastores el año pasado, yo leía las noticias, se suicidaron? Un pastor en Brasil, después de ser descubierto en adulterio, se suicidó. Hermano, el diablo no perdona, y el fin de la depresión es el suicidio. Nunca dejes solo a un hermano que llora. Nunca dejes solo a una hermana que llora. Apoye, ayunen, clamen y levanten al que está herido. Ustedes no saben cómo el diablo pelea por esa gente. La quiere arrastrar. ¿Cómo puede pasar que pastores se suiciden? Mi amigo, es triste, es lamentable, pero ocurre. Pero ocurre en gran parte porque la iglesia se ha olvidado que los pastores también necesitan ayuda. Ustedes no pueden exigir sin entender primero su responsabilidad. Yo valoro el esmero y el esfuerzo de hombres de Dios y la fe, su ejemplo de vida. Qué chévere por aquellos pastores que se han mantenido en integridad y buen testimonio ante los hombres por años. Pero qué triste por aquellos a los cuales el diablo no les tuvo pena y los reventó. Pero aún para ellos hay esperanza. Esos pastores que han visto caer el ministerio, déjeme decirle, te dieron por muerto, pero tranquilo, que el Señor levanta muertos. ¡Levántate! Y has llorado demasiado, has sufrido lo suficiente, te has humillado, te has arrastrado, y el Señor te dice: yo ya perdoné tu pecado. Levántate. Levántate. Hay tanta gente herida en la iglesia. Mujeres que le fallaron al esposo y se sienten destruidas. Le fallaron a los hijos. Su pecado es conocido en la familia. Los señalamientos llueven sobre ti y te sientes destrozada, desesperada. Te miran como lo peor. Para ti también hay esperanza. Hay restauración. Restauración de tu vida y de tu hogar. Un error en la vida cuesta, pero la restauración está por encima del error. Dios es más grande que tu pecado. Dios es más grande que tu pecado. Porque si tu pecado fuera más grande, entonces adoremos al pecado y no a Dios. Pero tenemos un Dios que está por encima del pecado. Un Dios que restaura, que levanta, que fortalece. Un Dios que se deleita en tener misericordia de los que le aman y le sirven. Y aun cuando caen, el Señor dice: ¿quién eres tú para juzgar a criado ajeno? ¿Quién te crees tú? Para su propio Señor cae o está en pie, pero poderoso es Dios para hacerlo poner en pie. Hay Dios del cielo. Irraqui arasahaya arabratarabasha. Urrabrai barabayaki. Amahai tarabako barabasahala. Irrabai tarabayki arasaharabaratarabako barasa. Levántate, dice el Señor. Yo pie con mi sangre. Nadie tiene derecho de llamar sucio a lo que el Señor ya limpió con su sangre. Cuando el diablo te recuerde tu pasado para atormentarte, destruirte y derribarte, recuérdale al diablo lo que le espera y vamos a ver quién corre. El Espíritu Santo me está moviendo a esto. Porque hay gente herida, restauración es lo que precisa. Pastores que han sido lastimados, traicionados y heridos. Hoy te digo, pastor, si Jesús tuvo su Judas, ¿quién te crees tú para no tenerlo? El discípulo no es mayor que su Señor. No eres mejor que Jesús. No lo somos. Mucha gente se ha sentido traicionada, pero mi hermano, es parte del caminar. ¿Cuánta gente a la cual yo mismo en el ministerio ayudé, apoyé, tendí la mano, se levantaron como enemigos en las redes sociales a atacarme después de que se les dio hasta de comer? No sabían, estaban una mano adelante y una mano atrás, muertos en vida, nadie les importaba de sus ministerios, y nosotros ayudamos y apoyamos, y después esa gente atacó. Y uno dice: ¿pero por qué? Mi hermano, es gente que tiene a Jesús en la boca, pero a Satanás en el corazón. Eso nunca falta. Gente que tiene a Jesús en la boca, pero tiene al diablo en el corazón. Y eso pasa, hermano. Pero es parte del caminar. La palabra nos dice que en los últimos tiempos vendrán tiempos peligrosos. Vendrán hombres amadores de sí mismos, desleales, dice. Desleales. Y no está hablando de la gente de la calle, está hablando de gente de la iglesia. Aborrecedores de Dios, aborrecedores de lo bueno, inventores de maldad. Gente dañina. Por eso, cuando un pastor, un ministro de Dios caiga, cuídese la boca, porque no sabe si usted va a ser el siguiente en ser atacado. El diablo tira contra uno hoy, mañana se tira contra vos. Y luego contra mí, y luego contra él, y contra uno y contra otro. El diablo no está de vacaciones. Él roba, mata y destruye. Él no está de vacaciones, mi amigo. Él no está echado en la playa del Cuco tomando coco bajo una palmera. El diablo está dando vueltas buscando a quien derribar del ministerio, tumbarlo y tirarlo para abajo. Pero si tú ya has caído, no importa, cae el justo y el Señor lo levantará. No te desanimes, no te desanimes. Dios limpiará tu nombre y te volverá, te restaurará y hará que aquello que tú perdiste por un pecado, por un error, por una debilidad, sea restaurado por su misericordia. Te repito, y aunque mucha gente te dio por apartado, por acabado, por destruido, como lo peor, te vieron como basura, no importa, Dios te restaurará y te levantará más alto de donde caíste, te levantará. Porque Dios es fiel, mi amigo. Dios es fiel. Al que se arrepiente, lo levanta, lo restaura, le limpia el nombre. Porque el único que va a limpiar tu nombre es Dios. Y escúchame bien. El prestigio no importa. Hermano, escúcheme bien. Tu reputación no importa, lo que importa es tu testimonio. La reputación es lo que la gente cree de ti, en bien o en mal. Pero tu testimonio es lo que Dios dice de vos. Y si Dios dice, te amo, no te deseché, mío eres tú, no te dejaré, créele, porque no te desechó. Y no te dejará hasta que acabes la obra que empezó en ti. Usted no se desaliente, siga luchando, sígale dando guerra al diablo, robándole almas. Dios me cambió el mensaje totalmente, brother. Fui a caer por acá. Pero porque Dios quiere restaurar y levantar. Quiere que usted esté preparado para el día del Señor. Dice el verso 40, entonces estarán dos en el campo. Uno será recogido y el otro será dejado. Dos mujeres estarán moliendo en un molino, la una será recogida y la otra dejada. Velad pues. Velad. Uno será tomado y el otro dejado. Prepárese, mi amigo, para ser de los que se van, no de los que se quedan. Pídele a Dios que limpie tu corazón. Pídele a Dios que limpie tu mente. Pídele a Dios que restaure tu vida. Porque, hermano, ser tentado no es pecado. Escuche bien lo que le voy a decir. Escuche bien esta frase. Ser tentado no es pecado. El diablo tienta a todos. Escuche bien. El diablo tienta. Ser tentado no es pecado. Hermano, el problema es aceptar la tentación. Y aún habiendo caído, en su misericordia Dios te quiere levantar. Yo aquí siento una paz y una presencia del Espíritu Santo que me está guiando a llevar este mensaje otra vez para ese lado. ¿Por qué? Porque el Espíritu Santo está dolido con la iglesia, porque la iglesia se ha olvidado de amar, de perdonar y de restaurar. La Biblia dice que con misericordia y con verdad se corrige el pecado. El pecado no se corrige a bibliazos. El pecado no se corrige con videos en internet para difamar al que tropieza. Escupe arriba y te caerá en la cara. Escúcheme bien. Misericordia y verdad. La misericordia levanta al pecador herido y caído. Y la verdad hace ver el error. Muchas veces la iglesia se preocupa de la verdad, pero no de la misericordia.
2: He dicho la verdad, he predicado la verdad. Además, por último, era la verdad, pues era la verdad. Endemoniado. La verdad, la verdad.
1: Mucha gente dice la verdad, pero no tiene compasión. Si vas a decir la verdad para lastimar y destruir y no restaurar, cállate el hocico. Te convertirás en un acusador y perseguidor, no en un hermano que busca la restauración de tu hermano caído. Ten misericordia considerándote a ti mismo, que no caigas después tú. Ten misericordia y primero y di, este cayó, no vaya a ser que me pase a mí. Hay que restaurarlo con misericordia y compasión, poniéndose en el lugar de aquel, y luego con la verdad hacerle ver el error, la gravedad, y que reconozca y cambie. Ahora, hay gente que es sinvergüenza. Nosotros en Sudamérica utilizamos una palabra un poco fuerte, discúlpeme, conchudo, sinvergüenza. Hace la maldad y se niega, no le importa. No, hermano, yo estoy hablando de aquellos que han caído y han sentido el boom, el impacto del golpe. Como cuando caes y te fracturas un hueso, caes y te fracturas el corazón y del dolor gritas y te eres consciente del error que cometiste y pides perdón y que encima te pisen. De eso estoy hablando, eso no es justo. No estoy hablando del sinvergüenza. Estoy hablando de aquel que, como dice la palabra, que confiesa su pecado y se aparta, alcanza misericordia. Pero aquel que endurece el corazón caerá. Estoy hablando del que reconoce el error, de aquel que busca la restauración, que busca ser levantado y sanado, fortalecido en su debilidad. El diablo no perdona. El diablo no perdona. Una vez papá Vidal me decía, hace años atrás, me decía: el diablo va a buscar atacar tu salud, la economía o la credibilidad. ¿Te acuerdas lo que me enseñaste? Tres cosas va a buscar atacar el diablo en ti: tu salud, tu credibilidad o tu economía. El diablo va a buscar cercarte. Muchos pastores están pasando necesidades económicas muy fuertes, pero tranquilos, hermanos, no he visto justo desamparado ni a su descendencia mendigar pan. Pero la iglesia también es culpable de llevar a los pastores a vivir situaciones con sus familias extremas, porque, hermano, también hay que ser honesto. Aquí en este lugar y con toda la educación y el respeto que se merecen, hermanos, hermanas y también suegras, escuchen bien, ponga cuidado a esto. Muchos de ustedes han sido bendecidos. Aún en medio de la cuarentena, de la pandemia, Dios abrió su buen tesoro y les bendijo en abundancia. Aquí hay gente a la cual Dios bendijo económicamente, pero, hermano, son unos miserables. Muchos no comen huevo por no botar la cáscara. Terribles de tacaños, hermano. Parece que tuvieran el codo pegado al brazo. Terrible. Y endurecen el corazón y no ayudan, no apoyan económicamente en la obra. Gente que ha sido muy bendecida económicamente, hermano, dice la Biblia que la mano diligente prosperará, mas la mano negligente empobrecerá. Nunca se olvide de eso. Hay gente, hermano, que teniendo no quiere dar, porque han aprendido a amar la bendición y ya no a Dios. Cuidado, mi amigo, cuidado, no te olvides de Dios cuando prosperes, porque harás que Dios te quite lo que te dio. Dios te da para compartir, no para ser avaro y amarrete. Ayuden económicamente a sus iglesias, ayuden en los ministerios, apoyen económicamente. Es más, yo con el corazón sincero le digo, hermanos, miren, aun si ustedes en Estados Unidos, yo le hablo con respeto, con educación, y si se enoja, pues qué pena, no es mi intención. Tanto hermano salvadoreño yo he visto en Estados Unidos. Hermano, los guanacos han llenado Estados Unidos. Hay más guanaco allá que aquí. Donde yo llegaba en Estados Unidos, ¿de dónde eres? De Salvador, ve. De El Salvador, vos. ¿Y tú comes pupusa? Pues, comemos pupusa, va.
3: Así dicen.
1: Así hablan, ¿no es? Ah, esas suegras son las hondureñas. Te voy a dar baleada. levante las manos, me quedo ahí a esperar el disparo de la suegra. No, escúcheme bien, hermanos, hermanas, en serio. Muchos hermanos salvadoreños y salvadoreñas, Dios los ha bendecido en el exterior del país. Y sabe, se han olvidado de estos pastores que aquí les dieron palabra antes de irse. Y yo les hago una reflexión con el corazón. Yo no soy salvadoreño, nada tendría que ver en el baile. Pero le voy a decir algo. Qué pena que se hayan olvidado de los hombres que les sembraron la semilla, de los que lloraron y ayunaron y sufrieron porque tú recibieras al Señor en tu país antes de que tú te vayas allá, te hagas rico, bonito y famoso y te olvides de todos los que dejaste por acá. ¡Qué vergüenza! Yo invito a toda esa comunidad evangélica salvadoreña que está en el exterior a que se contacten, que apoyen los ministerios económicamente donde alguna vez recibieron la palabra. ¿Alguna vez llamaste al que fue tu pastor en este país? ¿Alguna vez llamaste y le dijiste, Pastor Vidal, usted me predicó por primera vez y yo recibí a Cristo con usted? Le llamo para darle gracias. Hoy vivo en tal lugar de Júpiter o de Marte, porque creo que andan por allá. Y le llamo para darle gracias por la palabra predicada. Si hoy estoy aquí es porque algún día escuché la voz de Dios a través de usted y quiero apoyar a este ministerio económicamente a la distancia después de tanto tiempo. La gente se olvida de los ministros que les dieron la primera comida. Qué triste. Qué triste que tanto salvadoreño, bendecido económicamente, se haya olvidado aún de sus propios familiares en su país. Qué terrible. Perdóneme, diga, pero si está en su corazón mañana contactarse con aquel que le predicó y decirle, pastor, sé que usted sigue predicando la palabra de Dios en El Salvador, le voy a hacer llegar una pequeña ofrenda para apoyarlo. Habrá hecho mucho, mi amigo, no ante él, sino ante Dios. Reconocer quién usó Dios para que tú llegues a él. Apoyen esos ministerios. Mire, hermano, yo valoro y pondero. Yo soy una persona, me conoce 10 años él 10 años me conoce y sabe que yo soy una persona que no me gusta la salamería, más lo que es del César al César, brother. Él decía bien, Vidal, no fue fácil organizar este evento. De hecho, debe ser la primera campaña grande después de la pandemia. Qué difícil. Cuando hay muchas iglesias que ni siquiera abrieron los templos, este hombre se arriesgó y se animó y dijo, vamos, hagámosle. Yo les pido. Y se animó y mire, y se grabó. El otro día la hermana Sonia habló conmigo, saludó al pastor Vidal y le dijo, quiero ir a visitar. Y el hermano Vidal, con el corazón, como siempre lo ha caracterizado, con el corazón abierto, las manos extendidas, le dijo, hermana Sonia, venga, porque sabe la calidad de enseñanza que también tiene Sonia Waters. Y hermano, hay que cubrir ese gasto también, ese boleto. Yo les pido con el corazón en la mano, por favor, póngase en el lugar de valorar el esfuerzo que se hace en esta campaña para que usted reciba la palabra. En serio, hermano, no seas tacaño. No lo hagas, porque el que teniendo y sabiendo hacer lo bueno no lo hace, es pecado. Nadie te está diciendo que entregues fortunas, porque si fuera una iglesia de la prosperidad, ¿cuántas quieren entregar su casa? ¡Amén! ¡Amén! Las suegras, para eso sí. A ellos sí les gusta que les choreen, que les roben. Pero en una iglesia de sana doctrina, pucha, que son tacaños. No le digo, no comen huevo por no botar la cáscara. Les da botar la cáscara, prefieren no comer el huevo. Terribles hasta suegritas, hombre. Mateo 25:13. Velad pues, porque no sabéis el día y la hora en que el Hijo del Hombre habrá de venir. Hermano, mire, sabemos que el arrebatamiento está cerca. El mundo pide paz y seguridad y vendrá destrucción. El mundo está viendo incremento de enfermedades, de conflictos, de violencia, de criminalidad, de pobreza, de hambruna, de terremotos, conflictos en las naciones. Estamos viendo delante de nosotros un espectro, un panorama lúgubre, terrible, delante de nuestros ojos. Pero hermanos, sabemos que hay esperanza. Y aunque el mundo escoge las tinieblas y no la luz, sabemos que pronto estaremos en su luz. Pronto estaremos en aquella ciudad donde no hay necesidad de sol ni de lámpara, porque la gloria del Cordero la ilumina. Pronto estaremos en el cielo con aquellos que partieron y se nos adelantaron. Hermano, hay que velar en todo tiempo. Mateo 25, verso 1 dice: entonces el reino de los cielos será semejante a 10 vírgenes que, tomando sus lámparas, salieron a recibir al esposo. Miren, las 10 viejas sabían que él venía. Sabían. Sabían bien. 5 eran prudentes, 5 insensatas. Las insensatas, tomando sus lámparas, no llevaron el aceite. Imagínense una linterna sin pilas. Saca la linterna y no hay pila, ¿para qué sirve? Para nada. Insensatas, sabiendo que vendría. Mas las prudentes tomaron aceite en sus vasijas juntamente con sus lámparas, precavieron. Verso 5: y tardándose el esposo. Esta frase es clave. Yo sí creo que Jesús está tardando. Sí, mi amigo, porque han pasado tantas cosas que uno dice: Señor, ¿y por qué todavía no has venido? Y el Señor responde: porque la mayoría no están listos y todavía les estoy dando tiempo para que se arrepientan. Él pudo ya haber venido, hermano, pero dice tardándose, dando más tiempo. Imagínese usted que va a ir a recoger a su novia. Le dice: mi amor, te voy a recoger a las 3 de la tarde. Espérame lista. Y cuando llegan las 3 de la tarde, usted llega, toca el timbre y sale la suegra. ¿Verdad que no? Señora, disculpe, ¿y su hija? Ahí anda. Oye, mi amor, estoy en la puerta de calle, te estoy esperando. Ay, perdóname, recién me estoy levantando, me estoy quitando la pijama. Imagínese usted, hermano. Usted espera que la pelada ya esté lista, pero todavía está en pijama. Imagínese, hermano, el Señor viene por la iglesia que debería estar vestida de ajuar, sin mancha ni arruga, pero todavía la iglesia anda en pijama, hermano. ¡Qué problema, hermano! ¡Qué problema! Irresponsable. Sabiendo que la vienen a recoger, sigue tirada en cama, rascándose las pulgas y en pijama. Hermano, ese es el problema de la irresponsabilidad, la negligencia en las cosas de Dios. Yo tuve la vida, hermano, en el ministerio con muchas bendiciones. Tuve la dicha de conocer hombres de Dios muy reconocidos, con un testimonio bueno. Uno de ellos, el hermano Gigi Ávila, que también fue amigo del pastor Vidal. Y el hermano Gigi Ávila todos los días decía: madrugue a orar, madrugue a orar. Esos hombres de Dios eran así. Yo recuerdo una experiencia, estábamos en Venezuela con el hermano Gigi Ávila. Acabamos la campaña, todo en la noche. Eran como las 12 y cuarto de la noche, recién a esa hora nos acostamos a dormir. Cansados, hermano. Yo caí, pero como araña fumigada. Muerto de sueño. Cuando a medianoche. Ya dije, ¿qué será? Nadie quería abrir los ojos ni pararse. Más fuerte golpeaba la puerta. Chuzo. Hasta que ya tuve que levantarme yo. Me levanto.

Tenía con montón de hojas, compadre, montón, y dijo: van a orar por cada uno de los que recibió anoche al Señor. Yo me voy a llevar este tanto. Digo, se llevó este, él solito, así, él solito, se llevó este tanto de hojas. Y nosotros, que los dejó así, estábamos quejándonos. Y dijo: tienen que orar por cada uno para que nunca se aparten y sirvan a Dios en el ministerio. Hermano, yo entiendo, y ahí pude entender por qué tanto ministro de Dios en Latinoamérica dice: yo me convertí en una campaña de Gigi Ávila. Ahora entiendo por qué. Porque terminada la campaña, era su costumbre del viejito orar por los que se habían convertido, pidiéndole a Dios que los llamara al ministerio. Mire esa visión, esa visión que tuvo ese hombre. Y ese hombre era madrugar a orar y a incitar a la oración al pueblo de Dios. Pero hoy en día, brother, ni para el almuerzo se ora. Porque hay una irresponsabilidad como entre las insensatas. Entonces, aquellas vírgenes se levantaron y arreglaron sus lámparas. Ah, no, perdón, yo me fui al 5, me falta. Y tardándose el esposo, cabecearon todas y se durmieron. Hermano, mire qué problemón. Las 10 se durmieron. Las 10. Ninguna quedó despierta. Entonces a la medianoche se oyó un clamor, un grito: aquí viene el esposo, salgan a recibirle. La voz de mando, la voz de arcángel y trompeta de Dios. Despiértate tú que duermes, y el Mesías te alumbrará. No durmamos, sino seamos sobrios y velemos, para que aquel día no nos sorprenda como ladrón, dice Pablo. Salgan a recibirle. Entonces todas aquellas vírgenes se levantaron, y ese rato ahí, un ojo abierto, otro cerrado, arreglaron las lámparas. Pero mire lo que dijeron las insensatas a las prudentes: dadnos de vuestro aceite, porque nuestras lámparas se apagan. Brother, hoy en día la gente quiere vivir de la unción ajena, del aceite ajeno. Conseguir aceite no es fácil. Conseguir presencia del Espíritu Santo no es fácil. Y vienen las otras viejas: danos. ¿Y por qué no te consigues vos? Es que prefiero pactar, dar, que orar. Porque eso es lo que les enseñan en las iglesias de la prosperidad. Creen que dando plata van a conseguir el favor de Dios. La gente prefiere dar que orar. Y ahí está el problema. Los malacostumbraron. Les hicieron entender que la iglesia es un centro comercial y que ellos son clientes, no hermanos. Ese es el problema. Mas las prudentes respondieron a las insensatas, inteligentes, ¿eh? Para que no nos falte a nosotras ni a ustedes, vayan a la tienda y compren para ustedes mismas. Y las más burras se lo tomaron en serio. Ese es el problema. Creer que con tu dinero vas a corromper a Dios, cuando la Biblia dice en Deuteronomio que Dios no admite cohecho ni soborno. Qué triste hoy en día que la iglesia todo lo quiera transar con dinero. Qué lamentable es hoy en día cómo esos predicadores de la prosperidad han afectado tanto el corazón, han dañado el corazón del pueblo, que ahora la gente en la iglesia se siente con el derecho de decirle a Dios: te doy 10, multiplícame al 100 por 1, así que me debes 1000. Y Dios dice: ¿por qué te voy a dar nada? Porque tú has dicho, dame, ahora multiplícame. Y creen que Dios es un cajero, meto la tarjeta y saco el efectivo. Eso es lo que han hecho estos malditos herejes de la prosperidad. Y lo digo bien, no lo digo yo, la Biblia los llama anatemas, es decir, malditos, que predican otro evangelio. Doblemente maldecidos, dice en el libro de Judas.

0: malditos herejes de la prosperidad, que lo único que han hecho ha sido dañar el corazón de un pueblo que estaba acostumbrado a que la bendición se obtiene de rodillas obedeciendo. La obediencia y la humillación ante Dios traen la bendición. Pero ahora al pueblo le cambiaron el chip. Ahora ya es: yo doy para que él me dé más, así que él está endeudado conmigo. Imagínense, brother. Tantos años a mí me ha tocado lidiar contra estos herejes de la prosperidad. Recuerdo bien la primera vez que yo vine a predicar acá a El Salvador. Hará de eso unos 10 años. Llegué a predicar a la UNAM y luego vine a Agua Fría, Agua Caliente, no sé qué se llama, ¿cierto? Ahí, Gotera, por todos lados fui. Y yo me acuerdo la primera vez que yo vine, empecé a denunciar todas estas atrocidades de los apóstoles de la prosperidad. Chuzo, la gente me quedó mirando, dijo: este loco, ¿de dónde salió? Pero pasó el tiempo y muchos predicadores se dieron cuenta que el mensaje era necesario en su momento. Denunciar con nombre y apellido a todos esos grupos de predicadores que, usando el internet, la televisión y todos los medios habidos y por haber, corrompieron al pueblo de Dios, lo dañaron. Y hasta el día de hoy estamos pagando las secuelas de eso, porque el daño que le han hecho a mucha gente es irreparable. ¿Sabe por qué? Porque mucha gente, creyendo que dando, iban a obtener lo que sea de Dios, y cuando no llegó lo que les prometieron, ¿qué hicieron? En vez de ir a ahorcar a esos predicadores endemoniados como el Cash Luna, el Maldonado y toda esa tracalada de vivos, entre comillas, vivarachos, en vez de acorralar a esos herejes, ¿qué hicieron? Se enojaron contra Dios. Se, ay, Dios no me ama, Dios no me respondió, yo pacté, mandé mi dinero a la maratónica de enlace y Dios no me multiplicó nada. Y se enojaron con Dios, porque Dios no les satisfizo el capricho de creer que porque dan plata, Dios está conminado, obligado a devolverles bendiciones a cambio de dinero, como si Dios fuera una prostituta callejera que se vende por plata. Ese es el concepto que crearon, que Dios es una ramera callejera que se vende por dinero. Ahí está el problema. Mire estas insensatas, ¿qué hicieron? Vayan y compren aceite. ¿Y qué hicieron? Fueron. Mira, aquí dicen: pero mientras ellas iban a comprar, vino el esposo. Fueron a comprar, se creyeron el cuento de que con dinero se compra unción, que con dinero se compra la presencia del Espíritu Santo, como Simón el mago en el libro de Hechos de los Apóstoles. Les recuerdo la historia. Los apóstoles estaban haciendo tremendos milagros, y en aquella región de Samaria había un mago, un brujo, un hechicero, un chamán, babalao, llamalo como te quieras, llamado Simón. Y dice que este, viendo cómo los apóstoles imponían las manos y la gente empezaba a recibir el Espíritu Santo, sanidades, milagros y hasta hablaban en lenguas, Simón el mago fue donde los apóstoles y les dijo: yo también quiero tener ese poder. Aquí les voy a dar dinerito, denme el poder que ustedes tienen para yo hacer lo mismo. Increíble, traspásame la unción. Si hubiera estado Cash Luna ahí, y todos esos parásitos de la fe, chupasangre, zancudos. Mi hermano, terrible. ¿Y qué pasó ahí? Pedro le dijo: hijo del diablo, perezca tu dinero contigo. Vete al infierno con tu dinero, le dijo. Porque has pensado que los dones del Espíritu Santo se compran con dinero. Arrepiéntete de tu maldad, le dice. ¿Tú qué crees que con plata esto? A Jesús le costó su sangre. Esto no fue así. Al Hijo de Dios le costó sangre. Pero estos tipos creen que es con plata. Terrible. Y estas insensatas, yendo a comprar aceite, fue tarde para ellas. ¿Cuánta gente se ha ido detrás de la prosperidad? Pastor Vidal, seguramente usted, al igual que yo, he hemos conocido siervos de Dios, y me imagino que usted alguna vez le pasó que entregó el púlpito a un ministro de Dios y usted no supo en años de ese, y ahora está de apóstol, de profeta de la prosperidad. Uno dice, pero ¿qué les pasó? Si compartieron el púlpito con nosotros, predicando la sana doctrina, adorando a Dios, cantando alabanzas aquí, y ahora la profetisa, el apóstol, el arcángel. Sí, hasta patriarcas ya se llaman. Uno en Colombia se hace llamar patriarca, y está llegando esto. Escuche, y les advierto, porque esto está viniendo para este lado también, me imagino. Les dio ahora por llamarse patriarcas. Y cuando un apostolín colorado se declara patriarca, prepárese, mijito, porque ellos dicen que como patriarcas tienen derecho a tener concubinas. En Colombia pasó eso con un pastor que se declaró apóstol, se metió a la prosperidad, ahora se hace llamar patriarca y tiene varias mujeres, y cuando lo confrontaron dijeron, no, es que ahora yo soy patriarca. Y los patriarcas tenían concubinas. Imagínense, conseguirse más suegras como si la que tiene no les sobrara. ¿Para qué quiere más suegras si con la que tiene no le basta? Terrible. Ya tiene su suegra y quiere 5 más. Bueno, quiere esperar, quiere experimentar la tribulación antes de tiempo. Pero miren, pero increíble, hermano, hasta eso están llegando. Mientras iban a comprar, vino el esposo. Se fregaron, compadre. Y las que estaban preparadas, qué fuerte esta palabra, preparadas. Preparadas. El apóstol Pablo dijo que en el estadio todos a la verdad corren, pero uno solo gana el premio. Corred de tal manera que lo obtengáis. Pero todo aquel que corre, dice, de todo se priva. De todo se priva. Hermano, vuelvo a ese punto por un momento. Cuando un equipo de fútbol quiere ser campeón, imagínese que día antes del partido final, el domingo, el viernes se van a chupar a la cantina. Dígame, ¿a quién le van a ganar? Ni a un equipo de suegras. ¿Por qué? Porque se desconcentraron, se embriagaron, se distrajeron, no se concentraron, toda la preparación la echaron a la basura, y el equipo que los está esperando los espera con ganas y les va a ganar. Ese es el problema de la indisciplina en el deporte, y el apóstol Pablo lo dice. Dice, el que lucha de todo se abstiene. Él está poniendo un ejemplo del deporte, claro, para que se entienda. ¿Cuántos futbolistas, hermano, han echado a perder una carrera brillante y maravillosa por no saber valorar lo que tenían en las manos y no privarse? Ustedes tuvieron, después de Pelé, al más grande futbolista de la historia, el Mágico González. Pudo haber sido más grande que Maradona. De hecho, Diego Maradona dijo en vida, el mejor jugador del mundo es un salvadoreño. Y ese hombre desperdició la oportunidad de brillar en España, en el Barcelona. Triunfó en el Cádiz, pero no pudo en el Barcelona, porque como él mismo dijo, amaba la noche. Mire a Maradona cómo acabó. Acabado, destruido. Es más, recientemente salió una revelación de Maradona, que le sacaron el corazón antes de enterrarlo, porque los hinchas querían robar el corazón para meterlo en una urna. Hasta ese punto la idolatría. Qué triste. ¿Cómo, hermano, no prepararse les cuesta caro? Hermano, es terrible. A veces nosotros no queremos privarnos de cosas, sí, que deseamos, que anhelamos. Pero, hermano, si no nos privamos de muchas cosas, vamos a perder las más grandes e importantes. Es difícil decir no a cosas que tal vez no son malas, pero no son imprescindibles. Pero Dios requiere que nosotros hagamos grandes sacrificios. Grandes sacrificios. Porque así como nos da, también nos demanda. Cuando usted no sabe colocar en equivalencia lo que Dios le da con lo que Dios le demanda, tarde que temprano usted va a tirar el ministerio a la basura. Por no valorar y no querer pagar el precio de lo que es servir a Dios. que estar preparado. Preparado para pasar pruebas duras, preparado para los ataques del diablo, preparado para la traición de la gente, preparado para pasar momentos de mucho sufrimiento y dolor, preparado para cosas bien difíciles. Pero también eso lo va a preparar a usted para entrar al cielo, porque como dice la palabra, es necesario que después de muchos sufrimientos entremos al reino de Dios. Nadie es superior a su Señor. Miren lo que pasó, verso 10. Mientras estas viejas locas se fueron a comprar el aceite, miren lo que pasó. Vino el esposo y las que estaban preparadas entraron con él a las bodas y se cerró la puerta, como en el arca de Noé. Aleluya, suegra, y que el diablo huya. Miren, y se cerró la puerta. Entraron a las bodas y se cerró la puerta. Después vinieron las otras vírgenes diciendo: Señor, Señor, abrinos. Y él respondiendo les dijo: ¿quiénes serán estas viejas? No las conozco. Y no es que el Señor tenga amnesia, simplemente no las conocía. Verad pues, porque no sabéis el día en que el Hijo del Hombre habrá de venir. En Marcos 13:33, no están en plena rumba ahí. No estarás queriendo ir a bailar, suegrita, te estoy viendo. Marcos 13:33. Mirad, velad y orad. Miren la realidad de lo que está pasando en el mundo. Despierten y oren, porque no sabéis cuándo será el tiempo. Es como un hombre que yéndose lejos dejó su casa y entregó autoridad a sus criados y a cada uno su obra, y al portero mandó que esté atento. Velad pues, porque no sabéis cuándo vendrá el señor de la casa, si al anochecer o a la medianoche o al canto del gallo o a la mañana, para que cuando venga de repente no los halle durmiendo. Y en lo que les digo a ellos, se los digo a todos ustedes, velad. Se los digo a todos, estén atentos, prepárense, porque el Señor viene pronto. Él viene pronto, Él viene pronto. Lucas 12:35, Lucas 12, verso 35, dice: estén ceñidos vuestros lomos y vuestras lámparas encendidas. Estén firmes y con las lámparas encendidas. Y ustedes sean semejantes a hombres que aguardan a que su Señor regrese de las bodas, para que cuando llegue y llame, le abran enseguida. Bienaventurados aquellos siervos a los cuales su Señor cuando venga los halle atentos, velando, despiertos. De cierto os digo que se ceñirá y hará que se sienten a la mesa y vendrá a servirles. Mire, el Señor sirviendo al criado. Verso 40. Vosotros también estad preparados, porque a la hora que no penséis, el Hijo del Hombre vendrá. Primera de Corintios 16:13. Ya estoy terminando, suegrita. Ya van a ir a comer sus pupusas proféticas. Esas pupusas celestiales que hace el suegro de Vidalito Alvarado, estas pupusas, y las de allá también estaban buenas. Suegras, ustedes que comen, pero mejor dicho, comen. Suegritas, con ustedes en el cielo vamos a tener problemas. Donde que ustedes llegan más rápido a las bodas del Cordero, nos dejaron sin comer a todos, ¿no? Está grave la cosa. Pupusas apostólicas van a ser ahí arriba, ¿no? celestiales hechas con maná. Es terrible, ve, gloria a Dios, dice. O sea, suegrita desde allá se le escuchó, ¿vio? Pupusas el maná, se va a llamar ahora. Pupusas de maná. O sea, esas pupusas apostólicas. Yo sí que aquí en El Salvador estoy comiendo 3 por día, compadre. Tengo que aprovechar, pues. Después, ¿dónde voy a encontrar salvadoreños yo? Verso 13, velad. Primera de Corintios 16:13. Velad y estad firmes en la fe. Portaos varonilmente. Varonilmente. Y esfuércense. Y todas vuestras cosas sean hechas con amor. Mi hermano, qué importante. Y Apocalipsis nos dice al final algo importante, ve. En el Apocalipsis capítulo 19 nos dice algo muy importante. Verso 7. Gocémonos y alegrémonos y démosle la gloria, porque han llegado las bodas del Cordero y su esposa se ha otra vez preparado. Se preparó y a ella se le ha concedido que se vista de lino fino, limpio y resplandeciente, porque el lino fino es las acciones justas de los santos. Y el ángel me dijo: bienaventurados los llamados a las bodas del Cordero. Estas son palabras fieles de Dios. Y rematamos, hermano, leyendo lo que el Señor Jesús dijo. Verso 12 de Apocalipsis 22. He aquí que yo vengo pronto, y mi recompensa conmigo, para recompensar a cada uno según sea su obra. Y añade en el verso 20, el que da testimonio de estas cosas dice: ciertamente vengo en breve. Amén. Sí, ven, Señor Jesús. Y la yapa, el último, Lucas 21:36. Velad en todo tiempo, orando, para tener casa, carro, piscina, ¿no? Orando para ir a conocer Disney y ver a Mickey en persona. Orando para ganarse la lotería. Orando que seáis tenidos por dignos de escapar de todas, no dice algunas, todas, sellos, copas y trompetas del Apocalipsis, todas estas cosas que vendrán a la tierra, y estar en pie delante del Hijo del Hombre. Hermano, póngase de pie. Alabe a Dios, den un aplauso al Señor. Gloria al nombre de Dios. Mis hermanos queridos, una cosa que tienen que tener clara es que estamos contrarreloj en el reloj de Dios. Pronto sonará la trompeta y el Señor llevará a los cielos a los que le aman y le esperan. Sabemos que no somos perfectos. Sabemos que tenemos muchos errores, defectos, flaquezas, debilidades, ¿cierto? Pero Dios es un Dios misericordioso, hermano. Un Dios que en esta noche quiere restaurarte, levantarte, darte la fortaleza que viene del cielo, para que puedas resistir en el día malo, en el tiempo de la prueba y de la angustia, de la adversidad. Dios es un Dios bueno, hermano, que en esta noche quiere que te prepares para ir al cielo. Y Dios, que ha visto tu dolor, ha visto tu fracaso, tus heridas, tu tristeza, tus momentos de lucha y de adversidad, Dios en esta noche, escúchame bien, quiere sanar tu corazón y levantarte. Si en esta noche usted ha venido con el corazón lastimado, con el corazón destrozado, está pasando una prueba que no puedes superar, Dios esta noche te ha hablado a tu corazón. Te ha hablado de levantarte, de fortalecerte, de la disposición que Él tiene de restaurarte, de limpiar tu nombre, limpiar tu testimonio ante los hombres, de hacerte una persona con un llamado coherente y firme hasta el final. O si usted ha venido por primera vez en esta noche y quiere entregarle su vida al Señor. O por último, si usted es de aquellas personas de las cuales hablé en algún momento de la predicación, que se han apartado de Dios por distintas razones y hoy quieren reconectarse, reconciliarse con Dios, levanten la mano donde quiera que estén, por favor, y vengan aquí corriendo. Vengan aquí porque me gustaría orar por ustedes, para que ustedes puedan en esta noche, con la ayuda del Señor y del Espíritu Santo, irse limpios, restaurados, en paz, sabiendo que sus nombres, hermano, están en el libro de la vida y que sus vestiduras han sido limpiadas después de que las ensuciaste. Papá,
1: quiero que cierren sus ojos y digamos: Señor, te damos gracias por esa palabra. Gracias porque eres bueno. Gracias porque has hablado, Señor. Gracias, Espíritu Santo. Toma el control de nuestra vida. Y si hay algo, algún pecado, si hay algo en usted, odio, celos, envidias, cosas por el estilo, dígale: Señor, perdóname. Perdóname, Señor, yo quiero irme libre de este lugar. Perdóname si usted es un caído. Usted estuvo en el Evangelio y se ha quedado. Dígale: Señor, dame la oportunidad de regresar. Yo quiero volver, yo quiero recibirte, yo quiero reconciliarte, reconciliarme, yo quiero tu bondad, tu gracia, tu misericordia. Señor, aquí está mi vida. Si usted puede pedir perdón y que sus pecados sean perdonados con esa oración, siga orando y diciéndole que te perdone, que te limpie. Pero si usted no siente, venga al altar ahora, venga al altar ahora. Es un momento de reconciliación, es un momento donde usted tiene que venir a la presencia del Señor. Si usted es una persona amiga que ha sido invitado por alguien, este es un momento que puede venir. Ese que lo invitó, tráigalo, por favor. Queremos ver esas personas primeras que vengan ya, reconciliándose o aceptando. Es una hora, un momento especial. Venga Jesús ahora. Cristo dice: venid a mí, tal como estás trabajados y cargado, que yo los haré descansar. Venga al Señor. Allá como que viene uno, por favor, hermanito, que están ahí. Alabado sea. Dios te bendiga, hijo. Dios te bendiga. Venga, venga, venga, venga. Venga, Dios bendiga también estas que vienen pasando acá. Dios le bendiga. Dios bendiga a la hermana, al amigo. Dios te bendiga. Dios te bendiga. Alabado sea. Rápido, rápido, rápido. Es un momento de Dios. Es un momento especial. Sálvese, sálvese, sálvese. Cristo viene. Cristo viene. Este es el momento de que la iglesia se prepare. Hay mucha hipocresía, mucho pecado encubierto. Pero esta hora es para que tú, aleluya, te arregles tu vida, arregles tu vida. Pregunto, si faltara una media hora para el arrebatamiento, ¿cuántos se van? ¿Cuánto? Levante la mano los que se van si faltara media hora. Mira cuántos no levantan la mano porque hay un peso, hay una fuerza que no los deja. Todos deberíamos de saltar, si es posible, diciendo: yo me voy con el Señor en este momento. Alabado sea Dios. ¿Por qué no levantas tu mano? ¿Por qué? Por el pecado. Venga ahora al Señor. Cristo dice: venid a mí tal como estás, trabajados y cargados, que yo os haré descansar. Sálvate. De nada sirve que solo te agaches. Levante ese rostro. El mismo pecado te avergüenza. Levántate. Venga al Señor. Voy a contar tres y terminamos. Es un momento especial. Sálvate. Cristo viene. Sálvate. ¿A dónde están esos valientes? ¿A dónde está mujer valiente? ¿A dónde está ese joven valiente? Venga, venga Cristo ahora. Venga el Señor ahora. Voy a terminar contando tres y terminamos. Cuento tres y usted cierra la puerta. Aquí hay jóvenes que necesitan al Señor. Aquí hay jóvenes que están en pecado y necesitan reconciliarse. La palabra ha sido clara. Tenemos que prepararnos. Cuando suene, óigame bien. Esas vírgenes tuvieron problema. Cinco de ellas. Cinco estaban preparadas y cinco se quedaron. Ahora, ¿de cuál de los dos eres tú? ¿Te vas con el Señor? ¿Te vas con el Señor? Vengan a Cristo. ¿No hay amigos? Bien, vamos a ir terminando. Cuento tres. Uno, sálvate. Sálvate. Dos, ¿no hay otra persona? ¿Todos somos hermanos? ¿No hay nadie a tu lado que sea amigo? No puedes quedarte ahí quieto si tienes un amigo. Si tienes una persona que no tiene a Cristo, no puedes. Solo cerrar los ojos, tráelo, camina. Dos, terminamos. Dos y medio, terminamos el llamado. ¿No hay nadie más? Bueno, si no hay nadie más, yo voy a dejar a David para que ore por los que están en el altar.
2: Amén.
1: Amén. Si no hay nadie más.
2: Hola.
1: Amén, David.
0: Amén. Mira, hermano, tal vez hay personas que tienen vergüenza, que tienen timidez de pasar al frente. Jesús hizo una advertencia. Él dijo: si usted me niega delante de los hombres, yo lo negaré delante de mi Padre. Mas si usted me confiesa delante de los hombres, yo le confesaré delante de mi Padre. Tal vez usted pueda pensar: yo aquí tranquilito me quedo sentado, aquí voy a orar desde mi asiento. Analice lo que le estoy diciendo. Jesús lo dijo: si me confiesas delante de los hombres, yo te confesaré ante mi Padre. Pero si te avergüenzas de mí delante de los hombres, yo me avergonzaré de ti delante de mi Padre. Escuche esa declaración, brother. Por eso, por una vez más, le invito a que si usted en este momento quiere pasar, que no le gane la vergüenza, hermano. Pase para acá. ¿Quiere pasar aquí? Hágalo este momento. Yo le invito a que por favor lo haga. Si siente en su corazón pasar, hágalo. Dios quiere tratar contigo directamente. Ven acá, no tengas vergüenza. Desecha la timidez. No pierdas esta oportunidad, hermano. Puedes orar en tu asiento, pero otra cosa es estar acá confesando al Señor ante los hombres. ¿Alguien quiere entregarle su vida al Señor? ¿Alguien más? Bien.
1: Estamos terminando.
0: Amén.
1: Y sentimos que hay gente con problemas acá. Y que Dios quiere levantarlo. Dios quiere. Dios te bendiga. Dios bendiga a esta joven. Dios te bendiga. Dios pueda bendecirte. Hermanos, traigan acá. Vamos con otra persona más. No puedes resistir. Si ahora murieres, ¿para dónde vas? ¿Cuál sería el lugar que te espera si ahora mueres? ¿Qué has hecho? Y Dios te está llamando. Esta campaña la estamos haciendo para poder presentar a Jesucristo como Salvador para los amigos y también para levantar el ánimo de toda la iglesia que por meses y quizás por años hemos estado ahí sin una reunión como esta. Pero en esta reunión está el Rey de Reyes y Señor de Señores, porque donde están dos o tres puestos de acuerdo, aquí está el Señor. Y gracias por el esfuerzo, pastores. Gracias cada uno de ustedes por estar en este lugar. Gracias, iglesia. Y gracias los amigos también, como los que están en el altar. ¿Oramos?
0: Yo les invito a que ustedes, por favor, cierren sus ojos y repitan conmigo esta oración en voz alta. Padre, en esta noche te agradezco por haberme hablado por medio de tu palabra. Te agradezco, Señor, porque tú me hablaste, me trajiste aquí para hablar a mi corazón. Señor, yo no me quiero ir de este lugar igual a como vine. Señor, te pido perdón por toda mi maldad, por todo mi pecado, por todas aquellas cosas, Señor, que te ofendieron. Me arrepiento, Señor, por toda mi maldad, por todo mi pecado. Yo creo y confieso con todo mi corazón y con mi boca que Jesucristo es tu Hijo, el Señor, que vino a morir en la cruz a favor mío, que derramó su sangre para librarme y salvarme, y tú lo levantaste de entre los muertos al tercer día, y ahora está sentado a tu lado y reina junto a ti. Señor Jesús, gracias por haber dado tu vida para salvarme. Te acepto como mi único Señor y mi único Salvador. Señor, toma mi alma, toma mi vida. Inscribí mi nombre en el libro de la vida. Borra mis pecados, borra mis rebeliones. No te acuerdes de mi maldad. Límpiame, lávame. Y ahora, Señor Jesús, te ruego, lléname con tu Espíritu Santo para entender la Biblia y aprender a obedecerte. Amén y amén.
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Dios les bendiga, amados hermanos, en esta noche. Dios les bendiga a cada uno de ustedes en esta oportunidad que Dios nos da de poder acercarnos a Él a través de este espacio de la oración. Qué privilegio, qué gozo el poder estar acá acompañándoles a cada uno de ustedes y que usted también ya esté listo, preparado para unirse a través de la oración y clamar todos juntos a nuestro Señor Jesucristo, poder presentar cada una de esas peticiones. Tenemos las 8 de la noche con 6 minutos y queremos animarle en esta oportunidad para que usted se una con nosotros. Usted nos puede llamar en este momento, puede también compartirnos su petición marcando al 2609-1080 o escribiéndonos al número de WhatsApp 7923-9593. Son los números disponibles en estos momentos. También queremos dar gracias a nuestro Dios, ¿verdad?, por este día maravilloso que Él nos ha dado, este día en el cual pues sabemos que Dios ha hecho grandes maravillas sobre nuestra vida. No dudamos, ¿verdad?, de sus bendiciones, de su poder, de su gloria, que siempre está con cada uno de nosotros, como lo dice la palabra del Señor. Cada mañana son nuevas su misericordia y Él está ahí siempre presente para cada uno de nosotros. Y en esta oportunidad también nos da este espacio, ¿verdad?, para poder acercarnos, poder orar, poder clamar todos juntos como iglesia, unirnos en un mismo sentir. Queremos saludarle a usted muy especialmente que está ahí en sintonía, usted que nos está escuchando en su teléfono, usted que nos escucha ahí a través de la página web, a través de los medios digitales con los que contamos, así también esta emisora radial que transmite desde acá, desde San Miguel, a toda la zona oriental de nuestro país y todo el país del Salvador también, ¿verdad? Ahí estamos llevando esta bendición. A través de la frecuencia estamos en el 1080 AM, también nos encontramos a través de Radio Cred Santa Ana en la zona occidental. Estamos también a través de Radio Jericín en Ciudad Barrios y todos sus alrededores. Y asimismo también, ¿verdad?, no solamente abarcando la señal acá dentro de nuestro país, sino que también en diferentes lugares, diferentes países fuera de nuestras fronteras. Y en esta oportunidad usted está en sintonía, usted está con nosotros, así que ahí desde su hogar también puede orar, puede clamar, puede unirse en familia, ¿verdad?, y orar. Ahora que oremos todos juntos en esta oportunidad. Queremos agradecer también a nuestros hermanos patrocinadores. Tenemos para Radio Cred acá en San Miguel a nuestra hermana María Teresa Vázquez desde Colonia La Carmenza. Ella está patrocinando este espacio. Asimismo también nuestra hermana Raquel Calderón desde México también se ha unido para poder patrocinar, colaborar para este ministerio. Dios bendiga grandemente la vida de nuestras hermanas. Así también queremos agradecer a nuestra hermana Mercedes Guevara, patrocinadora para Radio Jericín. Ella está patrocinando este espacio, así que Dios bendiga también la vida de nuestra hermana que patrocina Radio Jericín. Para Radio Cred Santa Ana, hasta el momento todavía no se nos ha informado patrocinio. Esto quiere decir que este espacio está disponible para que usted pueda colaborar y patrocinar para Radio Cred Santa Ana. Vamos a dar inicio ya en este momento y vamos a ir a través de la palabra del Señor. Y ahora vamos a ir al libro de los Salmos en el primer capítulo de este libro, capítulo número 1 del libro de los Salmos. Vamos a leer, vamos a meditar en estos versículos de la palabra del Señor. Señor, y lo leemos todos juntos. Vamos a leer la escritura honrando al Padre, al Hijo y al Espíritu Santo. Dice así de la siguiente manera: bienaventurado el varón que no anduvo en consejo de malos, ni estuvo en camino de pecadores, ni en silla de escarnecedores se ha sentado, sino que en la ley de Jehová está su delicia y en su ley medita de día y de noche. Será como árbol plantado junto a corrientes de aguas que da su fruto en su tiempo y su hoja no cae, y todo lo que hace prosperará. No así los malos, que son como el tamo que arrebata el viento. Por tanto, no se levantarán los malos en el juicio, ni los pecadores en la congregación de los justos. Porque Jehová conoce el camino de los justos, mas la senda de los malos perecerá. Esa es la lectura que tenemos en esta noche y venimos en palabras de oración. Padre que estás en los cielos, en esta noche, Señor, queremos acercarnos a ti, presentarnos delante de tu presencia para poder clamar y unirnos, Señor, en clamor, en oración, creyendo y confiando, Señor, en tu palabra, en tu poder, en tu misericordia. Te adoramos y te damos las gracias, Señor, por tu poder, oh Dios del cielo, por tus milagros.

Gracias te damos, oh Dios, en esta noche. Gracias te damos, Señor, porque tú nos permites esta oportunidad, Señor, de poder acercarnos, de poder, oh Dios, alabarte, de poder glorificarte, Señor, de poder dar nuestra mejor adoración como verdaderos adoradores en espíritu y en verdad, como lo dice tu palabra, Señor. En esta hora estamos acá clamando, estamos todos juntos en un mismo sentir para poder adorarte, Señor. Oh Dios, te exaltamos, te exaltamos, te exaltamos, Señor, en esta noche, porque tú eres bueno, Señor, y para siempre es tu misericordia, Señor. En esta noche, Señor, estamos acá clamando todos juntos, Señor Jesucristo, y presentando cada necesidad, presentando cada petición delante de ti, Señor. Fortalece, Padre, a toda la audiencia, a cada hermano, Señor, a tu iglesia, a tu pueblo, Señor, que en esta hora también está unida en este clamor, Señor. Sea tu presencia llegando para fortalecer, llegando, oh Dios, para obrar, oh Dios, seas tú tomando el control en esta hora. Te lo pedimos por el poder de tu palabra. Tú eres el Todopoderoso, eres el Rey de Reyes y Señor de Señores. A ti la gloria, a ti la gloria, a ti la gloria, Padre, en esta noche. Que se mueva tu poder, que se mueva tu presencia, Padre, ahí donde está cada hogar, donde está cada familia, donde está cada hermano, cada hermana, Padre, Rey, seas tú, Señor, rompiendo esas cadenas, rompiendo esas ataduras, Señor Jesucristo, en tu nombre te lo pedimos, Señor. Tú eres el Todopoderoso, Rey Eterno, Rey de Reyes y Señor de Señores. A ti la gloria, Padre bendito, en esta noche, Señor. Algo grande comienza a suceder, oh Dios, cuando hay un pueblo unido, hay una iglesia unida, Padre, orando y clamando. Grandes cosas suceden, oh Dios del cielo. Es tu gloria, son tus milagros, es tu poder, oh Dios, que está llenando, que está tocando, oh Dios del cielo, en esta hora. Te lo pedimos por el poder de tu palabra, que rompas toda cadena, rompe toda atadura, toda obra del mal, toda obra del enemigo, en esta hora, Padre. Lo echamos fuera por el poder de tu palabra, Señor Jesucristo. Tú eres el que nos ha dado la victoria, tú nos has dado la victoria. Somos libres para poder adorarte, para poder, oh Dios, honrar tu nombre, Padre. Oh, bendice, Señor Jesucristo, cada uno de nosotros, Señor, a cada corazón, Padre. Llega ahí donde está esa necesidad, donde está esa aflicción, donde está ese problema, donde está esa enfermedad, oh Dios del cielo, pues para ti no hay nada imposible, Señor. Tú eres el que toma el control, tú eres el que toma el control, para ti no hay nada imposible. Eres el Todopoderoso, Señor Jesucristo, el que hace, Señor, de lo imposible posible, Señor Jesucristo. Y aunque nosotros ya no podamos más, aunque nosotros perdamos la fuerza, aunque nosotros ya no tengamos ánimo, tú estás ahí, tú estás ahí, tú estás ahí, oh Dios. Es tu gloria, es tu gloria, es tu gloria, Padre. Se está moviendo, Señor Jesucristo, en cada hogar, Padre. Te adoramos a ti, Señor, en esta noche, Señor. Estamos acá todos juntos, Señor, orando, clamando, Señor, y te pedimos, Señor, que estés tú libertándonos. Perdónanos, Señor Jesucristo, si nosotros te hemos fallado. Perdónanos, Señor, si nosotros hemos cometido algún pecado, algún error, Señor. Tu palabra dice que con el ver, con el oír, aún con nuestro mismo pensamiento, con nuestra mente, pecamos, Señor Jesucristo. Pero ahora nos acercamos a ti para que tú nos santifiques, para que seas tú, oh Dios, enviando tu mano poderosa sobre cada vida, Padre. Oh Dios, en esta hora, oh Dios Todopoderoso, nos ponemos en tus manos, oh Dios, para que tú libertes, para que seas tú rompiendo todas esas cadenas, oh Dios del cielo, en esta hora, Padre, y tú tomando el control, Señor, sobre cada vida. Oh Dios, te lo pedimos, Señor, te lo pedimos por el poder de tu palabra. Grande y maravilloso eres tú, Señor. En esta hora te agradecemos, Señor, por todo lo que tú has hecho sobre nuestra vida. Gracias, oh Dios, porque hasta este momento tú nos has ayudado. Tú has sido fiel, Señor, cada instante, cada día, cada segundo, Señor. Es tu gloria, Padre bendito, que se ha hecho sentir. Es tu gloria, es tu presencia que se ha hecho sentir. Oh Dios, te agradecemos, te agradecemos. Te agradecemos, no tenemos cómo poder pagarte, Señor, pero tu bondad, tu poder está ahí, Señor, siempre. Gracias te damos, Señor, en esta noche. Gracias te damos, oh Dios del cielo, por tu gloria. Oh Dios del cielo, en esta hora, Padre. Porque si no fuera por ti, nosotros no estuviésemos en este lugar. Porque si no fuese por ti, oh Dios del cielo, nosotros no estuviésemos en este lugar. A lo mejor, oh Dios del cielo, estuviésemos completamente perdidos. Estuviéramos completamente destruidos, Señor. Pero tú has sido fiel, Señor. Tu amor no nos ha faltado, Señor. Oh Dios, te adoramos.
alabamos y te damos las gracias, Señor Jesucristo. Te damos las gracias a ti, Señor. Te damos las gracias, oh Dios Todopoderoso. En esta hora yo clamo y te pido, Señor, por cada oyente, Padre bendito, por cada hermano en esta hora, Señor. Queremos orar por cada vida, Señor Jesucristo, por aquel que necesita de ti, Señor, por aquel, oh Dios del cielo, que necesita una palabra de poder, una palabra de fuerza, una palabra de ánimo, Señor. Seas tú hablando y llegando, Señor, a cada corazón, a cada vida, Padre, en esta hora. Nos unimos todos juntos, Señor, a ese clamor. Hay diferentes hermanos y hermanas orando en diferentes lugares. Están ahí unidos a través de este clamor. Están ahí arrodillados. Están ahí en su hogar. Están ahí quizás en cualquier parte, Señor. Están orando, están clamando. Nos unimos a cada clamor, oh Dios, en esta hora, para que tú libertes, Señor Jesucristo. Para que seas tú obrando en esta hora, Señor. Te lo pedimos por el poder de tu palabra. Digno, digno, digno, digno, digno eres tú, Señor. En esta hora, Padre, queremos agradecerte. Gracias, Señor, porque tú no nos has dejado solos, Señor. Tu mano, Señor, es la que nos sostiene, Señor. Tu mano, Señor Jesucristo, es la que está ahí siempre, Señor, para que nosotros podamos levantarnos. Tu palabra dice: pacientemente esperé a Jehová, y se inclinó a mí y oyó mi clamor. Oh Dios, tenemos esa certeza, esa confianza, Padre, que acercándonos a ti es como nosotros podemos recibir, oh Dios, esas bendiciones, Señor. Que tú nos puedes sacar de lo más profundo, Señor Jesucristo. Tú nos puedes levantar, oh Dios del cielo. Tú puedes, oh Dios, librar, oh Dios del cielo, romper toda barrera, romper toda cadena. Por eso, Señor, en esta hora, con un corazón contrito y humillado, delante de ti venimos, Señor, delante de tu presencia, Señor, estamos, Padre. En esta hora queremos clamar por la vida de nuestra hermana María Teresa Vázquez, Señor. Ahí donde está nuestra hermana, Padre, la ponemos en tus manos. Bendice su vida, Señor, en esta hora. Fortalécele. Clamamos también por nuestra hermana Raquel Calderón, Señor. Hasta ese lugar donde se encuentran.

0: cielo manaca.
1: Señor, en esta hora, Nicolás Bonilla, su esposa, padre también, este hogar, oh Dios, también lo ponemos en tus manos. Fortalécele, bendíceles, oh Dios todopoderoso. Queremos orar, oh Dios, también por la vida de nuestra hermana Antonia Molina, padre. Ahí donde está nuestra hermana, también cúbrele con tu mano poderosa. Oh Dios, derrama de tu gloria, derrama de tus bendiciones. Ahí donde se encuentra nuestra hermana, padre, te lo pedimos por el poder de tu palabra, Señor. En esta hora queremos clamar por cada uno de ellos, Señor. Oramos, Señor, en esta oportunidad también, padre, por la vida, Señor Jesucristo, de nuestra hermana Berta Garza, Señor. Ahí donde está nuestra hermana, también la ponemos en tus manos para que tú le des la fuerza, Señor Jesucristo, para que seas tú, oh Dios, contestando cada una de las peticiones de su corazón, Señor. Que tú le bendigas, que tú le fortalezcas, oh Dios todopoderoso. Oramos en esta hora, padre, también por la vida de nuestro hermano Julio Lorenzo, Señor. Ahí donde está nuestro hermano, padre, clamamos en esta hora por su vida, Señor, para que tú también, oh Dios, seas ayudándole en cada momento, Señor, bendiciéndole, fortaleciéndole, Señor. Nuestro hermano Pedro Cruz, Señor, también lo ponemos en tus manos en esta hora, para que seas tú bendiciéndole, dándole la fuerza, Padre. Nuestro hermano Raúl Martínez, Señor, ahí donde está nuestro hermano también, dale esa fuerza, ese ánimo, cúbrele con tu mano poderosa, Señor, que sea tu presencia, sea tu poder, oh Dios, obrando ahí donde se encuentra, oh Dios del cielo, nuestro hermano, Señor, y cada uno de ellos, Señor, los presentamos delante de ti, Señor. Oramos, Señor, en esta hora, estamos acá clamando, Dios, en esta hora, Padre, para que tú libertes, para que tú fortalezcas, oh Dios todopoderoso, te lo pedimos en esta hora y te damos la gracia, Señor. Es tu gloria, Padre bendito, que está descendiendo ahí donde está ese vacío, ahí donde está esa tristeza, ahí donde está ese problema, ahí donde está esa enfermedad. Tú estás libertando, tú estás libertando, estás sanando, Señor, en esta hora, todo aquel que ya no puede más, aquel que quizás está postrado en una cama, aquel que quizás se encuentra en un hospital, en esta hora envía esa mano poderosa, Señor, para poder ministrar, para tomar el control, Señor. Gracias te damos en esta hora, y de esa manera seguimos orando con nuestros hermanos de Radio Cred Santa Ana. Adelante, hermano.
2: Aleluya, gloria a Dios, bendito sea Señor, alabado sea Señor Dios y Padre Celestial, glorioso, santo, soberano, Rey de Reyes, Señor de Señores, Dios Todopoderoso, Dios Eterno, bendito por los siglos de los siglos, dando gracias, Señor, dando gracias, Padre, en esta noche por tu bondad infinita y tu misericordia, por lo que eres, Señor, y lo que sigues haciendo, por todo tu amor, Señor, y tu misericordia, que son nuevas cada mañana. Gracias, Padre. Gracias, mi Dios de los cielos, por tener compasión y misericordia en nuestras vidas, por amarnos con amor eterno, Señor, por guardarnos, por darnos la vida y la salud, las bendiciones, el sustento, el socorro divino. Gracias, Padre Celestial, por todas tus obras y tus misericordias, Padre, en el nombre de Jesús, en ese nombre que es sobre todo nombre, Señor, nos acercamos confiadamente al trono de la gracia siempre, buscando alcanzar misericordia y dar gracia para el oportuno socorro, creyendo siempre en tu palabra, tus promesas divinas, Señor, creyendo en Dios, en que tú obras grandemente en la vida de quienes invocan tu nombre, los que esperan en ti, Señor. Tú eres, Señor, el que tiene el cuidado en todo, Padre. Tú tienes el dominio, el control en todas las cosas. De ti, Señor, es nuestra alabanza y nuestra adoración. Dando gracias, Padre, dando gracias, Señor, por esta noche que nos permites el poder invocar tu nombre nuevamente, Señor, como siempre, cada día, oh Dios, nos das esa oportunidad de poder, Señor, creer y confiar, Señor, en tu palabra, en tus promesas. Gracias, Padre Celestial, por tu amor inmenso, por tu bondad infinita, Señor, por tus obras, por tus hechos poderosos. De ti, Señor, es nuestra alabanza y nuestra adoración, Señor. Grandes son tus obras, Señor, por tu Padre Celestial. Glorioso eres, Señor, a ti la gloria, a ti la alabanza. Bueno es alabarte, oh Jehová, y cantar salmos a tu nombre, oh Altísimo, anunciar por la mañana tu misericordia y tu fidelidad cada noche, Padre, gracias, en el nombre de Jesús, Señor, en ese nombre glorioso que es sobre todo nombre, grandes son tus obras, Padre, gracias, Señor, en el nombre de Jesús, encomendamos, Señor, las peticiones de cada uno de nuestros hermanos que están, Señor,

dificultades. Tú has sido bueno, Señor, y grande en poder, grande en misericordia. Santo eres tú, Señor, benigno, bondadoso y misericordioso y clemente. Dios soberano, Dios eterno, a ti, oh Dios, encomendamos, Padre, la vida de nuestra hermana Merlin Salazar, Señor, pedimos de tu bondad, oh Dios, y de tu misericordia, el favor para nuestra hermana, favoreciéndola, ayudándole, Señor, a salir adelante, bendiciendo su vida y su salud, bendiciendo, Dios Santo, su familia, sus hijos, todos sean encomendados bajo su poderosa mano, sabiendo, Señor, que tú tienes el cuidado de todo, que tú eres el que obra maravillas, el que sana toda dolencia. Dios Santo, bendiga la salud de nuestra hermana y así también conceda, oh Dios, la respuesta por Julio César Cortés, por salvación de su alma. Oramos, Señor, por la salud de este varón, la salud espiritual, para que pueda, Dios Santo, echar manos a la vida eterna, su gracia y su misericordia pueda obrar grandemente en favor de este varón. Dios Santo, pedimos esa bendición. Mira también, Señor, por la familia Cortés. Oramos por la salud también de nuestros hermanos, la fortaleza, la consolación de sus almas, Señor, fortaleciéndoles, ayudándoles a salir adelante. Nuestra hermana Rosa Yanira, Sonia y María Hernández, por bendición, Señor, por protección, respuesta también a las peticiones, favoreciéndole, ayudándole a salir adelante, bendiciendo su vida, creyendo, Padre, en que usted va a glorificarse, que no hay nada imposible, todas las cosas son posibles, Padre, tú eres grande, tú eres poderoso, Señor, maravilloso eres, Señor, y digno de gloria, digno de alabanza, digno de ser adorado y de ser exaltado. Bendiga a toda la familia. Mire también, oh Dios, por nuestra hermana Nuria de Segura, por la sanidad también de nuestra hermana, Señor, bendiga su salud, mi Dios eterno, con su brazo potente y su Santo Espíritu, quitando la aflicción, la angustia, Señor, el quebranto en la salud, y así también por la salud de su hijo, sea usted, Dios Santo, fortaleciendo, ayudándole, dando esa respuesta, Señor, fortaleciendo su vida, dando cobertura y protección, Señor. Señor, bendiciéndoles, Padre, sacándoles adelante, dando esa respuesta, Padre, en el nombre que es sobre todo nombre, grande es su bondad, grande es su misericordia, Señor, alabado sea, Señor Dios y Padre Celestial, bendito por los siglos de los siglos, bendiga, Padre Celestial, la vida, oh Dios, de nuestra hermana también, Adela Núñez, por sanidad, la salud de nuestra hermana sea prosperada, su mano poderosa pueda glorificarse, Señor, en la vida de nuestra hermana, Señor, quitando cualquier dolencia, toda dificultad que esté afectando, pueda ser libre, pueda ser sana completamente para la gloria de su santo y bendito nombre, bendiciendo su vida, Padre. Creemos, Dios Santo, que su brazo potente podrá glorificarse, que no hay nada imposible, Señor. Bendiga, Padre, bendiga, Dios Santo, la vida también, la vida, Señor, de nuestra hermana también, Señor, nuestra hermana Francisca Orantes, por la salud, las bendiciones de lo alto, la respuesta, las peticiones, Señor, en la salud, bendiciendo su vida y su familia. Mire también, Señor, por sus hijos, por protección divina, por la salud también en toda la familia, favoreciéndola, ayudándola a salir adelante, bendiciendo su vidas, Padre, todo es posible. Grande es su bondad y su misericordia. Por Margarita Rodríguez, por sanidad, la salud de nuestra hermana también, Señor, la encomendamos bajo su poderosa mano, como también la salud de su esposo, por sanidad de cáncer, Señor, bendiga a este varón, Dios Santo, pero sobre todo también la salud de su alma, para que él pueda también reconocer que en ningún otro hay salvación, porque no hay otro nombre bajo el cielo dado a los hombres en que podamos ser salvos. Su gracia y su misericordia, Señor, lo alcancen y puedan escapar de las cosas, Señor, de la condenación eterna. Bendiga este varón, Señor, y conceda también la petición por sus hijos, por protección, por Roxana, por provisión de papeles. Bendiga su vida, bendiga su familia, bendiga a todos, Padre, en el nombre de Jesús, en ese nombre glorioso que es sobre todo nombre, por Sonia.
Alfaro también por la sanidad de nuestra hermana, la salud completa, oh Padre, bendiciendo su vida y su familia, concediendo también un

Respuesta, Señor, a las peticiones, favoreciendo su vida, Padre. Creemos, Dios Santo, que usted se va a glorificar, que se va a manifestar, que nada es imposible. Tú eres grande, tú eres poderoso. Bendiga la salud de nuestra hermana también, la salud, Dios Santo, de sus hijos, su familia, también sean prosperados y guardados bajo su poderosa mano y conceder también respuestas a las peticiones, favoreciéndole, Señor, ayudándole a salir adelante, bendiciendo sus vidas, Padre. Todo es posible, Padre Celestial. Grande es su bondad y su misericordia, bendiciendo, mi Dios eterno, la vida también, Señor, de nuestra hermana también, Dora de Peraza, por la salud, las bendiciones, la protección, respuesta a las peticiones, favoreciendo, ayudándoles, Padre, a salir adelante, bendiciendo sus vidas y concediendo respuesta a las peticiones, dando esa cobertura y protección, Señor, pues nada es imposible, todo es posible, Señor, grande es su bondad. Grande es su misericordia, Señor, favoreciendo su vida y su familia. Todas las cosas son posibles, Padre. Nada es imposible para ti, mi Dios eterno. Bendice, mi Dios. Bendice también, Señor, la vida, oh Dios, la vida, Padre Celestial, de nuestra hermana Mercedes Sierra, también por sanidad. También oramos por Doralicia Pacheco, por sanidad. Mire también, Señor, por nuestra hermana Berta Lilian de Francia, también por salud, su recuperación en su columna, por esa sanidad completa, Padre, su vista, su salud pueda ser fortalecida. También por Lucía del Carmen Chávez, por recuperación, recuperación, Señor, de operación. Mi Dios, bendiga su vida, bendiga su salud, bendiga su familia, sus hijos, todos, Señor, sean guardados bajo su poderosa mano. Mire también, Señor, por la vida, mi Dios eterno, de nuestra hermana Juana Valdizón. Clamamos por la salud también de nuestra hermana, las bendiciones de lo alto, la fortaleza, la protección. Señor, sea usted guardando, ayudándole a salir adelante, bendiciendo su vida y su familia. Clamamos, Padre, porque solo en ti hay respuesta, solo tú eres Dios grande y poderoso. Señor, bendiga, Dios Santo, su vida, bendiga a sus hijos, su familia. Por nuestra hermana Nuria de Segura, Señor, por la salud. Mire también por Marta de Cuellar, por sanidad. Tito Cuellar, por salud y respuesta. También oramos por María de Jesús de Salazar, por la salud de nuestra hermana, favoreciéndole, Señor, ayudándoles a salir adelante, bendiciendo su vida, respuesta también a las peticiones, fortaleciendo, Señor, cubriendo con su poder, con su diestra, dando, Señor, esa respuesta, Señor, porque nada imposible, claman los justos. Jehová oye, usted es el que tiene, Señor, esa respuesta, Padre Celestial. Bendiga la vida de nuestra hermana Alicia de García por sanidad, la salud de nuestra hermana, la salud de su esposo, y así también, Señor, su familia, todos sean también guardados bajo su poderosa mano y conceder respuesta también a las peticiones, fortaleciéndole, ayudándole, Padre, a salir adelante, bendiciendo sus vidas. Creemos, Padre, que usted se va a glorificar, que nada es imposible, Señor, todo es posible. Grande es su bondad y su misericordia, Señor, alabado sea tu nombre. Bendiga la vida de nuestra hermana Merlin. Nuestra hermana Marlene Martínez, Señor, oramos por la salud también de nuestra hermana, las bendiciones de lo alto, la respuesta, Señor, bendiga su vida, bendiga su salud, bendiga su familia, sus hijos, todos sean prosperados y guardados bajo su poderosa mano y conceder también respuesta a las peticiones, fortaleciéndole, ayudándole a salir adelante, bendiciendo su vida. Todo es posible, Señor, todas las cosas son posibles. Grande es su bondad y su misericordia. Bendiga su vida y su familia. También, Padre, en sus manos encomendamos, mi Dios, la familia Luis Castillo. Oramos por la salud también de toda la familia, pero también de nuestra hermana María de los Ángeles, por esa sanidad completa, la recuperación en la salud, las bendiciones de lo alto, la respuesta a las peticiones, fortaleciendo sus vidas y concediendo también respuesta a las peticiones.
situaciones, fortaleciéndoles, Padre, ayudándoles a salir adelante por la salvación de toda la familia, la protección divina en su vida. Todos sean guardados bajo su poderosa mano. Bendiga su vida, bendiga la familia, bendiga a todos, Padre. Obre también en la salud de nuestra hermana Gladys Clemente. Oramos por la salud, también su recuperación, la bendición, y así también por sus hijos, por protección y salvación de sus almas. María Isabel Bernal, por sanidad, la salud de nuestra hermana es expuesta en sus manos. Bendiga a sus hijos, su familia, todos, Señor, sean prosperados y guardados bajo su poderosa mano. Bendiga también, Padre Celestial, la vida, mi Dios eterno, de nuestra hermana Dina Flores, por la salud, la bendición, la fortaleza, la respuesta también, bendiciendo su vida y su familia, dando esa protección divina, Padre. Todo es posible, mi Dios, por Reina Isabel Márquez, por bendición también, respuesta a las peticiones, fortaleza en su vida, dando esa cobertura, protección, Señor, clamando por una respuesta, Señor, a las peticiones, dando, Dios Santo, esas bendiciones de lo alto. Todo es posible, Padre, todas las cosas son posibles para ustedes, ninguna cosa, Señor, es imposible. Grandes son sus obras, Señor Dios Todopoderoso. Bendiga, Dios Santo, la vida también, Señor, de nuestra hermana Doralicia Pacheco y familia, sus hijos, por salud y bendición y respuesta. También, Señor, encomendamos la vida de nuestra hermana Audelia Rosales, por sanidad, por la salud en ella y también la protección de sus hijos. David Samayoa Contreras, por su recuperación completa, Señor, no dudamos, Señor, que usted obrará y que esa obra la perfeccionará, los levantará, Señor, los sanará completamente para la gloria de su santo y bendito nombre, bendiciendo su vida, sus hijos, su familia, así sacándolo adelante, Señor, en todo, Padre, en el nombre de Jesús, bendiciendo su vida. También, Padre, oramos también, Señor, por la vida también, Señor, de Rosa Elida Martínez de Salazar, por salud, la bendición, Señor, su recuperación en la salud, bendiciendo su vida, bendiciendo sus hijos, su familia. Bendiga, Padre Celestial, a todos, Padre, en el nombre de Jesús, Señor, en ese nombre glorioso. Asimismo, Padre, por Milma Lilian Guerrero, por sanidad. Mire también por Ruth Colocho, por sanidad. Doctor Rendón, por sanidad y bendición y protección. También, Señor, por familia Albeño, por protección y bendición. Familia Vanegas, por salud y respuesta. Nuestra hermana también, Señora, y Flor de Martínez, por salud y bendición. Familia, Señora, ahí donde se encuentre, Padre, la familia Hernández Molina también, por la salud en su vida, la respuesta a las peticiones. También, Señor, oramos también, oh Señor amado, por Pedro Mejía, por sanidad. La sanidad completa de este varón también, Señor, encomendando su vida delante de su presencia, por Berta López, por protección en sus hijos, salvación de toda la familia, familia Meléndez Amayoa, por bendición y protección. Asimismo, Padre, oramos también por la familia Cañas, por bendición y protección, salvación de sus almas. Andrés López Nolasco, por sanidad. Elizabeth Idelmi Martínez, por sanidad y bendición. Adriana del Rosario García, por sanidad. Hilda López, por sanidad. Eulalia Aquino, por sanidad y bendición. Hilda Luz Calderón, por bendición y protección. Angélica Retana, por sanidad y bendición. Respuesta también a las peticiones, favoreciendo su vida, dando, Señor, esa cobertura, protección divina, Señor, en su vida. Todo es posible, Señor. Todas las cosas son posibles en sus manos. Grandes son sus obras, Señor Dios y Padre Celestial. Bendiga a todos los que están, Señor, sufriendo dolencias, enfermedades, Señor, quizás enfermedades que médicamente no tienen un medicamento para sanarles, pero tú, mi Dios eterno, tú extiendes tu brazo potente y las enfermedades desaparecen en el nombre de Jesús, en ese nombre glorioso, Señor, que es sobre todo nombre. Los que sufren, Señor, un problema de diabetes, problemas, Señor, de cáncer, Señor, sufriendo mucho, Señor, problemas de insuficiencia renal, pero tú tienes esa palabra
palabra perfecta, esa palabra que sana, esa palabra de poder, Señor, que está obrando, que está sanando, que está libertando, que está quitando las angustias, las aflicciones, los tormentos, Padre, todo es posible. Grande es su bondad y su misericordia, bendiciendo, Dios Santo, la vida, Señor, de todos los que están en los hospitales, en una camilla, quizás, Señor, en un proceso por realizarse una operación, pero sea usted propicio, mi Dios eterno, para que todo pueda salir con normalidad, pueda usted usar esos médicos para que puedan ejercer, Señor, su labor, Dios Santo, de acuerdo a su santa y bendita voluntad. Bendiga, Dios Santo, la vida, Señor. Bendiga a los amigos también, Padre. Pedimos por ellos también la salvación de sus almas, que puedan tener esa libertad para que puedan echar manos a la vida eterna. Su misericordia, oh Dios, pueda obrar grandemente, pueda bendecir, mi Dios eterno, oh Dios, alcanzando esos amigos por el reconcilio de muchos que se han quedado del evangelio, que no han podido continuar por una o por otra causa, pero a ti, mi Dios eterno, pedimos de esa fuerza, esa valentía para poder levantarse, Señor, y comenzar nuevamente afirmando el corazón en el temor del Altísimo, y así puedan, Señor, poder alcanzar la vida eterna. Sea su misericordia obrando, Señor, obrando, Padre Celestial, pues nada imposible, todo es posible, Señor. Grande es su bondad, grande es su misericordia, Señor. Alabanza, alabanzas a ti, mi Dios eterno. Todo es posible, Padre Celestial. Grande eres tú, mi Dios eterno, y todas las cosas son posibles. Gracias le damos, Señor, por lo que ha hecho, por lo que sigue haciendo, Señor, porque todas las cosas son posibles para ti. Todo es posible, Padre Celestial. Cuán grande eres tú, mi Dios eterno. Gracias damos, Señor, por tu inmenso amor y tu misericordia. A ti sea la gloria, a ti la alabanza, Señor, y continúa nuestra hermanos en San Miguel. Adelante.

0: 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Adelante, hermano.
1: Padre que estás en los cielos, Señor amado, en esta hora de la noche, Dios mío de los cielos, venimos una vez más delante de su presencia, Señor, para adorarle, para bendecir y exaltar y glorificar su poderoso y santo nombre, Señor. Muchas gracias, Padre Santo de la Gloria, por toda su bondad, misericordias, por su fidelidad. Gracias, Señor amado Dios. Le bendecimos, Padre Santo, exaltamos y glorificamos tu nombre, Señor. Gracias, Señor amado Dios, porque usted nos permite, Señor amado Dios, presentarnos delante del trono de su gracia, Señor amado, en esta noche, Señor, agradecerle por todas sus bondades y misericordias, por su fidelidad, Padre Santo de la Gloria, por la vida, por las bendiciones, Señor, por todo lo que usted nos ha dado en este día, Señor, muchas gracias, que nos ha guardado de muchos peligros, Señor amado, no sabemos, Señor amado, qué es las artimañas, Dios mío, de los cielos que el enemigo ha intentado, Dios mío, para cada uno de nosotros, Señor Jesús, pero usted nos ha guardado, Dios mío, de todo eso, Dios mío. Muchas gracias, Señor amado Dios, porque usted es grande y maravilloso, Dios mío de los cielos. Porque usted, Dios mío de los cielos, nos acoraza, Dios mío, con su escudo, nos protege, nos cuida, nos guarda, Señor amado. Usted está con cada uno de nosotros, Señor amado Dios, cada minuto, cada segundo, Señor Jesús. En todo momento y bajo cualquier circunstancia, Señor Jesús, usted siempre está, Señor amado, a nuestro lado, Padre, muchas gracias. En esta hora, Dios mío, quiero orar por la vida de nuestra hermana patrocinadora, Señor, nuestra hermana Mercedes Guevara. Señor, bendice la vida de nuestra hermana Mercedes, Señor. Usted conoce, Señor amado, la condición de ella, Señor Jesús. Oramos, Padre, por la vida de nuestra hermana, Señor, por sanidad. Oramos, Señor, para que sea usted glorificándose, Dios mío, en esta anciana, Señor. Señor, usted conoce, Señor amado, las necesidades de ella, las peticiones de su corazón. Conoce, Dios mío, de los cielos, de qué cosa ella tiene necesidad. Clamamos, Padre, en esta noche, para que sea usted fortaleciendo su vida y llevando sanidad, Padre Santo, también, ya que se encuentra estorbada de salud, Padre Santo. Oramos por la vida de nuestra hermana Mercedes. Gracias, Padre, porque creemos, Dios mío, que usted le ayuda, que usted le fortalece, Señor, que a pesar de todo, Señor, ella no está sola. Usted está con ella, fortaleciendo su vida, Dios mío, muchas gracias. Gracias, Padre, oramos en esta noche también por la hermana Adelina Guevara, Señor. Bendice a nuestra hermana también ahí donde ella se encuentra, Señor Jesús. Fortalece su vida. Señor amado, la salud de nuestra hermana también está en tus manos, Señor Jesús. Sea usted manifestándose poderosamente en la vida de nuestra hermana Adelina Guevara, Señor. Su familia, Señor, sus hijos, sus nietos, Señor. Lleve sanidad, Señor, bendición, Señor, y fortaleza en la vida de nuestra hermana, Señor, muchas gracias. Oramos también por la vida de nuestro hermano Israel Pérez, Señor Jesús. Bendice la vida de nuestro hermano, Padre Santo. Ayúdale, Señor, en su familia, Padre, hay almas que salvar. Oramos por conversión en la familia de nuestro hermano Israel. Oramos por reconcilio, Señor Jesús, en la vida de nuestro hermano, Señor. Fortalece su vida, Señor de los cielos, y dele las fuerzas que ellos necesitan, Padre Santo amado. Clamamos, Padre Santo de los cielos, para que sea usted guardando, protegiendo, Señor, la vida de nuestro hermano Israel y proveyéndole para cada necesidad. Oramos por la hermana Mirtala Castillo, Señor. Bendice la vida de nuestra hermana, Señor Jesús. Fortalece su vida, Señor amado Dios de los cielos. Y que sea su Espíritu Santo, Señor, ayudándole a nuestra hermana, Señor, ahí. Oramos, Padre Santo de la Gloria, por la salud de nuestra hermana, por bendición, por restauración, Dios mío. Por fortaleza física y espiritual, Padre Santo, bendícele poderosamente. Así clamamos también por la vida de nuestra hermana Edith Chica, Señor Jesús. Ahí donde está nuestra hermana, Señor, lleve fuerza, lleve fortaleza, Dios mío. Sanidad, Padre Santo, mira el corazón de nuestra hermana, Señor Jesús. Oramos por sanidad completa en la vida de nuestra hermana, Señor Jesús de los cielos. Bendícele, Señor amado, grandemente la vida de nuestra hermana, Señor. Así clamamos también por la vida de nuestro hermano Carlos Bonilla, Señor Jesús. Padre, bendice a nuestro hermano allá donde se encuentra él, Padre. Sea usted fortaleciéndole grandemente la vida de nuestro hermano Carlos Bonilla, Señor. Bendícele, fortalécele, Dios mío de los cielos. Gracias, Padre Santo, por todos mis hermanos, Señor, que en este día, Señor, fueron patrocinadores, Señor amado Dios de la gloria. Sea usted bendiciendo y fortaleciendo la vida de nuestros hermanos. Así oramos, Dios mío de la gloria, por todo tu pueblo, por todos tus hijos, Señor, para que sea usted manifestándose poderosamente en la vida de nuestros hermanos, Señor. Oramos en esta hora, Dios mío, por la vida de este joven, Dios mío de los cielos, Hernández, Padre. Señor, nos dejaban esta petición, Señor amado, en este día, Señor Jesús, por, Señor amado, por esa carta de libertad, Padre Santo de la gloria. Oramos, Señor amado, por ese joven Hernández, Señor Jesús. Glorifíquese, Dios mío de la gloria, usted lo conoce, sabe quién es. Señor amado de la gloria, y oramos por esa petición de esta madre, Señor amado Dios de los cielos. Sea usted glorificándose poderosamente ahí, Señor amado, en esa familia Hernández, Señor. Bendíceles grandemente, Señor Jesús. Gracias, Padre Santo de los cielos, en esta hora. Así oramos también, Padre Santo de los cielos, por la vida, Señor, de nuestra hermana, Señor amado Dios de los cielos, y Dalia Guandique, Señor. Ahí donde ella se encuentra, esta anciana, Señor amado Dios, lleve fuerza, fortaleza, sanidad, Dios mío, ya que está bastante estorbada de salud, Padre, pero creemos en usted, que usted es el único que le ayuda y que le da las fuerzas y le da la fortaleza, Dios mío, para poder luchar y seguir adelante, Señor. Oramos por Sandra Larín, Dios mío de los cielos, por sanidad. Oramos, Padre Santo, para que sea usted manifestándose ahí donde está la necesidad, en la vida de ella, Señor amado Dios. Oramos, Padre, para que sea usted glorificándose poderosamente en la vida de nuestra hermana, Señor amado Dios, en su familia, en su esposo, en sus hijos, Padre Santo, usted que conoce esta familia perfectamente, Señor. Oramos, Padre, para que sea usted ayudándoles, Padre Santo de la gloria. Usted conoce la condición de cada uno de ellos, Dios mío. Ayúdeles, Padre Santo amado. Gracias, Señor amado Dios, por este momento. Oramos también por la vida de nuestra hermana Billy Hernández, hasta allá donde ella se encuentra, Señor. Fortalece la vida de nuestra hermana Billy, Padre. Y en Cesoria, Dios mío, bendice la vida de nuestra hermana, Señor, la vida de su familia. Oramos por bendición, Señor amado. Oramos por fortaleza, Dios poderoso. Y que sea usted manifestándose en su vida, si se encuentra estorbada de salud de ella o su familia, Padre, bendíceles. También clamamos, Señor, por la vida de nuestra hermana, Señor amado de los cielos, Marta, Señor Jesús Ábalos. Bendícele, fortalece su vida. Ahí está nuestra hermana, Señor amado, en esta noche, Dios mío, creyendo, confiando en usted, Padre. Fortalece su vida, Señor amado Dios. Y así clamamos, Padre, por todo tu pueblo, Señor, por todos tus hijos, Señor amado Dios. Aquellos que están necesitados, Señor, de un milagro, necesitados de una respuesta divina, Señor. Oramos para que sea usted manifestándose, Dios poderoso de los cielos. Gracias, Señor amado Dios. Oramos por la vida, Señor amado, de nuestra hermana Marina Márquez, ahí donde se encuentra, Padre. Fortalece la vida de nuestra hermana. Oramos por la vida de nuestra hermana Lucía Sorto, Dios mío. Mira esta anciana, Señor, ahí donde ella está, Padre. Fortalece su vida. Bendícele poderosamente. Oramos por la hermana Sandra Gómez, Dios mío, por su recuperación, Dios mío de los cielos. Oramos, Padre, para que sea usted glorificándose en ella y en su bebé, Señor amado Dios. Ayúdele, Dios mío de los cielos. Gracias, Padre Santo de la gloria, porque usted hizo la obra, Dios mío, en ella, Señor Jesús. Muchas gracias, Padre Santo, glorifíquese poderosamente. Oramos por la hermana Verónica Guevara, Señor, por la salud de su mamá. Oramos, Padre, que sea usted glorificándose ahí, Dios mío de los cielos. Usted que conoce la condición de ella, Señor, y las necesidades, Señor amado. La condición de salud de nuestra hermana, usted la conoce, Dios mío, en tus manos la ponemos, Padre, muchas gracias. Fortalécele, Señor amado Dios de la gloria, y que sea tu Espíritu Santo llevando fuerzas, fortaleza, sanidad, Dios mío de los cielos, y que supla cada necesidad de esta familia, Señor, bendícele, Padre. Oro por la vida de nuestro hermano Venancio Chicas, Padre, mira la condición de él, el Señor amado, en su ojo, Dios mío. Ayúdele, Padre Santo de la gloria, usted conoce la condición de él, Padre, y clamamos para que sea usted glorificándose, Dios poderoso de los cielos. Ayúdele poderosamente, Señor, a nuestro hermano, Señor Jesús de los cielos. Gracias, Padre. porque creemos, Dios mío, que usted, Señor amado de los cielos, tiene todo bajo control, Dios mío. Ayúdele, Señor amado Dios, que tu Espíritu Santo le fortalezca, Dios mío. Gracias, Señor amado, oramos por la vida, Señor, de nuestra hermana Elena Stephanie Lobo, Señor. Ahí donde ella se encuentra, Señor, fortalece su vida, Dios mío. Padre, guárdele, protégele, Señor amado Dios de los cielos. Que tu Espíritu Santo, Señor, la proteja, Señor, la guarde, Señor, la cubra, Señor Jesús. Ahí donde ella está, escóndela en el hueco de tu mano, Señor Jesús. Gracias, Padre Santo de los cielos. Oramos, Padre, para que sea usted glorificándose, Dios poderoso de los cielos, ahí en la vida de cada uno de nuestros hermanos, Señor Jesús de los cielos. Gracias, Señor amado. Tú eres nuestro ayudador, nuestra fortaleza, Señor mío, nuestro pronto auxilio en las tribulaciones, Señor amado. Oramos por todos los hermanos que se encuentran enfermos, Dios mío, estorbados de salud. Oramos por la hermana, Señor María Pineda, Señor amado Dios. Hasta ahí donde ella se encuentra, Señor, bendícele, dele fuerza, fortaleza, lleve sanidad. Oramos, Padre, por sus hijos, por la conversión de ellos, Dios mío. Oramos, Padre Santo de la Gloria, para que sea usted rompiendo cadenas, Señor, llevando, Señor amado de los cielos, la salvación a cada una de esas vidas. Oramos por ese amigo, Señor amado, ese varón, Dios mío, por solución de problemas también, Padre Santo. Oramos, Señor amado, por su hogar, Dios mío, pero sobre todo, Dios mío, por la salvación de ellos, Dios mío de los cielos. Oramos también, Señor, para que sea usted supliendo cada necesidad. También clamamos por los esposos Martínez, Señor, por su bebé, Dios mío de los cielos. Bendícele, Señor amado de la gloria, y que sea tu Espíritu Santo, Señor de los cielos, bendiciendo y fortaleciendo la vida, Señor. Gracias, Señor amado, en esta noche, Dios mío. Usted es nuestro ayudador, nuestro consolador, Padre Santo de la gloria. Nuestra fortaleza, Señor de los cielos. Usted es el que nos ayuda, el que nos sostiene, el que nos sustenta, Señor amado Dios. El que pelea por nosotros, Dios mío. El que da, Señor amado, las fuerzas cuando no tenemos ninguna ya, Señor. Muchas gracias, Padre Santo de la gloria. Gracias, Señor Jesús. Bendecido sea su nombre, Señor mío. Exaltado sea su nombre desde ahora y para siempre, Señor. Porque usted es nuestro ayudador, nuestro consolador, Señor mío. Señor, gracias, Padre. Oramos para que sea usted manifestándose poderosamente en la vida de nuestros hermanos. Gracias, Señor, por esta noche. Gracias por esta bendición. Gracias, Señor, por permitirnos, Señor amado Dios, presentarnos delante de usted, Padre Santo de la Gloria. Seguimos orando, Dios mío, por nuestros hermanos, Señor. Los hermanos, Señor, que están enfermos, Padre Santo de la Gloria. Y que necesitan, Señor amado, de una sanidad completa, Dios mío. Oramos por sus vidas, Señor amado Dios de los cielos. Oramos para que sea usted glorificándose, Dios poderoso. Bendice la vida, Señor, de nuestra hermana, Señor amado Dios de los cielos, Blancanelli Romero, Señor. Oramos por la vida de ella. Oramos, Señor, para que sea usted glorificándose poderosamente, Dios mío. Oramos también por la vida de nuestra hermana Ángela Lobo, Señor mío. Por la vida de nuestro hermano Hipólito Guzmán, Señor Jesús. Oramos por la hermana Digna Castillo, Señor Jesús. Ahí donde ellos se encuentran, la hermana Digna Sorto, Dios mío, la hermana Mari Sorto, Dios poderoso. Oramos por la familia Gómez, Dios mío de los cielos, hasta San Luis de la Reina, bendíceles poderosamente. Nuestros hermanos, Señor amado Dios de la gloria, ahí donde se encuentran, Señor amado, sea usted glorificándose. Ahí donde está uno de sus hijos, Padre. Necesitados, Señor, de una respuesta, de una sanidad, Dios mío. Necesitados de una palabra de ánimo, de fortaleza espiritual, Señor. Ayúdele, Dios mío de los cielos. Fortalécele, Dios poderoso, en el poder de tu gracia y de tu misericordia, Señor de los cielos. Glorifíquese, Dios mío de la gloria, ahí donde están nuestros hermanos, Señor. Fortalece sus vidas, Dios mío de los cielos. Glorifíquese, Padre Santo, poderosamente, Señor, en la vida de nuestra hermana Berzabé, Señor Sorto, Dios mío. Bendícele, Señor amado Dios, ahí donde está nuestra hermana Dolores Sosa, ahí la conversión de sus hijos, Dios mío. Esa es una de las peticiones que ella nos ha encomendado, Señor. Oramos por la conversión de sus hijos, Padre, bendícele grandemente. Así clamamos también por la vida de nuestra hermana María Elsa Solís. por la conversión de su esposo, por la conversión de sus hijos, por liberación de vicios, Dios mío. Ahí bendícele, Padre, sanidad en nuestra hermana también clamamos, Señor. Oramos por la vida de nuestra hermana Vilma Machado, Señor. Bendícele, Señor amado Dios poderoso, la vida de nuestra hermana, Señor Norma Bonilla, Señor, bendícele, Señor amado. Usted que conoce las necesidades de ella y las peticiones de su corazón. Por la hermana Ana Guadalupe Sorto, Dios poderoso, fortalece sus vidas. También clamamos por la vida de nuestro hermano Melvin Amaya, Señor. Por la vida de su esposa y sus hijos. La vida de nuestro hermano Julio, Señor. También clamamos, Señor, por él y por toda su familia, Padre. Gracias. Creemos, Dios mío de los cielos, que usted es el único que nos puede ayudar y fortalecernos, Señor Jesús amado, en todo momento, Padre. Gracias, Señor Jesús de la gloria. Te adoramos, te bendecimos, Señor. Exaltamos y glorificamos tu nombre desde ahora y para siempre, Señor. Bendice todo tu pueblo, Señor, nuestros hermanos, Señor, que en esta noche se han unido a la oración en diferentes partes de nuestro país, Señor, como fuera de nuestras fronteras patrias, Señor, bendíceles, Padre. Fortalece sus vidas, Señor. Ellos tienen unas peticiones en especiales, Señor, en los secretos, que solo usted las conoce, Dios mío. Fortalece sus vidas. Oramos, Padre, por los pastores, por los evangelistas, por los misioneros. Oramos, Padre, por todos nuestros hermanos, Señor amado Dios. Que sea tu Espíritu Santo bendiciendo y fortaleciendo sus vidas, Dios mío. Clamamos, Señor amado Dios, por nuestros hermanos allá en Santa Ana, Padre, bendícelos. Bendice la vida de nuestro hermano santo, Dios mío de la gloria. Oramos por bendición, Señor amado de la gloria. Oramos para que sea usted manifestándose en la vida de él, Señor, y en la de toda su familia. Clamamos también, Padre Santo, por la vida de nuestro hermano allá en San Miguel, Padre, la vida de nuestro hermano Josué. Bendícele grandemente, Señor Jesús amado. Bendícele, Señor amado Dios, la vida de él, la vida de su esposa, Dios mío. Fortalécele, Señor amado Dios, en gran manera, Señor. Así clamamos, Padre, por la vida del pastor Vidal Alvarado, Dios mío, por la vida de su esposa, la hermana Pasita. Oramos, Dios mío, por sus hijos, por toda la familia Alvarado, bendíceles. Oramos por los hermanos en las plantas transmisoras, Señor. Bendíceles también a ellos y fortalece sus vidas, Padre. Oro también, Padre, por la vida de los hermanos y amigos que en este día han ofrendado para este ministerio, Señor. Han patrocinado para este ministerio, Señor. Bendíceles, Padre Santo de la Gloria. Bendice sus finanzas, Padre, los que tienen negocios. Bendice sus negocios, Dios mío de la Gloria. Y que sea usted, Padre Santo de los cielos, manifestándose poderosamente, Dios mío, en la vida de cada uno de ellos, Señor. Señor, usted les proveerá, Padre, para cada necesidad, Señor. Usted cuidará de cada uno de ellos, Dios mío de los cielos. Gracias, Padre, lo creemos en el poder de tu palabra, Señor Jesús. Padre, muchas gracias, Señor, en esta noche, Padre. Le bendecimos, Señor, exaltamos y glorificamos tu nombre. Gracias, Padre Santo, por la oportunidad que nos regaló, Señor, de presentarnos delante de usted, Padre Santo de los cielos. Gracias, Señor amado, le suplicamos que sea usted bendiciendo y fortaleciendo las vidas, Señor, y que sea usted manifestándose poderosamente, Dios mío, ahí donde está la necesidad. Muchas gracias, Señor, por esta noche que nos ha permitido clamarle a usted. En el nombre de Jesús, Señor de los cielos, a usted hemos clamado, Padre. Amén y amén. Es así, hermanos, como llegamos al final de la oración en esta noche, esperando que sea Dios bendiciendo la vida de cada uno de ustedes. Buenas noches y que el Señor les bendiga.

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3: Estoy nuevo todavía. Alábelo, que él vive. Aquí dice que en la vejez darían fruto todavía llenos de savia y de vigor. Oiga eso. A los 120 años Moisés estaba nuevo todavía. A los 80 Caleb y Josué estaban como a los 40. Y a los 40 dicen por ahí los científicos que está comenzando la vida. A los 85 Caleb le dijo a Josué, ¿y ahora qué hago? No hay más gigantes para matar, hemos conquistado todo y estoy más nuevo que nunca. Sonríase, el Señor le ama. Josué le dijo, todavía yo y mi casa serviremos a Jehová. Alabe lo que él vive. ¡Ay, Samaya, Saba! Dice, y sobre mis siervos y sobre mis siervas derramaré mi espíritu en aquellos días y profetizarán. Que sí, que los siervos y siervas tenemos promesa de en este último tiempo darle una llenura especial, una unción fresca para hacer la obra con más poder que nunca antes. Hay que clamar y pedirle y meternos bajo el aguacero. Sea bendito el Señor Jesucristo. Quiere decir que ese avivamiento está moviéndose por toda la faz de la tierra ahora mismo. Es cuestión de quitarse la sombrilla, quite el trapo sombrilla ese, la capa, y echa el zafacón. Y ya, mire para arriba, abra la boca y trágueselo, alabado sea Dios. Bendito sea Dios, se le meta por dentro esa bendición. Que usted salte como corderito de la manada. Siente ese fuego que le corra por todo el cuerpo. Esta es la época del último derramamiento. Es la época del último avivamiento. Es la época de la última oportunidad de la humanidad. Y la iglesia tiene que estar en fuego. ¡Glorias a Jesús! Sea bendito el Señor Jesús. Eso es lo que Dios ha prometido para este tiempo. Pero fíjense que en esto hay algo muy significativo. Y es que los hijos profetizarían, los jóvenes visiones, los ancianos sueños, y los siervos y siervas profecía, revelaciones de todo tipo, confirmando que estaríamos en el último tiempo. Sueños y visiones y todo, profecías del tiempo del fin, en los últimos días, dice Dios, confirmando que hay que estar alerta, hay que estar preparadito, porque pronto volamos. ¿Cuántos se van? Ahora, si estamos en los últimos días, pues tiene que estar cumpliéndose esa multitud de revelaciones de Dios, confirmando y dando voz de alerta de que el vuelo está a punto de partir. Hay poder en Jesús. Y así es, donde quiera que nos movemos, oímos las tremendas revelaciones, visiones y experiencias que Dios está dando a personas de todas las edades del retorno próximo de Jesucristo. Predicamos en Bolivia hace no mucho tiempo y nos hospedamos en casa de unos hermanitos llenos de amor que lo dejaron aquel hogar hermoso y se trasladaron a una casita más humilde al lado para dejarnos la casa al ejército que íbamos de Puerto Rico. Y ese día llegamos al hogar y yo dije, esta noche vamos a tener un periodo de oración a las 7, vengan si oran con nosotros. Ah, cómo no. Y llegaron. Pero trajeron dos jovencitos que ellos tienen, la nena de 10 años, el muchachito como de 9. Y cuando comenzamos a orar, los dos muchachitos oraban, pero con una unción tremenda, llenos del Espíritu los dos. En los últimos días derramaré de mi Espíritu sobre toda carne, llenos del Espíritu los dos muchachitos. Y yo vi a la jovencita, 10 años, recostadita hacia la pared, pero orando con aquella unción y los puñitos ahí, ahí. Y yo sentí cuando el Espíritu me dijo, ponle la mano a la niña. Yo fui y le puse la mano. Cuando le puse la mano, Señor, dale más unción. La nena cayó postrada al piso. Yo sabía que estaba teniendo una experiencia sobrenatural con Dios. Y me quedé dando vueltas y orando y orando, pero velando a la muchachita, y orando y orando. De pronto ella comenzó a levantarse y yo la ayudé a levantarse y le dije, ¿qué experiencia tuviste con el Señor? Me dijo, cuando sentí la mano suya en la frente, me envolvió una nube y yo me fui en la nube. Y cuando estaba envuelto en esa nube, sentí la voz de Dios. Y me habló, hermano, tan claro. Me dijo, hijita, tú no tienes tiempo de llegar a joven, porque todo está cumplido y estoy a punto de descender y llevarme mi pueblo para el cielo. ¿Sabe lo que él vive? Y al rato oré por el muchachito de 9 años, el muchachito cayó al suelo. Y cuando se puso de pie, dije, ¿qué tú viste? El Señor me dijo, vengo pronto. Alabe lo que él vive. Ese es el mensaje, que estamos en el último día. Dios tiene que estar avisando. Dios en su amor, dando voz de alerta a su pueblo especialmente. Porque Él no quiere que se le quede nadie aquí abajo. Él quiere que todos volemos en el momento glorioso que se acerca. Pero para volar hay que estar preparado. No es cualquier iglesia lo que se va. No es cualquier creyente el que se va. Son gente llena del Espíritu Santo. Gente con fruto. Gente santa. Gente limpia. Gente que están agarrados de Dios. Que tienen oración. Que ayunan. Que tienen amor de Dios. Alabados a Dios en su corazón. ¡Gloria sea su nombre! ¡Uy, la Sohama! Estos son días decisivos, hermano. Estos no son días para dormir. Son días para estar alerta, velando. Cada vez que el Señor habla del rato, dice, vela, bien despierto espiritualmente, bien alerta, porque un pueblo que está en pie de guerra es el pueblo que se va. Anoche yo me sentí triste, hermano, cuando empiezo el llamado, sabiendo yo que había mucha gente ahí que no era salva, hermano, pero por docenas y docenas desfilando por su casa. Pero hermano, ¿cuándo fue que se convirtieron? Sería un sueño que se convirtió, porque que se convierte tiene amor de Dios. El que no tiene amor de Dios no ha visto a Cristo y no lo ha conocido, aunque tenga la Biblia en la mano y sea pentecostal. Alábalo si puede. No, hermano, cuando empieza un llamado, uno siente un desespero. Si es verdad que uno ha nacido de nuevo, un desespero. Señor, salva las almas. Y seguido le salen lágrimas. Y cuando se mueven las lágrimas, se mueve el Espíritu de Dios y toca a la gente. Alabado sea Dios. Usted no se puede ir en un llamado. Eso es un desprecio a Dios, hermano. No sea maleducado, sonríe, que el Señor le ama. ¿Cómo se va a la espalda a Jesucristo cuando se mueve el Espíritu de Dios buscando a la gente para traérselos a Cristo? Usted va a su casa. Cuando suena trompeta y lo dejan aquí abajo, va a llorar lágrimas de sangre. ¡Alabado sea Dios! ¡Alábalo si puede! ¡Bendito sea su nombre! ¡Cristo viene! Hay que despertar a esta realidad que estamos viviendo, que estamos en los días finales, tiempo del fin. Y hay que agarrarse de Dios y servirle de todo corazón. Y mostrarle que amamos a ese prójimo perdido. Sea bendito el Señor para que en el momento que viene, volemos. Es una iglesia inmaculada, sin manchas ni arrugas, gloriosa, santa, la que se va cuando suena la trompeta. ¿Alaba lo que él vive? Se ponga triste que estamos empezando. ¿Alaba lo que él le ama? Si estamos en días postreros, en días tan finales, y el Señor está a punto de levantar su pueblo, porque en la venida del Señor hay dos movimientos: el rapto de la iglesia, que es lo primero. Ese es el evento inminente. Y en ese rapto, un pueblo se va. Pueblo maduro espiritualmente, preparado, se va. De boda para el cielo. Y cuando hayan pasado los años de juicio terrible que vienen, 7 años terribles que vienen después del rapto, después del final de esos 7 años descendemos nosotros otra vez. Un viaje de ida y vuelta al cielo, al lado de lo que Él vive. Y descendemos a establecer un reino, ahí es la segunda venida, donde Él viene visible y todo ojo le verá. Y acabamos con la tercera guerra mundial, sonríase, el Señor le ama, y establecemos reino de paz aquí abajo. ¿Cuántos se van con el Señor? ¿Cuántos son de Cristo? ¿Cuántos atreven a levantar la mano y decirle, yo soy tuyo, yo soy tuyo? Háblelo clarito, hable su negocio, bien hablado, soy tuyo, Señor, yo soy tuyo, Señor, yo soy tuyo. Dígueselo ahí, 6 veces, 5, 6 veces, 7 veces, bien libre. Siéntase libre en el Espíritu. El que es salvo está libre en el Espíritu. El que es salvo ya no está atado, ya no está en cadena, está libre para decirle, te amo, te quiero, te adoro, bendito sea tu nombre, soy tuyo. ¡Ay, la sama, ay, la sama! ¡Poderoso Dios! El apóstol Pablo dice que en el amor de los hermanos hay que ser ferviente. Oigan eso, los fríos y la gente indiferente que en el pueblo de Dios, que ni saludan a los demás. En el amor de los hermanos hay que ser ferviente. Ahora, ¿cómo será entonces en el amor al hermano mayor? Porque Jesús es hermano también. Eres hijo de Dios, yo soy hijo, somos hermanos. Yo digo que soy un hermano chiquitito y él es un hermano grande. Alábalo, que él vive. Él tiene que amarlo más que a su vida. Dígaselo 100,000 veces al día. Alábalo, que el Señor le ama. Hay poder en Jesús. Si estamos en estos días tan posteros y tan decisivos, ¿qué hay que hacer? Bueno, los amigos que están aquí, oigan con cuidado lo que tienen que hacer. El pueblo de Dios tiene que consagrarse como nunca antes. Pero los amigos oigan bien claro lo que tienen que hacer para que usted escape, amigo. Porque si usted se queda aquí abajo para los días que vienen, después que el Señor levante su pueblo, más le valdría no haber nacido. Jesús lo dijo claro, que los días son tan terribles que si Él no acorta los días, no queda ninguna carne salva aquí abajo. Alá, lo que Él vive. ¿Qué tiene que hacer? Oiga, amigo querido, lo que tiene que hacer. Para que usted escape también. Por eso usted está aquí en esta noche, porque Dios quiere que usted se vaya. Porque Dios le ama, amigo. Él le ama a usted. Él murió por usted en la persona de Jesucristo, su Hijo. Y Él quiere que usted sea de Él. ¡Alabado sea Dios! Por eso usted está aquí. Hechos capítulo 3, verso 19. La Biblia dice, arrepentíos y convertíos y se borrarán vuestros pecados. Es que está el punto clave. Para salvación se tiene que borrar el pecado. Esto no es una religión muerta. Esto no es la tradición de papá y mamá ni la religión del mundo tampoco. Este es el Evangelio de Jesucristo, donde la gente son limpiada, la gente son transformada, la gente se vuelven nuevas criaturas, nacen por el Espíritu de arriba, alabado sea Dios, y entonces pueden ser de arriba del reino celestial, herederos del reino. Mi alma te alaba, Jesús. Para eso hay que arrepentirse, ese es el primer paso. Convertirse al Señor. Caminar con Él, buscarle de corazón. Y se borrará tu pecado, porque la sangre de Jesucristo el Hijo nos limpia de todo pecado. ¡Glorias a Dios! Hay poder en Jesús. Y la Biblia dice más. Dice Juan capítulo 1, verso 12. Oiga con cuidado. Cuando usted acepta a Cristo así de corazón, dice, los que le reciben y creen en su nombre, Él les da el poder. Oiga eso. Por eso que hay tantos religiosos perdidos, porque ahí no hay poder. Pero cuando es a Cristo, Él te da el poder de ser hecho un hijo de Dios. Y no es como dicen alguna gente, todos somos hijos de Dios. Mentira del diablo. Los hijos de Dios son hechos por Dios. Somos fabricados de arriba. Alábalo, que el Señor le ama. Somos fabricación del Espíritu. Aquí no hay nadie que pueda ser hijo de Dios si Dios no lo transforma, lo hace nueva criatura. Somos hechos hijos de Dios por el Espíritu Santo que nos es dado. Nace usted de arriba, de lo alto, entonces hijo de Dios. Es hijo de papá y mamá aquí abajo porque nació de mamá. Pero nada nacido de carne y sangre entra al reino de los cielos. Alábalo si puede. Pero cuando nace de arriba por el Espíritu, entonces sí que es heredero, hijo del Dios del cielo. ¡Glorias a Dios! Y cuando usted reciba a Cristo y cree en Él, se pone a obedecerle, a buscar de Él de corazón, Él le da esa transformación por medio de la obra del Espíritu Santo. Y usted viene a ser hecho un hijo del Dios del cielo, heredero del reino eterno. ¡Glorias a Dios! Lucas capítulo 12, verso 8, dice algo más decisivo para el que quiere salvarse y estar preparado para el rapto. Jesús dijo esta palabra, y yo os digo que todo aquel que me confesare delante de los hombres, lo confesaré delante de mi Padre Celestial y delante de sus santos ángeles. ¡Alabado sea Dios! Eso está lindo, pero también dijo, pero el que me negare, el que se avergonzare de mí delante de los hombres, me avergonzaré de él delante de los santos ángeles de Dios. ¡Gloria sea al Señor Jesús! Yo sí que el Señor demanda que para que usted comience en el camino de victoria del cristianismo, tiene que aceptar a Cristo públicamente. Que me confesare delante de los hombres. No hay tal cosa como un cristiano escondido. Es un hipócrita. Alábalo, Dios le ama. Porque se esconde. Cristo no se escondió para morir por usted. Públicamente tuvo que morir una muerte de vergüenza, de maldición, de martirio terrible. Permitir clavos atravesarle las manos, atravesarle los pies, la lanza de Roma atravesarle el costado y los insultos de aquellos impíos. Sea bendito el Señor, por ti y por mí. ¿Se va a avergonzar usted de él ahora? Alábalo, que el Señor le ama. Mi alma te alaba, Jesús. Y hay montones evangélicos que se avergüenzan también. está en el trabajo y no testimonia a nadie. Ah, yo no me atrevo en el trabajo. Pues atrévase, que esto es a tiempo y fuera de tiempo. Donde quiera hay gente perdida y usted tiene que alcanzarlo. Usted es la luz del mundo. Usted es la única esperanza de esa gente perdida que están con usted en el trabajo o en la escuela. Donde sea, abre esa boca y dígale al que Cristo le ama. Cuando le miren así asustado, dígale, es que yo le amo también. Es que él se murió por usted. Sálvese. ¿Por qué no me acompaña a mi iglesia esta noche? Alabro que el Señor le ama. Por eso que nos dejaron aquí abajo. ¿Y por qué hacemos aquí abajo entremetidos aquí si somos del cielo? ¿Qué hacemos en este infierno aquí abajo? Estamos prestados por unos días para repartir luz. Alabro que el Señor le ama. Prestados por unos días aquí para quitarle las propiedades al diablo. Estamos en guerra. Alabro que el Señor le ama. Estamos en guerra contra un enemigo implacable que no quiere soltar sus víctimas por nada. Sea bendito el Señor Jesucristo. Ahora, la Biblia dice algo más. Y oiga esto con cuidado. Para que nadie con ningún cuento, ni ninguna mentira satánica lo pueda engañar a usted y le vaya a robar su salvación. Jesús dijo estas palabras. Lucas capítulo 13, en el verso 3, y las repitió en el verso 5 de nuevo. Y dijo estas palabras. De ninguna manera. Señor hablaba claro y lindo. No hay alternativa, no hay excepciones, nada. De ninguna manera, sino que todos se morirán igualmente si no se arrepienten. ¿Cómo se morirán? Condenados. No hay forma, no hay alternativa. Tú el que se muere en pecado se perdió. Mucho pecado, poco pecado, pecado grande, pecado pequeño. Señor, depende de las mentiras de las religiones. Como quiera se van al infierno. Mi alma te alaba, Jesús. La paga del pecado es muerte. Y no dice qué tipo de pecado. La paga del pecado es muerte. Si viene a Cristo, ya no hay pecado. Porque la sangre de Jesucristo el Hijo lo limpia de todo pecado. Alabado sea Dios y lo cubre. Se mueve bajo cobertura de sangre. Bendito sea el Señor. De noche de victoria, amigo querido. Venga Cristo en esta noche. Comienza a vivir para Él. Sea un amigo de Él. Camine con Él. Que en el día que viene usted volará con Él al reino celestial. No se quede aquí abajo, que aquí abajo va a estar esto trágico. Bendito sea el Señor Jesús. Glorias a Dios. Pero Dios prometió que en los últimos días derramaría su espíritu sobre toda carne. Y habría sueños. Y habría visiones. Y habría profecías, revelaciones de todo tipo. Avisando, confirmando que Cristo viene. Que el fin se acerca. Que pronto será tarde. Millares perecerán en los juicios que vienen. Van a limpiar esta tierra bien limpia. Pero que ese pueblo inteligente que se ha agarrado del Señor y camina con Él, eso permaneceremos por los siglos y los siglos con Él. Para siempre. Bendito sea el Señor Jesús. En una ocasión estaba yo encerrado en ayuno. Hacía días oraba y clamaba a Dios. Y de pronto Dios me dio una visión. Y en la visión yo vi 7 trompetas. Relativamente pequeñas, pero doradas de oro que resplandecían una al lado de otra en fila. No estaban sonando, pero yo los veía ahí quietecitas. Pero debajo de esas 7 había una trompeta grandísima, de oro también, dorada, resplandeciente. Pero yo veía las ondas sonoras que salían por la boca. Yo no oía el sonido, pero veía. Y salían hacia el frente, hacia arriba, hacia abajo, por todas direcciones. Y dije, Señor, ¿qué es eso? Y vi cuando el Espíritu me dijo, las de arriba son 7 trompetas de juicio que van a tocar, pero no están tocando todavía, pero van a tocar, ay del mundo cuando suena esa trompeta. Y dije, la de abajo, esa es la trompeta del rapto. Y yo dije, ¿por qué está sonando si el rapto no ha ocurrido? Y dije, el rapto no ha ocurrido, pero en mi mente todo está cumplido. Yo lo veo como si estuviera el rapto ya ocurriendo. Es que es un tiempo corto de oportunidad adicional que he dado, pero todo está cumplido. Alábalo, que Él vive. Ahí estamos, tiempo cumplido, esperando un sonido de trompeta en cualquier momento. En cualquier momento suena y volamos. ¿Cuántos se van? ¿Cuántos te van a levantar la mano y decir, yo me voy, Señor? Yo, sea inteligente, dígale, ayúdame. Me voy, pero ayúdame. Quita todo lo que sobre en mí. Añade lo que falta. Límpiame más, santifícame más. Pero yo me voy, no me deje por nada. Hago lo que tú digas. Hermano, sométase a Dios profundo. Ríndase a Dios. No hay nadie más inteligente que se humilla a Dios hasta la saciedad. y siempre está demandando qué hay que cambiar, qué hay que arreglar. Análogo que él vive. Esto es un camino de humillación, esto es un camino de negación propia, pero también es un camino donde hay gozo y hay paz, paz que sobrepuja todo entendimiento, está sobre los corazones de los que tenemos a Cristo Jesús, el Hijo de Dios, y más paz tendremos cuando volemos arriba a las bodas del Cordero. ¡Gloria a Dios! ¡Cristo viene! No se quede en esta noche fuera de la bendición. Todo el que vino aquí que no es salvo, échele mano a Cristo en esta noche, antes de que sea tarde. Antes de que sea tarde, pronto la puerta se cerrará. Millares querrán entrar y tocarán, pero ya la puerta se habrá cerrado. Pasará como los días de Noé. Mi alma te alaba. Ahora, después que usted acepte a Cristo de corazón, ¿qué tiene que hacer? Se arrepiente de corazón. Perdóname, Jesús, y ahí mismo usted siente la salvación. Si se muriera ahí, qué bendición, que se iría para el cielo inmediatamente. Pero por desgracia, la mayor parte de la gente que acepta a Cristo no se muere ahí mismo. Siguen vivos. Y como siguen vivos, ¿qué tienen que hacer para mantener esa salvación? Hay que mantenerlo. Todo lo que Dios le da, si se descuida, se lo roba el diablo. Salvación te la roba. Sanidad, si te descuida, te la roba también. Todo. Es un buen ladrón, ese pájaro. Mi alma te alaba, Jesús. Una vez usted acepta a Cristo de corazón, ¿qué tiene que hacer? Oiga lo que tiene que hacer. Hebreos capítulo 10, verso 25. Ahí le dice, no apartarse de la congregación como algunos tienen por costumbre. Y ese versículo no solamente la gente que no va nunca a la iglesia, es aquellos que también no van aquel domingo por la mañana. Sonríe si puede. O aquellos que van, pero a mitad de culto, al San Pablo y se desaparecen.

Dar la espalda a Dios en las encomiendas que Él tiene para nosotros. Un culto en su iglesia no se salga hasta el último amén. Irresponsable, sonríase que Dios le ama. Alabados a Dios. Esto es un ejército. Usted está ahí y cuando llega el tiempo que usted ve que el pastor está a punto de terminar, si usted es inteligente, mire para arriba, diga: no permita que termine, derrame Espíritu Santo y fuego, derrame un aguacero ahora grande, grande, aunque nos amanezcamos, yo tengo hambre de ti, yo quiero más de ti. Ese es el creyente, hermano. Esos son los candidatos grandes para el rapto. Alabado sea Dios, bendito sea su nombre. Pero no sea parte de la congregación, dice la Biblia. Las congregaciones han sido puestas para mantener la salvación a los que se convierten y levantarlos hasta la estatura espiritual para que puedan dar fruto para Dios. Y sin eso, usted acepta a Cristo en la campaña y se queda en su casa, en 1 o 2 semanas está más perdido que antes. Alabro que Él vive. Gente había dicho: no, yo en casa oro. Bueno, usted tendrá una religión por su cuenta allá en su casa, pero eso no es lo que Dios estableció. Dios estableció una congregación con un pastor al frente, que es cabeza de esa congregación, y Cristo es cabeza de ese pastor. Alabro que Él vive. Y así se mueve la obra de Dios. Ahí se mueve. Pero ¿por qué es tan importante que se congregue? Oígalo con cuidado. Porque lo que la iglesia le va a dar, usted lo puede conseguir en su casa. ¿Por qué es tan importante? Marcos capítulo 16, verso 15 en adelante. La Biblia dice: id por todo el mundo y predicad este evangelio a toda criatura. Y el que creyere y fuere bautizado será salvo. Oígalo, que está más claro que el sol del mediodía. Que después que uno cree, tiene que ser bautizado. Y el que creyere y fuere bautizado será salvo. No es que el bautismo salva, porque en cuanto se arrepintió ya tiene salvación. Pero el bautismo está ligado profundamente a la salvación. Cuando Cristo dice: el que creyere y fuere bautizado, imagínense, será salvo. Algo grande ahí en el asunto. En Mateo capítulo 29, verso 18, Jesús dijo: id, id. Oigan, hermano, hay que marchar, esto es un ejército. Id y hacer discípulos a todas las naciones, bautizándolos en el nombre del Padre, del Hijo y del Espíritu Santo, y enseñándoles a guardar todo lo que yo os he enseñado. Esa es la iglesia, alaba lo que Él vive, que cuando viene ese nuevo creyente, lo bautizan en las aguas y le enseñan la palabra, todo lo que el Señor dejó establecido, se le enseña. Y en su casa, ¿cuándo usted va a adquirir eso? ¿Dónde se va a bautizar en la casa? ¿En la ducha? El bautismo es por inmersión. Sonríase, que el Señor le ama. Bendito sea el Señor Jesús. Hay gente que quiere establecer sus propias normas. No, no, no, hermano, no. Las normas estableció papá ya y no se pueden cambiar. Él no cambia, es el mismo ayer y hoy y por los siglos. Es inmutable, en Él no hay sombra de variación. Él es perfecto. ¿Por qué tiene que cambiar? Usted y yo somos los que tenemos que seguir cambiando día a día. Pero Él es perfecto, todo lo ha hecho bien. Pero fíjense que estableció el bautismo como un fundamento decisivo de la iglesia del Señor. Hacer discípulos bautizándolos. Y dijo: el que creyere y fuere bautizado será salvo. ¿Y qué importancia tiene eso? El apóstol Pablo, en su doctrina para nosotros, dejó establecido la importancia. Romanos capítulo 6, verso 4. Pablo dijo: mediante el bautismo somos sepultados con Cristo en su muerte. Y fíjense lo primero que dice, que el bautismo es sepultado. Eso está claro a ellos, no sé por qué. ¿Qué cosa se ha metido? Que la gente quiere cambiar todos los de Dios y arreglarlo. Es vagancia, hermano. Porque cuando la cosa hay que hacerla como Dios dice, hay que pasar el trabajo. Es fácil en la iglesia echar un chorrito de agua para la cabeza a la gente. Eso es una bobería, eso lo hace cualquiera. Pero eso no es el bautismo. Eso no es el bautismo. El bautismo, usted lee en el original griego, bautismo, y lee baptistein, que quiere decir literalmente sumergirse completamente. Inmersión. ¿Cómo va a cambiar lo que Dios puso? ¿Quién le dio autoridad para cambiar? El que le quite o le añada a la palabra pierde su parte del árbol de la vida y de la ciudad santa. Le estás robando a Dios. Alabro que Él vive. ¡Ah, Samaya Sohaba! Es que eso tiene un significado tan profundo que no se puede cambiar. Mediante el bautismo somos sepultados con Cristo en su muerte, a fin de que así como Cristo fue resucitado de entre los muertos por la gloria del Padre, así también nosotros caminemos en nueva vida. Oígalo y entiéndalo, que el bautismo hace que usted vaya a caminar en nueva vida. A Nicodemo el Señor le dijo: tiene que nacer del agua y del Espíritu, si no, con todo el doctorado que tiene, te queda, mijo. Alábalo, que Dios le ama.

0: Pero fíjese el significado tan profundo y tan lindo. Mediante el bautismo somos sepultados con Cristo en su muerte. ¿Qué pasó en la muerte de Cristo? Murió en la cruz y el cuerpo cargado de pecado fue sepultado. Y le pusieron una piedra en la puerta de sepulcro gigante. Quedó encerrado, sepultado, no quedó nada del cuerpo por fuera. Así es el bautismo. Lo sepultan a usted en las aguas, que no queda ni un pelo por fuera tampoco. Alaba lo que él vive. Para aquel cuerpo que fue sepultado estaba cargado de pecado. Y este cuerpo que va a ser sepultado fue un cuerpo que llevó pecado y está muerto por el pecado. Jesús sepultado, un cuerpo muerto. Y usted en el agua del bautismo, sepultado, un cuerpo muerto. Alaba lo que le ama. Pero cuando Jesús salió para afuera, ¿qué salió? Un cuerpo vivo, resucitado por la gloria del Padre. Y así sucede en el bautismo. Usted sale para afuera y por la fe sabe que lo han resucitado en esta parte física para una vida nueva con Jesucristo. Sonríase, el Señor le ama. El bautismo simboliza muerte y resurrección. Cuerpo muerto y para afuera como el que resucita. Alabado sea Dios. Para que este cuerpo sea un instrumento del Espíritu Santo de Dios. Bendito sea el Señor Jesús. Y si somos sepultados conforme a la muerte de Cristo, también lo seremos conforme a su resurrección. Y si Cristo ya no muere, dice la Biblia, sabemos que nosotros tampoco jamás moriremos. Sonríe si se puede. Que sí, que el bautismo tiene un significado profundo, importantísimo. Y dice algo más muy importante. Y dice que cuando se sumerge este cuerpo, el cuerpo muerto, ese cuerpo que usted sumerge ahí, ese hombre viejo, ese cuerpo muerto por el pecado, dice que es deshecho. Alábalo si puede. ¿Y qué pasó con Cristo cuando lo sepultaron? El cuerpo fue deshecho también. Ese cuerpo que nació del vientre de María, que se entejaron ahí cargado de pecado, eso no salió para afuera jamás. Salió un cuerpo resucitado y usted sale para afuera como el que resucita también. El hombre viejo quedó deshecho abajo. Lo enterraron. Déjelo ahí enterrado, no lo vaya a sacar. Sea bendito el Señor Jesucristo. Que sí, que en el bautismo nacemos del agua. Está hablando de la parte de afuera, lo físico. Nacemos del agua. Y por eso Cristo dijo, el que creyere y fuere bautizado será salvo. Una vez la persona acepta a Cristo de corazón, viene el bautismo para sepultar este cuerpo de muerte que tenemos. Bendito sea el Señor Jesucristo. Por eso no sea parte de la congregación, porque ahí que el pastor le va a enseñar los detalles, que yo no tengo el tiempo esta noche hacerlo aquí, se los va a enseñar y lo va a sepultar en las aguas. ¿Verdad? Lo que él vive. Si le dice, no, nosotros aquí es por un chorrito de agua para la cabeza, pero váyase a una iglesia donde sepulten el cuerpo como dice la Biblia. Váyase a una iglesia donde hagan lo que dice la Biblia, donde hagan lo que se le antoje a ellos, no se quede ahí. Salga para afuera y sacuda hasta el polvo de los pies de ustedes cuando salga en la puerta. Aquí deja hasta el polvo de esta mentira, de esta pamplina. Alabado sea Dios. Sonríase, el Señor le ama. Hermano, aquí hay que hacer lo que Dios dijo. Cuando los grandes sacerdotes y príncipes y ancianos del pueblo de Israel le dijeron a Pedro y a Juan, no predique más en Jerusalén, no llene más esta ciudad de esa doctrina. Pedro dijo, ¿a quién va a obedecer? ¿A Dios o a los hombres? ¿Y a los líderes más grandes? Esto no es cuestión de hombre. La Biblia es la palabra. Esa es la lumbrera. Esa es la lámpara para nuestros pies. La iglesia que se meta por la Biblia, manténgase ahí. Y un pastor que tiene el Espíritu Santo y Dios lo llamó, manténgase ahí. Pero cuando está al frente es un hombre que lo que está pensando es el cheque mensual. Y lo único que puede recibir es un diploma. Y no siente ni un fresco del Espíritu Santo. Salga huyendo y huele de ahí. Es un club social. Alaba, lo que Dios le ama. La iglesia no es para entretener a la gente. La iglesia es para levantar discípulos que se vayan llenos del Espíritu Santo y le arrebaten al diablo las propiedades y se muevan y sean lámpara encendida. Alabados a Dios donde quiera se mueva. La iglesia es una fábrica de vencedores. Alabados a Dios, una fábrica de discípulos que están llenos del poder de Dios. Un cuartel general de guerra es cada iglesia. Con un capitán al frente que es el pastor, entrenando a su gente, y cuando están ya capacitados, que conocen la palabra, que tienen el Espíritu, que tienen el amor de Dios, para afuera, cabezón, a quitar la propiedad del diablo, a pelear afuera de la batalla con Satanás. Alaba lo que le ama. Las iglesias que hacen eso, hermano, se llenan en días, porque lo más que hay gente perdida, y si fabricamos un ejército dentro de la iglesia y lo echamos para afuera a pelear, cada uno va a traer un pescadito para acá adentro. Pero cuando lo único que hacemos es darle cultitos y hey, más nada, y nada más, y nada más, y no le enseñamos el discipulado, se queda en la membresía pequeñita con que empezó hasta después del rapto. Alá, lo que Dios le ama. Cuando se hace lo que Dios dijo, hay crecimiento. La iglesia apostólica se multiplicaba día a día. Alábalo si puede. Se multiplicaban día a día porque andaban en el temor del Señor. Hacían lo que Dios dijo. ¡Ay, Samaya Soba! Cada amigo que se convierte en esta campaña, ya hay casi 700 personas que aceptaron a Cristo aquí. Te va a ir una iglesia de las que respalda esta campaña que cree lo que estamos predicando aquí en esta noche. Pero se vaya a ir a la que le queda más cerca de su casa y que a lo mejor sea un cementerio. Cementerio evangélico, al lado que Dios le ama. Esto no es cuestión de muertos, esto es cuestión de vivientes. Al lado que Él vive. Donde están los vivientes hay ruido. Sea bendito, Señor Jesús. Y hay vida, vida, vida. Victoria. ¡Ay, Samaya Saba! Bendito sea el Señor Jesús. En los últimos días, dice Dios, derramaré mi espíritu sobre toda carne. Vuestros hijos, vuestras hijas profetizarán, vuestros jóvenes tendrán visiones. Oiga la juventud, juventud, hay visiones para usted, reclámela. Pero conságuese al Señor y reclame eso para usted. Te viva esa vida gloriosa de relaciones profundas con el Señor. Los ancianos soñarán sueños. Si está viejo, resucite, ya hablo que el Señor le ama. Fortalezca otra vez. Coma menos para que no esté tan hecho leña. Alábalo, que Señor. Alábalo, que Él vive. Y ore más. Sea bendito, Señor Jesucristo. En la vejez darían fruto todavía, llenos de savia y de vigor. Eso es un reto. He visto montones de gente, hasta aún algunos que fueron ministros, que ya yo estoy muy viejo. Pues haga el cabrón y lárguese para el cielo ya antes que se pierda aquí abajo. Cabe irse para allá arriba. Las vacaciones son arriba. Alábalo, que Señor le ama. Aquí hay que trabajar, aquí hay que trabajar, el que no trabaje no coma, alabado sea Dios. Mira, hermano, yo oigo mucha gente y me quedo atónito. Me voy a jubilar, voy a renunciar. ¿Qué es eso? Cállale arriba al diablo. Entre más tiempo lleva, más experiencia tiene, más fuerte tiene que estar, más unción tiene que tener. Alábalo que Él vive, ¿qué es eso? Viejo está el diablo y sigue peleando, alabado sea Dios. Aquí no hay tiempo, hermano, para eso. Estamos en los últimos días. Hay que arrebatar las propiedades del diablo. Hay que dar fruto. Hay que dar fruto. Hay que ganar las almas que están perdidas. Yo conozco un pastor en la territorio de Santurce, San Juan, por allá, por la zona metropolitana. Hermano, que es un anciano, pero anciano. Papá de uno de los miembros del ministerio nuestro. Ese hombre está en las esquinas de calle. El pastor está pastoreando todavía. El diablo le ha metido con todo. En las esquinas de calle parado, con un montón de tratados en la mano. Reparte 200, 300, 400 tratados diarios. Esa esquinita ahí, el que llega, el Señor le ama. La iglesia no está en tantos sitios. Pero si es lejos para usted, vaya a otra donde le enseñe la Biblia. Aquí llegue. Eso no se para jamás. Y ahora y ayuna como ningún joven. Ora y ayuna. Yo digo, Señor, si todos tus hijos fueran así, para mí es un estímulo. Mi alma te alaba, Jesús. Ese es el ejemplo. Eso es, si Cristo, todo lo puedo en Cristo que me fortalece. ¿Cómo es eso? ¿Qué es eso de escombro? Escombro no, estamos fuertes, estamos sanos, estamos bien, alabados a Dios, tenemos energía de arriba, fuerza de arriba. Alábelo que Él vive. Hay que aprovechar que son los últimos días, la última oportunidad de la peor humanidad. Hay que sacarle el zumo a esta última oportunidad. Bendito sea el Señor Jesús. Mi alma te alaba. Cuando estábamos predicando una campaña en Europa hace muy pocos años, apenas un par de años, recuerdo un testimonio que me trajeron. Estábamos predicando campaña con los gitanos en Francia y me dice uno, hermano, aquí sucedió algo que ha espantado a medio mundo. Y cuéntame, aunque me espante yo también. Me dice, nació una nena de padres gitanos inconversos, porque allí gitanos convertidos, hermano, que son fuego. Son fuego. Dios los bendiga. Pero aquellos eran gitanos que no se habían convertido. Le nació la nena. Y se espantaron cuando la nena nació. Porque tenía el 666 aquí en el pecho y por acá, por todo el cuerpo. Corrieron. Doctor, borren eso. El doctor buscó cuanto brebaje conocía que borraba, pero no salía con nada. ¿Qué va a salir? mensaje de Dios de que estamos en los días del 666. Y el que está aquí que no sabe lo que estamos hablando, ese es el número del anticristo, ese es el número del hombre de perdición que está a punto de manifestarse en esta tierra, el hombre de pecado que va a engañar a la humanidad, va a lanzar al infierno a millones aquí abajo. Y si usted se queda aquí abajo, va a tener que saber lo que es vivir en los días de que ese anticristo se manifieste. Y no se manifieste ahora, porque hay alguien que le impide. Sonríe si puede. Eso está en la Biblia. Y el que le impide es la iglesia de Jesucristo, que está aquí todavía. La novia de Jesús está aquí. Pero en cuanto el que le impide sea quitado del medio, la novia de Jesús sea levantada, ese hombre aparece y millares perecerán. Y su 666 marcará la humanidad. Marcará millares aquí abajo. Ay de los evangélicos que se queden. Sea bendito el Señor Jesucristo. Por eso que tenemos que estar alerta, porque Dios está revelando. Dios está mostrando todo, todo el espíritu que se mueve. Ya ese espíritu del anticristo se mueve en engaño terrible aquí abajo, poniendo desánimo en muchos evangélicos. No, hermano, no. Reprenda al diablo y eche para adelante con todo, que estamos a punto de volar al cielo. Bendito sea el Señor Jesús. El 666. Mi alma te alaba, Jesús. Sea bendito el Señor Jesucristo. Todo está cumplido. Pronto el pueblo vuela al cielo. Todo está ya ante los ojos de nosotros, ahí resplandeciendo. Mi alma te alaba, Jesús. Pero también está resplandeciendo el Espíritu Santo, que se está moviendo por doquiera, alabado sea Dios, calentando un pueblo que se va, llenando de fuego un pueblo que se va, llenando un fuego, un pueblo que está esperando a Jesús, un pueblo que está llorando en las oraciones. Ven, ven, Señor Jesús, avanza, no esperes más, avanza, levántanos. ¡Gloria a Dios! La Biblia lo dice, que tanto el Espíritu mismo que lo hace, el Espíritu Santo, como la novia. ¿Cuántos son novias de Jesucristo? Oiga, qué buen gusto usted tiene. ¿Qué clase de novio lindo escogió? Usted sí tiene buen gusto. Tanto el Espíritu Santo como la novia, dice la Biblia, digan, ven. Ven, Señor Jesús. Hay que mostrarle el anhelo que tenemos de que Él acabe de descender y levantar. La iglesia no es una iglesia de muertos. Dios no es Dios de muertos. Dios es Dios de vivientes. Tiene que mostrarle su anhelo a Dios en todas las cosas. Su desespero a Dios por estos logros espirituales gloriosos que vienen. Y entonces sus oraciones, reclámelo, ven. ¿Qué esperas? No esperes más. No nos aguante más tiempo en este baño de sangre aquí abajo. Este mundo, hermano, está en una condición que eso es una increíble. Los crímenes y robos y asaltos y maldad extrema como jamás se había visto. Como jamás se había visto. Cuando yo salí de Puerto Rico ahora, ya habían ocurrido más de 400 crímenes. Eso no se había visto nunca en ese país. Jamás. Han roto todos los récords de año. Pero hay de los criminales que matan, que sabrán lo que es lo más profundo del infierno si no se arrepienten a tiempo. Pero que se arrepiente y Dios lo perdona. Yo vi un criminal de esos a sueldo, que no se sabe cuántos había matado, que vino una campaña y alguien me dijo, ese es un criminal a sueldo. Y yo lo miré, hice así con el dedo, pasó y se pegó ahí al lado de la plataforma. Y el Señor le ama y le perdona ahora mismo. Y él miraba con ese desespero. Que se arrepiente, Dios lo perdone y lo salva, aunque haya matado 100,000 personas. Él murió por todos murió. Él vino a buscar y a salvar todo lo que se había perdido. No vino a buscar justos, vino a buscar pecadores. Aunque estén más hundidos que el diablo, lo salva si vienen a él. ¡Alabado sea Dios! Él no permita que el diablo le engañe. Que el diablo, mucha gente le dice, no, tú eres demasiado malo. Tú no tienes oportunidad. Él sí que no tiene oportunidad. Te quiere llevar con él. Mi alma te alaba, Jesús, pero todo el que está aquí respirando tiene oportunidad. Después que se muera, que ya no tiene oportunidad. Que aunque le ejecen 100,000 veces, 100,000 años, y le prendan 100,000 velas, sigue en el infierno hasta el juicio final. Alábelo, que le ama. Pero mientras está aquí afuera, mire para arriba e invoque el nombre de Jesús y va a ver lo que sucede. Hay poder en Jesucristo. Bendito sea el Señor. Después que usted está firme en su iglesia y lo han bautizado en las aguas, ¿qué más hay que hacer? Bueno, hay que alimentarse para mantener la salvación. El que no se alimenta físicamente se muere. Eso no quiere decir que sea glotón. Sonríe, el Señor le ama. Porque comer no es pecado, pero la glotonería sí es pecado, porque daña este cuerpo. Hay gente que come más que un pichón de elefante. Cuídese. Que suena gracioso, pero hermano, es mortal. Es mortal. Coma moderadamente para mantener este cuerpo sano, para ser instrumento del Espíritu Santo. Tenga templanza, es un fruto del Espíritu, para que usted se mantenga ahí en salud, salud vigorosa, para la gloria de Dios. Bendito sea el Señor Jesucristo. ¿Hará lo que le ama? Pero espiritualmente hay que alimentarse, y hay dos alimentos fundamentales. Dos alimentos fundamentales. El primero es la palabra. Cristo dijo que la palabra es un pan, pues es alimento. Pero lo que pasa es que es pan integral de las panaderías del cielo, del pan refinado del que venden aquí abajo. Es un pan que vino del cielo a dar vida a este mundo. ¿Qué clase de pan? Esa es la palabra. Cuando usted lee la Biblia, medita en esa palabra, está comiendo pan que va para adentro a alimentar el hombre interior. Y Jesucristo dice en la Biblia que es el verbo, la palabra. Que si usted está meditando en la palabra y leyendo la palabra, está comiendo de Cristo, está comiendo y bebiendo de Cristo, todos los atributos de Cristo, la bendición del Señor, todo se le mete para adentro de usted, la fe del Señor, todo eso entra para usted. Alaba lo que Él vive. Ese es un alimento poderoso. ¿Cuántos alaban? ¿Cuántos alaban? Alaba lo que Él vive. ¡Hey, pobre Jesús! ¡Alabado sea Dios! Sea bendito el Señor Jesús. Mi alma te alaba, Jesús. Es tiempo de que el pueblo de Dios eche las novelitas mundanas al cesto de la basura y agarre la Biblia, y el tiempo que usaba para esa basura antes, ahora las cosas viejas pasaron, lo use para la Biblia, para que se alimente. Su persona interior esté ahí robusta espiritualmente, fuerte para luchar estas batallas tremendas aquí abajo. Cristo dijo estas palabras bien claras. Juan capítulo 5, verso 39. Escudriñad las Escrituras si os parece que tendréis en ellas la vida eterna. La palabra es vida, la palabra es vida, potencia de Dios para salud física y espiritual de todo aquel que cree. Alabado sea Dios. La fe que salva y que sana viene para el oír esa palabra. Si la palabra es Cristo, y el autor y el consumador de la fe es Jesucristo, cuando usted lee la palabra y medita en ella, se le mete Cristo para dentro de usted y le imparte la fe que Él tiene a usted. Así que hay que sacar tiempo para eso diariamente, diariamente, para que usted no se debilite espiritualmente. Sea bendito el Señor Jesucristo. Hay montones evangélicos que no leen la Biblia ni una vez al mes. Es un descuido espiritual peligroso. Sea bendito el Señor Jesús. La palabra es el pan que vino de arriba a alimentarnos. Ahora hay un segundo alimento, y esa es la oración. Le fue el gozo a mucha gente. Alaba lo que Él vive. Sonríese que le ama. Bueno, hermano, el que ama a Jesucristo tiene que amar la oración, porque la oración es hablar con el Señor. Y como usted, si ama a Jesús, no le va a gustar hablar con Él. Usted me diga que lo ama, pero no ora. Ah, pues es una hipocresía que increíble. El que yo amo, me gusta hablar con Él. Cuando yo en el mundo tenía amigos que los amé tanto, me gozaban hablar con ellos, y buscaba continuamente para estar 1 o 2 horas perdiendo el tiempo hablando cuántas sandeces había. Pero nos gozábamos porque estábamos juntos y nos amábamos. Pero ahora me gusta hablar con mi Jesús, al lado de lo que Él vive. Y entiéndalo esto claro, hermano. No es solamente cuando usted está de rodillas orando. Es que usted tiene que estar en comunión con Él todo el tiempo. Él dice, ora en todo tiempo. Usted no puede estar de rodillas todo el tiempo, pero en el automóvil va guiando y bendito sea tu nombre. Gracias que tú estás aquí. Mira este, resuélveme esto, haz esto, aquello. Ya, ahí está hablando con Él. Ahí está hablando con Él. Alá, lo que Él vive. Y comiendo en su casa, comiendo. Bendice este alimento que me llena de energía, de salud, de fuerza para servirte. Bueno, esta es una amistad estrecha con Jesús. Esto es un primer amor con Jesucristo. Ese es el Evangelio. Esto no es una religión muerta. Alabado sea Dios. Esto es amistad viva, gloriosa, real con Jesús. Alábelo, que le ama. Mira, hermano, yo creo que nadie ha orado como oró Jesucristo. ¿Y por qué tuvo que orar tanto Él si todo Dios, era todo Dios cuando encarnó aquí abajo? Pero vivió en esto, miren, esto vivió. Esto, métale un pellizco eso que tiene ahí. Alaba lo que Dios le ama. Esto, esta carne que es más mala que el diablo, ahí vivió. Sentir de la carne es muerte. Muerte. Sentir de la carne es enemistad contra Dios. La carne siente contra el Espíritu. Eso es así, eso está en la Biblia. Jesús vivió en esto. Tuvo que luchar contra esta carne. Y oiga cómo luchó. Cuando entró en Getsemaní, la noche antes de la crucifixión, cuando entró en Getsemaní, le dijo a los discípulos, orad para que no caigáis en tentación. Y Él se movió y se arrodilló. Y comenzó a orar. Y lo primero que dijo fue: Padre, aparta de mí esta copa. Bueno, si Dios hubiera hecho eso, no estaríamos aquí en esta reunión esta noche. Muchos estaríamos en el infierno hace rato. Ahora el Señor les ama. Y otros perdidos dando tumbos por ahí. Pero el hombre espiritual, el hombre de oración, el hombre lleno del Espíritu, reacciona seguido a cualquier sentir esta carne y la domina. Y apenas dijo: Padre, aparta de mí esta copa, dijo: pero no mi voluntad, sino la tuya. Ya estaba frito el diablo. Alá, lo que Señor le ama. Tu voluntad. El que es inteligente se pone en las manos de Dios. No lo que yo quiera, siempre lo que tú quieras. Hay evangélicos que no atreven a orar eso, porque tienen ciertos anhelos que dicen: no, a lo mejor no me da esto. Pues que no te lo den. ¿Para qué quieres tú cuestiones fuera de la voluntad de Dios y que te sirvan de veneno? No hagas lo que yo quiera, no, lo que tú quieras. Tú sabes lo que conviene, tú sabes lo que tienes que hacer. Haz siempre tu voluntad, nunca la mía. Así oró Jesús. Alabe lo que Él vive. Y después dice que entrando en agonía, oraba sin cesar. Era una ametralladora de oración. Se hicieron aleluya de total envergadura. Y la oración fue tan violenta que al aire libre se bañó sudor. Su sudor caía como grandes gotas de sangre sobre la tierra. Se cansa cualquiera en un empuje como ese. Pues Dios le envió un ángel. Descendió un ángel y lo fortalecía. Ahí estaba el ángel al lado de él. Eran dos peleando la batalla ahora. Al lado de lo que él vive. Y los ángeles están al servicio de todos los creyentes del Evangelio. Para ayudarnos en lo que sea, en la oración, en lo que sea. Reclame la ayuda, pida lo que es suyo. Al lado de lo que él vive. Bendito sea el Señor Jesús. Y cuando sintiendo la victoria, porque el que ora con profundidad y mantiene suficiente tiempo de oración, siente las victorias. Se puso en pie sabiendo que ya tenía la fuerza de arriba, total, la fuerza total de arriba, para vencer en lo que venía por encima. Llegó a los discípulos y durmiendo todo. ¿Por qué dormís? Levantaos y orad, para que no caigáis en tentación. Y volvió la misma cosa. Que el que no ora, cae. Y la mayor parte de los hombres de Dios que se caen, la única excusa que tienen es: me descuidé la oración. Cuando se descuida la oración, se muere espiritualmente. Yo soy un pastor que yo fui muchas veces, me quedé en su casa muchas veces en campaña por aquellos territorios. Y me gozaba con él. Porque se levantaba tempranito a orar y estaba ahí. Desde las 5 de la mañana, 6, 7, 8. No salía de la habitación hasta las 8 por nada. Tocaban a la puerta y no respondía, ni el esposo que tocara. Y le decía: hermano, cuánto me gozo en ver que todavía hay hombres de esta naturaleza. Me dice: no, hermano, no, mi vida espiritual yo tengo que cuidarla primero que nada, primero que el ministerio, primero que nada. Así es. En las prioridades de Dios, lo primero es Dios. Y lo segundo es usted. Segundo yo, que yo esté preparado, que yo esté lleno del Espíritu, que yo esté firme para poderle dar una paliza al diablo todos los días. Alábalo, que Dios le ama. Si me descuido yo, porque estoy atendiendo a todo el mundo nada más, no, hay tiempo para atender a los demás. Pero primero hay que llenarse uno para poder llevar. De lo que no tiene no podrá llevar. Pedro y Juan iban al templo a orar todos los días, a la hora de oración. Además tenían cuántos otros periodos de oración. Se podían parar con esa autoridad. De lo que tengo, eso te doy. Alá, de lo que él vive. Y cuando les apretaron en la iglesia, las viudas, dijo: pero un momentito, la viuda hay que atenderla. Nombró diáconos para atender a las viudas, porque ellos tenían que dedicarse a la palabra y a la oración. Es un mensaje para nosotros los que tenemos ministerio, pastores, evangelistas, maestros de la palabra, apóstoles, profetas. Hay que orar, hay que buscar a Dios. Si no, en pocos días va a estar hecho un esqueleto. Alabado, que el Señor le ama. Sonríase, que el Señor le ama. Bendito sea Jesús. Ahora, oiga con cuidado. La Biblia enseña a orar. Y el que está aquí, que no ha aceptado a Cristo, oiga con cuidado. Mateo capítulo 6, verso 6, Cristo dijo: cuando ores, ora al Padre. Nadie se puede dirigir oración ni a San Antonio, ni a San Pascual Bailón, ni a Santa Teresa, nada de eso, al Padre únicamente. Un solo Dios hay. Y Jesús añadió esto, Juan capítulo 14, verso 13. Dijo: y lo que le pidas al Padre en mi nombre, yo lo haré. Mire cómo se ora, al Padre y en el nombre de Jesús. No hay otra forma. Cualquier otra forma que usa es adulterio espiritual y es idolatría. Hay que hacer las cosas como están en la Biblia, no como se las antoja a uno. Si no, no hay victoria jamás. Hay religiones aquí abajo que han pervertido el Evangelio y han mandado al infierno millares de personas. Sea bendito el Señor Jesús. Haga las cosas como están en la Biblia. Tenga su Biblia, lea diariamente su Biblia. Tenga conocimiento de Dios, que nadie lo pueda engañar. se va al infierno, no le podrá echar la culpa a nadie, porque usted no busca a Dios. Ahora, una vez estamos firmes en la iglesia, llenos de ese espíritu de oración y esa lectura de la palabra, en cualquier momento sucede algo maravilloso que Dios prometió. Hechos capítulo 1, verso 8. Recibirás poder cuando venga sobre vosotros el Espíritu Santo, y entonces me serás testigo. Te va a llenar del Espíritu Santo, óigalo. Te va a llenar del Espíritu Santo, óigalo. Te va a llenar del Espíritu Santo. La Biblia dice, sed llenos del Espíritu. Esta es la obra, esta obra es del Espíritu. Y es el que tiene que moverse a través de ti. Y está prometido que todos los que amamos al Señor nos llenará del Espíritu Santo. Y el que no tiene eso, busque eso con toda su alma y con todo su espíritu. Y si usted ve que no quiere llegar, métase en ayuno. Y enciérrese en una habitación y diga, de aquí no salgo aunque me muera hasta que no me bautice. Vas a salir echando humo hasta por las orejitas. Alablo, que se le ama. Aquí hay que pelear la batalla de la fe. Esto es una batalla de fe. Ahora, oiga esto con cuidado. Y en los últimos días, dice Dios, derramaré mi espíritu sobre toda carne. Y revelaciones de todo tipo. Soy yo de las revelaciones. Pero faltará mucho para volar al cielo con el Señor. El día y la hora nadie lo sabe, ni aun los ángeles del cielo. Solamente mi Padre, dijo Jesús. Pero oiga esto que dijo el Señor. Mateo capítulo 25, verso 6, dijo, pero a la medianoche se oirá un clamor. He aquí al esposo, salid a su encuentro. Medianoche, las 12 en el reloj del cielo. Reloj profético de Dios, ahí las 12. Y ahí suena la trompeta y volamos. ¿Y qué hora será ese reloj ahora? Él dijo que estaría revelando en estos últimos días. Hace unos cuantos años, probablemente 20 años o más. Estaba yo en una campaña y una hermana me llamó emocionada. Mira, hermano, qué revelación tan tremenda, qué experiencia. Me levantaron y llegué a una altura inmensa. Y vi un jinete que venía volando por los aires en un caballo tan veloz como el viento. Y se paró frente a mí. Y el jinete era el Señor Jesucristo. Y me señala con la mano. Y cuando yo miro, vi un enorme reloj. Y la aguja grande. ¿Era lo que él vive? Estaba en el 11 y la pequeña en las 12. Yo le dije, las 12 menos 5. Esa misma hora, ¿qué es eso? Y dije, ¿usted no conoce la Biblia? Dígame, ¿qué es eso? Que faltan 5 minutos, hermana, conforme al reloj del cielo, para que sea una trompeta y volemos con él. ¡Ay, con razón me hacía así, me señalaba tanto el reloj! Como 10 años más tarde predicaba yo en Guatemala, y una hermanita tuvo una visión y me llamó. Señor, me dio esta visión y me dijo que se la diera usted. Me habló con voz audible, yo lo oí, me dijo, dile a mi siervo que faltan 2 minutos para la medianoche. Ahora lo que se reloj va para arriba. Hace muy poco tiempo, 2 o 3 años, estábamos predicando campaña aquí en Estados Unidos, en Lancaster, Pensilvania. Y cuando ya estaba predicando una de las noches, un joven muy firme en el Señor tuvo una visión tremenda, vio 2 ángeles que descendían hacia la campaña y hacia frente de la plataforma. Y cuando llevaron ya casi al frente de la plataforma, traía un enorme reloj. Uno lo tenía agarrado por un lado y el otro por el otro. Y él dice, la aguja pequeña estaba en las 12 y la grande yo la vi en las 12. Y me saqué un grito, Señor, el tiempo se cumplió. Y el Señor le dijo, no, falta 30 segundos para las 12. Hará lo que le ama. Predicaba yo en la República Dominicana hace apenas 2 años. Una doctora en medicina, mujer llena del Señor, me trajo un dibujo hermoso. Me dijo, mire, esto fue una revelación que Dios me dio. Me dijo, se la trajera usted. Y yo miré, estaba la aguja pequeña de las 12, un reloj muy bien dibujado por ella. La aguja pequeña a las 12 y la grande a las 12. Me dijo ella, cuando yo vi esa visión, hermano, le dije, Señor, entonces el tiempo se cumplió. Y me dijo, sí, mi sierva, el tiempo se cumplió. Pero mira, y yo miré, hermano, y vi como una sombra que salió de las 12 y se movía hacia la izquierda, un trecho corto y se detuvo. ¿Y qué es eso? Pregúntale a mi siervo Gille que te va a decir lo que es. Cuando le preguntó, le dije, pues hermana, quiere decir que el Señor ha prolongado unos días más. Regalo de Él para la humanidad, para que oigan los últimos mensajes, se arrepientan y vengan a Cristo, porque está a punto de acabarse esto. ¡Samalaya! ¡Cristo viene! ¡El fin se acerca! ¡Alábalo que él vive! Pronto será tarde, pronto no habrá más campaña, pronto no habrá más culto, pronto no habrá nada más que llanto los que se queden aquí abajo y alegría los que volemos al cielo, porque en el cielo habrá un grito: ¡Alegraos, oh cielo, y los que habitáis en ellos! Porque han llegado las bodas del Cordero. ¡Alabado sea Dios! ¡Ay, Samaya Saba! Avanza, amigo, esta es la noche tuya. Te trajo Dios a salvarte, amigo. Te trajo Dios a darte vida. Te trajo Dios para que te arrepientas y aceptes a Cristo y te prepares para que tú también escapes. Él te quiere levantar a ti, amigo. ¡Alaya Soba! Porque Él te ama. Él dio su vida por ti y no quiere que te pierdas. Te trajo aquí a darte la vida que Él compró para ti y para toda la humanidad. ¡A la medianoche se oirá el clamor! He aquí al esposo, salid a su encuentro. ¿Cuántos se van? Todo está cumplido. En cualquier instante suena la trompeta y volamos. Hay que estar alerta, velando, orando para escapar en ese día que viene. No se quede aquí abajo por nada. Que aquí abajo vienen los días terribles de la grande tribulación, como nunca antes se ha visto ni se verá jamás. Y millares perecerán. Pero no es la voluntad de Dios que usted perezca. Lo creó usted para que usted sea familia de Él. Óigalo, amigo querido. Familia de Él por la eternidad. Pero todo, amigo, está en Cristo Jesús, Hijo del Dios viviente. Ahí está todo. Su sangre derramada limpia el pecado. Y esta es su noche. Venga Jesús y lávese en la sangre gloriosa de nuestro Salvador. Arrepentíos y convertíos y se borrarán vuestros pecados. Vamos a cerrar nuestros ojos. Inclinemos nuestras cabezas. Cada hermanito y cada querido amigo, ponga sus ojos en Jesucristo. Padre, he predicado tu palabra. Tu palabra es la única voz de esperanza en esta tierra perdida. Tu palabra es la única voz de alerta, llamando el pueblo a aceptar a Cristo para poder escapar. No permitas que esta palabra, tú lo prometiste, que esta palabra nunca tornará atrás vacía, pero que no venga vacía para nadie de los que está aquí. Que esta palabra entre profundo en cada corazón, profundo, hasta el tuétano de los huesos, cada vida que está ahí, que ha escuchado. Y yo me concerto con tus siervos, Padre, que están aquí a mi lado. Me pongo de acuerdo con ellos, pidiéndote que salves, Padre, que salves en esta noche, que salves en esta noche toda vida que está ahí, que está perdida. Que no permitas, Padre, que nadie, pero nadie, ni una sola vida que está ahí en pecado, se vaya a ir de aquí sin salvación. Yo me pongo de acuerdo con tus siervos y siervas que están aquí a mi lado. Nos concertamos en esto. Recuerda, Padre.
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Dios le bendiga, buenas tardes. Como han estado, un verdadero privilegio estar acá en Santa Ana nuevamente, en la República del Salvador. Agradecerles por su tiempo, por su disposición de venir a escuchar una conferencia que espero sea de bendición a ustedes. Vamos a ponernos de pie y darle gracias a Dios antes de comenzar. Bendito Señor nuestro Dios, Rey del Universo, gracias te damos esta tarde por permitirnos compartir tu palabra, por darnos el honor de venir hasta tu presencia para escuchar la palabra tuya que levanta y que fortalece. Gracias a ti te damos en el nombre del Mesías Yeshua por este tiempo que nos regalas. En el nombre de Jesús te damos gracias, Señor. Amén. Sí, no, agua no, agua no, no toma agua. Tome asiento, por favor, líquido, cualquier jugo, hermana, por favor. Bien, les pido por favor su silencio, vamos a arrancar. ¿Con quién arranco? ¿Con este? Ya. 4, 3, 2, 1, 0. Shalom Alejem, pasa a ustedes, amigos televidentes de Historia del Futuro, porque para Dios el futuro es historia.

Santa Ana, una de las más coquetas, de las más pintorescas ciudades de este hermoso país centroamericano. Si usted está en Centroamérica y no conoce El Salvador, pues se perdió de mucho, mijo. Es un país muy bonito, muy colorido, muy pintoresco, y esta ciudad de Santa Ana, con un clima acogedor y una belleza sin par, una ciudad muy bonita, acogedora y de gente noble, nos ha recibido una vez más, quinta vez que nos recibe acá en este país centroamericano. De verdad, estoy muy agradecido a nombre del Ministerio Kedushá Santi permitirnos una vez más visitarles. Agradecemos al Ministerio CRET, Cristo Refugio en la Tempestad, que gestionó mi visita por quinta vez a la República del Salvador. Y si el Señor no ha venido, espero seguir siendo bienvenido todavía. Gracias. Dios le bendiga. El tema del cual voy a hablar en esta oportunidad es algo que Dios ha puesto en mi corazón hace una hora atrás. Yo tenía pensado predicar un mensaje apocalíptico sobre el final de los tiempos, pero Dios habló a mi corazón y me cambió totalmente el mensaje, y en cuestión de 20 minutos me entregó una prédica que espero sea de gran bendición para ustedes. Voy a hablar acerca de dos palabras que en la Biblia tienen gran importancia: sangre y cordero. Por eso el mensaje de esta oportunidad titula La bendita sangre del Cordero de Dios. Un aplauso fuerte al Señor. Bendita sangre del Hijo de Dios. Gloria a su nombre. Arrancamos con este viaje imaginario a lo largo de las Escrituras y arrancamos con Romanos capítulo 3, que dice algo que es necesario entender. Romanos 3, verso 23. Por cuanto todos pecaron, están destituidos de la gloria, es decir, de la presencia de Dios. Hermano, el pecado es una barrera que separa a la criatura de su creador. Desde el momento en que Adán y Eva pecaron, fueron destituidos del huerto del Edén. Conocemos todos esta historia. Adán y Eva son echados, expulsados del huerto del Edén, y a partir de allí toda la humanidad por generaciones ha quedado aislada de la presencia de Dios. Existe una separación total, porque Dios es santo, es puro y perfecto. En cambio, el hombre es pecador, rebelde y depravado. No pueden estar juntos. No se puede mezclar el pecado del hombre con la santidad de Dios. Es como el agua y el aceite. Por ende, Dios, para salvar a la humanidad, tenía que hacer algo para que esa humanidad perdida, apartada y separada de Él, vuelva a la vida. Porque la vida no está en existir y respirar. La vida está en estar cerca de Dios. Él es la vida. Una persona puede existir pero no vivir. La gente que no conoce a Dios existe pero no vive. No es lo mismo, mi amigo. Son muertos vivientes. Por cuanto están viviendo en sus delitos y pecados, están muertos ante Dios. Uno puede estar vivo físicamente pero espiritualmente muerto a causa del pecado. Y eso ocurrió con toda la humanidad a partir del pecado de nuestros padres Adán y Jabá. Jabá en hebreo es Eva. Lo cierto es que, hermanos y hermanas salvadoreños, salvadoreñas y del mundo entero, el pecado es el más grande problema de la humanidad. Uno puede pensar que la más grande dificultad que afrontamos nosotros es el diablo, es la adversidad, son los problemas, las enfermedades, la muerte. No, mi amigo, el problema más grande que el ser humano tiene es el pecado que lo separa de su creador. Por ende, para remediar esta situación tan grave, Dios tenía que hacer algo para tratar y lograr, a su vez, acercar a su criatura más importante. Porque para Dios, habiendo creado a los ángeles, a los animales, a los peces y a las aves, no se bastó con ello. Para Él lo más importante es el ser humano, porque es la única criatura hecha a su imagen y semejanza. Por ende, para Él, acercar a la criatura más importante de la creación, es decir, nosotros, era la tarea más importante en la historia. Déjeme predicar, hombre. Es demasiada la bulla con los niños allá afuera, mijo. Hasta acá llega. La palabra de Dios nos habla sobre el pecado de Adán y de Eva y nos dice en el libro de Génesis, por ejemplo, que cuando Adán y Eva pecaron, descubrieron que estaban desnudos.

0: e intentaron esconderse de Dios. Y Dios, habiendo encontrado en esa condición al ser humano, tuvo que cubrirlo con pieles, dice la Escritura. Y para sacar esas pieles, Dios tuvo que haber hecho un sacrificio, sacrificar un animal y derramar su sangre, y con las pieles de ese animal sacrificado vestir a la primera pareja de humanos que estaban desnudos, Adán y Eva. Así comenzó en el libro de Génesis el primer sacrificio realizado por el mismísimo Dios para cubrir la desnudez de los primeros humanos. La Escritura habla mucho acerca de la importancia de la sangre, y en estos días en que el mundo, en este momento estamos viendo, recuerda y celebra la Pascua, no puede pasar desapercibido el valor de la sangre, porque sin sangre no hay Pascua. Sin sangre no hay salvación. Sin sangre no hay rescate. Sin sangre no hay redención, no hay expiación, no hay justificación, no hay vida eterna. Sin sangre estamos perdidos. Mi hermano, el valor de la sangre en las Escrituras es tan grande que uno no puede pasar por desapercibido lo que ocurriera hace miles de años atrás, cuando los judíos, el pueblo escogido de Dios, estábamos como esclavos en Egipto. Pasaron más de 4 siglos de cautiverio hasta que Dios cumplió la promesa que le hiciera a Abraham Avinu, a nuestro padre Abraham, de rescatar a la nación de Israel de la servidumbre, de la esclavitud, de la humillación en la que vivíamos en Egipto, a manos de Faraón y de esa nación que se enseñoreó sobre nosotros como pueblo por tantos siglos. Llegó el famoso día de la liberación, cuando Dios ordena a los judíos el sacrificio de un animal que para los egipcios tenía una gran importancia. Dice la Biblia, y lo hago solamente como reminiscencia porque no puedo entrar en tanto detalle con por razones de tiempo, me entenderá, que los egipcios odiaban a los judíos porque eran pastores. ¿Por qué? Porque para los egipcios el cordero era un dios, entiéndame. Los egipcios adoraban a los animales, adoraban la creación, no al creador. Y entre tantos dioses, ellos adoraban a los corderos. Y para ellos era una locura que nosotros los judíos, siendo esclavos, pastoremos corderos, que eran los dioses de ellos. Era una locura. Era un desafío contra ellos. A su paganismo, a su idolatría, a su perversión espiritual como pueblo. Por eso, desde la época de José, el patriarca, y de Jacob, inclusive, se habla del desprecio que sentían los egipcios contra los hebreos, debido a que nosotros pastoreábamos desde la antigüedad corderos a los cuales ellos adoraban como si fueran divinidad. Y lo más terrible llegó cuando nuestra libertad, la libertad de mi pueblo, fue conquistada con la sangre de los dioses de los egipcios, de los corderos. No lo hago esto solamente como mención, sino que quiero tocar un punto también. Ustedes conocerán que en Egipto Dios envió ¿cuántas plagas? 10 plagas. Y cada una de las plagas eran dioses en Egipto. Los egipcios adoraban al río Nilo y el río se les volvió sangre, era su dios. Ellos adoraban a los sapos como dioses de la fertilidad. Como dioses de la fertilidad. Y curiosamente, entiéndase esto, por favor. Los sapos, las ranas, atacaron a los egipcios. Adoraban al dios de la tormenta y luego el granizo se les vino contra ellos de una forma terrible. Mis hermanos, arranco con lo que pasó en Egipto, una noche de Pascua. La palabra Pascua viene del hebreo Pesaj. Esta palabra Pesaj significa pasar por encima de. Y en efecto, como verán más adelante en este capítulo 12 del Éxodo, la palabra Pesaj tiene un gran significado en la Escritura. Arranco. Éxodo capítulo 12, verso 1. Habló el Eterno a Moisés y a Aarón en la tierra de Egipto y les dijo: este mes os será por principio de los meses, es decir, el mes de Nisán, el primer mes del año religioso. Para ustedes, este será el primero en los meses del año. Hablad a toda la congregación de Israel diciendo: el día 10 de este mes, tómese cada uno un cordero según las familias de los padres, un cordero por familia. Mas si la familia fuere tan pequeña que no bastara para comer el cordero, entonces él y su vecino inmediato o a su casa tomarán un cordero según el número de las personas. Conforme al comer de cada hombre harán la cuenta sobre el cordero. Había que calcular. Cuando una familia la comía, la integraban tres personas no se van a acabar un cordero. Había que invitar al vecino de al lado, que quién sabe eran 5, y entre 8 sí podían acabar el cordero y comerlo. Sigo leyendo. El animal será sin defecto, es decir, que no tenga ojo herido, que no tenga pata quebrada, que no tenga magulladuras en el cuerpo, que no esté herido, cojo, ciego, que no sea un animal enfermo. Tenía que ser un cordero perfecto, macho, no podía ser hembra, macho, de un año de nacido. Había que preparar el cordero un año para sacrificarlo. Y tomarán de las ovejas o de las cabras y lo guardarán hasta el día 14 de este mes, hasta el 14 de Nisán, hasta el 14 de Nisán. ¿Cuántos días el cordero estaba en poder de la familia? 4 días. Desde el día 10 hasta el día 14, el cordero estaba listo para ser sacrificado. Ahora escúcheme. Y lo inmolará toda la congregación del pueblo de Israel entre las 2 tardes. ¿Qué quiere decir? Entre la tarde que acaba y la tarde que comienza para dar inicio al nuevo día. El día para los judíos no arranca a las 12 de la noche, sino a las 6 de la tarde. Por ende, los corderos se sacrificaban tipo 3 o 4 de la tarde, entre la tarde que estaba acabando el día y la tarde que iba a comenzar el siguiente día. A las 3 o 4 de la tarde se sacrificaban los corderos aproximadamente. Sigo leyendo. Lo guardarán hasta el día 14 del mes y lo inmolará toda la congregación del pueblo de Israel entre las 2 tardes. Escuche, por favor. Y tomarán la sangre del cordero sacrificado y la pondrán en los postes y en el dintel de las casas en que lo hayan de comer. Había que hurgar, había que recolectar la sangre del cordero en un pocillo, y con hierbas había que sopar como pincel en la sangre y untar en las puertas de las casas y en los dinteles con sangre. Ahora adelanto al versículo 12. Pues, dice la escritura, yo aquella noche pasaré. Ahí viene la palabra pesaj en hebreo, pasar, pero por encima de, saltando, significa pasar saltando por la tierra de Egipto, y heriré a todo primogénito en la tierra de Egipto, así de hombres como de bestias, y ejecutaré mis juicios en todos los dioses de Egipto, yo el Señor. ¿En cuáles dioses? Ellos adoraban todo lo que las plagas mencionan, ¿verdad? Adoraban a los moscos, adoraban al Nilo, adoraban a la tormenta, adoraban a los sapos, adoraban a las moscas, y esas fueron las plagas que los atormentaron. Entonces, los corderos también eran dioses en Egipto. Por eso dice textualmente la Escritura en este pasaje: ejecutaré mi juicio contra todos los dioses de Egipto, es decir, los mismos corderos. Sigo. Y la sangre os será por señal en las casas donde ustedes estén. Y veré la sangre y pasaré, nuevamente la palabra pasar, pesaj en hebreo, pasaré de ustedes, y no habrá entre ustedes plaga de mortandad cuando yo hiera la tierra de Egipto. Es decir, que cuando el ángel de la muerte visitó la tierra de Mitzrayim, Egipto, cuando pasaba el ángel y miraba que en una casa había sangre en las puertas, el ángel se saltaba. Y si al lado había una casa donde no había sangre, entraba y mataba al primogénito. Eso es lo que se está describiendo en este pasaje. Esto fue lo que ocurrió en el Éxodo. Ahora, veamos Éxodo 12, versículos 22 al 28. Saltemos unos cuantos versículos por cuestión de tiempo. Tomad un manojo de hisopo y moscadlo en la sangre que estará en el lebrillo, y unten el dintel y los 2 postes con la sangre que está en el lebrillo. Ninguno de ustedes salga de las puertas de su casa hasta la mañana. No se expongan, porque si salen, mueren. ¿Qué es lo que dio protección a los judíos en sus casas? La sangre. Donde que el judío untaba con sangre la puerta, pero él se salía, la muerte lo agarraba en la calle. Así de simple. La sangre era como un paraguas, una protección, un pararrayos para que la muerte no lo alcanzara a los hijos de Israel. La sangre salvó a la nación. Sigo leyendo. Versículo ¿qué? 23 me toca. Porque el Eterno pasará, otra vez pasará, pesaj, pasará saltando e hiriendo a los egipcios. Y cuando vea la sangre en el dintel y en los postes, pasará, pesaj, pasar saltando aquella puerta, y no dejará entrar al heridor en vuestras casas para herir. Textualmente podemos ver en este escrito, que la sangre fue lo que liberó a la nación de Israel. Podemos ver en el versículo 26, y cuando les dijeren vuestros hijos, ¿qué es este rito vuestro? Vosotros responderéis, el cordero es la víctima de la Pascua del Señor, la cual pasó por encima, vea, pasar por encima, saltar de las casas de los hijos de Israel en Egipto, cuando hirió a los egipcios, y libró vuestras casas. Entonces todo el pueblo inclinó y adoró. Dese cuenta usted, la sangre fue la salvación de toda una nación que estaba en la esclavitud y estaba a punto de alcanzar la libertad. La nación de Israel había sufrido demasiado a manos de un tirano dictador, un faraón perverso. Los estudiosos dicen que fue Ramsés II. Lo cierto es que en Egipto nuestra estadía no fue nada agradable. Los últimos siglos de nuestra estancia en Egipto como pueblo fueron de lo más lúgubres y tristes. Pero en aquella noche Dios hirió a los primogénitos de Egipto, mató a todo primogénito en esa nación, pero la sangre permitió que el pueblo judío escapara. No fue la única vez en que la nación de Israel sacrificó cordero. Fue tan célebre esto que para todos los judíos, en los días del tabernáculo y del templo, todos los días de Dios había que sacrificar dos corderos, uno en la mañana y uno en la tarde. Se conoce en las escrituras este término como sacrificio continuo. El sacrificio continuo es todos los días, sin excepción, sacrificar un cordero en la mañana y en la tarde como memoria del cordero que nos sacó de Egipto. El cordero está muy arraigado a la libertad, en el concepto mental que tenemos nosotros los judíos. Para nosotros, cordero es libertad, cordero es salvación y sangre de cordero es protección. Ahora bien, en el Éxodo capítulo 29, versículo 39, veremos esto más claramente. Agradecemos a todos nuestros hermanos que nos están escuchando en el mundo entero esta conferencia. Éxodo 29, 39 dice, textual, ofreceréis, escuche bien, atienda bien, si quiere desde el 38, esto es lo que se ofrecerá sobre el altar, dos corderos de un año, escuche, de un año cada día continuamente. Ofreceréis uno de los corderos por la mañana y el otro cordero lo ofrecerás en las horas de la tarde. ¿Ok? ¿Se da cuenta? A nosotros los judíos Dios quiso dejarnos claro en la mente que gracias al sacrificio de un cordero escapamos de la esclavitud. Nunca teníamos los judíos que olvidarnos de ese corderito. Ahora recuerde usted, fue la familia judía en Pascua la que tenía que aportar el cordero. Dice la escritura, un cordero por familia. ¿Qué pasaba? ¿Cómo era el contexto? Se lo explico rápido. Un año antes de la Pascua, todos los padres de familia, entienda que la nación hebrea, mi pueblo, es una nación eminentemente agrícola y trabajamos, ¿verdad?, en lo agropecuario, con la crianza de animales y la producción de la tierra. Al ser un pueblo eminentemente agrícola, estábamos familiarizados con este tema. Entonces los padres de familia esperaban el momento oportuno para que naciera un corderito en el rebaño y escogían al mejor de los, y había que alimentarlo y cuidarlo durante un año, al mejor de los corderitos, cuidarlo como un bebé, protegerlo, amarlo, tenerlo al cuidado máximo a ese cordero, porque ese era el que teníamos que sacrificar el año siguiente cuando llegara la Pascua. No es que se escogía un cordero al azar. Lo mejor, lo más recomendable, dicen las fuentes rabínicas, era esperar que parieran al corderito y desde su mismo nacimiento el padre de familia cuidaba con toda la familia alrededor a ese corderito que dentro de un año sería sacrificado para la siguiente Pesaj o Pascua. Entiéndase bien. Entonces podemos ver la familia proveyéndose de cordero. Veremos que llegará el día, cuando estemos estudiando el mensaje, en que no será el hombre, no será un padre de familia el que se provea cordero. Veremos que el mismísimo Padre del Cielo proveyó su propio cordero para salvación de la humanidad. Alabe al Dios vivo y verdadero. Levítico 17, verso 11. El valor de la sangre es tan grande que para nosotros los judíos comer sangre es una abominación. Cuando, por ejemplo, las suegras salvadoreñas, terribles suegras, comen morcilla, están cometiendo una terrible abominación contra Dios. Y la orden de no comer morcilla no solo es para judíos, para ustedes también. En Hechos de los Apóstoles, capítulo 15, dice que los gentiles no coman animal ahogado, es decir, asfixiado o torturado antes de matarlo. y que no coman sangre. Esa orden es para ustedes, no solo para nosotros, es para ustedes. O sea que una suegra que come morcilla comete una abominación. No puede comerse sangre, es una abominación. Ahora va a entender por qué. Levítico 17, versículo 11, dice textualmente: porque la vida de la carne, o sea del cuerpo, está en la sangre. Oiga, la vida del cuerpo está en la sangre. Escuche, y yo les he dado la sangre no para comer ni para tomar. ¿O ustedes se creen Drácula? ¿Ustedes se creen vampiresas? No, hermanas suegras, no. Escuchen, yo les he dado la sangre no para comer ni para tomársela, sino para hacer expiación. ¿Qué es expiar? La palabra expiación viene del hebreo kafar o kafar, de donde viene la palabra kipur, que significa expiación. Estas palabras kafar y kipur están íntimamente relacionadas y significan tapar el pecado, cubrir la falta. La sangre derramada cubría el pecado, tapaba. Ustedes cuando están barriendo su casa encuentran un montón de escombros. ¿Y qué tienen que hacer con eso? Sacarlo, botar, quitar la mugre, quitar la basura. La sangre, ¿qué hacía? Despejaba el camino. La sangre no es para comer, es para expiar, en el contexto bíblico. Entonces dice: yo les he dado la sangre para hacer expiación sobre el altar de Dios por vuestras almas. El alma del ser humano es pura, pero cuando peca se contamina, se ensucia. Dice el profeta Jeremías: aunque te laves con jabón y amontones lejía sobre ti, la mancha de tu pecado permanece delante de mis ojos. Jeremías 2:22. Es claro, el pecado es una mancha indeleble, es decir, imborrable. No se puede quitar la mancha del pecado. Usted está vestida elegantemente de blanco. Imagínese usted, está yéndose al matricidio, perdón, al matrimonio, vestida de ajuar, toda vestida de blanco. Está llegando a la iglesia para colgarse, digo, casarse. Llega al templo y antes de entrar al templo, un sinvergüenza agarra y le echa a usted un balde, una cubeta de aceite sucio de camión a su vestido de novia. ¿Qué hace usted? Agradecerle porque le libró de tener suegra. No. Escuche, queda manchada su vestidura. Y la Biblia dice que tenemos que presentarnos sin mancha ni arruga. Pero el pecado es una mancha, ¿con qué la vamos a quitar? Usted ese rato no va a ir a conseguir, pues, queridita, ¿cómo se llama? Cloro, lavandina, hace o lo que sea, jabón. Hay manchas que el jabón no borra, mi amigo. Hay manchas que el cloro no saca de la ropa, quedan marcadas para siempre esa ropa y a veces no se puede volver a usar. Imagínese el alma, queda manchada por el pecado. El alma queda manchada. ¿Y con qué se tiene que quitar el pecado? Con sangre inocente. ¿Por qué Dios ordenó sacrificar animales? Sencillo, mi amigo, porque los animales no pecan, su sangre es pura. La sangre de otro humano no puede cubrir el pecado del otro, porque los dos son pecadores. Un contaminado por el pecado no puede curar a un contaminado por pecado. Un enfermo de sida no va a curar a otro enfermo de sida. No se puede. Imagínate tú, una persona que tiene leucemia. ¿Usted sabe lo que es la leucemia? Una enfermedad en la sangre, cáncer en la sangre. La gente que sufre de esta enfermedad está condenada a muerte. Tarde o temprano la muerte les llega. Pero para continuar viviendo, ¿qué hacen? Permanentes, transfusiones totales de sangre. Tienen que vaciar toda la sangre que se contaminó y meter nueva sangre. Pero ¿qué tal si una persona con leucemia va a una transfusión de sangre y se encuentra con la sangre de un sidoso o con otro leucémico? Mijito, se acaba de morir. Entonces la sangre del hombre no puede salvar la sangre de otro hombre. El humano no puede morir para salvar a otro humano, porque todos estamos destituidos de la gloria de Dios. Por eso Dios exigía sangre pura, inocente, de alguien que no peque. Y los animales no pecan porque son inconscientes de falta. Que yo sepa, ningún perro confiesa pecado de adulterio, ¿verdad? Por algo es perro. Escuche, vuelvo al tema. Entonces, dese cuenta, la sangre era para expiar. Pero para expiar tenía que ser pura esa sangre, no haberse contaminado. Y la sangre de los animales tapaba, cubría el pecado. Para eso es la sangre, para expiar, para quitar de en medio el pecado. Eso también significa expiar, quitar en medio una barrera. Usted quiere acercarse a algo y hay una barrera, no la puede pasar. Pero si esa barrera es removida, es quitada, usted tiene paso libre. ¿Y con qué se va a remover eso? Con la sangre. La sangre expía. La sangre abre paso, abre camino. Entonces escuche, sin sangre no se puede. Poniendo, dice la Escritura, la sangre les he dado para hacer expiación sobre el altar por vuestras almas. Y la misma sangre, escuche, la misma sangre hará expiación de la persona. Verso 10. Si cualquier varón de la casa de Israel o de los extranjeros que moran entre ellos comiere alguna sangre, yo pondré mi rostro contra esa persona que comiere sangre y la exterminaré del medio de su pueblo. ¿Se cuenta? La sangre no es para comer, suegras, no hagan morcilla. Esto es serio. De verdad que es serio. Mire, la sangre es para otro fin. No, mejor dicho, el favor completo. Por favor, ¿me puede prestar algo? Pare un cachito el mensaje. El vacío está vaina, hombre. Por eso, vaso. Chuzo, man. Perdón, gracias, amigo. Qué pena contigo. Alguna suegra está orando en contra. Pare de sufrir, que el exorcismo continúa. Ya. Un caso claro de esto es la vida de nuestro padre Abraham. En la tradición judía se nos enseña que Abraham soportó 10 pruebas, pero la más terrible fue la décima, cuando Dios le dijo: mata a tu hijo y entrégamelo en sacrificio. Oh, es terrible. Él pasó muchas pruebas, 10 pruebas soportó Abraham. Por ejemplo, cuando la secuestran a su esposa, a Sara la secuestraron, el rey de Egipto. El rey de Gerar también la secuestró. Hasta hay 2 pruebas, mire. Fueron 10 pruebas a las cuales fue sometido el patriarca Abraham, según la tradición judía. Pero sin duda alguna la mayor fue esta, que voy a retratar y describir en Génesis capítulo 22. Vea, por favor. En Génesis capítulo 22, el papel de la sangre y del cordero juegan un papel preponderante.
1: Del Hijo y del Espíritu Santo. No os embriaguéis con vino, en lo cual hay disolución. Antes bien, sed llenos del Espíritu Santo. Sed llenos del Espíritu Santo. Y el tema de hoy es una pregunta: ¿llenos de qué? Vayamos ante la presencia de Dios en oración en esta noche y vamos a ver de qué es que estamos llenos. Padre, en este día estoy delante de tu presencia. Te doy gracias, Maestro, por la oportunidad maravillosa que tú nos concedes de ir ante tu presencia y ante esta congregación para predicar el poderoso mensaje de tu palabra. Yo te suplico, oh Dios eterno, que tú te manifiestes con poder en el día de hoy. Muévete con unción, muévete con fuego de lo alto. Mayor poder que el que se movió aquí en el día de ayer. Mayor unción para predicar tu palabra que la que sentimos en este altar ayer mientras la predicábamos. Oh Padre mío, háblanos conforme a la necesidad. Habla, Señor, a cada uno de los que estamos aquí presentes, comenzando por mí, por cada compañero que está en este altar, cada laico, cada miembro de la congregación que se encuentra en esta iglesia. Oh Espíritu de Dios, muévete desde la parte del frente hasta la parte de atrás en esta noche. Muévete con poder, quebrantando yugos, rompiendo cadenas, sanando enfermos, salvando al que está perdido, reconciliando al que está descarriado, trayendo, Padre mío, paz, liberación, unción del cielo. Aleluya, sobre todos los que estamos aquí en el día de hoy. Los aires se han limpiado y permíteme predicar tu palabra con plena y total libertad. Saca el cansancio, fuera, Señor mío, toda perturbación. En el nombre de Jesús, amén. Pueden sentarse, amados hermanos, en el día de hoy. Gloria a Dios. Bueno, amados hermanos, la pregunta es: ¿llenos de qué? Y puede ser que cuando usted le dio la mano a alguien y le dijo, ¿llenos de qué?, le contestó, del Espíritu. Vamos a ver si es verdad que estamos llenos del Espíritu. Bendito sea Dios en el día de hoy. La Biblia habla mucho del Espíritu Santo. El Espíritu Santo, el Espíritu de Dios, aparece en la Escritura desde los primeros versículos del libro de Génesis hasta los últimos versículos del libro de Apocalipsis. Si hay algo a lo cual realmente se le da importancia en la Escritura, es el Espíritu de Dios. Si hay algo que contemplamos su manifestación en toda la Escritura, es el Espíritu Santo. Y contemplamos su manifestación en hombres como Abraham, en hombres como José, en hombres como Daniel, en hombres como Elías, en hombres como Eliseo, en hombres como Pablo, y en tantas y en tantas personas que la Escritura nos muestra y nos enseña que realmente estaban llenos del poder del Espíritu Santo. Nosotros podríamos decir en el día de hoy, amados hermanos, que desde la ascensión de Cristo al cielo para acá, entramos en la era del Espíritu, en la era de la manifestación del Espíritu de Dios dentro de la iglesia, en la era cuando el Espíritu se posaría sobre un pueblo, separándolo del mundo y llevando a este pueblo a una real y verdadera adoración. Acuérdese que Jesucristo había dicho que los verdaderos adoradores adorarán al Padre en espíritu y en verdad, porque el Padre tales adoradores busca que le adoren. A Dios, dice la Biblia, se le adora en espíritu y en verdad. Cuando Cristo fue a ascender al cielo, tuvo una conversación con sus discípulos y les dijo, asentaos en Jerusalén hasta que venga sobre vosotros la promesa que les dije que recibiréis de mi Padre, porque de aquí a no muchos días ustedes recibirán el poder del Espíritu Santo. Cuando el Espíritu de Dios descendió sobre los discípulos y se formó aquella gritería, por decirlo así, esta noche en el aposento alto, que hizo estremecer a toda una ciudad, que hizo que cientos de personas se congregasen para ver qué era lo que ocurría. Sobre 3,000 personas congregados observando a un grupo de personas que se movían de una forma rara y que hablaban un lenguaje especial, y algunos de ellos decían, bueno, esta gente están borrachos, y otros decían, definitivamente tienen que estar borrachos, y otros decían, para hablar como hablan, la única razón es que tienen que estar borrachos, y otros decían, mira el movimiento raro que tiene aquel, tiene que ser que están borrachos, porque solamente los borrachos se mueven así como ellos se están moviendo. Y solamente los borrachos pueden hablar de la forma en la cual ellos están hablando. Hasta que de momento el apóstol Pedro se puso de pie y le dijo, varones judíos y todos los que habitáis en Jerusalén, esto os sea notorio y oíd mis palabras, porque estos no están borrachos como vosotros suponéis, siendo esta la tercia hora del día, sino que este es el cumplimiento de lo profetizado por el profeta Joel en su libro, cuando dijo, en los postreros días, dice Dios, derramaré de mi espíritu sobre toda carne. Alabado sea Dios en el día de hoy. Era el cumplimiento de la profecía bíblica, era el cumplimiento de lo que Dios había prometido, era el cumplimiento de algo que Dios anhelaba. Dios anhelaba depositar su espíritu sobre una iglesia para separarla y llenarla de su espíritu, para que esa iglesia fuese lo que Dios quiere que esa iglesia sea. Porque si el Espíritu de Dios habita en mí, yo seré lo que Dios quiere que yo sea. No seré lo que yo quiera ser. No caminaré como yo quiera caminar. No pensaré como yo desee pensar. Si el Espíritu de Dios está en mí, cambiará mi vida, cambiará mis pensamientos, cambiará mi comportamiento, de tal forma que ya el Espíritu de Dios pondrá su pensamiento, el pensamiento de Dios en mí. Caminaré ya no como yo quiera, sino como el Espíritu de Dios quiere que yo camine. Hablaré no como yo quiera, sino como el Espíritu de Dios quiere que yo hable. Bendito sea Dios en el día de hoy. Pero amados hermanos, hay una palabra que es clave en esto que estamos hablando aquí en esta noche. Y la palabra es lleno. Lleno. Esa es la palabra clave. La palabra clave es lleno. Dele la mano al que está a su lado y dígale, la palabra clave es lleno. Dígaselo. La palabra clave es lleno. Esa es la palabra clave, lleno. Lleno. Mire. Mire este vaso de agua que está aquí. ¿Cómo está este vaso? ¿Cómo está? Si yo le digo a usted que lo llene, ¿lo puede llenar? ¿Por qué? A este vaso le cabe algo más. ¿Por qué? Porque está lleno. ¿Usted está seguro que está lleno? ¿Usted está seguro que aquí no cabe nada más? Contésteme porque le estoy preguntando. ¿O es que tiene miedo a las preguntas que yo le hago? Cuando usted le dio la mano al que estaba al lado suyo y dijo, ¿lleno de qué? Usted le contestó del Espíritu. Vamos a ver. ¿Cómo está? ¿Cabe algo más aquí? Si yo le digo que lo llene, ¿lo puede llenar? Mire, hermano, aquí está el secreto. En ese vasito de agua que le acabo de enseñar, que está lleno a tal grado que ahí no cabe nada más. Ese es el secreto. Cuando se dice que se está lleno, lo que se está diciendo es que ya no cabe nada más. Shandalama yaso aquí machetala. Si se dice que está lleno, estoy diciendo que no se puede llenar de otra cosa, que no se puede echar otra cosa, y que ahí no cabe otra cosa, porque eso está lleno. Bendito sea Dios. Entonces yo me pregunto, y voy a entrar derechito al mensaje de esta noche, porque voy a predicar el polco. Yo me pregunto esta noche, ¿cómo es posible que haya gente que digan que están llenos y les cabe el chisme? Vamos, para adelante. Que están llenos del Espíritu. Y dicen, yo tengo el Espíritu. Y estoy lleno del Espíritu. Y el Espíritu me llenó. ¿Y qué lleno? Estoy del Espíritu. Sin embargo, diciendo que están llenos del Espíritu, les caben otras cosas. Y yo no lo puedo entender, porque usted me acaba de decir a mí que si está lleno, después que se llena, ya no le cabe nada más. Alabado sea Dios en el día de hoy. Shatalama yansha kamasohalayase. Entonces hay quien dice que está lleno, pero es chismoso. Entonces a mí me gustaría que en esta noche me explicara, si está lleno, cómo pudo echar el chisme ahí adentro. Porque si está lleno, el chisme no cabe. Alabado sea Dios en el día de hoy. Hay quienes dicen que están llenos y siempre están hablando los demás. Y yo no entiendo cómo es que están llenos. Porque si están llenos, se supone que eso no quepa. Hay quien dice que está lleno y siempre está mirando las faltas ajenas. Hay quien dice que está lleno y siempre está criticando a otro. Hay quien dice que está lleno y siempre tiene algo que hablar de alguien. Hay quien dice que está lleno y le da un abrazo por el frente y una puñalada por la espalda. ¿Y de qué está lleno? ¿De qué? ¿Lleno? ¿De qué? ¿Ve? Ahora se me pusieron serios. Como ustedes se pusieron en serio, yo voy a apagar el micrófono, voy a quitar la chaqueta. Para pelearle en esta noche, va a estar adorando a Dios en el día de hoy. Pelear con el diablo y con los demonios aquí en este lugar. Vamos a ver de qué es que estamos llenos de verdad. Bendito sea el Señor. Porque hay quien dice que está lleno y sin embargo odia. Y hay quien dice que está lleno y tiene heridas. Y hay quien dice que está lleno y tiene raíces de amargura. Y hay quien dice que está lleno y tiene un genio de pocos amigos. Y hay quien dice que está lleno, óigame, y hay que salirse del lado, óigame, como esas mujeres que cuando se enojan, el marido le mira la cara y dice, me voy a tener que ir a dar una vueltecita. O si no, cuando le dice, estate quieto que tú sabes cómo yo me pongo. Me conoce bien a mí y está llena. Alabado sea Dios. Aleluya. Yo tengo un genio de pocos amigos. A mí eso es, a mí hasta que me agiten. Entonces, ¿llenos de qué? ¿Ah? Porque si está lleno del Espíritu, se supone que ahí no hay cabida para más nada. Porque ahí, aquí está, mírelo. Si está ahí. ¿Cómo está? ¿Le cabe algo más? No. Si es que si está lleno, no cabe más nada. Entonces, amados hermanos, yo en estos días me he estado rompiendo la cabeza con un asunto. Porque yo estoy bregando con tanta gente. Y nosotros recibimos tantas y tantas llamadas que el hermano Castro ya hasta loco lo tienen en la casa, porque yo no sé quién averiguó el teléfono de él y se lo han dado por ahí un montón de personas. Y la gente llama hasta las 4, las 3, las 5 de la madrugada para hablar conmigo. Y entonces, con un montón de problemas, y tienen el Espíritu Santo, y hablan en otras lenguas, y supuestamente están y que llenos, y dicen que están llenos, y yo estoy lleno del Espíritu, y yo estoy lleno del poder, y yo estoy lleno de la unción, y sin embargo, tienen la unción, y dicen que están llenos, y les cabe el odio, y les cabe el rencor, y les cabe la raíz de amargura, y les cabe el chisme, y les cabe el bochinche, y cuando se reúnen para orar, el culto de oración se viene al piso, porque la lengua se mueve más para chismear que para orar. Alabado sea Dios en el día de hoy, y yo me pregunto, ¿dónde es que está la llenura? Porque si está lleno, ya no cabe nada más ahí. Alabado sea Dios en esta hora. Ay, salama, yanza, kimalo, hasta aquí, basha. Hay hombres que dicen que están llenos del Espíritu. Y entonces yo me pregunto, si están llenos del Espíritu, ¿de dónde es que se les zafa la mano para darle una oferta al esposo? Porque aunque usted no lo crea, hay un montón de gente y de hombres que yendo a la iglesia todavía le pegan a la mujer. Y cantan muchísimo en la iglesia y se jactan mucho y se llenan la boca con su supuesto cristianismo. Cuando lo real es que en la casa tienen una mujer que lo que la tienen, oígame. A mí una hermana me llamó y me decía, ay hermano Naldo, ore por mi esposo, ayúdeme a orar por él, yo no sé qué hacer, todos los días llega tan enojado del trabajo que a la más mínima palabra que yo le hable me pega una oferta. Y yo le digo, hermana, no se preocupe, debe el nombre de él y vamos a orar, que la Biblia dice que cuando dos personas se unen para clamar en oración, todo será contestado. Vamos a orar a Dios para que se convierta a Cristo. Y me dice, no, si él hace ya años que es convertido. Y entonces hace años que es convertido y mire. ¿Ah? Y tiene la mano suelta y le pega a la mujer. Y está lleno. Y dice que está lleno del Espíritu y brinquito en la iglesia porque está lleno. Y yo me pregunto, ¿lleno de qué? ¿Lleno de qué? ¿De qué será que está lleno? Aleluya. Y yo me pregunto, hermano, ¿y cómo es que hay tanta gente que dicen que está lleno del Espíritu y sin embargo se pueden quedar en la casa para ver un juego de pelota? ¿Llenos de qué? Y llenos del Espíritu y se pueden y se pasan todo el día sentados frente al cajón del diablo contemplando una novela y gozándose cuando el adúltero aquel se pone a besarse con la mujer acá y hasta crear cosas en la mente que después no pueden ni dormir tranquila y tienen sueños pasionales y sueñan con hombres que la besan y sueñan con hombres que la aprietan y dicen yo no sé de dónde vienen esos sueños y viene de la basura que por el día le están metiendo a la cabeza frente al televisor, alabado sea Dios, en el día de hoy. Y después usted las oye, estoy llena. ¿Llena de qué? Porque a lo que está lleno no le cabe más nada. Ay, Shalaki, Amazoja. Oye, a la cara aquí están bien serias, ¿no? Sácame de esta, padre mío. Que tú fuiste el que me metiste. Gloria a Dios. ¿Lleno de qué? Del Espíritu. ¿Lleno de qué? Mire, hermano, el libro de los Gálatas nos hace una descripción a nosotros completa sobre lo que son las frutos de la carne y lo que son los frutos del Espíritu. Y dice, y manifiestas son las obras de la carne que son adulterio, fornicación, inmundicia, lascivia, idolatría, hechicería, enemistades, pleitos, celos, ira, contienda, disensiones, herejía, envidia, homicidio, borrachera, orgía y cosas semejantes a estas, acerca de las cuales os amonesto, como ya os lo he dicho antes, que los que practican tales cosas no heredarán el reino de Dios, dice ahí. Y da una lista clara, dice cosas de la carne, da una lista clara de cuáles son las cosas del Espíritu. Y dice, más el fruto del Espíritu es amor, gozo, paz, paciencia, benignidad, bondad, fe, mansedumbre, templanza. Contra tales cosas no hay ley. Y los que son de Cristo han crucificado la carne con sus pasiones y con sus deseos. Bendito sea Dios en el día de hoy. Entonces se supone que si una persona dice que está llena del Espíritu, me esté diciendo a mí que como está lleno ya no hay cabida para más nada. Lo único que se manifiesta ahí, que se puede manifestar, es lo del Espíritu. Se manifiesta la paz del Espíritu, el amor del Espíritu, el gozo. Mire, el gozo. La Biblia dice que uno de los frutos del Espíritu es gozo. Y hay gente que siempre andan enojados y dicen que están llenos. Gente que siempre andan con cara de pocos amigos. Gente que usted los mira y siempre, óigame. Tienen trompa para como el elefante. ¿Cuántos adoran a Dios en el día de hoy? Pero Dios no quiere elefantes en la iglesia. Alabado sea Dios en el día de hoy. Dios quiere cristianos llenos del Espíritu de verdad. Y ahí dice que uno de los frutos de la carne es el enojo y uno de los frutos del Espíritu es el gozo. Eso quiere decir que cuando usted está en la carne, el enojo camina con usted. Y hay quienes siempre andan enojados y se levantan enojados y caminan enojados y pasan todo el día enojados y por la noche se acuestan enojados y vuelven y se levantan enojados y siguen enojados y al otro día enojados y viven una vida amargada. Viven solamente, amados hermanos, enojados y enojados y enojados, y los 365 días del año viven amargados y serios y tristes y enojados, amados. Y después dicen, yo estoy lleno del Espíritu Santo. Mire, déjese de cosas, que cuando usted se llena del Espíritu, ahí no cabe más nada. Ahí no caben los frutos de la carne. Ahí no cabe el adulterio. Ahí no cabe la fornicación. Ahí no cabe, amados hermanos, la orgía. Ahí no cabe la borrachera. Ahí no cabe ninguna de estas cosas que la Biblia enseña aquí que son frutos de la carne. Cuando te llenaste del Espíritu, te llenaste de las cosas que el Espíritu tiene. Y el Espíritu tiene amor. Y el Espíritu tiene gozo. Y el Espíritu tiene paciencia. Y el Espíritu tiene mansedumbre. Y el Espíritu tiene bondad. Abba, shaka, lava, soja. Y el Espíritu tiene templanza. Alabado sea Dios. Si estás lleno, aleluya, los frutos del Espíritu tienen que estarse manifestando en ti. Yo creo, amados hermanos, que lo que realmente está haciendo falta en este tiempo es que realmente Dios nos llene de verdad, no de palabras, sino de hechos, del Espíritu Santo. Que el Espíritu Santo tome nuestra vida capacidad. Que el Espíritu Santo pueda controlar nuestro corazón. comportamiento, que el Espíritu Santo pueda controlar nuestra naturaleza pecaminosa. Cuando el Espíritu de Dios nos llena, Él controla. Y cuando la Biblia dice lleno, lo que quiere decir es que el Espíritu te controle. Ya no te controlas tú, ya no te gobiernas tú, ya no te mandas tú, te manda el Espíritu de Dios que te ha llenado, aleluya. Pero hay gente que dicen, yo estoy lleno, y todavía ellos son los que mandan. Y el Espíritu Santo dice, para allá no va, y ellos dicen, no, yo voy. Y el Espíritu Santo dice, pero es que eso a mí no me gusta. Y ellos dicen, pero a mí me gusta. Aleluya. Y el Espíritu Santo dice que para mí eso es malo. Y ellos dicen, yo no veo nada malo en esto. ¿Qué tiene de malo esto? ¿Llenos de qué? Aleluya. Llenos del Espíritu. En este verano es que usted va a saber quién está lleno del Espíritu y quién no. Alaba a su Dios que Él vive y reina en esta hora. Hay pastores ya que me han dicho, hermano Naldo, ya está pasando el buen tiempo para las campañas. Me dijo, aproveche los días de frío, porque ahorita cuando entre el calor y entre el verano, ya no es buen tiempo para campaña, me han dicho algunos pastores. Y me han dicho, porque mire, los hermanos comienzan a irse para los parques, comienzan a irse para los picnics, algunos se van hasta para las playas, otros se van hasta para las piscinas. Otros se van para allá, para Grey Adventure, y por allá pasan, van hoy, van mañana y van pasado mañana también, y van un montón de veces en el verano. Óigame, hermano, y el pastor dice, ya no hay quien los coja en el culto, y ya no hay quien los encuentre en la calle, y no hay quien los lleve a un hospital a hacer trabajo personal, porque no tienen tiempo para eso. En el verano ya no es el Espíritu Santo el que controla, en el verano controla la carne, los deseos pasionales, lo que el hombre y lo que el ser humano quiere hacer. Óigame, hermano, ¿qué es lo que pasa si verdaderamente estamos llenos como usted me dice, si estamos llenos como usted dijo, si estamos llenos como usted le dijo a su vecino cuando le dio la mano? Porque entonces esas cosas tienen cabida dentro del vaso. Nosotros somos vasos, y la Biblia dice que dentro de este vaso de barro Dios ha puesto un tesoro, y dice que somos olor grato en Cristo Jesús, y hay un tesoro dentro de este vaso. Aleluya. Pero si el tesoro está ahí, y si el tesoro me ha llenado, y si estoy lleno de ese tesoro, aquí adentro no cabe nada más nada. Aquí no hay cabida para el diablo, aquí no hay cabida para el demonio, aquí no hay cabida para otra cosa que no sea buscar a Dios y servirle a Dios en espíritu y en verdad. Alabado sea Dios en el día de hoy. ¿Llenos de qué entonces, hermano? Porque si usted me dice a mí que está lleno, y ahorita cuando entre la calor por ahí se tiran un montón de mujeres a la calle mal vestidas, y a usted se le cogen los ojos detrás de ellas, ¿de qué está lleno? ¿De qué está lleno? ¿Lleno de qué? Aleluya. Y si usted me dice a mí que está lleno, pero un día de culto de la iglesia, una persona te dice a ti, ¿para dónde vas? Tú dices, voy para el culto. Y esa persona te dice a ti, chico, yo que te iba a hacer una invitación. ¿Para dónde me ibas a invitar? Mira, chicos, lo que pasa es que hay una playa más buena por ahí. Y yo voy para allá con mi esposo y con mis... Tú sabes, un asunto de familia nada más. Familia nada más. Más nadie, solamente familia. ¿Ves? Pero está bien. Tú dices que tienes culto. No, no, pero espérate, déjame pensar. Déjame pensar. Porque total, hoy no es domingo. Yo siempre acostumbro ir los domingos, pero era que pensaba ir hoy. ¿A qué hora tú sales? Bueno, yo me voy como a eso de las 10. Allá nos vemos. A las 10 nos vemos. Me voy contigo. Y después viene a la iglesia, y cuando le preguntan, ¿cuántos están llenos del Espíritu? Y levantan la mano los que están llenos del Espíritu. Y hay quienes levantan las dos. Y y las manos arriba levantadas, las manos arriba, y el corazón lleno de playa, y el corazón lleno de novela, y el corazón lleno de juego de pelota, y el corazón lleno, los ojos llenos de adulterio. Alabado sea Dios en el día de hoy, y no se sacian de pecar. Alabado sea el Señor para siempre. Y uno se pregunta, ¿de qué es lo que están llenos, hermano? Con el Espíritu de Dios no se juega, y el Espíritu Santo no hay quien lo engañe. La Biblia dice, no os engañéis, porque Dios no puede ser burlado, y todo lo que el hombre sembrare, eso también cosechará. Y el que siembra en la carne, de la carne cosecha corrupción, y el que siembra en el Espíritu, del Espíritu cosecha vida eterna y paz. Alabado sea Dios en el día de hoy. Ay, shalay, aquí basoja, cama, maceja. Alabado sea Dios. Dios no hay quien lo engañe, hermano. Las manos nuestras levantadas hacia arriba no engañan a Dios. Nuestra boca gritando, estoy lleno del Espíritu, eso no engaña a Dios. Dios nos conoce por dentro. Dios conoce nuestro corazón. Dios sabe si hay raíces. Dios sabe si hay heridas. Dios sabe si hay odio. Dios sabe si hay rencor. Dios sabe si hay amargura. Dios sabe si hay disensión. Dios sabe si hay pleito. Dios sabe si hay contienda. Aleluya. Y si hay esas cosas, no diga que está lleno, porque cuando se llena el vaso, ya no le cabe nada más adentro. Alabado sea Dios en el día de hoy. Un hermano me decía en estos días, hablando conmigo, me decía, hermano Naldo, ¿cómo es posible que una persona que tiene el Espíritu Santo también tenga demonios? Y yo le dije, ¿cómo? Bueno, que ¿cómo es posible que una persona que tiene el Espíritu Santo también tenga demonios? Y yo le dije, bueno, según la teología que tienen unos cuantos por ahí, eso puede ocurrir. Que una persona puede tener el Espíritu Santo y al mismo tiempo tener demonios. Y entonces algunos dicen, es que tiene el Espíritu contristado. Y entonces él me dijo, no, hermano, pero en el instituto enseñan que es que tiene el Espíritu contristado, me dijo él. Y yo le dije, no, si yo sé que eso lo enseña. Y yo le dije, pero ven acá, si tiene el Espíritu contristado, ¿dónde es que tiene el Espíritu? ¿Adentro o afuera? Y me dijo, bueno, pues adentro. Y yo le dije, ¿dónde es que están los demonios? ¿Adentro o afuera? Y me dice, bueno, pues en algunas manifestaciones que yo he visto, pues el demonio también está adentro. Y yo le digo, bueno, pero ven acá, entonces contéstame esta pregunta. ¿Y tú crees que el Espíritu Santo puede estar donde están los demonios? ¿O crees que los demonios pueden estar donde está el Espíritu Santo? Y aunque yo sé, hermanos, que hay quienes enseñan que el Espíritu está contristado y aunque el demonio está ahí, el Espíritu también está, amado. Pero yo, después de darle vuelta a la Biblia de un lado para otro, y es más, de virar la Biblia al revés, no hay quien me meta por la cabeza a mí que donde está el Espíritu hay demonio, o que donde está demonio hay Espíritu. Cuando el Espíritu Santo llega, el demonio sale. Y si el demonio entra, es porque el Espíritu no está ahí. Alabado sea Dios en el día de hoy. Abashaka mama seja y arraba sojalaya. No está ahí, bendito sea Dios en el día de hoy. Aunque haya quien diga que está, lo que pasa es que en hoy en día, amados hermanos, lo que nos está haciendo falta mucho en el altar y también allá abajo es el discernimiento del Espíritu para entender cuándo es que el Espíritu se mueve y cuándo es que el Espíritu Santo no se mueve. El demonio es un imitador, hermano, es un imitador de lo que es de Dios. El demonio imita el danzar en el Espíritu. El demonio imita también las lenguas. Los espiritistas hablan lengua. Los espiritistas hablan lengua. Lenguas diabólicas. Lenguas satánicas. Lenguas que no provienen del Espíritu de Dios. Imitación del Espíritu Santo. Pero si es el Espíritu, no hay demonio. Y si está el demonio, es porque hace tiempo que el Espíritu no está ahí. Alabado sea Dios en el día de hoy. Pero a veces confunde. Yo escuché a un hermano una vez testificar que había una muchacha dirigiendo un devocional en una iglesia, un evangelista. Y dice que cuando él estaba en el altar, el Espíritu Santo le dijo a él, esa joven que está dirigiendo en el altar ahí, ese culto, tiene pantalones cortos puestos debajo de la falda. Y le dijo, y tú sabes que a mí me desagrada eso, y sabes que en mi palabra digo que la mujer no vestirá ropa de hombre. Y le dijo, háblalo. Y entonces él fue donde el pastor, y le dice, pastor, el Espíritu Santo me ha dicho que esa muchacha que está dirigiendo el devocional tiene pantalones puestos debajo de la falda. Y el pastor le dice: ¿cómo va a ser, hermano, si esa es una de las jóvenes más consagradas que yo tengo en la iglesia? Y él dijo: varón, pero que es el Espíritu Santo el que me ha dicho. No, hermano, perdóneme,

Y entonces dice que él se fue abajo y le dijo a la muchacha en el oído: mira, dice el Señor que tú tienes unos pantalones puestos debajo de esa falda y que a él le desagrada eso y que no diría este devocional porque tú no estás en calidad espiritual para estar para aquí al frente. Y él se le miró para el lado y le dijo: hermano, que prenda sus pensamientos, le dijo. Y él se subió al altar y dijo: Señor, voy a pasar por mentiroso. Y el Señor le dijo: tú hiciste lo que yo te dije, pero te dije también que si no te obedecían, que me lo dejaras a mí. Mira lo que yo voy a hacer ahora. Y dice él que de momento vino algo sobre la muchacha y la puso a dar vueltas, pero como un trompo, hermano. Vueltas y vueltas. Entonces ella tenía de esas faldas que vinieron, que son de una sola pieza. Una sola pieza. Que la da la vuelta completa por aquí, se la apretó con un cinturón, o yo no sé, usted además sabe lo que yo estoy hablando. Una sola pieza. Y dice él que mientras la muchacha daba vuelta así como un trompo, de momento se le zafó el cinturón que aguantaba su falda, y ahí la falda se le cayó al piso y quedó en pantalones delante de la iglesia. Y cuando quedó en pantalones delante de la iglesia, ahí mismo comenzó a gritar con demonios. Y entonces el Señor le dijo: vete abajo ahora y reprende los demonios que tiene. Y se fue abajo hasta que le reprendió los demonios. Y entonces todo el mundo decía: pero ¿cómo es posible? Tan espiritual que se veía, tan llena que estaba. ¿Llena de qué? ¿Cuántos adoran a Dios? De pantalones. Alabado sea Dios en el día de hoy. Tan llenita que estaba. Pero ¿cómo es posible? No lo puedo creer, amados hermanos. Por eso es que está haciendo falta. Ayer hablamos aquí sobre la oración, y por eso es que está haciendo falta más oración. Los discípulos del maestro, para ser llenos del Espíritu, primero se tuvieron que ir a orar, y mientras oraban el Espíritu los llenó. Pero si no hay vida de oración, no hay llenura, y cuando no hay llenura no hay discernimiento, y cuando no hay discernimiento cualquier cosa, óigame, las chinas se cambian por botellas y las botellas se cambian por chinas, y cuando no hay discernimiento cualquier cosa pasa como cristianismo. Alabado sea Dios. Pero cuando la iglesia ora y el Espíritu llena a la iglesia, si la iglesia se llena de verdad, el Señor saca lo que está oculto y saca el pecado que está oculto, y nada pasa desapercibido para el Espíritu de Dios. Alabado sea Dios en el día de hoy. Aleluya. Amayan Shakamaloy. Un hermano me decía, hablando con estos días, hermano Naldo, en aquellos tiempos de antes, cuando yo comencé en el Evangelio hace 40 años atrás, cómo el Espíritu Santo se manifestaba, cómo el Señor sacaba tantas cosas para afuera, cómo era que había la profecía, cómo era que había la interpretación de lengua. Y él me decía: qué tristeza me da, hoy eso no se ve, la profecía desapareció de las iglesias, la gente hasta le tiene miedo a la profecía, porque dicen que puede ser una profecía que no sea de Dios, y después uno caer engañado. Eso es una señal de que, aunque decimos que no estamos, que estamos llenos del Espíritu Santo, no es de tal Espíritu, hermano, porque si el Espíritu nos llena, no hay que tenerle miedo a la profecía, porque cuando el Espíritu se mueve, el Espíritu da testimonio si la profecía viene del cielo o no viene del cielo. Alabado sea Dios en el día de hoy. Y me decía: ya no hay interpretación de lengua, ya Dios no saca lo que está oculto. ¿Qué es lo que está pasando, hermano Naldo? Y la gente brinca, y la gente corre, y la gente habla lengua, sí, y mucha lengua que hablan, pero después con la misma lengua que hablan lenguas en la casa, en la iglesia, maldicen en la casa. Silencio. Gente que habla lengua en la iglesia y después echan maldiciones en la casa. Y la Biblia dice que como una fuente puede echar agua dulce y amarga por una misma abertura. Alábelo si puede, si no puede, trate. Aquí está pasando algo raro. Porque ¿cómo de una misma fuente va a salir el agua dulce y va a salir el agua amarga? ¿Cómo yo puedo bendecir aquí a Dios en el templo y maldecir a mi esposa en la casa? ¿Cómo yo puedo bendecir a Dios en la iglesia y maldecir a mis hijos en la casa? ¿Cómo yo puedo tirar un gloria a Dios y un aleluya en el templo y después ser un mal hablado y decir malas palabras cuando estoy fuera de la iglesia? Y después decir que estoy lleno del Espíritu Santo. ¿De qué es que usted está lleno? Déjese de cosas, que cuando el Espíritu Santo te llena, ya no te cabe nada más. Alabado sea Dios en el día de hoy. Ya no hay cabida para otra cosa cuando

Espíritu Santo te llenó. No hay cabida para otra cosa. Eso es lo que significa lleno. Lleno significa no cabe nada más. Gloria a Dios en el día de hoy. No cabe nada más. No hay cabida para otra cosa. Pero amados hermanos, seamos realistas en nuestra condición espiritual. ¿Por qué? Porque es la única forma en la cual podemos prepararnos para realmente, cuando suene la trompeta, ser levantados al cielo. Orando, el Señor me decía, estoy trayéndole mis últimos mensajes a la iglesia. Me decía, estoy trayendo mensajes de alerta. Lo que estoy dándole a mi pueblo es un aviso, me dice. Yo no quiero que nadie sea tomado por desapercibido, me decía el Señor mientras yo oraba. Me decía, yo estoy trayendo un mensaje en estos días que le habla el evangelista, que le habla el misionero, que le habla el pastor, que le habla el miembro de la iglesia, porque muchos cuando suenen la trompeta estarán desapercibidos. Pero yo no quiero que nadie diga que no le di oportunidad. Por eso es que a veces el mensaje viene fuerte y la gente no le entiende. Y por eso es que a veces la palabra viene dura y la gente no comprende por qué. Y por eso es que a veces Dios habla, y cuando habla, habla fuerte, hermano. Pero no es porque Dios no nos ama, es porque nos ama tanto que quiere limpiarnos para que podamos entrar allá arriba cuando la trompeta suene. Alabado sea Dios en el día de hoy. ¿Llenos de qué? Cuando yo contemplo a una persona hablando lengua, hablando lengua. Y después que habla lengua me dice a mí, quiero hablar con usted. Y nos sentamos. Y después que nos sentamos, coge y me dice, yo estoy casada, pero ahora mismo hay otra mujer que es la que me gusta. Entonces yo digo, yo estoy buscando la forma de poder congeniar una cosa con la otra, ¿ves? Lenguas primero. Y una mujer que le gusta después de las lenguas. ¿Usted puede entender eso? ¿Ah? Las lenguas adelante y la mujer que le gusta atrás. Alabado sea Dios en el día de hoy. Y está lleno. ¿De qué está lleno? ¿Lleno de qué es? ¿De qué? En serio que me miran, Señor. Alabado sea Dios. Tírame un retrato cuando se quede así para yo te guardarlo de recuerdo. Alabado sea Dios en el día de hoy. ¿Ah? Y entonces, hay lengua y hay enojo. Hay lengua y hay pelea. Hay lengua y hay división. Hay quienes dividen una iglesia hablando lengua. Mire usted qué cosa. Y hay quienes profetizan para dividir una iglesia. Y la gente dice, me fui con él porque él está lleno del Espíritu. Y él profetizó que con él era que había que estar. Y la Biblia me enseña a mí que es el diablo el que destruye. Y es el diablo el que viene a dividir. Y es el diablo el que siembra la contienda. Y es el diablo el que siembra la división. Y es el diablo el que siembra la disensión. Y aunque usted me diga que está lleno, si usted siembra contienda, y si siembra división, y si siembra disensión, y si es uno que pone a los miembros de la iglesia contra el pastor de la congregación, usted me dirá que está lleno. Pero yo le pregunto, ¿lleno de qué? Alabado sea Dios en el día de hoy. Ay, shalom aquí, mashendaba. Porque el Espíritu de Dios nadie lo puede utilizar para contender. El Espíritu Santo nadie lo puede utilizar para dividir. Porque el Espíritu Santo no contiende, el Espíritu Santo no divide. Lo del Espíritu Santo es unir. El Espíritu Santo redarguye, el Espíritu Santo reprende, el Espíritu Santo regaña. Pero cuando el Espíritu de Dios se mueve para redarguir, lo único que persigue es que la persona se arregle, que la persona quite lo que está mal. Alabado sea Dios para siempre. Pero el que dice que está lleno y diciendo que está lleno, hay en su corazón cabida para otras cosas. Tenemos que preguntarnos en esta noche, ¿de qué estamos llenos? Porque si es el Espíritu de Dios el que nos llena, ya no hay cabida para más nada. Alabado sea Dios en el día de hoy. No cabe más nada ahí. No entra más nada ahí. Y entonces cuando usted está lleno del Espíritu Santo, el diablo viene una persona y te hace algo. Y entonces viene el diablo a colocar odio. Y rencor. Y raíz. Y herida. Pero cuando el diablo viene con las heridas, y viene con el rencor, y viene con la raíz, y viene con el odio, y va a echarlo en el vaso, el diablo dice, pero ¿dónde lo voy a echar si no cabe?
¿Cuántos adoran a Dios esta noche? No, y entonces el diablo dice, si se vaciara un poco, yo se la he hecho. Pero ahora no le puedo echar nada ahí si está lleno, si no cabe. Entonces el diablo dice, déjame buscar que se vacíe un poco para buscar hueco, para meter lo que yo quiero meter. Entonces el diablo dice, vamos a ver si logramos que deje de orar. Déjame ver si logro que deje de ayunar. Déjame ver si hago que falte a la iglesia unas cuantas veces a la semana. Y dejó de orar, y dejó de ayunar, y dejó de ir a la iglesia. No la iba a dejar perderlo yo. Y ahí está. Y ahora, ¿cómo está? ¿Cómo está ahora? Vacío. Y ahora, ¿se puede llenar? ¿De qué se puede llenar? De cualquier cosa. Ahora aquí cabe cualquier cosa. Cabe aquí ahora cualquier cosa. Aquí ahora cabe el odio. Cabe el rencor. Hay cabida para adulterio. Hay cabida para la fornicación. Porque el vaso está vacío. Cuando el vaso está vacío, se le puede meter cualquier cosa. Y eso de cualquier cosa, óigame, es una bendición esta noche. Porque usted esta noche elige con qué lo quiere llenar. Lo puede llenar con lo que el diablo traiga. O puede decirle al diablo, diablo, sálteme del lado. Porque aunque el vaso está vacío, yo lo voy a llenar hasta arriba del Espíritu Santo. Alabado sea Dios en el día de hoy. Levante las manos y alabe a su Dios. Alábelo que Él vive, alábelo. Sacarama Kima Mashenda Pasajalaja Soja. Aleluya. Aunque el vaso esté vacío, se puede llenar. Y usted me dirá, hermano Naldi, si está lleno de otra cosa que no es el Espíritu. Y si ya está lleno de lo otro, pues vacíalo. Vacíalo. ¿Y cómo yo lo vacío? En el altar. A la gente no le gusta venirle al altar, y al altar es lo más lindo que hay después de un mensaje, para vaciar la copa de aquellas cosas que el diablo ha logrado meter en ella. Y el altar es lo más lindo para que la copa se llene de aquello que Dios lo quiere llenar. Alabado sea Dios en el día de hoy. Si hay rencor, vacíalo. Hay odio, vacíalo. Si hay disensión, vacíalo. Si hay, aleluya, raíces, vacíalo. Si hay heridas, vacíalo. Si hay amargura, vacíalo. Si eres una persona enojada desde que te levantas hasta que te acuestas, hay que vaciar ese vaso, aleluya, del enojo. Y hay que tirarlo boca abajo, mire, porque cuando usted lo mira así, cuando usted lo mira así, se le cae todo lo que está ahí adentro, se cae para abajo y se vacía el vaso. Y después que el vaso está vacío, usted lo sacude para que nada se quede adentro. Y después que lo sacuda, entonces lo pone para arriba y le dice, maestro, llénalo ahora tú, llénalo de tu espíritu, llénalo de tu poder, llénalo de tu santidad, llénalo de tu fuego, llénalo de la unción. Yo quiero que mi vaso esté lleno y quiero que mi copa esté llena, porque con el vaso lleno y la copa llena, ya no hay cabida para ninguna otra cosa. Alabado sea Dios en el día de hoy. Ya el diablo no puede meter ahí lo que él quiere, hermano. Ya no puede. Por eso es que es un problema descuidarse, hermano. Es un problema descuidarse. Usted se descuida y rápidamente el enemigo comienza a tocar a la puerta. Y eso es algo que todo cristiano ha tenido esa experiencia. Usted se descuida un poco de la oración y rápidamente, después que usted se descuida un poco de la oración, aparece alguien. Rápido quiere tocar a la puerta. Usted descuida su asistencia a la iglesia. Y lo triste de esto es, mire, hay gente descarriada. Que después de estar descarriado me han dicho a mí, yo no sé ni por qué me descarrié. Y me han dicho, tal vez usted no comprenderá, hermano Naldo, pero es que yo no pensaba descarriarme. A mí nunca me pasó por la mente descarriarme. Y yo sé, y eso es cierto, hay gente que está en el mundo que nunca le pasó por aquí hacerlo. Pero aunque nunca le pasó por la mente hacerlo, dejaron de hacer aquellas cosas por las cuales una persona se puede mantener en Cristo. Porque en este camino nadie permanece por su fuerza de voluntad. Mire, yo tenía una muchacha en la iglesia, que esa muchacha era una muchacha que no oraba. Ella no ayunaba, ella misma me lo decía. Yo me sentaba con ella en la oficina, la aconsejaba, pero ella ni oraba, ni ayunaba, ni nada, nada. Y estuvo en la iglesia, amados hermanos, como por 3 años o más, así. Iba a la casa y venía y se sentaba allí muerta, como un témpano de hielo.
y yo la dejaba tranquila porque tampoco hacía ninguna otra cosa. O sea que tampoco estaba pecando en ese tipo de pecado de mundanalidad, sino que ella era una muchacha tranquila. Pero venía a la iglesia y no hacía nada, no oraba, no ayunaba ni nada. Y yo siempre le decía, arréglate y endereza tu vida, porque tú no vas a seguir así. Le dije, nadie permanece en la iglesia por fuerza de voluntad. El que está vacío, después que está vacío, el diablo busca la forma de llenarlo de lo de él. Y esa es una de las enseñanzas que Cristo da cuando dice que un día el demonio viró para atrás después de haber vagado. Y cuando viró para atrás a ver cómo estaba la casa en la cual él había habitado antes, la encontró recogida y la encontró barrida y la encontró limpia, pero estaba vacía. Fíjese, y esa es otra palabra clave, vacía. La casa estaba limpia, recogida, adornada, ordenada, pero vacía. Y lo que el diablo necesita para entrar a romper el orden, y donde hay orden poner desorden, es encontrar una casa vacía. Porque después que la casa está vacía, la llena. Y entonces él dijo, ahora me voy y busco siete peores que yo. Y se fue y buscó siete peores que él. Y cuando vinieron a la casa, entraron. Y la Biblia dice que la condición de dicha persona vino a ser peor que la primera. ¿Por qué? Porque la casa estaba vacía. Y aquí en este camino no se permanece por fuerza de voluntad. Aquella muchacha estuvo sus 3 años por ahí en la iglesia y iba y venía y no siguió el consejo de oración, de ayuno, busca a Dios. Y un día, amados hermanos, cuando menos lo pensaba, el adulterio tocó a la puerta. Y cuando el adulterio tocó a las puertas, Dios me lo mostró. Y le hice una visita. Y le dije, yo estaba orando y he sentido de parte de Dios que a ti te está pasando así, así, así, así, así. Y me dijo, ah, con que Dios se lo reveló ya, me dijo. Mire cómo me habló, con que Dios ya se lo reveló. Y yo le dije, sí, ya me lo reveló. Y me dijo, bueno, es verdad. Hay un hombre que me está hablando. Y yo estoy ya para caer. Y le dije, pero si oras y ayunas, no caerás. Y me dijo, es que yo no quiero orar ni ayunar. Y yo le dije, pues caerás entonces. Y cayó. Y ya no volvió más a la iglesia. Y el hogar se le destruyó. Y por ahí para acá han venido muchísimas otras cosas más. Y ahora mismo hace tiempo que no sé de dicha persona. Pero todo se vino abajo después de 3 años en una iglesia, yendo y viniendo, sin oración, sin ayuno. A lo mejor creía que por su fuerza de voluntad iba a perseverar. Pero amados hermanos, aquí en el cristianismo nosotros o somos de Dios o somos del diablo. Gústele o no le guste como yo se lo digo, pero se vuelve a repetir. Aquí no hay términos medios, hermano. Aquí no hay términos neutrales. Esto no es una piernita aquí, la otra piernita acá. Esto no es términos neutrales. Aquí o somos de Dios o somos del diablo. Si no soy del diablo, soy de Dios. Y si no soy de Dios, le aseguro que el diablo me va a coger un día de esto y va a hacer conmigo lo que le da la gana. Alabado sea Dios para siempre. Y para que eso no ocurra, el vaso hay que llenarlo. Hay que estar llenos de verdad. No es llenos de mentira. No es llenos de la boca para afuera. Es lleno en la profundidad de nuestro corazón. Es lleno para que el Espíritu Santo nos controle. Es lleno para que el Espíritu Santo nos gobierne. Es lleno para que el pensamiento de Dios esté en nuestra mente. Es lleno para que hagamos lo que Dios quiere que nosotros hagamos. Es lleno para que se vayan los deseos de la carne. La Biblia dice que los que son de Cristo crucificaron la carne con sus pasiones y con sus deseos. Y la carne crucificada ya no gobierna. La carne crucificada ya no manda. La carne crucificada ya no controla. Cuando la carne se crucificó, cuando la carne está crucificada, ya la carne no manda tu vida, manda el Espíritu Santo. Si la carne te gobierna, es porque todavía le hace falta llevarla hasta la cruz del Calvario. Alabado sea Dios en el día de hoy. ¡Aleluya! Hay gente que dice, salí lleno hoy del culto. ¡Qué lleno voy! Y cuando se van a montar en la guagua de la iglesia, miren así para el lugar donde ellos acostumbran sentarse y dicen, salte de ahí que ahí voy yo. Y la otra persona que también salió lleno, le dice, ¿acaso esto aquí tiene el nombre tuyo? Salte que te digo que ahí voy yo. Tú sabes que yo siempre me siento ahí. Mire que el diablo forma peleas por boberías y por tonterías, hermano.
Y cuando usted viene a ver, los que estaban llenos llevan tremenda discusión porque aquel le cogió el asiento a este. Y ahora no lo puedo ver porque me cogió el asiento. Y no vuelvo más a la iglesia porque me cogió el asiento. Ese no es mi hermano en Cristo, no, porque me cogió el asiento. Ese no me ama nada porque me cogió el asiento. Tonterías de niños, como si fueran bebés recién nacidos. Cuando la Biblia dice que cuando yo era un niño hablaba como niño y me comportaba como niño, pero cuando fui hombre dejé lo que era de niño. Alabado sea Dios en el día de hoy. Aleluya. Y salieron llenos. Y eso que salieron llenos, que si llegaba a salir vacío, olvídese, que la que se formó es terrible. Ay, santo. Salieron llenos. ¿Llenos de qué? Ese tema como que a ustedes no les gusta, ¿verdad? El Señor me debía haber dado otro tema. A ellos no les gusta ese tema. Mañana me uno que guste. Gloria a Dios para siempre. Mañana ya Dios me dio a mí el tema para mañana. Mañana vamos a predicar por el tema más que oidores, ¿oyó? Ese es el tema de mañana. Gloria al Señor en el día de hoy. El Señor me lo dio ayer cuando venía en la guagua de allá para acá. Y ese es el de mañana, más que oidor. Y entonces uno tiene que preguntarse que esta noche, conforme al tema que Dios nos ha dado para el día de hoy, si estamos llenos, de que estamos llenos. Y uno tiene que escudriñarse, hermano. Mira, el cristiano que quiere irse para el cielo debe de escudriñarse. Póngase de pie para terminar esto ya aquí esta noche. Si yo te entendiera lo que yo le quise decir. ¿Cuántos entendieron lo que yo les quise decir? Pues ¿para qué voy a seguir predicando si ya me entendieron? ¿Lleno de qué? Y el creyente tiene que ser sincero. Y el creyente debe de escudriñarse, hermano. Mire, escúcheme bien. Yo me quiero ir para el cielo, hermano. Yo no quiero ser una de esas personas que predican desde el altar un montón de cosas y después que las predican ni las viven, ¿oyó? Ni quiero ser de aquellos que se van a quedar predicando desde un altar. Por eso cuando Dios me habla a mí, yo lo reconozco. Por eso yo he estado en culto donde el predicador ha sido otro. Y cuando Dios me ha tocado a mí en algo de lo que ha dicho, sea bendito el Señor para siempre. Yo mismo he ido donde el predicador y le he dicho, ore por mí que Dios me habló hoy. ¿Cuántos pueden adorar a Dios en esta noche? Porque esto es cuestión de irse para el cielo, hermano. Esto no es cuestión de estar subido en un altar. Ni es cuestión de estar inscrito en el libro de membresía de la iglesia. Ni es cuestión de tener una tarjetita en la cartera que dice que usted es miembro de esa iglesia y llevarla para todos lados. Es cuestión de que el nombre mío, además de que esté escrito aquí en la tierra, me lo tengan bien escrito con letras de oro allá arriba en el cielo. Alabado sea Dios en el día de hoy. Y usted sabe por qué hay que muchos cristianos que se van a quedar. No es porque Dios no hable. Hay un montón de creyentes que se van a quedar por orgullosos y por altivo, y porque no les gusta humillarse, y porque prefieren quedarse en un banco cuando Dios les habla, porque se sienten avergonzados de pasar al frente. Yo no me avergüenzo de pasar al frente. Yo de lo que sí me avergonzaría es que suene la trompeta y que yo me quede, y después todos los vecinos y todos los pecadores me empiecen a preguntar, aleluya, ¿por qué no te fuiste? Y tú no cantabas, me voy con él, me voy con él, me voy con él, yo no me quedo, me voy con él. ¿Y qué pasó que no te fuiste? ¿Y qué pasó que te quedaste? De eso es que hay que avergonzarse, hermano. Pero reconocer que Dios le habla a uno, eso no es vergüenza, eso es una honra. Reconocer que el Espíritu Santo trató con mi vida, eso no me avergüenza, eso para mí es una honra. Humillarme ante la presencia de Dios, eso no me avergüenza, eso es honra. La Biblia dice que los que se humillan, ellos serán levantados, alabados a Dios en el día de hoy, aleluya. Y yo creo que hemos entrado, hermano, nosotros hace tiempo ya que entramos en el tiempo del levantamiento de la iglesia, ¿oyó? ¿Entendió lo que le dije? Le dije, es que hace tiempo ya que entramos en el tiempo del levantamiento de la iglesia. Pronto esto se acaba. Y como Dios me dio mientras lloraba, hermano, estos son los últimos mensajes. Son mensajes de preparación. Mensajes de preparación. Mensajes que me revelan mi condición para que la arregle, porque el tiempo que queda para arreglar lo torcido que haya es poco. Es poco. El tiempo es ya y es ahora. Y yo digo, hermano, que hemos entrado en el tiempo de gemir y de gritar ante la presencia de Dios y decirle, Señor, lléname de los pies a la cabeza.
Lléname desde la punta de los pies hasta la coronilla de la cabeza. Lléname completo. Yo no quiero que aquí haya espacio para más nada en mi corazón. Yo quiero estar total y completamente lleno. Y como dice tu palabra en el libro de los Efesios, en el capítulo 5, verso 18, quiero ser lleno, pero lleno del Espíritu Santo de Dios, lleno del poder del cielo, lleno de la autoridad de Dios. Porque cuando te llenas del Espíritu de Dios, del poder de Dios y de la autoridad de Dios, te enfrentas al diablo, te enfrentas a la carne, te enfrentas al mundo, te enfrentas a los demonios, y el diablo tiene que salir corriendo, porque el diablo sabe cuando tú estás lleno. Alabado sea Dios en el día de hoy. Padre, yo he predicado tu palabra en esta noche. Como me la diste, la dejé salir. Ahora te pido que tú en este llamado hagas lo que tú quieras, como tú quieras y con quien tú quieras. Permite que aquel a quien tú le hablaste en esta noche, permite que aquellos que quieren estar realmente llenos, completamente llenos hasta arriba de ti, que no quepa nada más en ellos, Señor, vengan a este altar en el día de hoy, porque estaremos orando por la llenura de tu Espíritu en cada uno de nosotros, Jesús. Padre mío, se ha hecho en esta noche así para tu gloria y para tu honra.

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Jesús, fortaléceme, ayúdame, Señor, porque la lucha es tan fuerte y yo me siento tan débil para pelear. Dame sabiduría, lléname de tu poder, dime cómo vencer las tentaciones porque he fallado. Me es fácil hacer cosas que no debo hacer, y esta es la batalla de todos los días. Aunque reconozco, Señor, que he dejado de orar y leer tu palabra, por eso me siento como desprotegido. Los dardos del enemigo me han herido, pero en este momento y en este lugar yo te pido con todo mi corazón que me perdones, que sanes mis heridas y me levantes una vez más en tu luz para poder pelear, pero ahora no en mis fuerzas, sino en el nombre de Jesús.

lo sabes tú, que yo fui el que crucifiqué a Jesús y que públicamente lo exhibí en una cruz. Soy el príncipe de este mundo, pues demostré mi dominio y mi poder. Y tú, siendo tan debilucho, ¿crees que me vas a vencer?

Recuerda, hijo mío, yo ya vencí por ti. Y cuando tú peleas solo, es porque te apartas de mí. Pero hoy te digo, levántate en mi nombre, que sobre todo nombre es. Ponte la armadura para que puedas resistir. Saca la espada del Espíritu, que es la palabra que te di. Y pelea, hijo mío. Pelea sin temores. Es cierto, Satanás es el príncipe de este mundo. Pero yo soy el Rey de Reyes y Señor de Señores.

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0: buenos días.
1: Buenos días.
0: Venimos a hablarle del amor de Dios. No hay nada más grande que el amor de Dios. Y no importa cuál sea su problema, Cristo le puede ayudar. ¿Le entregaría hoy su corazón a Cristo?
1: Sí, en verdad lo necesito.
0: Pues dígale conmigo: Señor,
1: Señor,
0: te necesito.
1: Te necesito.
0: Ven a mi corazón.

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En los postreros días el sol oscurecerá, y la luna no dará su resplandor, y las estrellas caerán del cielo, y las potencias que están en los cielos serán conmovidas, y en la tierra angustia de las gentes, confundidas a causa del bramido del mar y de las olas. Los cuatro vientos de la tierra reciamente soplarán, y el universo repentinamente oscurecerá.

Estos que hacen afrenta al espíritu de gracia. ¿Qué quiere decir gracia? Favor inmerecido, regalo inmerecido. Quiero explicar dos palabras: gracia y misericordia. La gracia y la misericordia operan juntos. ¿Qué es la misericordia? Que Dios no nos da lo que merecemos. ¿Qué cosa merecemos? Que nos mande el agua de fuego de cabeza. ¿Y qué es la gracia? Que nos da lo que no merecemos. ¿Qué merecemos nosotros? El infierno, pero nos da la salvación gratuita. Pero sin embargo, estos predicadores cobran por algo que Dios hizo gratis para nosotros. Increíble. Cobran por lo que Jesús pagó. Increíble, hay que ser mucho desgraciado. Lo digo claro. Para mí, un predicador que anda con los apóstoles de la prosperidad pactando, sembrando, encuentro, preencuentro, reencuentro, ese tipo es un desgraciado. ¿Por qué es un desgraciado? Porque cayó de la gracia. Desgraciado, se apartó de la gracia de Dios. Ahora ya no es por gracia, es por plata. Increíble, qué barbaridad, qué punta de endemoniados estos. Tranquilo, mijo, que eso es tarde o temprano, lo van a pagar. ¿Por qué? Verso 30, aquí está la razón. Porque conocemos al que dijo: mía es la venganza, yo voy a dar el pago, dice el Señor, y otra vez el Señor juzgará a los suyos, mijo, a su pueblo. Y va a empezar por estos predicadores apóstatas. Dios los juzgará. Ellos dicen: usted, David Diamond, no es quien para juzgar a Cash Luna, no es quien para juzgar a Guillermo Maldonado. Tranquilo, mijito, yo no los juzgo, los juzga la palabra. Pero lo más bonito será cuando Dios los juzgue y Dios les diga: ahora mía es la venganza, vengan para acá por haber comerciado con lo que yo hice gratis para la humanidad, por cobrar por lo que Jesús pagó. Ay, mijito, estos ladrones no saben dónde y con quién se están metiendo. Quieren cobrar por lo que Jesús pagó con sangre. Estos tipos delincuentes creen que la sangre de Jesús es una tarjeta de crédito para que la usen como les dé la gana. Se equivocaron, pedazos de ratas. Se equivocaron. Se equivocaron. Tarde o temprano pagarán. Mía es la venganza. Yo daré el pago. ¡Ja! ¡Horrenda cosa! Mejor les fuera ni haber nacido. Escúcheme, usted está aquí, escúcheme bien. Si usted es un pastor o un predicador que se ha venido apartando de la sana doctrina y usted ha prostituido el púlpito y empezó a predicar o a traer a predicadores que están sonsacando y estafando a las ovejas de Dios, están trasquilando y tragándose a las ovejas del Señor, si usted es un predicador que se cree apóstol, que se cree profeta o se cree lo que le dé la gana, y usted anda pactando, recolectando dinero de manera impúdica, haciendo doctrinas de hombres como si fueran doctrinas de Dios y engañándole al pueblo de Dios, escúcheme, pedazo de demonio, escúcheme bien, a usted mejor le fuera ni haber nacido que comerciar con la sangre de mi Redentor. Sí, mi amigo. Porque si quiere pedir ofrenda y diezmo, este es su derecho. El pueblo de Dios sabe que hay que ofrendar y diezmar. El pueblo de Dios lo tiene claro porque está escrito en su palabra. Pero a mí no me van a venir con que hay que pactar con Dios. La Biblia es clara, mi amigo. Dios hizo 7 pactos. El primer pacto lo hizo en el huerto del Edén cuando Dios entregó la tierra a Adán y Eva. El segundo pacto lo hizo con Noé cuando Dios entregó el mundo a Noé después del diluvio y colocó el arco iris como señal de ese pacto. Luego Dios hizo un pacto con la nación de Israel cuando Dios nos sacó al monte Sinaí y nos entregó sus mandamientos y nos dio guardar el sábado a los judíos como señal de ese pacto. Luego hizo un pacto con la tribu de Leví cuando nos entregó el sacerdocio en lugar de los primogénitos que habían pecado en la elaboración del becerro de oro. Perdieron su sacerdocio los primogénitos para entregarnos los Dios a nosotros, y Dios selló ese pacto con el pacto de sal, derramando sal sobre las ofrendas. Levítico 2:13, pacto de sal. Luego Dios hizo un siguiente pacto con el rey David. Entiendo, perdóneme, Abraham. Ah, el pacto con Abraham, me salté. Cuando Dios entregó a Abraham la tierra prometida y el hijo prometido, y como señal del pacto ordenó la circuncisión en el pene de todos los varones judíos.
Vea usted el pacto con Adán, con Abraham, con Noé, con Moisés, con Leví, el sexto pacto con el rey David, cuando Dios hace un pacto con David y le entrega el sacerdocio, perdón, el gobierno de Israel, el reinado de la nación, y Dios le promete a David que como regalo por su amor a Dios hará que todos sus descendientes gobiernen Israel y que el último de sus descendientes, el más grande, el Mesías, gobierne al pueblo para siempre. Y por último hace el nuevo pacto, y Jesús, cuando estuvo en el Pesaj, en la Pascua con sus discípulos allí, Jesús dijo: esta es la copa del nuevo pacto, en mi sangre, no en tu billete. Mi sangre. ¿Por qué lo dijo? El que comiere mi cuerpo y bebiere mi sangre tiene vida eterna. ¿Cómo pueden estos predicadores comerciar con la sangre de Jesús? Dios lo único que le dejó a la iglesia para recoger dinero es la ofrenda y el diezmo. Es lo único que le dejó. Ahora hay algunos predicadores que dicen: es que eso no es suficiente, no alcanza. Entonces usted nunca nació de nuevo. ¿Por qué? Porque si usted habría nacido, entendería que esto es por fe, no por vista, mucho menos por plata. Es por fe, no por plata. Por fe, no por vista. El justo por la fe vivirá. Por la fe. Si Dios te llamó al ministerio, Él suplirá. Si Dios te llamó al ministerio, Él te dará el dinero para construir el templo. Él te dará el dinero para sustentar tu hogar. Él te dará el dinero y los recursos para salir adelante en el ministerio sin prostituir la verdad, sin prostituir el mensaje. Pero si usted tiene mentalidad de prostituta, pues allá usted. Pero Dios no es una ramera, Dios es santo. Él no se vende, Él se entrega por amor a aquellos que le aman y aceptan su voluntad. Alabe a Dios. Den un aplauso al Señor. Sí, mi amigo. Entonces, vamos ahora a uno de los versículos de la Biblia que más amo, personalmente me encanta. Primera de Pedro, capítulo 1, verso 18. Bendecimos a Dios. Uy, mijito, lo siento, por eso hay que entregar el púlpito más antes. Ustedes me dan tarde y yo predico hasta que la hora avance. Cosa de ustedes. No. Yo lo respeto a ustedes, ustedes respétenme a mí. Primera de Pedro 1, 18 al 20. Sabiendo que fuisteis rescatados de vuestra vana manera de vivir, la cual recibisteis de vuestros padres. Bueno, ¿qué cosas nos transmiten nuestros papás? Tal vez buenas costumbres, buena educación. Chévere, pero eso nos salva. No con cosas corruptibles, como el oro o la plata, sino con la sangre preciosa del Mesías. Escuche, como de un cordero sin mancha y sin contaminación, siendo ya destinado desde antes de la fundación del mundo, pero manifestado en los últimos tiempos por amor a ustedes, y mediante ese cordero creéis en Dios, quien resucitó a Jesús de entre los muertos y le ha dado gloria, para que vuestra fe y vuestra esperanza sean en Dios. ¿Cuántos alaban a Dios? ¡Sí! Tremendo, ¿eh? Voy a tratar de acelerar. ¿Qué voy a hacer? Primera de Juan, capítulo 1, rápido, por favor, estamos contra el tiempo, dice. Primera de Juan, capítulo 1, versículos 7 y 9. Escuche bien. Escuche bien. Hermanos, dice la palabra de Dios, pero si andamos en luz, como Él está en luz, tenemos comunión los unos con los otros. Y la sangre, mire esto, la sangre, el valor de la sangre de Jesucristo, su Hijo, nos limpia de todo pecado. Y 9, si confesamos nuestros pecados, no a un hombre, sino a Dios, Él es fiel y justo para perdonar nuestros pecados y limpiarnos de toda maldad. ¿Con qué? Con su sangre. Y corra, Apocalipsis capítulo 1, verso 5. Capítulo 1, versículo 5.
dice la Escritura. Y de Jesucristo, el testigo fiel, el primogénito de los muertos, el soberano de los reyes de la tierra, al que nos amó y nos lavó de nuestros pecados con su sangre. Les dije, la mancha del pecado es imborrable, a no ser que haya un detergente que quite la mancha de nuestras almas. Y ese detergente que hace borrar la mancha del pecado de nuestro corazón es la sangre del Hijo de Dios. Bendito sea su nombre. Gloria a Él por todos los siglos. Apocalipsis 5, verso 9. ¡Corra! Apocalipsis 5, versículo 9. En el cielo cantaban un cántico nuevo diciendo: digno eres de tomar el libro y de abrir sus sellos, porque tú fuiste inmolado, fuiste sacrificado, victimizado, pagaste con sangre. Quiere decir, y con tu sangre nos has rescatado, nos has redimido para Dios de todo linaje, lengua, pueblo y nación. Hondureños, salvadoreños, nicaragüenses, guatemaltecos, chinos, búlgaros, rusos, holandeses, alemanes, no importa la nación. Y nos has hecho para nuestro Dios reyes para gobernar y sacerdotes para adorar, y reinaremos sobre la tierra. Alabe a Dios. Bendito sea el Hijo de Dios. Bendito sea su nombre. Sí, Señor. Sí, Apocalipsis 7, verso 9. Después de esto miré en el cielo una gran multitud, la cual nadie podía contar, de todas las naciones, tribus, pueblos y lenguas, que estaban delante del trono de Dios el Padre y en la presencia del Cordero, vestidos de ropas blancas, con palmas en las manos, y clamaban a gran voz diciendo: la salvación pertenece a nuestro Dios que está sentado en el trono y al Cordero. ¿Cuántos alaban a Dios? Bendito Señor. Gloria a su nombre para siempre. Cordero inmolado que quita el pecado del mundo. Sí, mi amigo, el Cordero de Dios, que Apocalipsis capítulo 5, verso 12. Y decían a gran voz: el Cordero que fue inmolado es digno, digno, digno de tomar el poder. 1, 2, las riquezas; 3, la sabiduría; 4, la fortaleza; 5, la honra; 6, la gloria; 7, la alabanza. A Él sea todo el imperio. Él es digno, Cordero de Dios, bendito Cordero Santo, que compró a un pueblo a precio de sangre, y a ese pueblo llamado iglesia lo hizo su novia. Y pronto llega el momento en el cual, ve Apocalipsis 19, esa novia entrará y verá cara a cara a nuestro Cordero, a nuestro Señor, aquel que nos está esperando en los cielos con ya todo preparado para que el Apocalipsis 19 se cumpla. Y la Escritura dice, textual, Apocalipsis 19, versículo 6, y oí una voz como de una gran multitud, la iglesia en el cielo, como el estruendo de muchas aguas, y como la voz de grandes truenos, que decían: aleluya, porque el Señor, nuestro Dios todopoderoso, reina. Gocémonos y alegrémonos y démosle gloria, porque han llegado las bodas del Cordero y su esposa se ha preparado. Y a ella se le ha concedido que se vista de lino fino, limpio y resplandeciente, lavado en la sangre, sin mancha ni arruga. Porque el lino fino es las acciones justas de los santos. Por eso dice el Apocalipsis 3, verso 5, para terminar el mensaje a pedido de acá de los querubines. Apocalipsis 3, 5, dice en la Escritura: el que venciere, el que pierde está perdido, el que vence será vestido de vestiduras blancas. Y escúcheme, amigo, no borraré
su nombre del libro de la vida y le confesaré delante de mi Padre y de sus ángeles. El que tiene oídos, que oiga lo que el Espíritu Santo le dice a usted y a mí en esta noche. Alabe al Dios vivo y verdadero. Bendiga a Dios. Salvadoreños, salvadoreñas, solo en Él hay vida eterna. El que cree en mí tiene vida eterna. El que cree en mí nunca morirá, porque Dios no es Dios de muertos, porque para Él todos viven. Y si usted fallece, no se olvide, Él es la resurrección y la vida. El que cree en Él, aunque esté muerto, vivirá, porque yo he venido para que ustedes tengan vida en abundancia, vida eterna, porque yo soy el camino, la verdad y la vida. Nadie viene al Padre sino por mí. Aunque los católicos digan que todos los caminos conducen a Roma, solo al cielo se llega por un camino llamado Yeshua, que en hebreo significa salvación, Jesús en español. Él es nuestro Salvador, nuestro Redentor, que pagó con sangre para salvarnos. Y hoy Dios te llama a que te arrepientas y aceptes a Jesús como tu único Señor y tu Salvador. Y si estás enfermo, delicado, postrado en una cama, Dios tiene el poder de levantarte, porque su sangre fue derramada no solo para sanar, salvar, sino restaurar la salud física también. Haré venir sanidad sobre ti y te curaré de tus heridas, porque escrito está en la palabra de Dios, en el libro del profeta Isaías. Textual, mi amigo, yo no puedo cerrar este mensaje sobre la sangre y el cordero sin mencionar este maravilloso pasaje de Jeremías, capítulo de Isaías 53. Despreciado y desechado entre los hombres, varón de dolores, experimentado en sufrimiento, escondimos de él el rostro. Lo menospreciamos y no lo valoramos, pero él ciertamente llevó nuestras enfermedades. Si tú estás enfermo, recuerda que Él llevó el cáncer, Él llevó el SIDA, Él llevó las enfermedades de los huesos, de los músculos, del estómago, del corazón, de los pulmones, de cabeza, todas las enfermedades, una a una, todas las enfermedades que el humano y la medicina conocen, todas, sin faltar una, desde la más simple hasta la más mortal, todas esas enfermedades fueron cargadas sobre sus hombros en la cruz. Él llevó nuestras enfermedades y sufrió nuestros dolores. Nosotros le tuvimos por azotado por Dios y abatido, pero Él herido fue por culpa de nuestras rebeliones, por culpa de nuestros pecados fue molido. El castigo para darnos paz tuvo que caer sobre Él, y por su llaga por su llaga somos curados, sanados, levantados, restaurados, perdonados. Todos nos descarriamos como ovejas, cada cual se apartó por su camino, pero Él envió al buen pastor que su vida da por las ovejas, que fue capaz de dejar a las 99 en el redil para buscarte a vos en esta noche. Él es el buen pastor que su vida da por la oveja. Mas el Señor Eterno Padre cargó en Él, en el Mesías, el pecado, la maldad, la rebelión de todos nosotros. Angustiado Él y afligido, no abrió su boca, oh mi amigo. Como cordero, fue llevado al matadero, como oveja delante de sus trasquiladores. Enmudeció y no abrió su boca. Por cárcel y por juicio fue muerto. Su generación, ¿quién la contará? Porque fue cortado, muerto de la tierra de los vivientes. Por la rebelión de mi pueblo fue herido. Se dispuso con los impíos su sepultura, mas con los ricos fue en su muerte, aunque nunca hizo maldad, ni hubo engaño en su boca. Si Jesús murió, no fue por haber hecho o no hecho algo,
sino fue por haber dicho algo. ¿Qué dijo Jesús que le costó la vida? Haber dicho que eres el hijo del bendito. Y eso fue una verdad, no fue una mentira. Escuchen, con todo eso, el Señor quiso quebrantarlo sujetándole a sufrimiento. Y cuando haya puesto su vida, escuche, en expiación, derramando su sangre por el pecado, volverá a la vida, verá el linaje y vivirá por largos días. Él vive para siempre. Y la voluntad del Señor será en su mano prosperada. Jesús, el Mesías, verá el fruto de la aflicción de su alma y quedará satisfecho. ¿Sabe por qué? Porque Jesús, cuando nos mira, dice: valió la pena morir para salvarlos. Alabe a Dios. Valió la pena. Valió la pena su sacrificio. Una y mil veces. Valió la pena el sacrificio del Hijo de Dios. Valió la pena. Por su conocimiento, salvará, justificará mi siervo justo a muchos y llevará las iniquidades de ellos. Por tanto, dice el Dios Padre, yo le daré parte con los grandes y con los fuertes repartirá despojos, por cuanto derramó su vida, es decir, que la sangre está en la vida, derramó su sangre hasta la muerte y fue contado con los pecadores, uno aquí y el otro ahí, dos pecadores colgados a los costados, habiendo él llevado el pecado de muchos y habiendo orado por los transgresores, cuando dijo: Padre, perdónales, porque no saben lo que hacen. Y Dios nos perdonó, mi amigo, porque Jesús, el Hijo de Dios, en ese altar de madera, no de piedra, en ese altar de madera colocado entre la tierra y el cielo, entre la tierra llena de pecado y el cielo santo, en ese altar el Hijo de Dios derramó hasta su última gota de sangre. Y habiendo orado por la humanidad, Dios removió para siempre el pecado de aquellos que aceptemos ese sacrificio, pero de quienes lo desprecian, toda la ira de Dios caerá contra ellos, porque el que rechaza al Hijo rechaza la vida. Denle un aplauso al Señor. Yo lo invito a que este momento usted pueda, si usted, donde quiera que esté, yo sé, este momento, hermanos en Honduras, hermanos aquí en El Salvador, tenemos, por lo que entiendo, más de 15 mil visitas en internet. Imagínese, hermano, ¿qué hora tiene usted aquí en El Salvador? Las 9. ¿Sabe lo que es eso? En algunos países están sobre las 2 de la mañana y siguen escuchando. Tú donde estés, hoy más que nunca ponte de pie y repite conmigo esta oración. Hazlo. Padre, gracias. Como nunca antes te doy gracias por lo que Jesús, tu Hijo, el Cordero, hizo por mí en la cruz para salvarme, rescatarme, darme vida eterna. Señor Jesús, gracias por haber derramado hasta la última gota de sangre en la cruz. Señor, gracias, porque por tu sangre puedo entrar al cielo. Por tu sangre tengo paz. Por tu sangre soy libre. Por tu sangre puedo alabarte y adorarte. Por tu sangre estaré contigo por la eternidad. Gracias por lo que hiciste en la cruz. Hoy más que nunca te digo gracias. Te amo, Señor. Bendito seas desde el siglo y hasta el siglo. Gloria y honor te pertenecen a ti. Gracias, Dios de Abraham, de Isaac y de Israel. Bendito seas, Hijo del Altísimo. Gracias, Señor. Gracias, Señor. Si usted quiere entregarle su vida a Cristo, donde quiera que esté, levante su mano. Si usted ha venido aquí por primera vez, algún amigo o amiga que está allá afuera tal vez, usted que está aquí, levante su mano y entreguele su vida al Señor. Aproveche o reconcíliese con Dios, porque aún hay tiempo, mi amigo. Aún hay tiempo. Jesús viene pronto por su iglesia, levantará a su pueblo, se llevará a los cielos a su novia. Pero sin santidad nadie le verá. Donde quiera que vos estés, levanta tu mano. Y si tú estás en Chile,
tú estás en Argentina, en el Perú, en el Uruguay, en el Ecuador, en Colombia, en Venezuela, si tú estás en las Guayanas, si tú estás en el Brasil o en el Uruguay, en Panamá, Costa Rica, Ecuador, qué sé yo, Guatemala, Nicaragua, Honduras, si tú estás escuchándonos en México, Canadá o Estados Unidos o cualquier país, República Dominicana o Cuba, Panamá, donde quiera que tú estés, dile: Señor, me arrepiento de mis pecados y te pido perdón por toda mi maldad. Te entrego mi corazón, cambia mi vida, enséñame a hacer tu voluntad. Inscribí mi nombre en el libro de la vida. Te entrego mi corazón, ayúdame a hacer tu voluntad. Amén y amén. El libro.

0: Y así, con esa mano levantada, dándole gracias a Dios, vamos a recibir al predicador, nuestro hermano Cristóbal Cenicero, un buen amigo, que desde allá de México, allá adelante de Monterrey, él viene para predicar la palabra. Óigame, es una bendición tenerlo. Nos ha bendecido Cristóbal mucho y nos sigue bendiciendo. Es un placer que esté con nosotros acá.
1: Muchas gracias, hermano Vidal, qué amable. Ese aplauso es para el Señor, yo lo sé. Eso es para el Señor, es para el Señor. Bendito sea el nombre maravilloso de Jesucristo. Estamos ya para disponernos a escuchar el consejo de la palabra. Pero antes de que usted se siente, permítame un segundo. Saludo a todos los pastores. Los felicito por estar respaldando esta reunión. Dios me los bendiga. Dios premie su esfuerzo y les bendiga en su congregación, en el ministerio que están desarrollando. Un placer saludarlos a todos. Amén. A los hermanos músicos que cantaron, Dios los bendiga. Qué hermoso. Todo es para hacer la alabanza al Señor mucho mejor. Amén. Esta noche yo quiero entregar este mensaje que le he puesto como tema: imitando a los valientes. Imitando a los valientes. Cuando usted ve a un cobarde, no lo imite, porque siempre es correlón. Búsquese un valiente, imítelo, imítelo. Aunque hay algunos que cuando estaban en el mundo eran muy valientes, se convierten y ya no pueden hacer nada, o no quieren hacer nada, se acobardan. Pero recuerde que no se nos ha dado un espíritu de cobardía, sino de poder, de dominio propio. Leemos en el segundo libro de Samuel, capítulo 23. Segundo libro de Samuel, capítulo 23. Del versículo 13 al 17 dice: y tres de los 30 jefes descendieron y vinieron en tiempo de la siega a David en la cueva de Adulam, y el campamento de los filisteos estaba en el valle de Refaín. David entonces estaba en el lugar fuerte, y había en Belén una guardia de los filisteos. Y David dijo con vehemencia: ¿quién me diera a beber del agua del pozo de Belén que está junto a la puerta? Entonces los tres valientes irrumpieron por el campamento de los filisteos y sacaron agua del pozo de Belén que estaba junto a la puerta, y tomaron y la trajeron a David, mas él no quiso beber, sino que la derramó para Jehová, diciendo: lejos sea de mí, oh Jehová, que yo haga esto. ¿He de beber yo la sangre de los varones que fueron con peligro de sus vidas? Y no quiso beberla. Los valientes hicieron esto. ¿Ve cómo la Biblia recalca? Los valientes hicieron esto. Vamos a imitar a esa gente. Siéntese, por favor, si es tan amable. Fíjese que cuando David huía del rey Saúl, de su suegro, qué tremendo es tener un suegro así, ¿verdad? Y este señor Saúl, que era el rey, odiaba a su yerno y le molestaba la prosperidad en la que Dios lo tenía. David no hacía nada más que agradar a Dios, y Dios se encargaba de prosperarlo. El otro era un miserable desobediente que no podía ser prosperado por Dios, porque la desobediencia jamás, sus escalones sirven para que Dios te premie. Y él huía de Saúl y se fue a tierra filistea. Allá tuvo que actuar como loco para poder defender su vida. Creo que si usted y yo lo hubiéramos visto, hubiéramos dicho: ¿hasta dónde cayó ese hombre tan bajo? Babeando, con la barba larga, pintando las paredes. Es un loco. Lamento haberlo ayudado cuando inició. Quizá hubiera pensado eso. Pero David era un hombre astuto que obedecía a Dios. Era un hombre sabio que obedecía a Dios. Yo entiendo que hay muchos ministerios que están en desgracia porque no quisieron babear cuando se les dijo. Amén. ¿Cómo voy a babear si soy doctor en teología? ¿Cómo voy a babear si soy el pastor de la iglesia más grande? ¿Cómo me voy a portar como loco? Sí, te vas a portar como loco según la gente, pero cuerdo según Dios. Y cuando actuamos de esa manera, Dios nos defiende y además nos prospera y además nos marca un camino para seguir. Dios le dijo a David: es tiempo de irte, hijo. Porque lo llevaron hasta la presencia del rey, diciendo: este es el que nos mató a Goliat, este es el que mató a nuestro paladín. Y el rey nomás dijo: no tengo yo más locos aquí que me traigan otro, ¡órale! Y los corrió. Y entonces David entendió: no cabe duda que Dios ya no me quiere en tierra filistea, y arrancó para el desierto. Mire, mi hermano, hay veces que Dios nos hace caminar por lugares que no entendemos ni para qué nos lleva. Amén. ¿Para qué me trajiste aquí? Yo hubo muchos años que batallaba cuando estaba predicando, y hasta que llegó el día en que le dije al Señor: ¿a qué me traes aquí? A tres cosas te puedo traer cuando te llevo a un lugar: te llevo a sembrar, te llevo a regar o te llevo a cosechar. Pero apréndetela, para que no estés sembrando cuando te mando a regar, ni estés regando cuando te mando a cosechar. Porque a veces así sucede: llegamos a un lugar a regar cuando debemos de rajar la tierra para sembrar la semilla. Detrás de nosotros viene otro con la manguerota y empieza a regar, pero el que da crecimiento es Jehová. Amén. Cuando entendemos a qué nos llevó Dios a un lugar, qué hermoso. Yo quisiera que siempre me trajera cosechando, pero a veces me manda a sembrar, y cuando tú siembras, hermano,

0: En esa cueva, cuando se dieron cuenta algunas personas que estaba el gran rey, el gran valiente David, fueron a buscarlo. Amén. Pero oiga, llegó una clase de gente que, dice Charles Swindoll, eran gusanos. Eran gusanos. Y qué terrible es que te sientas como gusano y te lleguen más gusanos. Ay, padre. Amén. Que estás empezando la obra y te llega cada hermano problemático, padre mío. Y que quieres correrlo, pero Dios no te deja que lo corras. Porque es el medio que va a usar para sostenerte. Aguántalos, aguántalos, aguántalos. Y luego yo digo, Señor, ¿por qué los tengo que aguantar? Porque yo fui el que me los había tirado, los habían herido. Y los traje aquí al mesoncito. Además, ¿sabes qué? Atiéndemelo, cuídemelo y págale. Y cuando yo regrese, te pago lo que falte. Aguántalo. Y la gente cree que los aguantamos porque son muy chulos. Y la gente cree que los aguantamos porque son muy talentosos, porque cantan. Porque... No, te aguantamos porque ya nos pagaron por adelantado. Te aguantamos porque ya nos pagaron por adelantado. Y estamos esperando que venga Cristo para pagar lo que falta. Llegaron a ese lugar basuras humanas. Hágame favor, los afligidos, los endeudados y los amargados. Qué linda congregación. Yo hubiera cerrado la puerta con el primero que entraba, ¿no es cierto? ¿Quién es un afligido? Persona con molestias y sufrimientos físicos. ¿No los ha visto? ¡Ay! ¡Ay! ¡Ay! Es el canto de ellos las 24 horas. ¡Ay! ¡Ay! En el tono que los pongas es ¡ay! ¡Ay! ¡Ay! Persona con tristeza y molestia moral, esa es una persona afligida. Un endeudado, personas llenas de deudas. ¿Conoces a alguien?
1: ¿Qué va?
0: Personas llenas de deudas. Personas que se reconocían obligadas a cumplir con algún impuesto, porque el rey Saúl les había aumentado los impuestos y ya los tenía hasta aquí, y algunos pagaron pero ya no podían, estaban endeudados. ¿Qué hay que hacer? Vámonos de aquí. Y luego dejó la Biblia para el último a los más pesaditos, a los amargados. Oye, tratar con un amargado, hermano, es algo espantoso, porque todo lo que hagas está mal. Si pintas el templo de blanco, él lo quiere azul. Y si lo pintas de azul, él lo quiere verde. Y si viene Cristóbal Cenicero, no, le cae gordo, quiere otro. A nadie, es más, no le das gusto, nunca, nunca, nunca le das gusto. Pues aquí David, le han llegado amargados, personas que amargan, así los define el diccionario, personas que amargan, desde que te ven, te amargan. Cuando hablan, te amargan. Y cuando se van, descansas. Las personas amargadas que siempre causan aflicción o disgustos. Personas con carácter áspero y desabrido. Ay, Dios mío. Esa es la clase de gente que le llegó. No creas que anduvo evangelizando, hablándoles. Aquí estoy, vengan, miren. No, le llegaron. Pero David es un hombre que tiene ojos de fe, un hombre que no está viendo al afligido, al endeudado y al amargado. Él está viendo una persona que puede ser transformada, bendito el nombre del Señor, una persona que puede cambiar. De esa clase de personas, mi hermano, le llegaron 400. Si con tres ya quieres agarrar la carretera corriendo a pie, imagínate con 400. Ahora ponte a pensar el ambientazo tan terrible que estaba en esa cueva. Pura gente negativa. Fideo. ¿Pero vamos a comer? ¿No los has visto? Todo les, como le estaba. Y lo más terrible es que ahí llegó el papá y la mamá de David. Hermano, ¿sabe qué hizo David? Los dejó ahí y dijo, voy a ir a buscar a un amigo que es rey y les voy a encargar a papá y a mamá que me los cuide hasta ver qué voy a hacer con esta gente. Porque tener a papá y a mamá ahí, a lo mejor uno de estos días amanecen colgados. Porque es gente brava, es gente bronca, es gente que no entiende razones. Amén. Sin embargo, David comenzó a invertir tiempo en estas personas y los enseñó a defenderse. Los enseñó a alabar a Dios, les enseñó que Dios era poderoso y que todo lo podía hacer, y empezó a cambiar la mentalidad, porque una persona que está en esa

0: circunstancias, escúchame bien, trae la cabeza así, no le cae nada, necesitas volteársela para que le caiga algo. Tienes que cambiarle su mentalidad, tienes que cambiarle su forma de hablar, tienes que cambiarle su forma de pensar, tienes que se adapte a la palabra. Y David comenzó a enseñarlos a usar el arco, la flecha, el talabarte, la espada, el cuchillo, a alabar a Dios. Al rato, al paso del tiempo, en esa cueva era un avivamientazo de la presencia de Dios ahí. ¿Y qué crees? De esos 400, David sacó su gabinete. Allí estaba el general que iba a estar al frente de todos, aleluya. Allí estaba la guardia especial de David. David tenía un ejército de 300,000, pero de esos 300,000 había 30,000. A Dios le gustan mucho los diezmos, chécale. Eran 300,000, pero había 30,000, algo especial. Pero de los 30,000 había 3,000, más que especial. Y de los 3,000 había 300, tremendos. Y de los 300 había 30, que no te les podías acercar. Pero de los 30 había 3, y de esos te quiero hablar. Amén. No, hablar del montón es fácil, hermano. Yo les llamo hermanos pandilleros a esos. Hermanos mareros. Que cuando está el montón, ¿quién vive? ¡Cristo! ¡Todos! Pero que no se quede solo uno. Amén. Pastores, me da risa, pastores. Que por ejemplo, el presidente de los jóvenes en la iglesia. Uno dirigiendo a los jóvenes, yo digo, ese muchacho es bravo, está tremendo, mira nomás, qué fuegazo trae. Resulta que luego me entero que en la casa donde vive, el excusado está en el patio. Y él tiene que ir al baño. ¿Y qué le dice la mamá?
1: Mamá, vamos al baño.
0: Espérame. Y le dice, ve tú, hijo.
1: No vamos, mamá, ándale, vamos.
0: El presidente de los jóvenes, tan bravo en el templo, pidiendo a la mamá que vaya al excusado allá al fondo. Y luego va la mamá y le dice, no te vayas, espérame. Ah, pero cuando estaba en el montón, cállate, no lo paraba nadie. Y el Señor quiere que te enseñes a defenderte solito, solito, solito, solito. Porque el diablo no va a atacar la multitud, va a agarrar de a uno por uno. Y David enseñó a esta gente, pero de estos tres fueron los que más atención pusieron. Uno se llama Abisai. Fíjate nomás, con una lanza, él solito mató 300. ¿Qué tal estaría el tipo, oye? Con una lanza. Y se le ve, olvídate de Kung Fu. Se le venía uno, dos, tres. Y yo no sé cómo le haría, oye, pero se aventó 300. Y yo no dudo ni tantito que David lo está mirando desde la loma. Amén. Ese es mi hijo. Aprendió bien la lección. Y él también me está viendo, el jefe. Órale, órale. ¿Me entiendes? No voy a quedar mal. 300 mató ese amigo. El otro se llama Benaía. Mató un león y cayó en un pozo en tiempo de invierno. Y había mucha nieve. Y todos vieron que se fue al pozo. Amén. Si hubiéramos estado nosotros, estuviéramos siendo changuitos.
1: Ojalá y le vaya bien. Ojalá y le vaya bien.
0: ¿Para qué quieres esa gente respaldándote en la iglesia? Oye. Amén. Tú peleando con el león en el pozo y aquellos haciendo changuitos, ni siquiera saben alabar a Dios. Aquí están, amigos, hermanos. Como que este último mensajito me lo dio Dios para ti, aleluya. Para las antenas en el nombre de Cristo, porque Dios quiere usar tu vida. Y cuando cae en el pozo, todos están esperando y que va viendo el leonzón que sale, pero lo estaba empujando. Órale, ya se los maté. Es exactamente lo que ha hecho mi Señor Jesucristo. Ya se los vencí. Ya no tiene dientes, nomás ruge. No es el león, anda como león, pero ya no tiene dientes. El único león que yo conozco es el de la tribu de Judá. Es el de la tribu de Judá. Ese sí puede. Bendito el nombre maravilloso del Señor. Del otro ni siquiera se da el nombre, hermano. No, yo no sé el nombre del tercero, nomás sé de Abisai y de Benaía. El otro quién sabe cómo se llamaría, pero el Espíritu Santo se encargó de decir tres. Estando un día David sufriendo los calorones en aquella cueva, empezó a recordarse, se fue con su mente hacia su adolescencia. ¿Nunca te ha pasado así? Te vas a la juventud, te vas a tus años de juventud. Procura no repetir el nombre de la novia, más si está tu esposa ahí. No, no lo digas, no seas tonto, no digas, oh, güera, la güera, ¿para qué le entra esta prieta? No, olvídate, olvídate de eso, eso daña horriblemente. Fíjate que, dicen que tuve una novia que se llamaba Juve. Yo nunca supe, pero me dijeron que ella me quería mucho. Y hasta la fecha, mi hija se molesta cuando hablan de Juve. Y mi esposa se molesta también cuando hablan de Juve. Y un día vamos mi esposa y yo por la plaza caminando, y la llevaba del brazo, y al llegar a la banqueta yo, ay, ¿dónde estás Juve? ¿Te estás acordando de ella? No, ¿dónde está juventud? Porque mira, batallé para subir. No nombres, cuando te vayas al recuerdo tantito, olvídate de aquellas cosas que pueden dañar. David con su mente se fue hasta Belén. ¿Sabes qué es eso? Hasta la ciudad donde nació. ¿No es cierto que nos vamos a veces con nuestra mente hasta el lugar donde nacimos? Y más si te toca estar en Estados Unidos y naciste en la Unión. Todos platicando, riendo, y tú con la mirada perdida, caminando hacia la Unión. Te vas con la mente, con el recuerdo hasta allá. Y efectivamente David se fue hasta aquellos días en su ciudad, donde jugó de niño alrededor.

0: que nostálgicamente se le sale una frase y en vez de decirla bajito, la dijo en alto. Amén. Y que va diciendo: ¿quién me diera beber del agua del pozo de Belén? Y aquellos tres locos, porque tienes que estar loco para hacer eso que estoy diciendo. Amén. Aquellos tres locos no dijeron nada. Agarraron un balde y arrancaron corriendo. Hermano, ahí en Belén estaba la guarnición de los filisteos, los acérrimos enemigos de Israel. Había un grupo de soldados y tuvieron que haber llegado con mucho sigilo, pero se arrastraron hasta el pozo y sacaron agua. Amén. Y luego vienen con ese balde de agua y llegan otra vez de regreso donde está David. A lo mejor David ya se le había olvidado cuando le van llegando. David, aquí está el agua. ¿Cuál agua? Por la que quería. ¿No dijiste que querías agua de Belén? Fuimos a traerles de Belén. Porque esos están locos, hermano. ¿Eh? No esperes que esa clase de gente tenga muchos títulos o que hable muy elocuente. No, es de los que todavía dicen: me regresé para atrás, lo vi con los ojos. Pues ¿con qué querías verlo? Amén. Que quizá no tiene mucha preparación, pero tienen un diplomota que les ha dado mi Señor Jesucristo, donde pasaron la prueba. Bendito el nombre del Señor. Donde son gentes dignas de confianza, son gentes dignas de que les des un cargo. Bendito el nombre del Señor. Aquí está el agua, David. Tú querías agua, es de la del pozo de Belén. Y cuando los va viendo todos asoleados, pero risueños, aleluya, felices, con una sonrisota: aquí está el agua. David empezó a llorar, porque David era un hombre según el corazón de Dios. Amén. Otro ministro de los actuales que están vendiéndose por un queso duro blando hubiera agarrado el agua y se la hubiera aventado fácil. Pero David valorizaba a sus ovejas. David valorizaba a sus soldados. Y cuando vio aquella agua, dijo: no, líbreme el Señor que yo me tome esta agua, porque es como la sangre de mis hermanos. Y agarró el agua y le dice: Señor, tú eres el que tiene sed, yo no. Y le aventó el agua a Jehová de los ejércitos. Bendito el nombre del Señor. Oiga, estas personas, ¿sabe qué hicieron? Expusieron su vida. A mi forma de pensar, estos valientes deben de haber reflexionado de esta manera. A mi forma de pensar, cuando oyen aquella frase y salen y van caminando, yo creo que tienen que haber reflexionado así: oye, ¿quiénes éramos antes de conocer a David? Unas mugres. Ahora, ¿quiénes somos después de haberlo conocido? Los de sus confianzas. Porque de los 300,000, nosotros somos los más allegados. ¿Sabes qué? Vamos a complacerlo. Que nos maten, que nos maten. Pero nuestro jefe quiere agua y vamos a traer agua. Alabanzas a Dios. Con esa mentalidad fueron y trajeron el agua para David, y David no quiso beberla. Ahora, déjeme decirle que cuando estaba pensando en esto, pues creí que algo semejante nos ha sucedido a nosotros como redimidos. Toda persona que ha sido lavada con la sangre de Cristo, a ver, levante la mano esta noche para ver que estoy hablándole a muchos redimidos. Los redimidos. All right, perfecto, gracias. Miren, esto que le pasó a estos señores es lo que yo creo que deberíamos aplicarnos nosotros, esas preguntas, para poder responder. Amén. Y la primera pregunta que deberíamos hacernos como redimidos: ¿quiénes éramos nosotros antes de conocer a Cristo? Exactamente. Oliendo a Aramis y las mujeres a Estee Lauder, pero mugre. Amén. Así es. Con el traje más elegante de la mejor tienda, pero mugre. Amén. ¿Cómo estaba nuestra vida antes de conocer a nuestro Señor Jesucristo? Nomás regresémonos tantito a los años de miseria que vivimos. Regresémonos y veas cómo tratábamos a la familia. ¿Dónde vivías antes de conocer a Cristo? Aquel cuartucho miserable que te prestaban, sin luz y sin agua, solo. ¿Ya se te olvidó? Allá estabas abandonado y lo que ganabas lo tirabas. Y la señora a lo mejor hasta te engañó algunas veces. Te va a decir amén, porque a veces nosotros nomás creemos en que nosotros somos los que engañamos. Las señoras no, sí, chucha, cómo no. ¿Cómo vivíamos? Ya se les olvidó cómo vivíamos. Ahora, como ya tienes carro de trompa larga, como tienes casa con tres recámaras, dos baños, su cocherota, y ya pagas con chequera, y ya se te olvidó dónde vivías. Y ese es mi problema, que la gente empieza a adquirir y adquirir, y luego se les olvida sus orígenes. Dios bendiga a las personas que no se les olvida que partían el pan, no se les olvida que fueron ayudados por alguien, no se les olvida sus inicios, no se les olvida su desgracia, y ahora dicen: estoy en esta situación, pero por pura misericordia. ¿Quiénes eran nuestras amistades?
1: Oye, hermano, tuve la dicha de estar en la toma de Will Salgado, y Dios decía: mira, Señor, aquí está pura personalidad, y yo era un rata y un marihuano de primera, y aquí estoy junto con otro Vidal Alvarado en un lado. ¿Sí o no, Vidal?
2: A menos que diga usted: ah, no, perdóneme, cenicero, yo era un potentado que jugaba en un equipo muy famoso.
0: Pues sí, pero no servía más que para tres cosas: para nada, para nada y para nada. Amén. Así vivíamos. La gente cree que nosotros no tenemos un pasado. Míralos a todos los que están aquí. ¿A poco tú crees que siempre estaban así? El duetito, porque siempre estaban así. ¿Qué te pasa? No, si pusieras a platicar con ellos, te diría: no, hermano, yo era una mugre, ra, ra, ra. No, nomás mugre, ra, ra, ra. De los buenos. Amén. ¿Dónde vivíamos? ¿Quiénes eran nuestras amistades? ¿Cómo era nuestra relación matrimonial? Santo Dios. ¿Eh? Oía la señora el rechinar de la bicicleta porque estaba pando el rayo, y ya empezaba a temblar. Ahí viene aquel, hasta el perro corría. Amén. Y tú solo en la mesa comiendo, ni un niño quiero aquí, órale.
1: Amén.
0: Y luego te enojabas: frijoles otra vez.
1: Y con mucha paciencia:
2: pues es lo que trajiste.
0: Y luego te la sonabas.
1: Amén. Dile al que está a tu lado: están hablando de nosotros, amor.
0: La relación matrimonial era una basura. Así vivíamos. ¿Cómo tratabas a tus padres? Le gritabas, le respondías. ¿Ya se te olvidó? Si podías, hasta lo robabas.
1: Ay, padre, ¿por qué me dices que diga esto? Tengo que decirlo.
0: Amén, hermano. Porque estamos viendo nuestro pasado. Oye, ¿y qué comíamos? ¿Cómo vestíamos? Ay, Dios mío. Yo tenía una camisa de rayas relavada, pantalón relavado, relumbroso de tanta plancha. Amén. Y en vez de desodorante me ponía Palmolive para ir a ver a mi novia. No se lo recomiendo porque quema, que da miedo, man. Tienes que andar así. ¿Cómo vestíamos? Amén, hermanos. Parecíamos miembros de la gente de la cueva de Adulam, endeudados, afligidos y amargados. Amén. Pregunta el testimonio que tenían en la cuadra de ti y te vas a dar cuenta. Amén. Y algunos ya ni el cantinero nos quería. ¿Cuál era nuestro futuro? ¿Qué futuro teníamos? Yo me encuentro ahora con personas que son de mi edad, de 68 años, y honestamente le digo a mi esposa: mira, ese es de mi edad. Y va. Y yo le digo: no, hombre, mira, yo, aleluya, bendito el nombre del Señor. Y no creas que estoy diciendo que es Omniplus lo que me levanta, ni las vitaminas, no, es la misericordia bendita de mi Señor Jesucristo, porque Jehová da fuerzas al cansado y al viejito lo levanta. Alabanzas a Dios. Y te pone fuerzas de águila y vuelas como águila. Pero ¿cuál era nuestro futuro? Un futuro de ruina, de desgracia. He llegado a la ciudad donde tocaba con el trío y muchos de los músicos ya están muertos y otros los mataron, y yo todavía estoy vivo, bendito el nombre maravilloso del Señor. ¿Quiénes éramos antes de conocer a nuestro Señor Jesucristo? Segundo, ¿quiénes somos después de conocer a Jesús? Hermano, Jesús creyó en ti, no lo defraudes. Creyó en ti, pese a que olías mal, pese a que eras amargado, endeudado y todo, creyó en ti. Así como David creyó en aquellos 400 gusanos que le llegaron, así Cristo creyó en nosotros. Amén. y luego invirtió tiempo en nosotros. Pero no creas que vino del cielo, no. Agarró a los pastores y nos empezaron a invertir tiempo en el nombre del Señor. Nos enseñaron a orar, nos enseñaron a leer la palabra, nos enseñaron a alabar el nombre de Cristo, nos enseñaron a ofrendar, nos enseñaron a diezmar, aunque algunos no lo han aprendido todavía. Y si saben, pero no quieren hacerlo. Aparte, nos enseñó a defendernos y a defender nuestra familia. Amén. Anteriormente, ¿qué anda un chavo por ahí pasando la bicicleta por la muchacha? Pues que se la lleves, una boca menos. Amén. Y ahora no, a ver. Venga para acá, mija. ¿Quién es ese de la bici? Ya lo hizo pasar 3 veces. ¿Eh?
2: Es que va a la iglesia, papá.
0: Ah, sí, no lo he visto. ¿O a poco? Sí, váyase. No, ¿quién es?
2: Es que es muy cristiano. Pues vamos a ver si es cierto.
0: Y empiezas a cuidar la familia.
2: ¿Sí o no?
0: Empiezas a cuidar la familia. El Señor nos enseñó a defendernos y nos enseña a defender nuestra familia. Estamos en libertad en el reino de luz. Esa es una bendición extraordinaria. No estamos en esclavitud. Además, nuestro nombre está escrito en el libro de la vida. No en una prisión, no en un manicomio, no en un hospital. En el tercer cielo. En el tercer cielo. Y conocen de ti en el cielo. Qué bueno que te conviertas en un hombre y una mujer que conozcan de ti en el cielo, en la tierra y en el infierno. Por eso, Pablo, el demonio le dijo a los hijos de aquel Seba: a Cristo conocemos, está en el cielo. Y a Pablo también, está en la tierra. Pero ustedes, ¿quién son? Amén. Pero cuando conocen de ti en el cielo, en la tierra, en el infierno, entonces vas caminando haciendo un trabajo extraordinario en el nombre del Señor. Ahora somos ciudades celestiales caminando con una visa temporal en esta tierra. No eches raíces. Vamos de paso, vamos de pasada. Bendito el nombre del Señor. No, por favor, no te aferres a lo que no es tuyo, porque te lo pueden quitar. Se te prestó el carro, te prestaron los hijos y te prestaron la señora. No digas mi señora, mi carro, mis hijos, es prestado. Y tú, señora, di, no digas mi marido, te lo prestaron. Y a la hora que el dueño diga órale, para acá, te quedas llor y llor. Dios nos ha bendecido dándonos casa. Me estaban dando el testimonio, Héctor, que tiene casa, que ya es de ustedes. Antes me hablan. Amén. Y luego la gente, cuando ve que vamos prosperando, dicen: está metiendo droga ese, está metiendo droga. ¿Cómo no? Pues ¿cómo le va a hacer? Mira, ya se hizo de casa. Mira el carro que trae. Pero esta gente ignorante no entiende que Dios toca el corazón de una persona y tiene 2 carros y luego te llama: hermano, venga para acá. Estas llaves son de ese carro que está afuera, es suyo, lléveselo. Y dicen: no, a mí no, es que no sé. ¿Cómo te lo van a dar? Pues me lo dieron. Así le dije a un contador en Laredo, Texas. Dijo: ¿y en qué te mueves? En un carro. ¿Dónde está? Ese. Nada. ¿Cómo nada? No, me lo dieron. ¿A quién le dan así nomás? A mí, digo, me lo dieron. Amén, hermano. Ahora tenemos casa, tenemos comida. Ya les he dicho a los hermanos, nosotros somos los empacadores de Cristo, no los embajadores, los empacadores. Buenos para empacar. Porque en la mañana tomamos el desayunito y luego a mediodía el almuercito, en la tarde unos platanitos y en la noche su cenota. Y si te paras a la 1 de la mañana al baño, el refrigerador te hace pss, pss, pss, y te avientas tu gansote o tu gansito. Dime si no estás bendecido. Tus hijos, hermano, comen. Ahora hasta tienes que decirle: deja ahí, porque viene aquel como. Amén. Y en otro tiempo no. Bendito el nombre maravilloso del Señor. Y aparte, hermano, ahora tenemos una congregación donde nos reunimos. ¿Y qué crees? Aquí no te van a robar, aquí no van a causarte daño, aquí te van a bendecir. Es tu nueva familia.
1: Los pastores son tus nuevos papás. Si le quedaste mal a los papás antiguos, no les quedes mal a estos. Si eras impuntual con aquellos, no seas impuntual con estos. Si eras respondón con aquellos, no le respondas a estos. Si no te sujetabas a tu papá, aquel, sujétate a estos. Porque de repente me encuentro con señoras, hermanos, que el marido les pega y quieren venir a mandar al pastor. Yo le dije a una en Monterrey, no. Si tu marido te trata como tus zapatos, a mí no vas a venir a quitarme, hermanita. Te sientas a escuchar, ¿oíste? Aquí mando yo, tan tan. Pues sí. Luego algunos hombres que los manda la señora quieren venir a mandar en la iglesia. No, primero controla la fiera ya y luego me manda aquí. Al cabo que ya me voy. Tenemos bienes materiales, bendito el Señor. Tenemos salud. Amén. Pero por sobre todo, tenemos la riqueza más grande, que es nuestro Señor Jesucristo. Eso, hermano, vale todo. Por eso el hombre que encontró la perla de gran precio fue y vendió todo para adquirirla. Cuando vienes ante el Señor,
3: Señor, yo te quiero mucho.
2: Sí, porque eres mío.
3: Mi esposa, también es mía. Señor, mis hijos van a quedar solos. También son míos los hijos. Aleluya. Señor, voy a venir con mi camioneta solo. ¿Tienes camioneta? También es mía.
1: Señor, voy a tener que venir en la moto. ¿Tienes moto?
3: También es mía la moto.
1: Señor, pues me esperas que venga en bicicleta. ¿Tienes bicicleta? También es mía la bicicleta. ¿Qué me dejas? Nada. Si me quieres a mí, todo es mío. Y yo soy tuyo también. Por eso, mis amados hermanos, dese cuenta quiénes somos después de haber conocido a nuestro Señor Jesucristo. Somos gente que valemos. Antes éramos un montón de ceros a la izquierda. Amén. Ponga un punto y puro cero, cero, cero. Todos los que quiera ponerle, no vale nada. Ceros a la izquierda. Por eso dicen su cero a la izquierda. Pero que llega Jesús y del punto para acá se puso en el Calvario y agarra un valor todo el montón de ceros. Bendito el nombre de Cristo. Amén. Ya no somos ceros a la izquierda. Cristo nos dio valor. Ahora, márquele, no vaya poniendo comas. 10 millones, 800 millones, puro millón. Ya agarró valor todo. Amén. ¿Qué es lo que falta entonces? Hacer lo que estos hombres hicieron. Complacer al líder. Amén. ¿Y quién es tu líder espiritual? Mi Señor Jesucristo. Pues vamos a complacerlo. ¿Y cómo vamos a complacerlo? Alabándolo y adorándolo. Porque Él busca gente que le adore. En verdad, en espíritu y en verdad. Pero oye, de repente estamos con un canto aguado que no llega ni al techo, hombre. A ver, con un canto a fuerza. Tenemos que estar moviendo a la gente para que abra la boca y alabe al Señor. Amén. Si tú eres una persona redimida, en el nombre de Cristo, comienza a alabarlo. Es que no tengo ganas, aunque no tenga ganas. Los esclavos, aunque no tengan ganas, obedecen. Amén. Obedeciéndolo. Si te dice vete para la derecha, no arranques para la izquierda. Si te dice siéntate, siéntate. Y si te dice párate, párate. Y si te dice córrele, pues córrele. Obedece. Complácelo obedeciendo. ¿Están conmigo? Complácelo extendiendo su reino. ¿Y cómo le tengo que hacer, hermano? No tengo para pagar el instituto. Mira, no tienes que convertirte en rata de biblioteca para decir Cristo salva. Amén. Al que te encuentres, sabes que Cristo te ama. Es todo, déjale la daga y que Cristo le dé vueltas las veces que quiera. Vamos a extender el reino. Vamos a extender, ya estamos en el reino, vamos a extenderlo en el nombre del Señor. Vamos a agradar a nuestro, a complacer a nuestro líder máximo, amando a nuestros hermanos. Ya les he dicho, hermanos, somos bien diferentes en la iglesia. Somos de, hay de todo en la iglesia. Gente rica, gente pobre económicamente, gente inteligente, gente que le repites 10 veces y no le entra, pero hay que seguir insistiendo a la 11, la 12, la 13, a ver si un día le cae el 20. Amén. Hay de todo. ¿Y qué crees? Hay que aguantarlo. Son nuestros hermanos en Cristo. Yo no entendía por qué un papá que la muchacha sale embarazada no la corre. córrela, dicen los, no se avergonzó, córrela. Y dice la mamá, sí, pues como tú no la pariste, córrela. Amén. Y ahí está la mamá convenciendo al viejo.
3: Es nuestra hija, nuestra hija.
1: Y en la iglesia hacen cada burrada los hermanos, santo Dios. Amén. Manchan en ocasiones el testimonio y más de cuatro quieren que los horquemos públicamente. No, es tu hermano, vamos a ver la forma de restaurarlo. Amén. Dice Pablo, si van a empezar a morderse, procuren no tragarse nomás. Somos hermanos en Cristo. Amén. Saluda al que está a tu lado. Somos hermanos en Cristo, dile. Somos hermanos, hermanos, somos hermanos. Si alguno de ustedes les caigo atravesado, somos hermanos de todos modos. Amén, hermano. Cuando nosotros comenzamos a amar a nuestros hermanos, estamos complaciendo a nuestro líder. Lo estamos complaciendo. Porque él dijo bien claramente: en esto conocerán que soy mis discípulos. No en que encantes bonito, no en que te hinques dos horas, no en que evangelices, sino en que ames, ames, ames. Empieza a amar a tu hermano y me estás complaciendo. Ama a tu hermano y me complaces. ¿Cómo hacerle para complacer al maestro? ¿Creyendo en sus milagros? ¿Qué va? Hay gente que no cree que los milagros ya son para ahora y son cristianos. Usted no deje de creer en los milagros, porque usted es un milagro, bendito el nombre del Señor. Amén. Es un milagro. Hermano, para mí es un milagro que mis pulmones estén haciendo esto y yo dormido. Y el corazón, pum, pum, pum, y yo dormido. Y él, jali, jali, jali, jali, jali, jali, jali, jali. ¿Es un milagro? Ponte el dedo aquí y está. Es un milagro, estoy vivo. Amén. Apenas abro mis ojos y digo, Señor, gracias porque estoy vivo. Bendito sea tu santo nombre. Es un milagro. Es un milagro. Señor, gracias porque el sol no se ha acercado ni tantito hacia nosotros y no nos chamusca. Y tampoco se ha retirado de su orden. ¿Por qué? Porque si se retira, nos vamos a enfriar. Amén. Es un milagro. Es un milagro. Necesitamos empezar a creer en los milagros, porque Jesucristo todavía los hace. Amén. Así que cuando alguien te diga que tiene una enfermedad, no avientes por delante. A lo mejor, quizá, tal vez, es probable. Lléveselo pronto porque se va a morir como mi tío. ¡No! Empieza a creer en los milagros. Avienta la palabra primero. Avienta la palabra primero. Y cuando tú empiezas a proclamar que Cristo hace milagros, Él se encarga de respaldar lo que estás diciendo. Bendito el nombre maravilloso del Señor. ¿Quieres complacer a mi Señor? Cree en los dones del Espíritu Santo. Porque la gente no cree que los dones son del Espíritu Santo, creen que son de ellos. Por eso es el problema que tenemos. Pues llega un hermano y dicen, este hermano tiene don de sanidad. Si yo tuviera don de sanidad, me iba a los hospitales, no estuviera aquí. ¡Órale, órale, órale, órale! Y vaciaba los hospitales. Amén. El don es del Espíritu Santo. Hay don de ministerio, ese sí lo puedes tener. Yo soy ministro, soy predicador, soy ministro, soy un don de Dios a la iglesia, un regalo de Dios a la iglesia. Amén. Hay los dones de ayuda al ministerio, la gente que ayuda al pastor, los que hospedan, los que presiden, los que hacen misericordia, son de ayuda al ministerio. Nunca van a ayudar al pastor. Esos dones tú los puedes tener, pero los nueve dones son del Espíritu Santo y los manifiesta en la iglesia, no en el sindicato, no en la cantina. En la iglesia del Señor se manifiestan los nueve dones del Espíritu Santo. Por eso se habla en lenguas, se interpretan las lenguas, hay profecía, hay discernimiento de espíritu, hay fe. Amén. Son nueve dones del Espíritu Santo. Y cuando empiezan a moverse en la iglesia, algo grande sucede. Yo recuerdo que estaba predicando en una iglesia y antes de predicar me dijo el Señor, llama a Benjamín. Ay, Señor. Y otra vez, llama a Benjamín. Dije, tengo que hablar por un hombre que se llama Benjamín, venga pronto. Y se viene de ver atrás y se hinca enfrente de mí y empieza a llorar y llorar. Dijo el pastor, este se retiró de la iglesia, ya no quería venir. ¿Cómo supiste? Oh, yo nomás dije lo que me dijo. ¿Me entiendes? Y oró, oramos por él, se reconcilió con el Señor. Ese día terminé la campaña y me fui. A la semana pasé por Monterrey y me citó el pastor en un restaurante para tomar un café. Y cuando me ve me dijo, ¡se ahogó! Delante de todos, ¡se ahogó! ¿Quién?
3: Benjamín.
1: ¿Cuál Benjamín, oye? Yo ni me acordaba. Ese hombre, hermano, el domingo, después de que salió del culto en la mañana, se fue a un río nomás para ahogarse. ¿Sabes quién lo lazó y lo trajo usando una palabra de sabiduría? El Espíritu Santo. Porque si alguien sabe lo que viene, es el Espíritu Santo. Porque si el Espíritu Santo sabe lo que necesita la persona, él sabe lo que necesita. Por eso pídale al Señor: Señor, manifiesta tus dones. Y yo pensaba que los dones se los llevaba el predicador cuando se iba al mundo. No, Señor, esos son del Espíritu Santo. Se va él, pero los dones aquí se quedan. Y un día le dije al Señor: ¿por qué dice tu palabra, ninguno lo arrebatará de mi mano? Y ese predicador yo lo conocí, tú lo usaste grandemente y ahora anda bien perdido. ¿Por qué? Porque estaba en el corral, manos aquí, en el mamá, mamando el pecho, dormido. Y luego, espérate, de repente se ríe y dicen algunos: ay, está viendo angelitos. No, hombre, está sintiendo la protección de la mamá, está en los brazos. Si tú quieres empezar a entrar en el terreno y agradar al Señor, trépate a sus brazos, deja de estar en el corral, deja de estar en el corral. Amén. Deja de estar en el corral y brinca a sus brazos. No más que brincar a los brazos del Señor es exponerte a que te quiebre, porque todo lo que agarra lo parte. Amén. Y agarrando los peces, ¡tum!, los partió y dijo: denles. Y luego dijo: este pan que representa mi cuerpo, por vosotros es partido. Así que tú que llegas aquí y lo primero que haces, le encanta, y brincas y luego dices: úsame, úsame. No, no, no, no, trépate que te quiebren, papá. Y cuando ya te quiebran, entonces cosas lindas empieza a hacer el Señor en tu vida. ¿Quieres agradar a Dios? No estés entero, no estés entero. Dile a Dios: quiébrame para agradarte, maestro, porque yo no servía para nada, no servía para nada. Tuviste misericordia de mí, me tuviste confianza, ayúdame para llegar a tus brazos. Cuando tú llegas a los brazos, te haces miembro del hueso de Jesús. Estos pelitos que están aquí están en el cuerpo mío, pero los he dejado a veces embarrados en una esquina. ¡Ay! Estaban en el cuerpo, se quedaron embarrados en la pared. Si tú quieres ver mi carne, hay que rajar la piel, está más adentro. Pero si quieres el hueso, hay que rajar la piel y la carne para llegar al hueso. Y muchos no quieren, no han entendido esta verdad que te voy a decir. ¿Sabes por qué a Cristo no le quebraron los pies, las piernas? Porque iban a quebrar el hueso y no iba a ser quebrado ni un hueso de él. Así que si tú estás en los huesos, se queda el diablo con el mazo. No puedo, pues no, aunque quieras, papá, aquí no le entras, porque ya estoy en el hueso. Alabanzas a Dios. Ya estoy en los brazos de mi Señor Jesucristo y nadie me arrebatará. ¿Quieres agradar al Señor? Por último, ama su venida, porque muchos están esperándolo nomás. Y no dice la Biblia eso, dice: a los que aman su venida. Una cosa que digas tú: yo lo estoy esperando. Pero otra cosa que digas: yo amo su venida. ¿Quieres agradarlo? Dice: Señor, te estoy esperando todos los días. Me encantó lo que dijo Vidal el otro día: todos los días pienso que en este momento llegas, que en este momento llegas. Así es. Apenas abre los ojos y di: gracias, Señor. Si vienes, aquí estoy en el transcurso del día. Cuando te duermes, si vienes, aquí estoy. Aleluya. En la iglesia, cuando termino el culto, siempre digo esta frase: salúdense unos a otros en el nombre de Cristo. Y recuerden, Cristo viene. Si hacemos esto, estamos complaciendo a aquel que nos amó, que no nos tuvo asco, que nos llamó a su redil. Y este es un privilegio grandísimo. Amén. Quiero terminar con esto. Cuando vi que pasó Vidalito, cuando hablaron de Balmore, de Mila, y que pasó hermano Vidal y hermana Pasita, pues yo lloré allí, porque sé lo que se siente. Tengo un hijo predicador también. Y en un lugar estaban dándole palabras a los pastores, una reunión muy grande. Y pasó un hombre que ya se murió, ministro, medio vanidoso. ¿Y sabes por qué? Cuando tomó el púlpito dijo: yo le doy gracias a Dios porque mi hijo mayor es licenciado en leyes,
3: el otro que sigue es licenciado también en leyes, el otro que sigue es licenciado también en leyes, y el otro, el licenciado, tengo una hija que es psicóloga y tengo una maestra, y así se soltó bien, bien, bien. Y luego, para remachar, dijo: y todo se lo debo a mi Señor Jesucristo. Y todos aplaudieron y se bajó. Y le dieron el lugar a un hermanito que ese sí sabía darle honra y gloria al Señor. Y pasó y dijo: yo lo conozco a él, hermanos. Fíjate, yo sé quién es el hermano. Y sé también quiénes son sus hijos. Es cierto, son profesionistas, pero ninguno es salvo. Ninguno sirve en la iglesia del Señor. Son un conglomerado de pecadores. Y le quiero dar gracias a Dios porque mi hijo mayor es albañil y es diácono en la iglesia. Mi otro hijo vende lotes, hermanos, pero es maestro de la escuela dominical. Y empezó a dar los nombres de todos y dijo: y me siento honrado de la familia tan linda que mi Señor Jesucristo me ha dado. Amén.
1: ¿Sabes quién hizo lo mismo? María. María, cuando Lucas fue a entrevistarla, porque tiene que haberlo entrevistado para que supiera Lucas esas cosas, vinieron de primera mano. Ella le dijo a Lucas: ponle ahí que se me perdió cuando tenía 12 años, que fui una mujer descuidada, pero ponle ahí, porque nosotros somos al revés.
3: Mi hijo es licenciado, el otro es licenciado.
1: Gózate cuando veas a tus hijos en el templo agradando a aquel que te llamó a ti y los llamó a ellos.
3: ¿Quieren estar de pie, por favor? Vidal, venga, por favor. Hermanos, ¿cómo me gozo de haber estado con ustedes? Hoy me voy a aprovechar. Quiero que oren por mí. Estos siervos de Dios que están aquí, quiero que oren por mí bajo la dirección de la oración de Vidal. Me voy a bajar ahí. Quiero que pongan manos sobre mí.
1: Pongan manos sobre mí. Ya lo oyeron, que cuando venía para acá, fui a casa de un amigo donde me quedé a dormir. Un amigo mío, de años. Y me dijo: hermano Cristóbal, siéntese para hablar con usted.
3: Mire, lo admiro mucho, hermano, pero quiero darle este consejo. Usted ya está viejo. Siéntese, dedíquese a su familia, a su esposa. Ya no salga, hermano, ya no salga. En una de esas se queda en el camino. Y el diablo usando la boca de aquel.
1: Y llegué aquí con esa onda, hermano. Es cierto. Y luego en el espejo que me miro: sí, es cierto, padre. Ya no, hermano. Y luego el copete ya blanco y las sienes: ay, Dios mío, sí es cierto. Pero luego me encuentro con Vidal, veo el trabajo que está haciendo y nomás le gano con 3 años nomás.

¿Cómo purifica el alma? De eso está hablando. Y dice: ¿cuánto más entonces la sangre del Mesías, el cual mediante el Espíritu Eterno, el Ruach HaKodesh, el Espíritu de Santidad, el Espíritu Santo, se ofreció a sí mismo sin mancha ante Dios, limpiará vuestras conciencias de obras muertas para que sirváis al Dios vivo? Es su sangre la que nos limpia por dentro. La sangre de los sacrificios de animales prescritas por Moisés limpiaban el cuerpo, pero la sangre de Jesús limpia el alma y la conciencia. Gracias a Dios por su sangre. Oh, sangre bendita. Sangre bendita y gloriosa. Así que por esta razón Jesús es mediador de un nuevo pacto. Por eso, que la maldición de Dios caiga sobre todos aquellos predicadores que le dicen a la gente: ven a pactar con Dios, trae tu dinero. Que la maldición de Dios les llegue, porque están predicando un evangelio diferente. Y la Biblia dice que quien predica un evangelio diferente sea anatema, maldecido. El nuevo pacto está hecho con sangre, no con billetes. Esos predicadores chupacabras que salen en la red Enlace, TVN, mafiosos, que salen en las radioemisoras a pedir dinero como pobres para vivir como ricos, a extorsionar a la nación de Dios, a decirle: toma el teléfono y pacta para recibir tu milagro, manda tu dinero para que nosotros oremos por ti. Hijo del diablo, yo no necesito que usted ore por mí, usted está más condenado que el diablo. Entienda, yo no necesito pagarle a un hombre para que ore por mí. Esto no es misa católica. Tenemos a alguien que ora por usted y por mí, a Jesucristo, el sumo sacerdote, Él y solo Él. Él intercede por nosotros. Él presenta sus manos perforadas al Padre y le dice: oro por ellos, mira lo que hice, ya pagué el precio, ya está pagado el precio. Pero claro, mi amigo, como lo he dicho más de una vez, Jesucristo es el camino, pero Cash Luna es el peaje. Quiere pasar, paga, si no paga, no pasa el camino. Hijo del diablo, el Señor lo reprenda. Terrible afeminado y ladrón, porque quien comercia con la fe es un ladrón. Hicieron de la casa del Señor una cueva de ladrones, y esta ciudad de Santa Ana, acá en El Salvador, ha sido la más castigada por la apostasía en este país, por estar tan cerca de este demonio llamado Cash Luna. Cantidades de buses saliendo a las 7 de la mañana de acá de Santa Ana para llegar a Guatemala, 3 horas. ¿Para qué? Para que les mientan y les roben. Cada cual tiene el pastor que merece. ¡Tontos! Pudiendo clamar a Dios, van detrás de un hombre. Solo Jesús tiene el poder de darte lo que tú buscas. Corren detrás de un hombre para que les dé la unción. ¡Tontos! El dueño de la unción es el ungido, y el ungido tiene un nombre: Jesús. Gloria a su nombre para siempre. Sí, mi amigo. Así que por esto Jesús es mediador de un nuevo pacto. Mediador también fue Moisés, cuando Dios tronó y habló en el Sinaí. Millones de judíos de mi pueblo estaban ahí escuchando tronar a Dios, hablar con voz de trueno. Y el pueblo, no pudiendo soportarlo más, le dijo: Moisés, por favor, ve tú y habla con Dios. Sacerdote es representar al pueblo ante Dios, y tiene que ser puro
para poder representarlo bien. Y Moisés trepó al Sinaí y habló con Dios. Apaciguó su ira cuando nosotros habíamos pecado con el becerro de oro. ¿Cuántas veces Moisés le dijo a Dios: arrepiéntete? Y Dios le dijo: wow, ¿qué pasó aquí? ¿Cómo yo arrepentí? Sí, Señor, arrepiéntete. Porque si destruyes a este pueblo, se van a burlar de ti. Dirán: lo sacó de Egipto y no pudo meterlos a la tierra. Vas a quedar mal tú, le dice. Tremendo. Moisés intercedió. Se puso en la brecha, en medio del pueblo y de Dios. Dijo: Señor, si tú los matas a ellos, empieza conmigo. Alabe a Dios. Bórrame de tu libro, le dijo. Bórrame de tu libro, dijo Moisés. Era porque Moisés amaba al pueblo. Eso hace un sacerdote. Pero cuando Moisés bajó airado del Sinaí, con los mandamientos grabados en piedra, dejó de ser sacerdote y se convirtió en profeta. Tiró las piedras al piso con los mandamientos de Dios. Y fue donde estaban los que habían provocado el levantamiento del becerro. Y él los degolló. Amigo, escúcheme bien. Los sacerdotes representan al pueblo ante Dios, pero los profetas representan a Dios ante el pueblo. Y vino con un mensaje duro y de reprensión que trajo muerte en medio del campamento. Por eso Moisés fue mediador, porque representó al pueblo ante Dios y representó a Dios ante el pueblo. Pero hay un más grande mediador hoy en día: el Hijo de Dios. Él, mi amigo. Él. Y escuche por qué. El Espíritu Santo me hace entender este momento a más cabalidad. Él es el mediador, porque fue humano.

el tabernáculo, el santuario, el templo, todo lo que se hacía en el libro de Levítico como una sombra, una enseñanza, un simbolismo de lo que después haría Jesús en el cielo. De eso está hablando. Pero las cosas celestiales mismas, con mejores sacrificios que estos. Porque no entró el Mesías en el santuario hecho de mano. Jesús no entró en el templo de Jerusalén. No, mi amigo. Sino en el figura del verdadero. Sino en el cielo mismo. Para presentarse ahora por nosotros ante Dios. Como mediador. En representación de la humanidad toda. Porque Jesús es más importante como humano que Adán. Más importante como humano que Abraham. Más importante como humano que Moisés. Más importante que David. Imagínense. Jesús es más importante que Adán. Él es el segundo Adán. Es más importante que Abraham, el padre de la fe. Es más importante porque Jesús es la fe misma. Jesús es más importante que Moisés. Porque Moisés representó a Israel ante Dios. En cambio, Jesús representa a toda la humanidad. Y es más importante que David. Porque David reinó sobre Israel. En cambio, Jesús reinará desde Israel al mundo. Alabe al Hijo de Dios. Hermano, créame, le digo con toda el alma, estoy disfrutando esta prédica. Es como si yo mismo estuviera descubriendo cosas en el púlpito, oiga. Me siento como si yo estuviera escuchando la prédica, hermano. Y eso porque el Espíritu Santo está obrando. Y su sangre no solo salva, su sangre te sanará de cualquier enfermedad. Por sus llagas fuimos curados. Santo Hijo de Dios. Hermano, mire, Hebreos dice 9, continúo, porque no entró el Mesías en el santuario hecho de mano, figura del verdadero, sino en el cielo mismo, para presentarse ahora por nosotros en representación nuestra ante Dios. Y no para ofrecer muchas veces, no para ofrecerse, perdón, muchas veces, como entra el sumo sacerdote en el lugar santísimo cada año con sangre de animales, sangre ajena. Escuche, de otra manera le hubiera sido necesario padecer muchas veces desde el principio del mundo, pero ahora en la consumación de los tiempos se presentó una vez para siempre por el sacrificio de sí mismo. Él se sacrificó a sí mismo para quitar de en medio el pecado. A quitar el pecado. Vuelvo y les digo, por favor, entendeme, che. El más grande problema de la humanidad no es el diablo. El problema de la humanidad no es el mundo. El problema de la humanidad es el pecado. Contra esa calamidad han luchado Dios y los humanos, aún los ángeles que también pecaron. Pero para ellos no hay perdón, para nosotros sí. Los ángeles que pecaron están eternamente condenados. Pero nosotros tenemos oportunidad de ser eternamente salvos si nos arrepentimos. Si venimos al perdón de Dios, a la salvación gratuita. Para quitar de en medio el pecado, 27. Y de la misma manera, ¿verdad? Perdón, para quitar en medio el pecado, hasta ahí llego, perdóname, no me quiero pasar. Hebreos 10, versículo 4. Hebreos 10, versículo 4. Escuche esto. Porque la sangre de los toros y de los machos cabríos no puede quitar los pecados. ¿Qué hacía la sangre? Cubría, pero no quitaba. Esto, escúchame. Cuando se derramaba la sangre de algún animalito, el pecado de la persona, de la familia o de la nación, escuche, persona, familia o nación, ese pecado quedaba cubierto.

Kipur, kafar, meter debajo de la alfombra. Meter debajo de la alfombra. Pero no es que sacaba la basura a la calle. Pero cuando viene Jesús, agarra y bota a la basura, alfombra y basura. Quita, no cubre. Saca de en medio definitivamente la barrera que nos separa de Dios. Bendito Jesús. Para eso murió Él. Más líquido, por favor. Tengo sed. Sigo leyendo. Dice, pues no puede quitar los pecados. Escuche. Por lo cual, entrando en el mundo, dice el Hijo de Dios, sacrificio y ofrenda no quisiste. Ya Dios dijo, basta de sacrificar animales, se acabó el tiempo. Me preparaste cuerpo. ¿Quién está hablando? Jesús en el cielo, diciéndole al Padre, me has preparado cuerpo en la tierra, hay que ir a la tierra. Me preparaste cuerpo. Holocaustos y expiaciones por el pecado no te agradaron. Entonces dije, he aquí que vengo, oh Dios, para hacer tu voluntad. ¿Y en qué momento fue exclamada esta frase? Cuando Jesús está sufriendo y derramándose grandes gotas de sangre como de sudor que caían. Y Jesús dice, Padre, pasa si fuera posible de mí esta copa. Pero no se haga lo que yo quiero, hágase tu voluntad. ¿Cuándo se cumplió? Cuando Jesús dijo esas palabras. Cuando Jesús dijo, quisiera ver otra forma de salvar a la humanidad y no tener que soportar semejante sufrimiento. Pero Padre dijo, si toca, pues toca. Hágase tu voluntad. No como yo quiera, sino como tú ordenas. Como en el libro, como en el rollo del libro, en la Torá de Moisés, está escrito de mí. Escúchame bien. Jesús vino a cumplir profecías, a derramar su sangre, como estaba profetizado por los hombres de Dios desde la antigüedad. Entonces, sigo leyendo. Y luego dice, he aquí que vengo, oh Dios, para hacer tu voluntad. Quita lo primero para establecer esto último. Y en esa voluntad, es decir, en el sacrificio del Hijo de Dios, verso 10, somos santificados mediante la ofrenda del cuerpo de Jesucristo, hecha una vez y para siempre. Hermano, mire, somos santificados. Antes que éramos inmundos, destituidos de la gloria de Dios, éramos inmundos, hermano. Ante los ojos de un Dios santo y puro, nosotros pecadores éramos, hermano, lo más sucio. Pero Dios, de haber sido nosotros lo vil y lo menospreciado del mundo, hoy nos ha santificado y nos ha convertido en reyes y sacerdotes. Bendito sea Él. Gracias, Señor. Ver Hebreos 10, versículo 19. Así que, hermanos, y aquí viene la gran noticia para nosotros, teniendo libertad, ya no somos esclavos del pecado, ya no somos esclavos del diablo, ya no somos presa de los demonios, somos libres. Santificados, purificados, lavados, limpiados por su sangre. ¿Cómo no estar feliz por semejante regalo? De haber sido basura, hoy en día somos diamantes. Ahora que se han cumplido las palabras de Isaías, si vuestros pecados fueran rojos como la grana, seráis emblanquecidos como blanca lana, como la nieve blanca. Ahora que se produjo la transformación, que de pecadores convictos, condenados a una eternidad de condenación, ahora somos pueblo de Dios. Dios no es injusto para condenar al hombre, porque Dios es santo. Él hizo una ley santa, pero el hombre rebelde violentó la ley santa de Dios
Por eso un Dios santo debe condenar a ese rebelde, a menos que se provea una forma de salvarlo. Y si el hombre encima rechaza el único medio de salvación, que es Jesús, merece condenación. El hombre merece la condenación por dos razones, mi amigo: por su rebelión de rechazar a Dios, y segundo, por rechazar la salvación en Cristo. Por eso le digo, el que creyere en el Evangelio es salvo, el que no creyere será condenado. Porque el peor delito del hombre no solo es pecar, sino rechazar la salvación. ¿Qué más? ¿O qué más puede hacer Dios para te salvar? ¿Qué más puede hacer Dios para salvarte? Dio a su hijo, dio a su hijo, entregó todo lo que le tenía, dio todo lo que él tenía para nos salvar, para salvarnos. Y que todavía le digamos a Dios: eu rejeito, yo rechazo a salvação, la salvación. Eu rejeito, yo rechazo, eu me afasto disso, me aparto de esto, no quiero saber. Ahora puedes entender que una persona que conoció el Evangelio y se vuelve atrás, sí merece el infierno. Mejor le fuera nunca jamás, jamás, haber conocido el Evangelio que retroceder, porque merece la peor de las condenas por pecar y por rechazar la salvación. Aún la puede entender si el justo con dificultad se salva. ¿Dónde irán estos predicadores ladrones impíos que se roban el money al cash y dejan en la luna a la gente y se llevan el pisto, el dinero, los lucas, la plata mal donado? Estos tipos que salen en la red Satavisión, el canal del diablo, Satavisión, enlace, un enlace con el infierno, que se paran en la televisión a pedirle plata a la gente. Yo estoy de acuerdo que si ese canal fuera de Dios, podría pedir una ofrenda voluntaria y de amor. Con gusto, todos daríamos para que predique el Evangelio, pero estos no lo predican, lo pervierten. Y a estos tipos no hay que regalarles nada. Quieren plata, pues trabajen en algo decente, ladrones. Ellos no piden ofrenda, ellos piden pacto, es decir, dinero a cambio de milagro, no dinero por gratitud. La ofrenda es dar algo por amor y gratitud, incondicionalmente. Pero el pacto que estos tipos predican es que tú pactas, llamas, mandas dinero para que Dios te dé algo. Y si Dios no quiere darte, ¿qué? ¿O tú qué crees, que Dios es una prostituta que te va a vender el servicio y el favor? Prostitutas son estos predicadores que no predican si no se les paga primero. Vayan pues y díganle al guatemalteco sinvergüenza ese que venga a predicar a Santana, ¿cuánto les va a querer cobrar por venirlos encima a asaltar? Pero bien hecho, que les roben. Cada cual tiene el pastor que merece, porque la gente prefiere pagar a un ladrón que orar de rodillas a Dios. Bien hecho. Oh, mi amigo, por eso dice la escritura textual, Hebreos 10, versículo, ¿dónde estábamos, amigo? 10:19, gracias, me ayudan. Así que, hermanos, teniendo libertad para entrar en el lugar santísimo por la sangre de Jesucristo. Qué chévere. ¿Sabes lo que es? Poder llegar hasta donde está el trono de Dios. Mi amigo, el pueblo de Israel tiene una tribu, la tribu de los levitas, tribu sacerdotal, mi tribu. Y mi tribu estaba distribuida entre levitas bajos, músicos, sacerdotes y sumo sacerdote. Y el sumo sacerdote entraba al lugar santísimo solo una vez al año. No podía entrar cuando le diera la gana. El único que podía entrar cuando quería era Moisés. Pero ningún sumo sacerdote después de Moisés en la nación de Israel tenía la misma facultad de entrar al lugar santísimo el rato que él quisiera. Moisés entraba el rato que fuera. Moisés quería entrar y entraba. Dios no le prohibía. Pero los demás sumos sacerdotes de Israel tenían que esperar un año para poder entrar.
y entrando con sangre de toro en la oreja, en el dedo gordo de la mano derecha y en el dedo gordo del pie derecho, para que escuche, camine y obre rectamente. Entraba y tenía que atravesar el primer velo del tabernáculo, que se llamaba camino, haderej en hebreo. Luego que cruzaba el primer velo, entraba hasta el lugar santo y atravesando tenía que pasar, perdón, derej era el camino de la puerta de calle. Entraba, camino. Cuando pasaba del patio hacia este sector, que es el lugar santo, digamos, tenía que atravesar otro velo. Haemet, la verdad se llamaba ese velo. Cruzaba, pero pasar al Santísimo tenía que cruzar una cortina que se llamaba Hajai, la vida. Y Jesús dijo: yo soy el camino, la verdad y la vida. Nadie viene al Padre sino por mí. Tremendo. Escuchen, le voy a dar un dato. El velo que separaba el lugar santo del Santísimo, dicen los rabinos de Israel, lo dijo Nachmanides, lo corroboró Maimónides en su libro Guía de los Perplejos, y también lo dijo Abarbanel, el rabino Rashi, los más grandes rabinos de Israel, enseñaban que el velo que separaba el lugar santo del Santísimo era tan grueso que 4 bueyes, 2 para acá y 2 para allá, jalando al mismo tiempo, no lo podían romper. Y encima se renovaba cada año. ¿Sabes lo que es eso? Y cuando muere el Hijo de Dios, ¡frum!, se partió el velo. Y no de abajo para arriba, sino de arriba para abajo. Fue la mano del Padre. Rasgó el velo para que podamos entrar ante Él. ¡Bendito Dios! ¡Santo Dios! Por eso dice, escuche bien, ahora me va a entender. Dice: así que, hermanos, teniendo libertad para entrar al lugar santísimo, cruzando la puerta derej, camino, haemet, verdad, la segunda puerta, y la tercera puerta o el tercer velo que se llamaba hajai, la vida. Anoji haderej, anoji haemet, anoji hajai. Yo soy el camino, yo soy la verdad y soy la vida. Ahora mire, dice, versículo 20, por el nuevo camino, vea, nuevo camino, y vivo que Él nos abrió a través del velo de su carne. Y teniendo un gran sacerdote, un Cohen Gadol, sobre la casa de Dios, que ya no es un templo de piedra, sino la iglesia. Acerquémonos con corazón sincero, en plena certidumbre de fe. Tenga por hecho que, purificados los corazones de mala conciencia y lavado los cuerpos con agua pura, mantengamos firme y sin fluctuar la profesión, es decir, el llamado de nuestra esperanza, porque fiel es el que nos prometió. ¡Qué chévere! Entrada libre hasta la presencia de Dios. ¿Cuántos alaban a Dios? ¡Chévere! A los hijos del diablo esta prédica no les gusta. Y si quiere, Hebreos 10, versículo 28. Ahora va a entender por qué es importante el sacrificio de Jesús. El que viola la ley de Moisés, donde estaban ordenadas y prescritas las ordenanzas y mandamientos de sacrificar vacas, toros, ovejas, machos cabríos, tórtolas, palominos. Ojo, a Dios siempre los judíos le presentábamos como ofrenda animal perseguido, no perseguidor. Animal que es devorado, no que devora. Animal que es víctima, no que es victimario, ¿me entiende? A Dios no le podías ofrecer un puma como sacrificio. A Dios no le puedes ofrecer un león que se come a la oveja, se le ofrece a la oveja, no el león. A Dios se le ofrecía paloma, no águila, que se la traga a la paloma. Siempre se ofrece víctima. Y esto también vale para los alimentos. Nosotros los judíos no comemos marisco, ¿por qué? Porque el marisco es un inmundo que tiene que matar para vivir o comer muerto. Nosotros comemos animal perseguido, no perseguidor. Nosotros podemos comer la carne de la paloma, pero no podemos comernos el águila, pues. Ahora algunas suegras cocinan eso ya, cosa de ellas, pues. Cocinan víbora, iguana, ay, qué asco.
una sopa de iguana, el plato típico de Nicaragua y El Salvador. Sopa de iguana, ¿por qué no le meten sapo de una vez? Estas suegras cualquier rato terminan comiendo gato. Terrible. Suegras come gato. Bueno, vuelvo al tema, escuchen. La ley de Moisés dice que cuando es violada por el testimonio de dos o tres personas, muere irremisiblemente. El que viola la ley de Moisés en la Torá, en el Pentateuco, moría por testimonio de dos. Ahora mire, ¿cuánto mayor castigo pensáis que merecerá el que uno, no es que viola la ley de Moisés, mire lo que hace, pisoteare al Hijo de Dios, pisoteare a Jesús, tuvieres por inmunda la sangre del pacto en la cual fue santificado e hiciere afrenta al Espíritu de gracia? Aquí me detengo. Y hace un tiempo atrás filmé una prédica en Costa Rica que se llamó Doctrinas de Demonios, y en la parte final del mensaje, me acuerdo, mostré un extracto de una prédica del endemoniado Cash Luna, que en una de sus prédicas dice que él olió la sangre de Jesús y que la sangre de Jesús huele como una mujer menstruante. Eso es lo que predica. Dice: yo olí la sangre de Jesús y en el ambiente se olía como el olor de una mujer en menstruación. Uy, qué asqueroso, dice. Así lo dice Cash Luna en un video. Usted puede buscarlo en YouTube, ahí está. Literalmente tiene por inmunda la sangre del pacto. Hijo del diablo.

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Directamente desde la cabina del estadio El Mundo se está transmitiendo la carrera de los siglos por el gran premio, la corona de la vida. Los corredores visten uniformes blancos y en sus espaldas llevan las letras CC escritas con la sangre del cordero, que significa Club de Cristo. Y en el pecho llevan la figura de una paloma blanca que representa al Espíritu Santo. Los espectadores, por un lado, Satán y sus secuaces, lanzan dardos de desánimos, cansancios y tentaciones. Pero por otro lado, la gran barra divina, dirigida por el arcángel Miguel, junto a los justos y los millones de ángeles, dando ánimo, gritan: ¡Vamos! ¡Esfuérzate! ¡Sé valiente! ¡No desmayes! ¡Ya falta poco! ¡La victoria es nuestra! Y en el universo relumbra una cadena de oro, y de pie en su trono, Dios Padre levanta su mano y mira el reloj divino.

del Hijo y del Espíritu Santo. No os embriaguéis con vino, en lo cual hay disolución. Antes bien, sed llenos del Espíritu Santo. Sed llenos del Espíritu Santo. Y el tema de hoy es una pregunta. ¿Llenos de qué? Vayamos ante la presencia de Dios en oración en esta noche y vamos a ver de qué es que estamos llenos. Padre, en este día estoy delante de tu presencia. Te doy gracias, Maestro, por la oportunidad maravillosa que tú nos concedes de ir ante tu presencia y ante esta congregación para predicar el poderoso mensaje de tu palabra. Yo te suplico, oh Dios eterno, que tú te manifiestes con poder en el día de hoy. Muévete con unción, muévete con fuego de lo alto. Mayor poder que el que se movió aquí en el día de ayer. Mayor unción para predicar tu palabra que la que sentimos en este altar ayer mientras la predicábamos. Oh Padre mío, háblanos conforme a la necesidad. Habla, Señor, a cada uno de los que estamos aquí presentes, comenzando por mí, por cada compañero que está en este altar, cada laico, cada miembro de la congregación que se encuentra en esta iglesia. Oh Espíritu de Dios, muévete desde la parte del frente hasta la parte de atrás en esta noche. Muévete con poder, quebrantando yugos, rompiendo cadenas, sanando enfermos, salvando al que está perdido, reconciliando al que está descarriado, trayendo, Padre mío, paz, liberación, unción del cielo. Aleluya, sobre todos los que estamos aquí en el día de hoy. Los aires se han limpiado y permíteme predicar tu palabra con plena y total libertad. Saca el cansancio, fuera, Señor mío, toda perturbación. En el nombre de Jesús, amén. Pueden sentarse, amados hermanos, en el día de hoy. Gloria a Dios. Bueno, amados hermanos, la pregunta es, ¿llenos de qué? Y puede ser que cuando usted le dio la mano a alguien y le dijo, ¿llenos de qué?, le contestó, del Espíritu. Vamos a ver si es verdad que estamos llenos del Espíritu. Bendito sea Dios en el día de hoy. La Biblia habla mucho del Espíritu Santo. El Espíritu Santo, el Espíritu de Dios, aparece en la Escritura desde los primeros versículos del libro de Génesis hasta los últimos versículos del libro de Apocalipsis. Si hay algo a lo cual realmente se le da importancia en la Escritura, es el Espíritu de Dios. Si hay algo que contemplamos su manifestación en toda la Escritura, es el Espíritu Santo. Y contemplamos su manifestación en hombres como Abraham, en hombres como José, en hombres como Daniel, en hombres como Elías, en hombres como Eliseo, en hombres como Pablo, y en tantas y en tantas personas que la Escritura nos muestra y nos enseña que realmente estaban llenos del poder del Espíritu Santo. Nosotros podríamos decir en el día de hoy, amados hermanos, que desde la ascensión de Cristo al cielo para acá, entramos en la era del Espíritu, en la era de la manifestación del Espíritu de Dios dentro de la iglesia, en la era cuando el Espíritu se posaría sobre un pueblo, separándolo del mundo y llevando a este pueblo a una real y verdadera adoración. Acuérdese que Jesucristo había dicho que los verdaderos adoradores adorarán al Padre en espíritu y en verdad, porque el Padre tales adoradores busca que le adoren. A Dios, dice la Biblia, se le adora en espíritu y en verdad. Cuando Cristo fue a ascender al cielo, tuvo una conversación con sus discípulos y les dijo, asentaos en Jerusalén hasta que venga sobre vosotros la promesa que les dije que recibiréis de mi Padre, porque de aquí a no muchos días ustedes recibirán el poder del Espíritu Santo. Cuando el Espíritu de Dios descendió sobre los discípulos
y se formó aquella gritería, por decirlo así, esta noche en el aposento alto, que hizo estremecer a toda una ciudad, que hizo que cientos de personas se congregasen para ver qué era lo que ocurría. Sobre 3.000 personas congregados observando a un grupo de personas que se movían de una forma rara y que hablaban un lenguaje especial. Y algunos de ellos decían, bueno, esta gente está borracho. Y otros decían, definitivamente tienen que estar borrachos. Y otros decían, para hablar como hablan, la única razón es que tienen que estar borrachos. Y otros decían, mira el movimiento raro que tiene aquel. Tiene que ser que están borrachos. Porque solamente los borrachos se mueven así como ellos se están moviendo. Y solamente los borrachos pueden hablar de la forma en la cual ellos están hablando. Hasta que de momento el apóstol Pedro se puso de pie y le dijo, varones judíos y todos los que habitáis en Jerusalén, esto os sea notorio y oíd mis palabras, porque esto no es tan borracho como vosotros suponéis, siendo esta la tercia hora del día, sino que este es el cumplimiento de lo profetizado por el profeta Joel en su libro, cuando dijo, en los postreros días, dice Dios, derramaré de mi espíritu sobre toda carne. Alabado sea Dios en el día de hoy. Era el cumplimiento de la profecía bíblica. Era el cumplimiento de lo que Dios había prometido. Era el cumplimiento de algo que Dios anhelaba. Dios anhelaba depositar su espíritu sobre una iglesia para separarla y llenarla de su espíritu, para que esa iglesia fuese lo que Dios quiere que esa iglesia sea. Porque si el espíritu de Dios habita en mí, yo seré lo que Dios quiere que yo sea. No seré lo que yo quiera ser. No caminaré como yo quiera caminar. No pensaré como yo desee pensar. Si el Espíritu de Dios está en mí, cambiará mi vida. Cambiará mis pensamientos. Cambiará mi comportamiento de tal forma que ya el Espíritu de Dios pondrá su pensamiento, el pensamiento de Dios en mí. Caminaré ya no como yo quiera, sino como el Espíritu de Dios quiere que yo camine. Hablaré no como yo quiera, sino como el Espíritu de Dios quiere que yo hable. Bendito sea Dios en el día de hoy. Pero amados hermanos, hay una palabra que es clave en esto que estamos hablando aquí en esta noche. Y la palabra es lleno. Lleno. Esa es la palabra clave. La palabra clave es lleno. Dele la mano al que está a su lado y dígale, la palabra clave es lleno. Dígaselo. La palabra clave es lleno. Esa es la palabra clave, lleno. Lleno. Mire este vaso de agua que está aquí. ¿Cómo está este vaso? ¿Cómo está? Si yo le digo a usted que lo llene, ¿lo puede llenar? ¿Por qué? ¿A este vaso le cabe algo más? ¿Por qué? Porque está lleno. ¿Usted está seguro que está lleno? ¿Usted está seguro que aquí no cabe nada más? Contésteme porque le estoy preguntando. ¿O es que tiene miedo a las preguntas que yo le hago? Cuando usted le dio la mano al que estaba al lado suyo y dijo, ¿lleno de qué? Usted le contestó del Espíritu. Vamos a ver. ¿Cómo está? ¿Cabe algo más aquí? Si yo le digo que lo llene, ¿lo puede llenar? Mire, hermano, aquí está el secreto. En ese vasito de agua que le acabo de enseñar, que está lleno a tal grado que ahí no cabe nada más. Ese es el secreto. Cuando se dice que se está lleno, lo que se está diciendo es que ya no cabe nada más. Shandalama yaso aquí machetala. Si se dice que está lleno,
Estoy diciendo que no se puede llenar de otra cosa. Que no se puede echar otra cosa. Y que ahí no cabe otra cosa. Porque eso está lleno. Bendito sea Dios. Entonces yo me pregunto. Y voy a entrar derechito al mensaje que esta noche. Porque voy a predicar el polvo. Yo me pregunto esta noche. ¿Cómo es posible que haya gente que digan que están llenos y les cabe el chisme? Vamos, para adelante. Que están llenos del Espíritu. Y dicen, yo tengo el Espíritu. Y estoy lleno del Espíritu. Y el Espíritu me llenó. ¿Y qué lleno estoy del Espíritu? Sin embargo, diciendo que están llenos del Espíritu, les caben otras cosas. Y yo no lo puedo entender, porque usted me acaba de decir a mí que si está lleno, después que se llena, ya no le cabe nada más. Alabado sea Dios en el día de hoy. Shatalama, yansha, kamasohalayase. Entonces hay quien dice que está lleno, pero es chismoso. Entonces a mí me gustaría que en esta noche me explicara si está lleno, cómo pudo echar el chisme ahí adentro. Porque si está lleno, el chisme no cabe. Alabado sea Dios en el día de hoy. Hay quienes dicen que están llenos y siempre están hablando los demás. Y yo no entiendo cómo es que están llenos. Porque si están llenos, se supone que eso no quepa. Hay quien dice que está lleno y siempre está mirando las faltas ajenas. Hay quien dice que está lleno y siempre está criticando a otro. Hay quien dice que está lleno y siempre tiene algo que hablar de alguien. Hay quien dice que está lleno y le da un abrazo por el frente y una puñalada por la espalda. ¿Y de qué está lleno? ¿De qué? ¿Lleno? ¿De qué? ¿Ve? Ahora se me pusieron serio. Como ustedes se me pusieron serio, yo voy a apagar el micrófono, voy a quitar la chaqueta. Para pelear en esta noche, va a estar adorando a Dios en el día de hoy. Pelear con el diablo y con los demonios aquí en este lugar. Vamos a ver de qué es que estamos llenos de verdad. Bendito sea el Señor. Porque hay quien dice que está lleno y sin embargo odia. Y hay quien dice que está lleno y tiene heridas. Y hay quien dice que está lleno y tiene raíces de amargura. Y hay quien dice que está lleno y tiene un genio de pocos amigos. Y hay quien dice que está lleno, óigame, y hay que salirse del lado, óigame, como esas mujeres que cuando se enojan, el marido le mira la cara y dice, me voy a tener que ir a dar una vueltecita. O si no, cuando le dice, estate quieto, porque tú sabes cómo yo me pongo. Me conoce bien a mí y está llena. Alabado sea Dios. Aleluya. Yo tengo un genio de pocos amigos. A mí eso es, a mí hasta que me agiten. Entonces, ¿llenos de qué? ¿Ah? Porque si está lleno del Espíritu, se supone que ahí no hay cabida para más nada. Porque ahí de aquí está, mírelo. Si está ahí. ¿Cómo está? ¿Le cabe algo más? No, si es que si está lleno, no cabe más nada. Entonces, amados hermanos, yo en estos días me he estado rompiendo la cabeza con un asunto, porque yo estoy bregando con tanta gente, y nosotros recibimos tantas y tantas llamadas que el hermano Castro ya hasta loco lo tienen en la casa, porque yo no sé quién averiguó el teléfono de él, y se lo han dado por ahí un montón de personas, y la gente llama hasta las 4, las 3, las 5 de la madrugada para hablar conmigo. Y entonces, con un montón de problemas, y tienen el Espíritu Santo, y hablan en otra lengua, y supuestamente están y que llenos, y dicen que están llenos, y yo estoy lleno del Espíritu, y yo estoy lleno del poder, y yo estoy lleno de la unción, y sin embargo, tienen la unción, y dicen que están llenos, y les cabe el odio, y les cabe el rencor, y les cabe la raíz de amargura, y les cabe el chisme, y les cabe el bochinche, y cuando se reúnen para orar, el culto de oración se viene al piso, porque la lengua se mueve más para chismear que para orar. Alabado sea Dios en el día de hoy, y yo me pregunto, ¿dónde es que está la llenura? Porque si está lleno, ya no cabe nada más ahí. Alabado sea Dios en esta hora. Ay, shalama, yansha, kimaloa, taqui, basha.
Hay hombres que dicen que están llenos del Espíritu. Y entonces yo me pregunto, si están llenos del Espíritu, ¿de dónde es que se les zafa la mano para darle una oferta al esposo? Porque aunque usted no lo cree, hay un montón de gente y de hombres que yendo a la iglesia todavía le pegan a la mujer. Y cantan muchísimo en la iglesia y se jactan mucho y se llenan la boca con su supuesto cristianismo, cuando lo real es que en la casa tienen una mujer que lo que la tienen, oígame. A mí una hermana me llamó y me decía, ay hermano Naldo, ore por mi esposo, ayúdeme a orar por él, yo no sé qué hacer. Todos los días llega tan enojado del trabajo que a la más mínima palabra que yo le hable me pega una oferta. Y yo le digo, hermana, no se preocupe, debe el nombre de él y vamos a orar, que la Biblia dice que cuando dos personas se unen para clamar en oración, todo será contestado. Vamos a orar a Dios para que se convierta a Cristo. Y me dice, no, si él hace ya años que es convertido. Y entonces hace años que es convertido y mire. ¿Ah? Y tiene la mano suelta y le pega a la mujer. Y está lleno. Y dice que está lleno del Espíritu y brinquito en la iglesia porque está lleno. Y yo me pregunto, ¿lleno de qué? ¿Lleno de qué? ¿De qué será que está lleno? Aleluya. Y yo me pregunto, hermano, ¿y cómo es que hay tanta gente que dicen que está lleno del Espíritu y sin embargo se pueden quedar en la casa para ver un juego de pelota? ¿Llenos de qué? Y llenos del Espíritu y se pueden y se pasan todo el día sentados frente al cajón del diablo contemplando una novela. Y gozándose cuando el adúltero aquel se pone a besarse con la mujer acá. Y hasta crear cosas en la mente que después no pueden ni dormir tranquila. Y tienen sueños pasionales. Y...

Buenos días. 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

hermanos y amigos que están en diferentes lugares, que la gracia de nuestro Señor Jesucristo abunde grande y maravillosamente en sus vidas en este día. Son los deseos de la familia Cret para toda la audiencia. Bendito sea el Señor. También queremos agradecer a nuestra hermana Irma Andrades por estar patrocinando este espacio y está en Estados Unidos, como también hermano Cornelio y hermana María Méndez. Que Dios les bendiga grandemente y saludos para todos sus familias y todos los que están a su lado. También queremos saludar a todos los amigos que están ahí también, que se conectan, los que van en sus vehículos, donde se encuentre, como se encuentre, pero que estemos unidos en esta mañana es una bendición. Y saludamos a toda la audiencia en especial. Alabado sea Dios. Queremos orar. Señor oh Dios, en esta mañana te damos la gloria, la honra, la adoración, la alabanza, Señor, porque tú eres grande, poderoso, eterno, soberano, Dios. Grande, grande y maravillosa son tus obras. Dios todopoderoso, justos y verdaderos son tus caminos. Rey de los santos, Rey de los santos, ¿quién os temerá, oh Señor, y glorificará su nombre? Porque solamente tú eres santo. Aleluya, eres santo, santo, santo, santo. Gloria a Jesús, gloria a Jesús, gloria a Jesús, gloria al Padre, gloria al Hijo, gloria al Espíritu Santo. Alabado sea Dios, alabado, alabado, alabado, alabado. Y ahora mismo, Señor, reprendemos todo espíritu del diablo que quiera perturbar en esta mañana, en este día. Declaramos una victoria para la iglesia. Declaramos la bendición grande y poderosa de Jesús sobre todos los cristianos, sobre todos los que están ahí, Señor. Y también que los amigos sean una oportunidad para que ellos puedan entregar su vida al Señor. Alabado sea Dios. Bendito sea el Señor. Gracias, gracias, gracias, Señor. Bendice también, Señor, a cada uno de los que están escuchando, hermanos, amigos y todos, Señor, los patrocinadores. Gracias por estar con nosotros en esta mañana, llevando esta palabra adelante. Bendito sea Dios. Amén. Bien, vamos ahora, esfuércese por crecer, el esfuerzo por crecer. Eso es lo que queremos colocar en su mente y en su corazón, que todos los cristianos tenemos que crecer, esforzarnos por crecer espiritualmente. Los amigos también, ellos pueden empezar a crecer hoy entregando su vida al Señor. Y para ello tenemos que saber que el dador del crecimiento está ya preparado, está listo, para que nosotros podamos, aleluya, pues sencillamente empezar a aceptar lo que es el crecimiento. Nuestra base bíblica tenemos para hoy, tenemos en 1 Corintios capítulo 3, versículo 1, y vamos a ir leyendo varios versículos, de manera que yo, hermanos, no pude hablarles como a espirituales, sino como a carnales, como a niños en Cristo. Os di a beber leche y no vianda, porque aún no eres capaz, ni soy capaz todavía, porque aún sois carnal, pues habiendo entre vosotros celos, contiendas, diserciones, No soy carnal y andáis como hombre, porque diciendo el uno, yo ciertamente soy de esta iglesia, de Apolo, de Pablo, y pero hoy ya no se oye eso, sino ciertamente dice uno, yo ciertamente soy de Pablo, el otro, de yo soy de Apolo, no sois carnal. ¿Qué pues es Pablo? ¿Y qué es Apolo? Servidores por medio de los cuales habéis creído. Y eso según lo que a cada uno nos, a cada uno concedió el Señor. Y
Yo planté, Apolo regó, pero el crecimiento lo da Dios. Amén. Bueno, aquí estamos ubicados sobre todo esto. El apóstol Pablo es bastante fuerte para dirigirse a estas iglesias. Cuando se dirige a los hermanos en Corintio, evidentemente estaba viviendo un conflicto de divisiones la iglesia. Algunos tenían a sus predicadores o misioneros predilectos, o sea, que unos tenían a uno, otros tenían a otro, haciendo blanco de esta forma, ya que sea, dice Apolo o el mismo Pablo, ahí vemos nosotros que Pablo, hay uno, la oportunidad está que permite al apóstol enseñar y aclarar la situación, porque no es que Pablo, no es que Apolo, lo mismo que puede suceder hoy, que la iglesia mía es la mejor, que pues, pero lo podemos decir lo mismo, que es la iglesia, el grupo, la gente, y esos, o sea, un grupito donde no todos son cristianos. Si están, la iglesia está en una preparación de aprender, de caminar hacia adelante. No podemos gloriarnos que la iglesia en sí es la mejor. O sea, que ahí podemos ver que, o sea, que es la oportunidad que a Pablo le permite, o sea, le permite al apóstol enseñar y aclarar algunos conceptos con respecto al crecimiento, ya no refiriéndose estrictamente al conocimiento, sino a la obra de Dios. O sea, una cosa es crecer en el conocimiento y otra cosa es crecer en número. En esta ocasión había problemas con el número de personas, que unas decían que eran de Pablo, otros de Apolo, y así sucesivamente. Esto es un error grande, pues los de Apolo decían que eran mejores, los de Pablo también decían que eran mejores y que los otros no servían. La misma situación que se está dando hoy en las iglesias. Cualquiera se pone a hablar cosas terribles de otra iglesia. Porque que aquí, que los fulanos, que los el sultano, que el otro, que aquí, que el pastor, que etcétera. Y todo eso no debe de darse. En cada grupo, lo hemos hablado muchas veces, Dios va a sacar los suyos. Hay muchos en las iglesias que no se van a ir en el arrebatamiento, no van a ser levantados porque no han nacido de nuevo, están solamente viviendo como religiosamente, pero no están en comunión con el Señor. O sea, es importante. En aquel tiempo algunos también se confundían y decían que ellos eran pastores. Otros dije que era maestro, evangelista, misionero, lo único y exclusivamente son todos estos hombres que dicen esto, son servidores de Dios. Todos están sirviendo a Dios, el maestro, el evangelista, el misionero, etcétera, etcétera. Entonces somos servidores de Cristo. Aleluya, no tenemos por qué gloriarnos. Si se necesita el maestro, se necesita el evangelista, se necesita el misionero, se necesitan todos. Entonces todos somos servidores de Cristo, no tenemos por qué gloriarnos. Cuando usted acepta todo eso y ama al maestro, ama al evangelista, ama al misionero, es porque usted es un siervo de Dios y es de parte del cuerpo de Cristo. Pero cuando se pone a criticar, hablar porque usted se cree más sabio, porque usted se cree que es una eminencia, usted está equivocado y es mejor que se arrepienta porque anda mal. Nosotros no podemos estar señalándonos, ni pensando, ni eligiendo quién es quién. Vamos a tener un tiempo donde vamos a probar nuestra fe ante el Señor. Alabado sea Dios. Así que es importante
que todos nosotros podamos orar los unos por los otros. Tenemos ahí en la parte de la Biblia que nos manda que oremos los unos por los otros. Alabados a Dios, porque nosotros somos colaboradores de Dios y vosotros sois labranza de Dios, edificio de Dios. Aleluya. Entonces tenemos que orar los unos por los otros. Alabado sea Dios. Así que hermano, vamos adelante. Ahí en el versículo 5 nos habla y nos dice que somos colaboradores de Cristo. ¿Qué pues es Pablo? ¿Y qué es Apolo? Servidores por medio de los cuales habéis creído. Y eso según lo que a cada uno concedió el Señor. Alabado sea Dios. Así que hermano, sus colaboradores. Ahora, si vamos al versículo 9, en el versículo 9 nos habla y nos dice, porque nosotros somos colaboradores de Dios y vosotros sois labranza de Dios, edificio de Dios. Gloria al Señor. Así que es importantísimo, ¿verdad? Primeramente, tenemos que aclarar las personas que en el cuerpo de Cristo ejercemos ministerio. Con pastores, maestros, evangelistas, misioneros, único y exclusivamente somos todos somos servidores de Dios y sus colaboradores. Versículo 9. Ninguno es propietario o dueño de la iglesia. Nada. Puede ser que usted la levante. Empezó con usted, se empezó la iglesia, empezó a crecer y todo, y ahora la iglesia ha crecido y está grande, pero no es suya. No es suya porque usted la levantó. Solamente nosotros somos colaboradores de Cristo. Colaboradores únicamente. Ninguno es propietario ni tiene derecho sobre la iglesia. Así que tenemos que saber todo esto. También que cada uno de ellos debe cumplir su función. Si el de plantar, plantar. Si el de regar, regar. ¿Ya? Si es expirar, o sea, a más que no tener que expirar a más que siervo. No, ahí no piense que el reverendo acá, que siervos, somos siervos del Señor. Y lo más tremendo es que somos siervos inútiles, dice la palabra. Que únicamente cumplimos con su labor. Entonces somos siervos inútiles. Alabado sea Dios. Entonces vamos adelante. No estemos aspirando puestos, no estemos aspirando que nosotros somos los mejores, que nosotros aquí, que los otros nos sirven. Estuvimos hablando esto la vez pasada, pero queremos que usted empiece a vivir sanamente. Quítese de la mente que otras denominaciones nos sirven. Quítese de la mente, y si su pastor lo está enseñando, pues tenga cuidado con lo que dicen, porque nadie es mejor. La obra, la iglesia es el cuerpo de Cristo y no es un grupito, sino todos, porque en todos los grupos no todos son perfectos, no todos son fieles al Señor. Aleluya, alabado sea Dios. Entonces tenemos que ver que hagamos las cosas bien. Ahora, si ustedes se está educado a través de las dos figuras se compone la iglesia, entonces usted piense bien cómo está un campo de labranza y un edificio que edificar. Pero eso tiene que ser con conocimiento. El que va a construir tiene que saber que tiene que hacer las cosas bien. Es que ambos están
dedicados a crecer. O sea, estamos viendo ahí que tenemos que crecer, y eso es lo que tenemos que ver. Yo tengo que crecer en el conocimiento, yo tengo que crecer en cómo trabajar, cómo ganar alma. Alabado sea Dios, porque eso es lo que Dios nos manda. Dios nos está llamando, y eso es lo que está costando con la iglesia. Aleluya. Tenemos que crecer o levantarse del adormecimiento en que se encuentra. Tenemos que avanzar, tenemos que salir a evangelizar, tenemos que hablarle del evangelio a todos los con los que nos encontremos en el día, cada día, en el trabajo, en los negocios, donde sea. Usted hable, hable. Cristo viene, Cristo salva. Aleluya. Y una vez que se ha ganado a la persona, déles enseñanza para que ellos tengan conocimiento y no se vayan para atrás. Aleluya. Por eso dije que de igual manera debe ser la iglesia, no puede permanecerse raquítica. La iglesia no puede, o enana, no puede estar raquítica o enana. La iglesia tiene que crecer si es el cuerpo de Cristo. Lo que está por la voluntad de Dios, destinada a crecer la iglesia por la voluntad de Dios, de tal manera que el nombre de Dios sea conocido y glorificado. Cuando la gente ve los miembros de la iglesia que han crecido, que hay varios, entonces el nombre de Jesús es glorificado. Ahora, por eso es que es importante la enseñanza. Pues en la iglesia, si va creciendo, hay que enseñar.

o edificio, ambos elementos dependen de quién proporciona el crecimiento. Y eso lo hace Dios. Dios es el que propone el crecimiento, el Señor de la mies. Y fundamento de la obra es el que hace todo esto, el que nos da la fuerza, el valor para poder hacer las cosas como Él quiere. El Señor nos haga crecer, hermana. Orémosle, busquémosle. Usted necesita crecer, usted no necesita ser el creyentío que era ayer, ser hoy mismo, viene el otro año, el mismo creyente, el mismo... No. Eso es un error grandísimo. Usted tiene que levantarse, usted tiene que animar a otros, no que lo estén animando. Ya tiene años de estar en la iglesia, tiene años de estar ahí batallando y no crece el mismo creyente. No, ahora ya no tiene que estarlo animando, o puede ser que alguien lo anime, pero usted tiene que animar a otro, tiene que ganar a otro, tiene que trabajar en la obra del Señor. Primera Tesalonicenses 3:12 dice: y el Señor os haga crecer y abundar en amor unos para con otros y para con todos, como también lo hacemos nosotros para con vosotros. El Señor nos haga crecer en amor. Que el amor tuyo sea un amor especial, que no esté amando haciendo distinción de las iglesias, de las personas, para poder decir que ama. Tenemos que amarnos los unos a los otros. Tenemos que amar a aquel que no nos quiere. Tenemos que amar a todos, ya no digamos la familia. ¿Cuántos me están escuchando que son cristianos y van a la iglesia y tienen problemas, situaciones difíciles entre la familia? Porque no se entienden, pelean, discuten, y ahí pasan enojados los unos con los otros. Padre con hijo, esposo con esposa, etcétera. Y eso no debe ser así. Una persona que ha crecido en el Señor tiene que soportar, tiene que saber aguantar, tener paciencia. Alabado sea Dios. Y no, tremendo, no haciendo lo que pues no es correcto. Tenemos que hacer lo correcto. Aleluya. Bendito el Señor. En Colosenses 2:19, y no haciéndose de la cabeza en virtud de quien todo el cuerpo nutrido y uniéndose por las coyunturas y ligamentos crece con el crecimiento que da Dios. Con todo lo que hace el Señor, que la ayuda del Espíritu Santo, la ayuda de grandes hombres que están ayudando a través de su mensaje, de sus enseñanzas, podamos crecer. Tenemos que tiene que haber crecimiento, crecer con el crecimiento que da Dios. Tenemos que aventarnos adelante. Y luego Efesios 2:20 dice: edificados sobre el fundamento de los apóstoles y profetas, siendo la principal piedra del ángulo Jesucristo mismo, en quien todo el edificio bien coordinado va creciendo para ser un templo santo en el Señor. Eso es, tenemos que ser un templo santo en el Señor, alabado, en quien vosotros también sois juntamente edificado para morada de Dios en el Espíritu. Alabado sea Dios. Y si vamos a ver el Salmo 127:1, dice: es claro, si Jehová no edifica la casa, en vano trabajan los edificadores. Pregunta: ¿cómo podemos alcanzar la madurez en la vida cristiana? Conteste. ¿Cómo usted cree que puede alcanzar la madurez en la vida cristiana? Aleluya. Piense.

piense, porque usted tiene que aprender a madurar, usted tiene que aprender a ser fuerte, crecer en el espíritu, crecer en la el conocimiento de la palabra, crecer, aleluya, espiritualmente, físicamente. Mire, tenemos que crecer cada día. Ahora, ¿cuánto tiempo tiene de ser cristiano? ¿Ha crecido? ¿O todavía anda chambreando? ¿Anda hablando de los demás? ¿O llega a la iglesia solo a sentarse? No tiene privilegios, ya tiene años de estar en la iglesia y no tiene ningún privilegio porque nunca ha querido tomarlos. Ya le han ofrecido y usted no ha querido tomar privilegios. ¿Por qué no los toma? Porque no ha crecido espiritualmente. No ha crecido. Es necesario que cada uno tenga algo que hacer en la iglesia. No es solo irse a sentar. Y como solo van a sentarse, hasta se duermen. Si no están hablando de los demás, están en contra de lo que Dios manda. Ahora levántate, hoy es un momento especial. Y ahora arregla tu vida con el Señor y dile que tú quieres crecer espiritualmente. Tú quieres crecer para servir en la obra del Señor. ¿Quieres orar conmigo? Porque algunos. Ellos se jactan de los años que tienen de ser cristianos, pero las actitudes no son correctas. No ha crecido. Es como un niño todavía, lo que pasaba con Pablo. Porque algunos decían, yo soy de Apolo, yo soy de Pablo, pero no es Pablo el que da el crecimiento, no era Apolo, sino Jesús. Aleluya, y tenemos que decir, yo soy de Jesús, y servir a Jesús, vivir con Jesús. Porque eso nos lleva al triunfo, a la victoria. Vamos, levántate, levántate, levántate. Ahora rechaza todas partes negativas y empieza a vivir. No pienses que la misión, como se llame, donde tú te congregas, que es la única. No, todas las misiones, todas, todas, todas en el mundo, de ahí se compone el cuerpo de Cristo, la iglesia verdadera. Aleluya. Alabado sea Dios, y por eso tenemos que estar en una misión, en una iglesia, pero no pensar que somos los mejores, sino que en cada iglesia hay gente que no sirve al Señor y hay gente que sirve al Señor. Entonces vamos a ser del grupo que sirve al Señor. Cierra tus ojos y ora conmigo. Señor Jesús, en este momento, Señor, reconocemos, Señor, que hay tanto engaño, tanto obstáculo, Señor. Pero que sabemos que si tú con nosotros, ¿quién contra nosotros? Vamos a salir adelante. Quita todo lo que nos sirve de cada uno de nosotros. Quita, apártanos del mal. Queremos hacer lo bueno. Queremos servirte. Queremos que todos los grupos que están unidos como iglesia en diferentes partes del mundo, nos sintamos que somos un solo grupo. No importa que nunca nos veamos. Pero que todos nos dediquemos a servir al Señor, nos dediquemos a hacer la obra que Cristo nos manda que hagamos. Aleluya, alabado sea Dios, que nos quitemos toda esa malicia religiosa, todo ese fanatismo diciendo que somos los mejores porque somos estos, que el Señor reprenda al diablo y podamos vivir juntamente, Señor, así como el Padre tiene diferentes hijos, y no les pone el nombre a cada uno o el mismo nombre a cada uno, sino que a cada quien le pone nombre diferente, pero Él es el Padre, así somos nosotros en la iglesia. Hay diferentes nombres, hay diferentes situaciones, pero tú eres el mismo Padre. Alabado, alabado, alabado, alabado, alabado sea Dios. Gloria a Jesús, gloria a Jesús, gloria a Jesús. Bendícenos, ayúdanos a entender, abre el conocimiento, darnos sabiduría, darnos ciencia para poder crecer en el conocimiento también. Gracias, Señor. Bendice a los patrocinadores. Bendice a nuestro hermano Cornelio, hermana María Méndez, Señor. Llénalos de tu gracia, tu poder. A nuestra hermana Irma Andrade, bendícelo, Señor. Bendícelo, Dios poderoso, Dios eterno. Bendícela, mi hermana.
están a los que están enfermos, Señor, en el nombre poderoso de Jesús declaramos sano, sana, hermana Irma, sano, Cornelio, hermana María Méndez, en el nombre de Jesús, y a toda la audiencia, a todos los hermanos que están enfermos en esta hora, en el nombre poderoso de Jesús. Gracias, Señor, gracias, Padre, gracias, Hijo, gracias, Espíritu Santo. Aleluya, bendito sea el Señor. Amén. Bien, hermanos, pues vamos llegando al final de este devocional. Solamente queremos decirle a nuestros hermanos de la iglesia que el del accidente que hubo ayer, donde murió nuestra hermana Peña, no lo pudieron llevar anoche a la iglesia, hasta hoy la iban a llevar. Así es que estemos pendientes para que podamos acompañar los restos de esta muchacha que falleció. Que Dios me los bendiga a todos.

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Nos seguimos gozando en esta hora de la mañana a través de esta hermosa programación y este espacio de Amanecer con Cristo al estilo ranchero norteño y mariachi cristiano. Estamos con mucho gozo, con mucha alegría, acompañándoles a cada uno de ustedes y escuchando estos hermosos cánticos. De ahí estamos escuchando esta hermosa alabanza cristiano de corazón. Así que le invitamos a que usted siga en sintonía con nosotros. Usted puede reportarse en este momento, puede marcarnos a los números telefónicos 2609-1080 o al 7923-9593. Nos gozamos en esta oportunidad. Y usted sígase también deleitando con estos hermosos cánticos y escuchamos el siguiente tema.

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3: En este mensaje tratamos el caso de una mujer que descargó su conciencia en nuestro sitio conciencia.net. Lo hizo de manera anónima, como pedimos que se haga. Así que a pesar de que nunca se lo había contado a nadie, nos autorizó a que la citáramos, como sigue.
4: Tengo 6 meses de embarazo y mi esposo y yo vivimos con mi mamá en la casa que yo construí para ella. Tenemos muchos problemas ya que ella se pasa el tiempo dándonos órdenes y recordándonos día a día que la casa es de ella y que las cosas deben hacerse a su manera. Me dice que no quiere tener nada que ver con mi bebé cuando nazca y eso me duele demasiado. Estamos pensando en mudarnos a otro lugar para que esto no afecte más mi embarazo. Pero yo soy su único sostén, ya que mis hermanos tienen su propia vida y no ven por ella. ¿Qué debemos hacer por el bien de ella y el de mi bebé, ya que estoy muy afectada y lloro mucho?
3: Este es el consejo que le dimos. Estimada amiga, felicitaciones. Muy pronto va a ser mamá. Qué bien que haya provisto un hogar en el que pudiera vivir su mamá. Usted de veras la ha honrado al cuidarla durante los últimos años. Ha obedecido el 5º mandamiento al sostenerla económicamente y al velar por su bienestar. Sin embargo, usted ahora es una mujer casada y hay un hijo al que debe cuidar y proteger. Ya es hora de que usted y su esposo preparen un hogar en el que haya paz y amorosa aceptación para su hijo. No hay duda de que su mamá le ha dado a entender que el hogar de ella no es el sitio donde deban vivir ustedes. Usted dice que sus hermanos tienen su propia vida y por lo tanto no ven por ella. ¿Acaso no debe usted también tener su propia vida? Convoque a sus hermanos a una reunión familiar e infórmeles que usted se está mudando. Dígales que usted seguirá poniendo su parte, pero que no seguirá siendo la única persona responsable de ella. Un día Jesucristo estaba caminando junto al mar de Galilea y vio a Jacobo y a Juan remendando las redes en su barca junto con su padre. La pesca era el negocio de la familia y se esperaba que Jacobo y Juan ayudaran a sostener a su padre Zebedeo y que siguieran en su oficio. De modo que cuando Jesús llamó a Jacobo y a Juan y los invitó a que se hicieran discípulos suyos, sin duda fue muy difícil para Zebedeo comprender eso y tal vez sintiera que sus hijos lo estaban abandonando. ¿Actuó Jesús de un modo insensible a la situación en que se encontraba Zebedeo? ¿Acaso estaba Jesús haciendo que Jacobo y Juan deshonraran a su padre? De ninguna manera. Jesús enseñó mediante este ejemplo que el honrar a los padres no quiere decir que uno tenga que descuidar sus propias responsabilidades con el fin de cuidarlos a ellos. Dios el Padre tenía el plan de que Jacobo y Juan desempeñaran un papel importante en el ministerio de su Hijo Jesucristo, y Jesús sabía que el Padre se celestial cuidaría al padre de ellos. Dios espera que usted tome las decisiones acertadas a favor del hijo que va a nacer. Esperamos que tenga el tiempo necesario para establecer su propio hogar con su esposo antes de la llegada del pequeño. Le deseamos lo mejor, Linda y Carlos Rey. El consejo completo, que por falta de espacio no pudimos incluir en esta edición, se puede leer si se pulsa el enlace que dice Caso 155 dentro del enlace en conciencia.net que dice Caso de la Semana.
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10: Me es muy grato saludarles, amigos oyentes. Sean bienvenidos a El Amor que Vale, Ministerio de Estudios Bíblicos Radiales, para proseguir con la serie Un Futuro para la Familia.
11: ¿Sabía usted que la salvación es un pacto de gracia? No somos salvos porque hacemos buenas obras. Usted no se salva porque es miembro de una iglesia, o porque es bautizado, o porque da dinero a los pobres, o ayuda a organizaciones cristianas. Ni siquiera es salvo por cumplir con los 10 mandamientos, si es que en verdad los cumple, o porque vive una vida aparentemente correcta. Nadie puede salvarse de esa manera. La salvación no es una recompensa para los justos. La salvación es un regalo para los culpables. Noé y su familia no se salvaron porque eran importantes o porque eran buenas personas. Ellos se salvaron por la gracia de Dios.
10: ¿No le parece emocionante el descubrir que, escondido en el Antiguo Testamento, Dios nos ha dado un cuadro de la salvación que tenemos en el Señor Jesucristo, quien pasó por las aguas del juicio? Escuchemos al Dr. Adrian Rogers, en la voz del Pastor Lenín de Llanón, entregándonos la conclusión del mensaje, El Capitán y sus Hijos.
11: El diablo odia la religión familiar y, sin embargo, la Biblia está llena de ella. En el libro de los Hechos, cuando alguien se salvaba, parece como que sentía una verdadera carga por toda la familia. En el capítulo 10 de los Hechos, encontramos a Cornelio, un centurión romano, un militar, un gentil. Y el relato bíblico nos dice que Dios le envió un ángel quien le dijo que debía mandar a buscar a Simón Pedro, quien le diría palabras para que él y toda su casa se salvase. Y en el capítulo 16 encontramos a Lidia, quien había creído en el Señor Jesucristo, junto con otros miembros de su familia, y comenzó una iglesia en su propia casa, y como todos ellos se bautizaron. Y en la ciudad de Filipos, el carcelero fue salvo. Pero antes de salvarse preguntó, «Señores, ¿qué debo hacer para ser salvo?» Y los apóstoles le respondieron, «Cree en el Señor Jesucristo y serás salvo tú y tu casa». O sea, en una casa, todos los miembros de la familia necesitan ser salvos y ser bautizados cuando han recibido a Jesucristo como Salvador y Señor en forma personal. En Hebreos 11:7 leemos que Noé preparó el arca para que toda su familia se salvase. Todos ellos se salvaron debido al liderazgo de Noé. Y Génesis 7:1 dice, Dijo luego Jehová a Noé, entra tú y toda tu casa en el arca. Y el verso 7 dice, entró Noé al arca y con él sus hijos, su mujer y las mujeres de sus hijos. 8 personas en total entraron al arca y se salvaron del diluvio. Los días de Noé fueron días de apostasía y días de anarquía. La anarquía está resumida en el verso 5 que dice que todo designio de los pensamientos del corazón de ellos era de continuo solamente el mal. Y aquí la palabra pensamientos es una palabra interesante. No significa algo así como soñar despierto. Esta palabra procede de la raíz hebrea que significa moldear algo, como lo hace el alfarero al elaborar un utensilio. Conlleva la idea de tramar, de planificar algo. Era una generación cuyo corazón y mente estaba en contra de Dios. Tenían como moda filosofías malvadas, practicaban y defendían causas degradantes y trataban de que la sociedad se amoldara a ellos, exactamente como sucede en nuestros días. Trataban de dar nueva forma a la sociedad y los mismos pecados que fueron la causa del diluvio en los días de Noé son los que inundan la tierra hoy. Los días de Noé no solo fueron días de apostasía y anarquía, sino que también fueron días de apatía. La Biblia dice que estaban comprando y vendiendo, comiendo y bebiendo, casándose y dándose en casamiento, y se burlaban de la predicación de Noé hasta que llegó el diluvio. Amigos, hoy tenemos una generación cómoda que bosteza frente al rostro de Dios. Las casas de placeres están abarrotadas, mientras las casas de Dios casi están vacías. Y en algunos lugares, cerradas como cosa inservible. A la gente ya no le importan las cosas de Dios. Y estamos viviendo en los umbrales de un juicio mucho más grande del que vio Noé. Cuando Dios puso a Noé y su familia en el arca, Dios cerró la puerta. Dentro del arca, Noé tenía que mirar hacia arriba, donde estaba la ventana, a través de la cual solo podía ver el cielo. El arca representa al Señor Jesucristo. ¿Puede ver la simbología en este cuadro? Conocemos a Dios por medio de Cristo. ¿Qué es lo que Dios le estaba enseñando a Noé? Que ya no debía pensar en lo mundano, sino en lo celestial, porque ahora estaba en el arca de seguridad. Veamos ahora el verso 21. Y toma contigo de todo alimento que se come, y almacénalo, y servirá de sustento para ti y para ellos. Permítame decirle que cuando el Señor nos salva, Él nos invita a su mesa. Hay protección y sustento en el arca porque Jesús no solo nos salva, sino que nos satisface. Pero ahora quiero mostrarle algo emocionante, la agenda del arca. Vamos al capítulo 8, verso 4. Y reposó el arca en el mes séptimo, a los 17 días del mes, sobre los montes de Ararat. Y usted bien podrá decirme, pastor, ¿qué tiene de emocionante eso? Déjeme decirle que fui muy bendecido al estudiar esto. ¿Sabe cuál es el primer mes en el calendario judío? Es el mes de octubre. El séptimo mes es el mes de abril. Ahora, ¿en qué día del mes de abril reposó el arca en los montes de Ararat? En el día 17, o sea, 3 días después de la Pascua, que es el día 14. ¿Cuándo es que Cristo salió de la tumba? 3 días después. Cristo salió de la tumba el mismo día en que el arca reposó en el monte Ararat. El Cristo resucitado estuvo sobre la tierra, habiendo pasado por las aguas del juicio de Dios, así como el arca lo hizo hace tantos siglos. ¿No le parece emocionante el descubrir que escondido en el Antiguo Testamento, Dios nos ha dado un cuadro de la salvación que tenemos en el Señor Jesucristo, quien pasó por las aguas del juicio de Dios? Busque en el libro de Efesios, el capítulo 2, los versos del 8 al 10. Voy a compartir con usted esto y decirle cómo se aplica al arca de Noé. Porque por gracia sois salvos, por medio de la fe. Y esto no de vosotros, pues es don de Dios, no por obras para que nadie se gloríe. Porque somos hechura suya, creados en Cristo Jesús para buenas obras, las cuales Dios preparó de antemano para que anduviésemos en ellas. En estos versículos hay muy importantes preposiciones: por gracia, por medio de la fe y para buenas obras. ¿Cómo está esto ilustrado en el arca? Bien, primero decimos que la salvación es por gracia, ¿verdad? Miremos Génesis 6:8. Pero Noé halló gracia ante los ojos de Jehová. Sabía que esta es la primera mención de gracia en toda la Biblia. ¿Cómo es que el capitán Noé y su familia pudieron salvarse? Por gracia. ¿Y qué es la gracia? Gracia es el increíble e indescriptible amor de Dios que le motiva a Dios a amarnos, aun cuando no merecemos ser amados. Romanos 5:8 dice: Mas Dios muestra su amor para con nosotros, en que siendo aún pecadores, Cristo murió por nosotros. Tenemos un pacto de gracia. En Génesis 6:18, Dios le dijo a Noé: Mas estableceré mi pacto contigo. ¿Cómo es que el capitán Noé y su familia pudieron salvarse? Por gracia. ¿Y qué es la gracia? Gracia es el increíble e indescriptible amor de Dios que le motiva a Dios a amarnos, aun cuando no merecemos ser amados. Romanos 5:8 dice: Mas Dios muestra su amor para con nosotros, en que siendo aún pecadores, Cristo murió por nosotros. Tenemos un pacto de gracia. En Génesis 6:18, Dios le dijo a Noé: Mas estableceré mi pacto contigo y entrarás en el arca. ¿Lo ve? La salvación es un pacto de gracia. No somos salvos porque hacemos buenas obras. Usted no se salva porque es miembro de una iglesia, o porque es bautizado, o porque da dinero. Ni siquiera es salvo por cumplir con los 10 mandamientos, si es que en verdad los cumple, o porque vive correctamente. Nadie puede salvarse de esa manera. La salvación no es una recompensa para los justos. La salvación es un regalo para los culpables. Noé no se salvó porque era importante o era un buen hombre. Él se salvó por la gracia de Dios. Y si usted va al cielo, mi querido amigo, solo será porque la gracia de Dios ha provisto una seguridad para usted, el Señor Jesucristo. Así que la salvación es por gracia. Pero esta gracia tiene un importantísimo elemento. Veamos lo que dice Hebreos 11:7. Por la fe Noé preparó el arca en que su casa se salvase. La gracia fue la parte de Dios. La fe fue la parte de Noé. Mire lo que Dios le dijo a Noé en Génesis 7:1. Entra tú y toda tu casa en el arca. O sea, se completó la carga del arca. Y cuando Dios le dijo a Noé, entra, y Noé subió la plancha que conducía al arca, eso fue fe. Fe es la plancha que nos permite abordar el buen barco de la gracia. Dios miró a Noé y su familia, abrió sus brazos, dijo, vengan, entren. Y si Noé hubiera sabido, estoy seguro que hubiera cantado, tal como soy de pecador, sin más confianza que tu amor, ya que me llamas, vengo a ti, Cordero de Dios, heme aquí. Dios nos da un cuadro de su gracia. Dios le dijo a Noé, he preparado para ti y tu familia un arca de seguridad, y te invito a entrar. Y Noé respondió, así como soy, Señor, vengo. ¿Recuerdan las preposiciones en los versículos de Efesios? Por gracia, por medio de la fe y para buenas obras. Retrocedamos a Génesis 9:1. Bendijo Dios a Noé y a sus hijos y les dijo, fructificad y multiplicaos y llenad la tierra. Ahora, ¿fueron ellos salvos porque fueron fructíferos? No, ellos fueron fructíferos y se multiplicaron y llenaron la tierra porque fueron salvos. ¿Lo entiende? Noé no fue salvo porque fue fructífero porque fue salvo para buenas obras. Verá, el fruto no es la causa de nuestra salvación, es más bien la señal de nuestra salvación. Yo no puedo trabajar para salvar mi alma. Ese trabajo lo hizo mi Señor Jesús, pero trabajaré como un esclavo por amor al Hijo de Dios. No nos salvamos por fe y obras, pero somos salvos por una fe que obra. Y Noé estuvo tan agradecido por lo que Dios había hecho por ellos, que hizo realidad la palabra de Dios y fue fructífero, y se multiplicó, y llenó la tierra. ¿Cómo llevó a bordo el capitán Noé a su familia? Porque por gracia sois salvos por medio de la fe, y esto no de vosotros, pues es don de Dios, no por obras, para que nadie se gloríe, porque somos hechura suya, creados en Cristo Jesús para buenas obras, las cuales Dios preparó de antemano para que anduviésemos en ellas. Bien, he hablado sobre el simbolismo del arca y sobre la salvación que se encuentra en el arca. Ahora quiero hablar acerca de la seguridad que hay en el arca. Génesis 7, verso 1. Dijo luego Jehová a Noé, entra tú y toda tu casa en el arca. Vamos rápidamente al verso 16. Y los que vinieron, macho y hembras de toda carne vinieron, como le había mandado Dios. Ahora ponga mucha atención a la siguiente frase. Y Jehová cerró la puerta. ¿Quién cerró la puerta del arca? Dios mismo. Cuando Noé y los suyos entraron, Dios cerró la puerta. La Biblia dice en Efesios 1:13, fuisteis sellados con el Espíritu Santo de la promesa. No solo que Dios mantuvo el agua fuera del arca, sino que mantuvo a Noé y a su familia dentro del arca. Esta es la razón por la que yo creo en la eterna seguridad del creyente. Dios cerró la puerta. Dios le dijo a Noé, entra en el arca. Dios no le dijo, vete hacia el arca. Y usted me dirá, pero pastor, ¿cuál es la diferencia? Una y muy significativa. Si yo le digo a usted, anda hacia ese cuarto, eso significa que yo estoy fuera del cuarto. Pero si yo le digo, entra en este cuarto, eso significa que yo estoy en el cuarto. ¿Me comprende? Dios estuvo en el arca. ¿Sabe cuándo yo voy a perder mi salvación? Cuando Jesucristo pierda su relación con el Padre, o sea, nunca. Porque yo estoy en Cristo. La Biblia dice en 2 Corintios 5:17, de modo que si alguno está en Cristo, nueva criatura es. Yo estoy en Cristo de la misma manera en que Noé estuvo en el arca. Y estoy sellado en Cristo como Noé estuvo sellado en el arca. Y estoy seguro de que alguien me preguntará, pastor, ¿y qué si se resbala y cae? Mi amigo, yo resbalo y caigo muchas veces. Pero déjeme decirle algo que espero lo escuche muy atentamente. Con toda seguridad Noé y los miembros de su familia se resbalaron y cayeron muchas veces dentro del arca, pero nunca cayeron fuera del arca, porque Dios mismo había cerrado el arca. Algunas veces escucho a creyentes decir, oren por mí, para que permanezca fiel hasta el fin. Suponga que Dios le hubiera dicho a Noé, bueno, Noé, si quieres salvarte y salvar a tu familia, coloca 8 estacas en la pared externa del arca, y cuando comience a llover, cada uno de ustedes debe sostenerse fuertemente en su respectiva estaca. Sus cuerpos serán azotados por el viento y por las aguas por varios días, pero si pueden permanecer agarrados a sus estacas hasta que deje de llover, estarán a salvo. ¿Se puede imaginar a Noé diciéndole a su esposa, hijos y nueras, no dejen de orar para que podamos sostenernos hasta el fin? Esa es la clase de salvación que parece que algunos tienen. No, mi apreciado amigo, somos salvos porque Él nos sostiene, y la promesa es que nada ni nadie nos arrebatará de sus manos. Noé y los suyos estuvieron seguros en ese barco. Hay muchas personas que creen en la seguridad eterna, pero déjeme decirle cómo creen en la seguridad eterna. Creen que un día van a llegar al cielo, cerrar la puerta detrás de ellos y decir, por fin lo logré, ahora estoy seguro. Y yo pregunto, ¿cómo sabe que está seguro ahora? Solo porque ya está en el cielo. Pues no debemos olvidar que ángeles cayeron del cielo, fueron expulsados del cielo. Su seguridad eterna no está anclada en un lugar. Está cimentada en una persona y esa persona es Jesucristo. Por lo tanto, si usted está en Cristo, tiene seguridad eterna. Pero si no está en Cristo, no importa en qué lugar se encuentre, usted no tendrá seguridad. Gracias a Dios por la seguridad que el buen barco de la gracia ofrece. Por fe, Noé, con temor, preparó el arca en que su casa se salvase. Deseo hacer una pregunta directamente a los papás que me están escuchando. ¿Ha guiado a sus hijos y a sus hijas hacia el Señor Jesucristo? Mi esposa y yo tenemos un pequeño bebecito en el cielo, y tenemos 4 hijos en esta tierra. Todos ellos conocen y aman al Señor Jesús. Todos ellos creen en Dios. El ministerio de mi hijo mayor es la música. Cuando él era solo un jovencito, yo observaba su vida, y no podía ver ningún fruto. No podía ver que él tuviera preocupación por las almas. Un día le dije, Esteban, quiero hablar contigo. Demos una caminata por el bosque. Pasamos todo el día en el bosque. Yo quería asegurarme de que mi hijo realmente tenía a Jesús en su corazón. Y en medio del bosque, de rodillas, arreglamos cuentas con Dios. Mi constante oración era, Dios, si alguno de mis hijos no te conoce en forma personal, si alguno de ellos todavía no es salvo, ayúdame a guiarles para que tengan la seguridad de su salvación. Yo no podría soportar ni siquiera el pensamiento de ir al cielo y dejar a mis hijos atrás. Dios dijo a Noé, entra tú y toda tu casa en el arca. Amigo, ha guiado a todos sus hijos hacia Jesús. Está usted mismo dentro del arca. Los días de apostasía, anarquía y apatía, como en los días de Noé, son una realidad en el momento actual. El mundo se dirige hacia un juicio mucho más severo que el que enfrentó Noé, y me pregunto cuántos de quienes me escuchan podrán decir ahora mismo, Pastor, si muero hoy o si el Señor regresara hoy, tengo la absoluta seguridad de ir al cielo. Me gustaría que todos ustedes puedan decir eso. Me gustaría que todos ustedes entren en el buen barco de la gracia de Dios. Si no pueden decirlo, quiere decir que usted aún no está en Cristo, aún no ha entrado en el buen barco de la gracia de Dios, aún no ha entregado su corazón a Jesús. Y bien puede hacerlo este mismo momento, si delante de Dios

0: Nos escriba al respecto y nos dé al mismo tiempo el honor y privilegio de orar por usted y por su familia.
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Seguimos con el gozo en esta hora de la mañana, ahora a través de este espacio de cuerdas sagradas al estilo de trío, dúos y cuerdas. Así es, tenemos las 6:35, 6:35, y es así como nos deleitamos y adoramos el nombre del Señor con estas hermosas alabanzas. Queremos animarle a usted a que siga en sintonía, pueda reportarse también con nosotros. Usted nos puede llamar al 2609-1080 o al 7923-9593. En esta oportunidad vamos hasta las 7 de la mañana con este hermoso programa, así que le invitamos a que siga usted en sintonía, que usted se siga gozando juntamente con nosotros. Seguimos con más y escuchamos a continuación la siguiente alabanza.

Muy bien, ahí estamos escuchando esa hermosa alabanza, Cuando Veo los Cielos. Es una alabanza muy especial por parte del dúo Líbano en esta oportunidad. Es así como nos deleitamos con estos lindos cánticos al estilo de trío, dúos y cuerda. Queremos animarle a que usted siga en sintonía con nosotros. Usted nos puede marcar al 2609-1080 o al 7923-9593. Recuerde que a partir de las 7 venimos con el siguiente programa, el espacio de Palabras de Vida Eterna. No se puede perder esta hermosa bendición a través de la palabra del Señor. Vamos a continuar con más. Escuchamos a continuación la siguiente alabanza.

Así es, ahora vivo alegre la alabanza que estamos escuchando en este momento y es así que nos despedimos de este hermoso programa de Cuerdas Sagradas. Ha sido una hermosa bendición poder compartir cada uno de esos cánticos. Le invitamos a que siga en sintonía de Radio Cred 1080 AM a partir de las 7. Venimos con el siguiente programa, Palabras de Vida Eterna.

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Bendito sea su nombre. Gloria al Señor. Amén. Hechos capítulo 3, versículo 25. Lo tenemos todos. La palabra la leeremos honrando al Padre, al Hijo, al Santo y al Soberano Espíritu. Dice la palabra del Señor así: vosotros sois los hijos de los profetas y del pacto que Dios hizo con nuestros padres, diciendo: a Abraham, en tu simiente serán benditas todas las familias de la tierra. Una vez más, vosotros sois hijos de los profetas y del pacto que Dios hizo con nuestros padres, diciendo a Abraham: en tu simiente serán benditas todas las familias de la tierra. Padre que estás en el cielo, te alabamos y te glorificamos tu santo soberano nombre, porque tú eres un Dios santo y maravilloso. Padre bendito, en este mes hemos tomado estar celebrando este culto, Señor, estas enseñanzas en torno a lo que es la familia. Por lo tanto, ayúdanos, danos la sabiduría, dándonos entendimiento para poder comprender y poder, Señor amado, poder estar bajo la potente mano tuya, Señor. Ayúdanos también a discernir la palabra y que tu palabra sea el Espíritu Santo que la lleve a nuestros corazones, Señor, para que no vuelva vacía, sino que haga conforme ella está escrita. En el nombre de Cristo Jesús, Señor nuestro, amén y amén. Gloria al Señor. Vamos a estar hablando en esta mañana la bendición ancestral de la familia. Eso es el tema para ahora. La bendición ancestral de la familia. Tenemos un texto que solamente muchas veces lo hemos tocado en el libro de Génesis, en el capítulo 12, cuando encontramos el llamamiento de Abraham. Y Dios en esa oportunidad hace un pacto. Este es tanto de los pactos bíblicos. Hay un pacto adámico, está el siguiente pacto es el pacto abránico, que es con Abraham. Luego tenemos el pacto de David, que Dios habla también con David haciendo un pacto, hace un pacto con Noé, que los encontramos en la escritura. Pero en esta mañana estamos hablando de un pacto que Dios hizo con un hombre que verdaderamente procedía de una comunidad o de una nación, vamos a decirla que era idólatra. Abraham no pertenecía directamente a una simiente principal que eran ahí, pero Abraham, toda su parentela, sus padres eran directamente idólatras, que adoraban a diferentes dioses. Pero Dios tiene un trato con este hombre y automáticamente le hace el llamado. En la palabra de Dios, en la Biblia, encontramos un legado, encontramos algo. Hay cantidad de inmensas promesas bíblicas, pero esta promesa, la que vamos a estar hablando ahora, es algo vital principalmente para las familias. Entonces, la promesa para la familia viene a nosotros, pero si nosotros seguimos las instrucciones al pie de la letra, tendremos bendiciones que se dieron a Abraham, nuestro padre, primeramente en la fe. Segundo, vuestro padre en la obediencia. Tercero, nuestro padre en la entrega. Y vuestro padre en el ejemplo que Abraham directamente nos ha dejado a cada uno de nosotros. Así que cuatro acciones, cuatro partes importantes que podemos aprender y vamos a ver en esta mañana, parte principal que nosotros aprendemos en la Biblia. Por eso estamos hablando la bendición ancestral de la familia. Algo tan importante que nosotros podemos dejar. La palabra del Señor nos habla y nos dice: herencia de Jehová son los hijos. ¿Son cosa de qué? De gran estima. Ahora, automáticamente Dios ha dejado a la familia. El día viernes aprendíamos lo que era el prototipo principal de la organización familiar. La aprendíamos el día viernes en el culto que tuvimos, algo que nosotros sabemos
la directriz que Dios tiene para la familia. Ya los que venimos, estuvimos el viernes, nos dimos cuenta de ello, ese modelo primordial de la familia. Entonces, podemos aprender ahora, la bendición ancestral de la familia es algo tan vital que muchas veces nosotros como iglesia, la palabra del Señor nos muestra y nos enseña que dice que nosotros éramos olivos silvestres. Diga conmigo, olivos silvestres. Pero que de igual forma, por el rechazo de Israel, a los suyos vino, los suyos no le recibieron, Dios los da la potestad de ser llamados hijos de Dios. Ahora bien, cuando somos hijos de Dios, dice que éramos un olivo silvestre, nacido en el campo, que dábamos uvas amargas, pero que Él tomó de nosotros y nos injertó, dice la palabra, en el olivo verdadero. ¿Para qué? Para que la sábila del buen olivo pasara a nuestras vidas. Así, de esa forma, nos convertimos en hijo de Dios. Pero a través de esto, nosotros aprendemos que Dios había hecho un pacto con el pueblo de Israel, con el pueblo o la nación santa. Y esa bendición, muchas veces, ahora que estamos injertados al olivo verdadero, nosotros tenemos que verdaderamente hacerlo. Bendito sea su nombre. ¿Cómo lo vamos a hacer? A través de la bendición sacerdotal. La palabra del Señor nos enseña muchos aspectos dentro de lo que es la Biblia, muchos aspectos que hay que aprender. En el pueblo de Israel no era tanto la herencia que se podía dejar a las familias, a los hijos. No consistía directamente en esa condición de dar una bendición o dar directamente un legado a la familia. Lo principal que nosotros aprendemos en la palabra del Señor es exclusivamente la bendición. Óigame bien, la bendición traspasada. La bendición traspasada. ¿Cómo se transmite esto? Automáticamente de un padre, a través de una situación que va pasando de generación a generación. Veámoslo para poder aprender que estamos tocando el punto de Abraham. Abraham bendice a Isaac. Vea usted, Abraham le da la bendición a Isaac. No le dijo te dejo esta tierra, no le dijo te dejo esto, no le dijo nada, sino que lo llamó y le dio su bendición. Luego viene y Isaac bendice a Jacob. Aunque hubo una tórtula por ahí de entre los dos hijos, pero Jacob se presenta y fue el pleito de tanto Jacob con Esaú. No se pelearon porque a ti te dejó más manzanas de tierra, porque a ti te dejó todo el ganado, porque aquí te dejó todas las ovejas, porque verdaderamente te dejó toda esta bolsa de plata. No peleaban por eso. No discutían por las tierras, por los animales y por todos los bienes terrenos. No discutían por eso. El problema que se volvieron enemigos los dos hermanos, ¿por cuál fue? Porque me ha robado la bendición. Amén. Me has robado la bendición. ¿Por qué razón? Porque esto viene ancestralmente transmitiéndose de unos a otros. Amén. Ahora me alegra tanto cuando yo encuentro, vimos de Abraham a Isaac, de Isaac a Jacob. Ahora vemos en el momento de la partida de Jacob, llama a todos sus hijos y los reúne, estando ya a una edad muy avanzada ya para morir, y comienza a dar la bendición a cada uno de ellos. Amén. A cada uno de ellos los bendice. Y entonces el único que verdaderamente se queda sin bendición es José. La podemos ver. ¿Y por qué no lo bendice? ¿Por qué razón? Porque él no va a bendecir directamente a él, porque le va a poner las manos a sus dos nietos. ¿Ah? A sus dos nietos. Y los
bendice para que la generacionalidad completamente pueda seguir avanzando. Hermanos, muchas veces nosotros creemos que es lo mejor que podemos darle a nuestros hijos, es dejarle terreno, es dejarle cuenta bancaria, es dejarle un carro, es dejarle cosas materiales. Eso es terreno. Eso se queda acá. La mayor bendición y regalo, como dice la palabra, la bendición de Jehová es la que enriquece. La bendición de Jehová es la que enriquece. Bendito sea el Señor. Eso es lo que verdaderamente cuenta la palabra del Señor. ¿Ah? Piense usted que eso directamente lo tenemos que hacer nosotros. No, usted tiene que preocuparse por dejarle terrenos, casa, dinero, carros a su hijo. Lo principalmente es que usted ore y le entregue la bendición a sus hijos. Porque la bendición de Jehová es la que enriquece. Es lo mejor que nosotros podemos dar. Nosotros hablamos todo el tiempo, hermanos. Hermanos, ore, ministre a sus hijos. ¿Por qué razón? Porque ahí los estamos directamente entregando a Dios, para que Dios les dé su bendición. Bendito sea el Señor. Podemos quedarnos sin cinco, podemos quedarnos sin nada, pero si Dios, a través del Padre, nos da la bendición, nosotros lo tenemos completamente todo. Denle una ofrenda de palmas al Rey de Reyes, al Señor de los Señores. Bendito sea su nombre. Así es que, hermanos, es importante que nosotros veamos la bendición ancestral para toda la familia. La palabra del Señor dice claramente: el pacto de Dios que hizo a nuestro padre Abraham. El pacto, óigame bien, ¿cuál es ese pacto abrahámico? ¿Cuál es ese pacto abrahámico que encontramos acá? Que lo hizo con nuestro padre, diciendo Abraham, ¿cuál es? En tu simiente, diga conmigo, en tu simiente serás bendita todas familias, ¿de quién? De la tierra. Bendito sea el Señor. Y eso te abarca a ti y me abarca a mí. Bendito sea el Señor. Dejar directamente un legado. Lo mejor que podemos dejar es un legado. ¿Y cuál es ese legado que nosotros vamos a dejar a nuestros hijos? Usted no se alegre, padre de familia o joven, por lo que verdaderamente va a lograr. Excelente que usted sea un profesional. Excelente que usted sea una persona con conocimientos académicos y que haya logrado una carrera universitaria para la vida, como decimos, para la vida. Pero lo mejor que nosotros podemos ofrecer es la bendición de Dios sobre nuestra familia. En ti serán benditas, ¿qué? La palabra bendita viene de bendición. Amén. La palabra bendita viene de bendición. Cuando dice benditas en ti las familias de la tierra. Entonces, la bendición es la parte primordial que nosotros dejemos a nuestros hijos. Gloria sea al Señor. A su hijo lo puede mandar sin una cola al colegio. Usted le dice, bueno, hijo, no tengo nada, no te voy a dar nada, pero te voy a dar la bendición. Y usted ora por su hijo. ¿Sabes, mi hermano? Que esa bendición lo va a acompañar. Y aunque usted no le dé dinero, alguien en el camino Dios va a poner, en la escuela, en el colegio, y le va a decir, vení, te voy a invitar. ¿Por qué razón? ¿Porque usted se lo dio? No, porque usted dio la bendición. Si se puede hacerlo, pues gloria sea al Señor. Pero sobre todo, hermano, es que nosotros transmitimos bendición. ¿A quién? A nuestros hijos, a nuestra familia. Ahora bien, encontramos: en ti serán benditas todas las familias de la tierra. ¿Por quién? ¿A quién habló con esto? ¿A quién habló este pacto? ¿A quién dio esta promesa? A
Abraham. Ahora, hay que seguir el modelo de familia de hoy. El modelo para la familia de hoy. ¿A dónde lo vamos a tomar? En Abraham. Yo quiero que vayamos a lo que es, creo que, vamos a ver,

Romanos capítulo 4, versículo 13. Vamos a tener una buena lectura ahí. Yo quiero que todos abran su Biblia y la leamos juntos esta hora. Bendito sea el Señor. Romanos capítulo 4, versículo 13. Vamos a leer hasta el 21. ¿Lo encontraron ahí, por favor? Porque no por la ley fue dada a Abraham, a su descendencia, la promesa que sería heredero del mundo, sino ¿por qué? Por la justicia ¿de qué? De la fe. Porque si los que son de la ley son los herederos, es vana el resultado de la fe. ¿Y anula qué? La promesa. Pues la ley produce ira, pero donde no hay ley, tampoco hay transgresión. Por tanto, es por fe. Diga conmigo, es por fe. Para que sea por gracia, a fin de que la promesa sea firme para toda descendencia, no solamente para los que están de la ley, sino para los que es de la fe de Abraham, al cual es el padre de todos nosotros. Como está escrito, te he puesto por padre de muchas gentes, delante de Dios, a quien creyó, la cual da vida a los muertos y llama las cosas que no son como que si fuesen. Él creyó en esperanza contra esperanza, para llegar a ser padre de mucha gente, conforme a lo que se le había dicho: así será tu descendencia. Y no se debilitó en la fe al considerar su cuerpo, que estaba ya como muerto, siendo casi de 100 años, a la esterilidad de su madre Sara. Tampoco dudó por incredulidad de la promesa de Dios, sino que se, ¿qué? ¿Qué se hizo? Se fortaleció. ¿En qué se fortaleció? En la fe, dando gracias a Dios, plenamente convencido que era también, ¿cómo dice? Poderosa para hacer todo lo que había prometido. ¿Amén? ¿Se da cuenta? ¿Qué tan interesante nosotros viéramos? Hemos recibido. Por eso estamos hablando de la bendición trascendental dentro de la familia. No fue por ley, sino por fe. Diga conmigo, por fe. ¿Y el justo por qué vivirá? Dice la palabra. Por la fe. El justo va a vivir por la fe. Ahora, ¿cómo se considera y cómo se le llama al padre de la fe? Abraham. Dice que Abraham fue constituido como el padre en la fe. Hermanos, no era fácil. No era fácil. ¿Cómo oír la voz de Dios? Carlos Francisco, deja a tu padre, deja a tu madre, deja a tu parentela y vete a la tierra que yo te voy a dar. Él estaba en Ur de los Caldeos. Oye, hermanos, en el infinito. Pero le dice: voy a darte la tierra. Déjalo. Déjalo. Y Abraham tomó a su esposa. No tenía hijos, solamente un sobrino que se llamaba Lot. Y obedeció. Todos dijeron que Abraham estaba loco. ¿Cómo dijeron que estaba? Loco. ¿Por qué razón? Porque estaba tomando una acción de caminar, como dice la palabra, a la deriva.
sin saber a dónde iba, donde no se conocía el lugar, donde no sabía dónde era. Pero Abraham, ¿qué pasó? Creyó, tuvo fe, y por esa fe que él tuvo, Abraham viene a ser el padre de la fe. Ahora, la fe es la base principal, que dice Hebreos capítulo 11, versículo 1. ¿Te la sabe, hermano? Es la fe, la certeza, la convicción de lo que no se ve. ¿Cuál es? Es la fe. Es la fe, la convicción. Oiga, convicción de lo que se espera, de lo que no se ve. Eso es caminar en fe. Amén. Eso es vivir por fe. En la mañana hablaba mi esposa con alguien de un pastor, que le contaba a otro, y le decía que él iba a vivir por fe, pero que donde lo llamaran, él iba a ir a orar, y cada oración vale $20. Cobraba $20, cobra $20, porque en estos tiempos que estamos está ese pastor. Me llama hermana Minerva y dice: pastor, ¿pues cree que puede venir aquí a orar? Bueno, hermano, son $20. ¿Por qué, hermano? Porque yo vivo por fe. ¿Ustedes creen que eso es vivir por fe? Entonces, ¿qué es vivir por fe entonces? ¿Qué es lo que estamos hablando? ¿Qué es lo que está diciendo la palabra? La fe es la convicción de lo que no se ve. La convicción de lo que se espera. Posiblemente Dios tiene una bendición más grande, pero yo le pongo límite ¿a qué? A $20. Posiblemente ella tenía la oportunidad de decirle: voy a dar estos $50 al pastor, pero como yo le dije 20, $20, eso no es vivir por fe, eso es vivir directamente, como dicen, como un aprovechado, poniéndole un salario a eso. No, mi hermano, usted tiene que vivir en fe, creer aquello que no lo tiene, pero que sí lo va a obtener. Eso es la parte de Abraham, esa es la bendición de Abraham, esa es la bendición en la familia, que posiblemente no lo tenga, pero usted está creyendo. Usted está creyendo que lo que usted no tiene lo va a tener por fe. Amén. Por fe. Entonces dice: porque entonces, si hubiera sido por ley, no fuese entonces completamente por fe. Por eso la ley fue abolida, porque la ley es más que todo por obra. Por obra. Por lo que yo quiero. No, somos una iglesia, somos un pueblo que vamos a vivir por fe y ver las cosas con fe. Bendito sea el Señor. ¿Cuántos alaban el nombre del Señor y le dan una ofrenda de palmas al Señor? El modelo de la familia de hoy es ¿cuál? El ejemplo de Abraham, de que caminó en fe, caminó en fe y se fue. Pero veamos según el ejemplo. Váyase a Juan 8:39. Evangelio de Juan 8:39. Nosotros ya vimos la base de Abraham, el modelo para la familia de hoy. Bendito sea el Señor. Seguir el ejemplo. 8:39. Amén. Lo tiene. Dice la palabra: respondieron y le dijeron:
Oiga, hermano, nuestro padre es ¿quién? Abraham. Y Jesús les dijo: si ustedes, oiga, hermana, hermano, si ustedes fueran hijos de Abraham, ¿qué dice la palabra? Las obras que Abraham hiciera, eso ustedes lo hicieran. Amén. ¿Cómo fue Abraham? ¿Cómo fue Abraham? Diga conmigo: hospedador. Amén. Hospedador. Amén. Las obras que Abraham hiciera, si queremos ser hijos de Abraham. Ah, la parte fundamental, como dice el libro de los Hebreos, que muchas veces, si nosotros somos hospedadores, dice que no nos damos cuenta que muchas veces podemos hospedar hasta ángeles. Amén. Abraham, llegaron los forasteros. Sara, él no sabía que eran ángeles los que le estaban visitando. Prepárales un cordero, preparémosle la comida, atendámoslos. Y no sabía, porque bendecir y hospedar a alguien que conocemos es muy fácil, porque lo conocemos. Pero en este caso, Abraham no conocía a los forasteros que le estaban llegando. ¿Y eran qué? Ángeles. ¿Se da cuenta? Pero qué bonito es cuando nosotros vivimos con un hombre de fe. ¿Me está escuchando? Abraham hospedó ángeles. Pero que cuando nosotros, como dice el refrán, el que a buen árbol se arrima, buena sombra le cobija. Y sabe una cosa, que aprendemos cuando andamos con hombres o mujeres de fe. Aprendemos de esa otra y imitamos a esa otra. ¿Por qué razón? Porque nos está dejando un legado de enseñanza. ¿Qué pasó con Lot? Lot se vino con Abraham. Amén. Y cuando iban a destruir Sodoma y Gomorra, ¿quiénes lo visitaron? Ángeles. ¿Sabía Dios que sabía lo que eran ángeles? No sabía.

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Hermosa alabanza, escuchábamos en voz de Aminta López, Soy feliz cerca de él. Con este hermoso canto damos inicio al espacio de alabanzas del ayer. Muy buenos días a todos nuestros amados hermanos que nos sintonizan a esta hora de la mañana. Tenemos las 7 de la mañana pasados 34 minutos en este día viernes 19 del mes de junio. Un privilegio poder saludarle, poder llegar hasta usted a través de esta programación de Radio Evangélica Cret. Gracias a usted por ser parte de esta bendición. Usted que está en su casita, usted que nos sintoniza en su trabajo, usted que está allí en su negocio, deseamos que Dios pueda bendecirle en gran manera en este día viernes.

0: Es que la bendición de Dios esté en su vida, en su familia, es nuestro mayor deseo. Así que damos inicio a este espacio de alabanzas del ayer y le invitamos para que usted pueda comunicarse con nosotros esta mañana al 2609-1080 y el 7923-9593, totalmente habilitados para que usted pueda solicitar ese canto que lleva un mensaje espiritual para nuestra vida esta mañana. Es una bendición. Este espacio es muy especial, hermano, ya que son alabanzas que, aunque pasen los años, pero llevan ese efecto especial a nuestra vida, a nuestra alma, llevan un mensaje muy maravilloso. Así que usted puede comunicarse con nosotros. Las líneas totalmente habilitadas. Tenemos por acá una llamadita, vamos a contestar esta llamada que tenemos. Adelante, Dios le bendiga.
1: Dios le bendiga.
0: Amén, hermana.
1: Por favor, ¿me puede complacer un canto?
0: Con gusto, mi hermana. ¿Qué alabanza desea?
1: No sé si usted encuerda o sea, del ayer.
0: Sí, en alabanza del ayer estamos en este espacio.
1: Sí, del suelo vi caer una flor.
0: Del suelo vi caer. Claro que sí, tenemos esa alabanza. Con gusto vamos a estarle complaciendo.
1: Bueno, mi hermana
0: Ana de Iglesia, ¿verdad?
1: Sí, soy yo. Dios le bendiga, bendiciones, paz y un bonito día.
0: Amén, muchas gracias igualmente, hermana
1: bueno,
0: Anita. Dios le bendiga.
1: Gracias igual.
0: Amén. Amén. Teníamos a nuestra hermana Ana de Iglesias que se comunicaba con nosotros y ella nos solicita en este espacio: al suelo vi caer una flor. Esta alabanza es a cargo de Sacro Musical. Vamos a estarle complaciendo a nuestra hermanita Ana, que se ha comunicado con nosotros. Y en este momento vamos a buscar este canto. Pero antes tenemos otra llamadita por acá. Tenemos esta llamada. Dios le bendiga.
2: Hermanita, Dios le bendiga en esta hermosa y bendecida mañana que el Señor nos ha regalado.
0: Amén, amén. Dios le bendiga.
2: Es un privilegio saludar a la hermana. La saludamos desde aquí, de la colonia San Fernando.
0: Amén.
2: ¿Verdad? Es pidiendo una alabanza, hermana, de que se llama Sol de Justicia.
0: Sol de Justicia. Claro que sí, mi hermano. ¿De su nombre?
2: Mi nombre es Ernesto Segovia,
0: hermano,
2: Colonia San Fernando.
0: Ernesto Segovia, claro que sí, mi hermano, con gusto le vamos a estar complaciendo en este espacio de alabanza del ayer.
2: Bendiciones, hermana, y que Dios bendiga a todos los hermanos que laboran en la radio, como también a los hermanos pastores, hermano Vidal y hermana Pasita.
0: Amén, ¿verdad? Amén, amén, sí, claro que sí, su voz está
2: gloria
0: al aire,
2: a Dios,
0: mi hermano.
2: Gloria a Dios, Dios me le bendiga, hermano.
0: Amén, amén, Dios le bendiga. Amén. Teníamos a nuestro hermano Ernesto Segovia desde la colonia San Fernando. Nos ha solicitado el tema Sol de Justicia. Vamos a buscar por acá. Vamos a tomar nota para poder complacerles el canto que nos han solicitado nuestros amados hermanos. Usted puede también comunicarse con nosotros a esta hora de la mañana, ya que tenemos este espacio disponible. También si usted desea ser parte de esta bendición, tenemos disponible a patrocinar este espacio de alabanzas del ayer. Y escuchamos el canto Al suelo vi caer una flor, complaciendo a nuestra hermana Ana de Iglesias.

Hermosa alabanza nos interpretan las hermanas Velázquez, Sol de Justicia. Y es que, hermanos, cada día nosotros, en cada amanecer, disfrutamos nueva misericordia y vemos salir el sol. Pero ese sol de justicia, hermanos, ese momento especial que estaremos, hermanos, delante de nuestro Dios, estamos a la espera de ese momento tan especial. Y es que un día, hermanos, saldrá ese sol de justicia para poder llevar a su iglesia amada, hermanos. Con este hermoso canto complacíamos a nuestro hermano Ernesto Segovia, que nos había llamado anteriormente desde la colonia San Fernando, nos decía nuestro hermano. También saludamos a nuestra hermanita Ana de Iglesias, que se comunicaba con nosotros. Y también nuestro hermano Lázaro Amaya nos deja por acá un mensaje, nos dice: Dios le bendiga, me puede complacer con dos alabanzas. Cristiano, adelante, y esperando un milagro estoy, dice. Claro que sí, vamos a estar buscando estos cantos para complacer a nuestro hermano Lázaro, esperando un milagro. Y dice Cristiano, el himno de los cristianos, vamos a complacerle. En este momento tenemos las 7 de la mañana, pasados 48 minutos. Esto es Alabanzas del Ayer. Usted puede comunicarse con nosotros 2609-1080 y 7923-9593. Puede solicitar ese canto que alaba y glorifica, exalta la grandeza de nuestro Dios por medio de ese mensaje espiritual. Escuchamos este canto, Himno de los Cristianos.

0: 7 de la mañana, pasados 57 minutos, escuchábamos el canto a cargo de Álvaro Gómez, el tema Espero tu regreso, hermosa alabanza, con un mensaje que llena de esperanza nuestra vida espiritual, ya que cada uno de nosotros estamos a la espera de ese glorioso momento con nuestro amado Jesús. Así que es una bendición poder llegar hasta usted a través de esta programación y este espacio de alabanzas del ayer. Con esta alabanza finalizábamos este espacio y venimos con su espacio de Programando con el Oyente. Así que usted puede comunicarse con nosotros el 2609-1080 y 7923-9593 para que usted siga con esta bendición.
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Las 8 de la mañana, pasado 2 minutos, bienvenidos a su espacio de Programando con el Oyente de este día viernes 19 del mes de junio. Un privilegio poder saludar a cada uno de nuestros hermanos que está en nuestra sintonía a esta hora de la mañana. Somos Radio Evangélica Cret, llevando esa bendición a su vida, a su hogar, a su familia. Un privilegio poder llegar hasta usted a través de esta transmisión en vivo a través de Facebook. Saludamos a todos nuestros hermanos que nos sintonizan a través de la página de Radio Cret, también usted que lo hace a través de las diferentes cableras en Jocoro, en Morazán, en La Unión. Saludamos a todos nuestros hermanos que nos sintonizan a través de esas páginas que también están disponibles a través de la televisión, también cable. Saludamos a nuestros hermanos, audiencia ahí en Honduras. Les saludamos a cada uno de nuestros hermanos, también a los que están a través de Radio Estéreo Ebenezer en línea. Saludamos a todos nuestros hermanos que se mantienen en nuestra sintonía, usted que lo hace a través del dial 1080. Les saludamos a esta hora de la mañana, un privilegio poder llegar hasta usted, y queremos en esta mañana agradecer a nuestro hermano que nos está patrocinando esta hora de programación, nuestro hermano Josué Alonso Parada hasta Estados Unidos. Les saludamos a nuestro hermano y agradecemos por ese patrocinio. Él lo hace en agradecimiento porque Dios le concede llegar a un año más de vida. Así que en gratitud nuestro hermano está haciendo ese aporte para este ministerio. Así que les saludamos en esta hermosa mañana. También tenemos por acá ya un mensaje que nos llega por medio de WhatsApp. Tenemos a nuestra hermana Carolina desde el Palón Lolotí, que nos dice: Dios le bendiga, hermana. Saludos de parte de mi mamá Pasita. Dice: para todos los de la radio. Y dice que le complazca con la alabanza. Dice Noemí: que Dios les bendiga. Dice: el saludo es desde el Palón Lolotique. Amén. Claro que sí. Con mucho gusto, hermana Carolina. Gracias por estar pendiente. Y con gusto vamos a estarle complaciendo con ese canto de Ruth y Noemí, claro que sí. Ese es el tema que nos solicita nuestra hermana Carolina. Así que vamos a ir dando inicio a este espacio, ya que no queremos quedar, hermanos, en deuda, ya que a veces pues tenemos varias solicitudes de alabanzas y queremos pues quedar bien con toda la audiencia, dar lo mejor, hermanos, para todo el pueblo del Señor. Así que vamos a ir ya buscando lo que es este canto que nos solicita nuestra hermana. Usted también puede comunicarse con nosotros a esta hora de la mañana al 2609-1080. Y también tenemos el 7923-9593 para que usted pueda comunicarse con nosotros en este Programando con el Oyente, ya que es un espacio para que usted pueda solicitar ese canto, hacer ese saludito. Tenemos este espacio disponible y agradeciendo a nuestro hermano que nos está patrocinando este Programando con el Oyente. También vamos a escuchar un canto para poder saludar a nuestro hermano, que el Señor le concede llegar a un año más de vida, nuestro hermano Josué Alonso Parada. Así que buscamos estos cantos mientras usted se comunica con nosotros, 2609-1080 y 7923-9593. Esto es Programando con el Oyente en Radio Evangélica Cret.

0: Las 8 de la mañana, pasados 13 minutos, seguimos con su espacio de Programando con el Oyente. Complacíamos con esta alabanza a nuestra hermana que se comunicaba con nosotros desde el lugar del Palón Lolotique. Complacíamos con este canto. También tenemos, por acá nos ha dejado un audio nuestra hermana Ana de Iglesias, y vamos a escuchar en este momento el audio que nuestra hermana nos deja.
1: Dios le bendiga, hermanita, nuevamente le saludo. Amén. Y me puede complacer un canto. El alabastro, por favor, hermana, Dios le bendiga, muchas bendiciones.
0: Amén, amén. Con mucho gusto, mi hermanita Ana de Iglesias nos ha solicitado el canto, el alabastro. Con gusto vamos a estar complaciendo ese canto, pero antes vamos a escuchar un canto a cargo de los Paladines del Reino para saludar a nuestro hermano, que en agradecimiento a nuestro Dios por cumplir un año más de vida, nuestro hermano Josué Alonso Parada, hasta el lugar de Estados Unidos. Le saludamos y agradecemos por esa bendición, poder ser parte de este ministerio. Agradecemos a nuestro hermano, le saludamos a él y a toda su familia. Escuchamos este hermoso canto y luego escucharemos la alabanza que nos ha solicitado nuestra hermana Ana de Iglesias. Usted puede comunicarse con nosotros 2609-1080 y el 7923-9593 para que usted pueda comunicarse con nosotros a esta hora de la mañana. Estamos en su espacio de Programando con el Oyente, así que es un espacio muy especial para que usted pueda comunicarse con nosotros a esta hora de la mañana. Escuchamos este hermoso canto.

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Las 8 de la mañana, pasado 28 minutos, estamos en su espacio de Programando con el Oyente de esta mañana del día viernes. Tenemos 19 del mes de junio. Saludamos a toda la audiencia a esta hora de la mañana. Usted que nos sintoniza a través del dial 1080, le saludamos en esta hermosa mañana, que está pendiente de la programación de la estación de bendición. Saludamos a aquellos que están a través de Facebook en nuestra página de Radio Cred. Les saludamos a cada uno de nuestros hermanos. Usted que está a través de la televisión también en Jocoro, en Morazán, en La Unión, en Honduras. Usted que lo hace a través de Radio Estéreo Ebenezer en línea, también les saludamos. Agradecemos a nuestro hermano que nos está patrocinando esta hora de programación, nuestro hermano Josué Alonso Parada. Gracias a nuestro hermano. Le saludamos a él y a toda su familia. También saludamos a nuestro hermano Lázaro Amaya, que está pendiente también de la programación. Anteriormente nos había solicitado dos cantos. Estábamos pendiente con uno de Roberto Orellana, así que vamos a irle complaciendo con este hermoso canto. Un milagro se titula el tema que nos solicita nuestro hermano Lázaro Amaya. También nos solicita oración. Con gusto estaremos tomando nota de esta petición que nuestro hermano nos deja y vamos a estar orando en el espacio de la hora de la mujer. Usted puede comunicarse con nosotros 2609-1080 y el 7923-9593 para que usted pueda comunicarse con nosotros, las líneas totalmente abiertas.

Las 8 de la mañana, pasados 47 minutos, estamos en su espacio de Programando con el Oyente, agradeciendo a nuestro hermano patrocinador de este espacio, nuestro hermano Josué Alonso Parada. Agradecemos a nuestro hermano y deseamos que Dios pueda multiplicar esa bendición en su vida, en su familia. Gracias a todos nuestros hermanos que se mantienen pendientes. Estamos en el espacio de Programando con el Oyente. Tenemos las 8 más 48 minutos en este día viernes 19 del mes de junio. Saludamos a toda la audiencia que en esta mañana nos sintoniza y vamos a seguir programando esos cantos que llevan un mensaje especial a nuestra vida, recordándoles que a las 9 venimos con el programa La Hora de la Mujer. Escuchamos este otro canto a cargo de Oscar Medina, el canto Escondida está mi vida en Dios. Usted puede comunicarse con nosotros 2609-1080 y 7923-9593. Tenemos aún espacio disponible para poder programar esos cantos que glorifican y exaltan el nombre de nuestro Dios. Esto es Programando con el Oyente.

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0: Las 9 de la mañana en punto, damos inicio a este programa de la Hora de la Mujer. Gracias a todos nuestros hermanos que nos sintonizan a través de las diferentes del dial 1080. También usted que lo hace a través de la aplicación de radio por medio de internet. Les saludamos a nuestros hermanos en Radio Estéreo Ebenezer, en línea también la audiencia de Radio Estéreo Jericín y Radio Cret Santa Ana. En esta mañana queremos agradecer a nuestros hermanos que nos están patrocinando esta media hora de la Hora de la Mujer, la familia Varía Riveras. Tenemos hasta el lugar de Maryland. Ellos también tienen una petición, la cual vamos a estar presentando delante de nuestro Dios. También se une a este patrocinio nuestro hermano Julio Lorenzo hasta el lugar de Miami. Agradecemos a nuestro hermano y a la familia Rivera Varías que nos está patrocinando acá en Radio Cret en San Miguel. Y vamos a orar a nuestro Dios para luego dejar el mensaje de Dios para todo el pueblo del Señor. Padre y buen Dios que está en gloria esta mañana, gracias Señor, gracias por la oportunidad, el privilegio Señor de poder acercarme delante de tu presencia para adorarte, para glorificar tu nombre Señor, porque tú eres bueno, porque tú eres nuestra fortaleza Señor, tú eres nuestra ayuda Padre en todo momento. Y esta mañana Señor te damos gracias por la vida de nuestro hermano Julio Lorenzo Señor hasta el lugar de Miami. Bendiga su vida, la vida de su familia Padre, gracias por ese buen propósito de nuestro hermano de poder ser parte de este ministerio Señor, para poder llevar Señor a muchas vidas el mensaje, oh Cristo de la gloria. También Señor clamamos por la familia Rivera Varías, Dios mío, hasta el lugar de Maryland. Sea usted bendiciendo esta familia, cubriéndola Señor, oh poderoso Dios, pedimos por respuesta y protección, Dios mío. Usted sabe la petición que esta familia ha presentado en oración delante de ti, oh Dios. Pedimos que seas tú glorificándote, oh Dios de los cielos, oh poderoso y santo de Israel. Pedimos esa protección para esta familia, Señor. Seas tú cercando esta familia, oh Dios de los cielos, en el nombre de Jesús de Nazaret. Pedimos también por la esposa de nuestro hermano Lázaro, Señor. Clamamos, Señor amado, por sanidad en su cuerpo. Que seas tú glorificándote, oh Dios, por tu palabra. Oh Dios mío, creemos en tus promesas y confiamos que son fieles y verdaderas, Señor. Oh Dios mío, hacemos nuestra esa palabra, que nada hay imposible para ti, oh Dios, ahí donde está nuestra hermana. Seas tú glorificándote, oh Dios mío, ese toque divino, Señor, en ese cuerpo, por el poder de la palabra. Oh Dios santo, esta mañana pedimos esa protección también para la vida de nuestra hermana y nuestro hermano Lázaro. Seas tú glorificándote, oh Dios de los cielos, en el nombre de Jesús de Nazaret. Presentamos todas estas peticiones, oh Dios mío, confiando que tú eres poderoso para glorificarte, Señor, esta mañana, en el nombre de Jesús de Nazaret. Bendiga a todas las familias, Señor, que están escuchando, esa madre, ese padre, Señor, glorifícate, oh Dios, esta mañana a través de tu palabra. Oh Dios, tu palabra es viva y es eficaz, Dios amado. Creemos que estará glorificándote esta mañana. Bendiga la vida de nuestra hermana Pasita, Señor, glorifícate en gran manera en su vida, en su familia. El favor suyo esté, Señor, en toda área, Padre, para la vida de nuestra hermana. En el nombre de Jesús abrimos nuestro corazón para que tu palabra haga ese efecto debido, Señor, en el nombre de Jesús. Amén y amén. Gloria a Dios. Nos quedamos con un mensaje, hermanos, a cargo de nuestra hermana Pasita de Alvarado. Tenemos por acá otra petición, hermanos. Vamos a orar al Señor. Un momento más, nuestra hermana no nos deja acá su nombre, solo dice: Dios le bendiga, hermanos. Oren por mi nombre es, perdón, Saraí Rodríguez, estoy, dice, enferma de los riñones, dice, tengo problemas en el hígado, dice. Así que presentamos esta petición también delante de nuestro Dios Padre Celestial esta mañana. Pedimos, oh Dios, por esta vida, Padre, la vida de nuestra hermana Saraí Rodríguez, Padre. Seas tú glorificándote, Padre amado. Mira, Señor, la enfermedad, Señor, que está atormentando ese cuerpo, Dios mío. Mira ese problema en esos riñones, en ese hígado, Padre. Cuánta dificultad, Señor, con esta enfermedad en los cuerpos. Pero esta mañana, Señor, en tu nombre, reprendemos, Señor, todo espíritu de enfermedad que se ha posesionado en esos cuerpos, oh Dios, en el nombre de Jesús de Nazaret, oh Cristo de la gloria, pedimos que seas tú obrando en la vida de nuestra hermana, en el nombre de Jesús declaramos tu palabra en favor de ella, Padre. Sé que el tiempo de los milagros no ha pasado, Señor, eres el mismo, eres real, tu poder es eficaz aún en este tiempo, si no dudamos en nuestro corazón. Así será, dice tu palabra. Gracias, amado Dios. Gracias, Señor. Amén y amén. Vamos a quedarnos, hermanos, con un mensaje a cargo de nuestra hermana Pasita y el tema preparándonos para recibir la llenura del Espíritu Santo. Esperamos que esta palabra sea de bendición y confiamos que Dios sea glorificado esta mañana también en nuestros hermanos que están esperando ese milagro.
1: Adelante. La lectura dice de la siguiente manera: cuando llegó el día de Pentecostés, estaban todos unánimes juntos, y de repente vino del cielo un estruendo como de un viento recio que soplaba, el cual llenó toda la casa donde estaban sentados, y se les aparecieron lenguas repartidas como de fuego, asentándose sobre cada uno de ellos, y fueron todos llenos del Espíritu Santo, y comenzaron a hablar en otras lenguas según el Espíritu les daba que hablasen. Moraban entonces en Jerusalén judíos varones piadosos de todas las naciones bajo el cielo, y hecho estos estruendos se juntó la multitud y estaban confusos porque cada uno les oía hablar en sus propias lenguas. Bien, hermanos, esta mañana tenemos esta preciosa, hermana, meditación de la palabra del Señor. Y solamente, hermanos, un pueblo unido es el que puede tener esta bendición, recibir esta bendición de lo alto. Solamente un pueblo, hermanos, solamente un grupo de hermanos, solamente un puñado de personas, hermanos, lavados con la sangre del Cordero, que estemos unidos. Hermanos, ahí está la clave fundamental para que el Espíritu Santo pueda llenar tu vida. Ahí está, hermanos, la clave para que todos seamos llenos del poder de Dios. Porque donde hay, hermanos, desacuerdo, donde hay pleitos, iras y contiendas, dice la palabra del Señor, que no mora el Espíritu de Dios. Si nosotros como pueblo de Dios, hermanos, estamos deseosos, estamos siempre esperando esa llenura del Espíritu Santo. Tenemos, hermanos, que en primer lugar estar unidos. Dice la palabra del Señor que cuando llegó el día del Pentecostés, estaban todos unánimes, unidos. Qué lindo, hermanos, eran de un mismo sentir, de un mismo pensar. Estaban todos allí esperando, estaban reunidos porque algo grande iba a suceder. Ellos estaban conscientes de que había una unidad en ellos. Ellos estaban conscientes de que eran de un mismo sentir. Por eso ellos esperaban algo grande para ellos. Y fue así, perdón, fue así como fueron todos llenos del poder de Dios. Fue así como del cielo se sintió un estruendo y cayó en ellos, hermanos. esa bendición que descendía de lo alto, y por eso fueron llenos todos del Espíritu Santo. Descendió lenguas, fuego del cielo, y fueron llenos y bautizados con el Espíritu Santo de Dios. Qué lindo, hermanos. Pero el Señor primeramente nos manda que estemos unidos, hermanos. Que estemos esperando al Señor todos unánimes, como estaba la primitiva iglesia, como estaban ellos, hermanos, en un mismo sentir. Qué bueno. Yo me siento contenta al ver esta iglesia y la tomo como ejemplo para mi vida, para decirle al Señor: yo quiero también ser llena del Espíritu Santo, y quiero esperar, y quiero que ese momento, hermanos, todos los que estemos reunidos, recibamos esa gloriosa promesa que el Señor ha dejado a su iglesia. El Señor dijo: me voy pues, pero no los dejaré huérfanos, enviaré el Consolador, que estará con ustedes todos los días hasta el fin del mundo. Qué lindo es, hermano, que donde hay unidad haya esa bendición, hermanos queridos. Pero muchas veces, hermanos, pero ni en el hogar hay unidad, conti más en la iglesia. Si de verdad queremos la llenura del Espíritu Santo, ahí en tu hogar tienes que empezar a ser unido. Hay momentos, hermanos, que hay cristianos que quieren en la iglesia, hermano, quieren recibir la llenura del Espíritu Santo, quieren recibir esa promesa, pero en el hogar han tenido que pelear muchas veces. ¿Cómo es que quieres ser llena del Espíritu de Dios? Tenemos que empezar en nuestro hogar, que haya una unidad con tu esposo, con tu familia, con tus hijos. Empecemos primeramente el avivamiento en nuestro hogar, para que provoquemos un avivamiento también dentro de la iglesia. Y qué lindo es, hermanos, que el Señor nos haya haciendo así, que el Señor nos haya, hermanos, en ese momento glorioso donde el Espíritu Santo tome tu vida y en ese lugar. Aleluya. Qué hermoso, hermanos. Y por eso muchas veces en las iglesias no hay avivamiento, porque en el hogar hay muchos desacuerdos, hay muchos pleitos. En el hogar han tenido que discutir hoy por la mañana, han tenido que discutir con los hijos, han tenido que, hermanos, que pelear, han tenido que estar ahí, hermanos. Muchas veces se reúnen para criticar nada más, no para edificarse. La familia, qué lindo cuando se reúne para edificar, para llenarse, para contar de las bendiciones que Dios tiene en ella, para contar, hermanos, de las bendiciones que Dios nos da. Pero muchas veces la familia se reúne para estar viendo y señalando los errores de otros. ¿Cómo vas a provocar un avivamiento en tu vida con ti más dentro de la iglesia, mi hermana, mi hermano? Y ahí está muchas veces dentro de la iglesia queriendo provocar avivamiento, inventándose cosas para querer provocar avivamiento. Y no es de esa forma. La Biblia dice que estaban unidos, estaban juntos recibiendo la promesa, estaban juntos esperando la llenura del Espíritu Santo. Dice que estaban todos unánimes, y de repente dice que vino del cielo un estruendo como un viento recio que soplaba, el cual llenó toda la casa donde estaban sentados. Qué lindo es, hermanos. Qué precioso es que cuando estemos, hermanos, cuando vengamos a la unidad, cuando busquemos la armonía entre hermanos, entre familia, cuando busquemos la armonía, hermanos, entonces la visitación divina del Espíritu Santo va a caer en tu vida. Pero es necesario buscar del cielo primeramente las cosas de arriba. Busquemos a mantener la armonía entre hermanos. Ya no más desacuerdos, hermanos. El Señor sufre cuando ve los desacuerdos entre hermanos, entre familia, entre parejas, que ahora es bien común esto, que la pareja, hermanos, aún siendo cristiano, está están en desacuerdos, en pleitos. Qué terrible, hermanos. Y queremos un avivamiento, queremos recibir la promesa. Pero la Biblia dice que estas personas estaban todas unánimes, dice el Señor, y se les aparecieron lenguas repartidas como de fuego, asentándose sobre cada uno de ellos, oiga bien, y fueron todos, dice la Biblia, llenos del Espíritu Santo. Es necesario también nosotros, hermanos, es necesario ser llenos, hermano. Esa promesa también es para usted, también es para nosotros como pueblo del Señor. Pero ¿cuál es el requisito, hermanos, principal? Vivir en santidad y en esa unidad que el Señor quiere. Hermanos, como dice el salmista, mirad cuán bueno y cuán delicioso es habitar los hermanos juntos en armonía, porque es fácil estar juntos, hermanos, pero en armonía cuesta convivir. Es necesario que juntos y en armonía convivamos. Aleluya, aleluya, qué lindo es habitar, hermanos, juntos en armonía, esperando al Señor. Qué lindo es levantarse por la mañana, hermano, y refrescar su espíritu, refrescar nuestra alma de Dios delante de la presencia de Dios. Es hermoso, hermano, buscar el compañerismo, la amistad. Es precioso, hermano, reunirnos para edificarnos. Es precioso, hermanos, mantenernos en esa unidad. Pero tenemos, hermanos, que pedirle al Señor todas estas cosas que Él está para darnos. Él nos da, pero está en nosotros en recibirla o rechazarla. Está en nosotros, hermano, hermana, pueblo del Señor que te reúnes en una iglesia. Está en nosotros en recibirlo o rechazarlo. Depende de nuestro comportamiento. Si usted quiere la presencia de Dios, el Espíritu Santo que descienda, tenemos que comportarnos como verdaderos hijos de Dios. Tenemos que convivir en nuestro hogar, hermanos, como verdaderos hijos de Dios. Que la gente pueda decir, en ese hogar se siente la paz del Señor. Que la gente pueda ver en nosotros, en ese hogar, que ese hogar es una sucursal del cielo, donde la gloria de Dios, hermano, se siente en ese lugar, donde la paz del Señor se siente, donde la presencia de Dios está ahí, donde el aroma del Espíritu Santo se deja sentir. Aleluya. Que la gente pueda sentir también, los vecinos, los amigos puedan sentir y puedan ver que allí en ese hogar está la gloria de Dios. Aleluya, pero muchas veces al amigo le cuesta ver eso. Lo que está viendo nada más son malos testimonios, desacuerdos entre parejas, pleitos en el hogar. Qué terrible, hermano. Y decirse ser hijo de Dios, cristiano, hermanos, qué pena para Dios, qué pena, qué dolor para Dios, al saber que muchas veces estamos haciendo todo lo contrario a lo que el Señor quiere de nosotros, mis hermanos. Es necesario buscar la presencia de Dios. Es necesario, mis hermanos. La Biblia dice que cuando todo esto se dio, hermanos, dice que sobrevino temor a toda persona, y muchas maravillas y señales eran hechas por los apóstoles, y todos los que habían creído estaban juntos y tenían en común todas las cosas. Qué lindo, hermanos. Qué precioso, hermanos, cómo vivían, cómo convivía la primera iglesia. Es un ejemplo para nosotros. Es un ejemplo, hermanos, que el Señor nos está dando esta mañana para que lo tomemos. para que nosotros lo tomemos y no, hermanos, y no veamos por desapercibidas estas cosas. Es así como el Señor quiere que vivamos, y dice: y por la mano de los apóstoles se hacían muchas señales y prodigios en el pueblo, y estaban todos unánimes, aleluya, en el pórtico de Salomón. Todos unánimes, qué lindo. Eso es lo que el Señor, hermano, desea de su iglesia: esa unidad, esa armonía. Allí, hermana, allí donde te reúnes, allí en ese lugar, en esa reunión familiar, en esa reunión de convivio que vas a tener, ahí que la mano de Dios esté con ustedes, mis hermanos. Ahí que descienda el Espíritu Santo en esta semana que viene, tendrán esas reuniones. Ahí que descienda el Espíritu Santo y puedan ser todos bautizados y llenos del poder de Dios. Unámonos, unámonos, y esa mano gloriosa se mueve. Gracias, Señor. Muchas gracias, Padre, porque esta mañana nos has hablado, Dios mío, que es necesario la unidad para mantener, Señor, que la gloria de Dios se mueva. Tú nos hablas por tu palabra, Señor, y que nos mantengamos, Señor, en esa unidad, en esa armonía. Y tu palabra dice que grandes señales y prodigios los apóstoles hacían. Pero se veía, Señor, esa unidad, y tu mano gloriosa se movía en ese lugar, Señor. Ayúdanos, Padre, para que también nosotros, Dios mío, tomemos estos ejemplos de tu palabra, Señor. Porque yo sé que es así como tú quieres que tu iglesia se mueva, que tu pueblo, Señor, nos mantengamos unidos esperándote, Señor. Ayúdanos, Dios, danos la fuerza para hacerlo siempre, Dios mío. Ayude a los pastores, sus siervos, Dios mío. Dios del cielo, que también ellos puedan unirse con su pueblo, que puedan estar todos unánimes, Señor, en armonía, esperando ese glorioso regreso, Señor, y esa llenura de tu Espíritu Santo que descienda a sus vidas y a su iglesia, Padre. Muchas gracias, mi Rey de Gloria. Muchas gracias, Jesús. Amén. Que Dios le bendiga.

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Servir a Dios, adorarle y darle las gracias porque Él le da la vida y todo lo que usted tiene porque Dios se lo ha dado. Y qué bueno, ahí tenemos que ser agradecidos. Quiero orar, soberano Dios. Gracias por venir delante de usted, Padre Santo, para adorarle y agradecerle por todas las bendiciones que nos da a cada momento. Señor, también le pido por este programa. Nuestro propósito es llegar a las almas que aún todavía no han creído en su palabra. Aquellos que se niegan a aceptar la verdad. Aquellos que van detrás de la mentira. Esperamos que sea usted obrando de una manera muy grata para con ellos. Le pedimos a Dios que esa amiga, ese amigo que en esta mañana nos escucha, sea usted llegando a ese corazón, a esa mente, y que le dé esa gracia para que reconozca que solamente la única verdad es su palabra. Señor, ahí hay hermanos enfermos en los hospitales, en las cárceles. Usted puede glorificarse de una manera muy especial, ya que ellos están esperando en usted, Padre. Esperamos que usted pueda darle la fuerza, la consolación que ellos necesitan en este momento. Están pasando problemas fuertes, difíciles, pero usted es un Dios de lo imposible, ¿verdad? Usted todo, hace todas las cosas, no de lo imposible, sino de lo posible. Para usted no hay cosa que no la pueda hacer. Algunos creen que es imposible que usted pueda glorificarse, pero nosotros creemos que para usted no hay cosa imposible. Todo es posible. Se los pido en el nombre de su amado Hijo Cristo el Señor. Bendiciones, hermano. Hermano Miguel Moreira, Lourdes Colón. Le he llamado, no ha respondido. Como castigo lo vamos a traer nuevamente para San Miguel, ¿verdad? Ya que no me ha respondido a la llamada. Pero gracias, hermano, por estar en sintonía del programa radial Voz de Alerta y también de la Radio Cret allá en Lourdes, Colón. Una bendición saludar, hermana Lorena, adelante, bendiciones. Y así a todos los hermanos que nos escuchan, es una bendición saludarles allá en Maryland. Allá tenemos el hermano Lázaro Reyes, siempre orando, hermano, por su esposa, para que Dios obre de una manera muy bonita. Hermano Manuel Escobar, hermano José Escobar, allá en Maryland, River Spring, bendiciones. Y así a todos, hermana Ayala, que siempre, pues, mis mejores oraciones. Ahí está, hermana Marieta Méndez, hermano Cornelio, allá en Houston. Hermano Gustavo Joya, siempre en su trabajo, gracias a Dios. Hermano Carlos Torres también, ahí en su trabajo, allá Virginia Manasa. Qué bueno poderle saludar esta mañana, ya que Dios nos permite eso. Hermano Cornelio, bendiciones. Y acá la hermana Coralia de Morales, acá en el Platanar de San Miguel. Bendiciones para su esposo, para sus hijos. Es una bonita oportunidad de poderle saludar. Y así a todos los que nos escuchan en diferentes lugares, hermana Carmen Ramírez, hasta Cuco, qué bueno saludarle en esta mañana, hermana Francisca Blanco de Canales, Tablón, Sociedad Morazán, y muchos que nos escuchan, es una bendición el poderles saludar en esta mañana, y así a todos los fieles oyentes, ¿verdad?, de la emisora de la Alerta Final, 1.2, ¿verdad? Qué bueno. 1.0, ¿verdad? Está por ahí, está, ¿va? Entonces, hermano, es una bendición grande poderle saludar a usted. Quiero que escuchemos esta alabanza.

Nombre damos gloria. Bendiciones, hermana Noemí Rodríguez. Está en el Facebook. Qué bueno poderla saludar ahí donde está. Qué maravilloso. Y un saludo a toda su familia, a donde se encuentren esta mañana. Una bendición poderle saludar, ¿verdad? Ya que usted también se ha reportado, ¿verdad? A la radio y al programa. Una bendición grande. Siempre quiero tocar lo que estoy hablando. Dios conoce a los que son suyos. Eso es lo que le he puesto. Dios conoce a los que son suyos. Pero si usted no es de Dios, Dios no lo conoce. ¿Verdad? El día de ayer tomé este versículo de los que vi. Dice, el que es de Dios, las palabras de Dios, oye, por esto no lo oís vosotros, porque no soy de Dios. Eso es. Entonces, si usted no escucha la verdad de Dios, usted no puede decir yo soy de Dios. Parece drástico, pero no es así, es la verdad. Dentro de la Escritura lo damos cuenta, pero algunas personas dicen que la Biblia puede con lo que le pongan. He escuchado muchas personas, me lo han dicho. No, si ese libro puede con lo que le pongan. No, no es. Acabamos de escuchar una alabanza y dice equivocado. Es estar equivocado. Pero ¿sabe una cosa? También ahora quiero considerar siempre en el libro de Juan, en el capítulo 10. Los versículos 26 y 27, que está diciendo quiénes son los que sí son conocidos por Dios. Quiénes son las personas que Dios las conoce. Y qué es lo que hacen. El versículo 26 y 27 de Juan capítulo 10, lo leo para honra y gloria del Padre, Hijo y Espíritu Santo, y dice así. Pero vosotros no creéis porque no sois de mis ovejas, como os he dicho. Ahora, ahí está la razón. Si usted no cree en la palabra, no cree en la verdad, no puede ser oveja de Dios. Pero el 27 dice, mis ovejas oyen mi voz y yo las conozco y me siguen. Qué maravilloso es la palabra del Señor. Esto lo expresó con sus santos labios Jesucristo. Allá habló Jesucristo en el capítulo 8, el día de ayer, ¿verdad? En 8, pero también en el verso 47. El que oye, el que obedece a la palabra, sí es conocido por Dios, pero aquellos que no escuchan la voz de Dios, aquellos que rechazan su palabra, aquellos que dicen que la Biblia puede con lo que le pongan, esas personas no pueden, no son conocidas por Dios porque descartan la verdad de Dios. No están de acuerdo con la verdad de Dios. Entonces acá encontramos en este versículo, pero vosotros no creéis porque no soy de mis ovejas. Como he dicho, aquí no lo metemos a problemas, dificultades. ¿Por qué usted se rebela en contra de la palabra de Dios? ¿Por qué usted no quiere creer en ella? ¿Sabe por qué? Es que no es de Dios. Y solamente los que son de Dios son los que están de acuerdo con esta palabra, con la verdad. Cristo no vino a dar problemas, sino a decirles la verdad. Él expresó. ¿Y a quién se refería Jesús en ese tiempo? A los mismos judíos. Los judíos vivieron todo el tiempo una vida de rebeldía en pecado. Pero cuando caían totalmente en el desastre, entonces se acordaban de Jehová, que lo había librado, lo había sacado de la tierra de Egipto y había hecho tantas cosas, maravillas, milagros con ellos. Pero pronto se les olvidaba. Así hay creyentes ahora en día que en un tiempo consagraron su vida, pero ahora por motivaciones del mundo se han apartado
de lo que es agradable, de la verdad de Dios. Qué bonito, ¿verdad? Personas que sí, no se apartan del Señor. Son personas que les gusta adorar a Dios. Pero aquí le está diciendo Cristo a los judíos, en este versículo: pero vosotros no creéis porque no sois de mis ovejas, como os he dicho. Él se los dijo, él los conocía la clase de persona que no estaba Dios en el corazón de ellos. El día de ayer, el día del Padre que celebraron por acá en El Salvador, conocí a un señor de ahí cerca de donde está el templo, y él pidió un gusto antes de morir. Le dijo a sus familiares que él quería que cuando él muriera solamente le pusieran música de Cornelio Reina, y cuando se fuera, lo llevaran al cementerio, que le pusieran solo música de Cornelio Reina. Entonces, pero el día del Padre, ahí están unos nietos, hijos, pero una hija, pues él es cristiana, y creo que no que las nietas. Y dice: papito, te amamos, te felicitamos, porque estás en el cielo. Está ahí en el Facebook. ¿Cómo es posible que una persona todo el tiempo vivió en el vicio, en el licor? Nunca esa persona se miraba buena, solo, y murió borracho. Y ahora sus parientes están diciendo, felicitándolo al papito porque está en el cielo. ¿Cómo analizan estas personas la palabra? Esa es mi pregunta. Y esto es lo que a veces ofendo. En el cielo no es un potrero. En el cielo solo radica la santidad, lo justo, lo recto. No hay pecado. ¿Y cómo es que? Pero ahora la pregunta, ¿pero qué cielo? ¿Qué está diciendo el verso 27? ¡Qué maravilloso! Mis ovejas oyen mi voz. Si usted quiere convertirse en una oveja, primeramente tiene que arrepentirse de todos sus pecados, reconocer que ha fallado, que ha pecado, que se rebeló delante de Dios, de su palabra. Y cuando se arrepienta, pues por derecho tiene que caminar en la verdad, en la rectitud, en la justicia, haciendo lo bueno, lo agradable delante de Dios. No es difícil, pero para algunos dicen, ¿y quién dice? No, los que hemos creído en Jesucristo, Él es quien nos da la fuerza para perseverar cada día. No perseveramos por nuestra fuerza, de ninguna manera, es Dios con nosotros. Y así, si usted se atreve, si se arrepiente y recibe a su Señor como Salvador de su vida, también Él se compromete en ayudarle todos los días de su vida que vive en esta tierra, pero obedeciendo la voz de Dios. Y ahí, de esa manera, se convierte en oveja de Dios. El versículo dice: mis ovejas oyen mi voz, y yo las conozco, y me siguen. ¿Cuántos años tenemos nosotros de andar con Jesús? Sentimos cada día ese gozo, esa felicidad, el deseo de hacer las cosas mejores. Ese es nuestro sentir, nuestro deseo. Si el día de ayer tal vez no hicimos lo bueno, pero ahora tratamos la manera de hacerlo. Y así vamos. Ahora, ese es el deber de cada cristiano. Eso es lo que tienen que hacer las ovejas. De esa manera vamos a seguir a Jesús, agradándolo a Él, y tratar la manera de reflejar la personalidad de Cristo con nuestro testimonio. ¿Verdad? No, le voy a decir que es fácil. Se puede lograr con la ayuda de Dios. Porque aquí en la tierra no hay ninguna persona buena. No hay ninguno. Pero con la ayuda de Dios, sí, podemos lograrlo, pero Él en nosotros, no nosotros en Él de esa manera, no, que Él en nosotros, que nos ayuda para seguir caminando en su santa y bendita obra. Por eso está diciendo el versículo: y mis ovejas oyen mi voz. ¿Y sabe por qué usted no escucha la voz del Señor? Porque usted no es de Dios. Pero si usted quiere ser oveja del Señor,
escuche la verdad, acepta la verdad, escuche la palabra del Señor, el consejo de Dios, es escuchar el consejo de Dios para nuestra vida. Cuando usted escucha la palabra, no siente que por allá la conciencia le está hablando de las cosas que ha hecho. Hay una cosa que yo siempre lo repito. Si acuerda usted del primer pecado que cometió, ¿cuántos años tenía? ¿En qué fecha? ¿En qué año? Ahora, ¿o se acuerda usted del último pecado que ha cometido? Entonces quiero decirle que así el Dios del cielo sabe cuál fue el primer pecado que se cometió como el último. Pero si usted viene y se arrepiente, le pide perdón y lo recibe a Cristo como Señor de su vida, Él le perdona todo el primero como el último. Para eso es especial Jesús, para perdonar los pecados y limpiarlos con su sangre. El problema es que hay unos caprichos que no quieren hacer nada. ¿Sabe? Siempre los israelitas vivían en una tenacidad pero espantosa. Allá en el capítulo 7 de Hechos, oiga cómo les dice, aquí ya tenemos, este libro lo escribió Lucas, pero está diciendo esta parte, duro de servir, ¿cómo eran? ¿Por qué no, Dios no los conocía? ¿Por qué no conocían a Dios? ¿Por qué se rebelaban? ¿Por qué rechazaban? ¿Por qué? Le está diciendo, duro de servir, incircunciso de corazón y de oído, vosotros resistís siempre al Espíritu Santo como vuestros padres, así también vosotros. Eso es lo que ahora en día se está dando. No quieren totalmente saber nada del Señor. Cuando Él está hablando y le dice, la historia de Israel es la de un pueblo que repetidas veces se negó a obedecer a Dios y a su palabra y su palabra revelada. Eso es lo que siempre se daba en Israel, lo que ahora en día se está dando. Nosotros caminamos, invitamos, evangelizamos, visitamos, y dicen ahí personas que un tiempo fueron evangélicos y fueron líderes en la iglesia, llegamos de ellos y dicen, al rato llego, lo voy a pensar, más enseguida, ay Dios mío, quedará tiempo de pensarlo, que al rato, que más enseguida, es ahora que está escuchando el consejo de Dios, que reflexione, que se examine cómo está viviendo delante de Dios. ¿Cómo está su vida? Si está agradando a Dios o no lo está agradando. Si Dios la conoce a usted o no lo conoce. Pensemos lo que dice la Biblia. Aquellos eran duros de corazón, se rebelaban en contra de los profetas. Los mataron, pues. Los mataron. ¿Por qué? Porque les hablaban la verdad. El día de ayer yo expresaba algo. La verdad con la mentira no son amigos. La verdad con la mentira no son amigos. Pero los que son amigos de la verdad son los que oyen la voz de Dios. Esos son los amigos de Dios, los que obedecen y oyen y ponen en práctica la palabra. Pero la mentira, a esos Dios no los conoce porque son amigos de Satanás. No, la mentira no depende de Dios, sino del mismo demonio. ¿A quién va siguiendo usted entonces? Pregúntese. Pero al morir, que Dios lo tenga en su santa gloria. ¿Y cuántas palabras? No, estimado. Ahora, acuérdese las palabras de la alabanza que se puso. Equivocado. Así están muchas personas equivocadas, engañadas, pensando que, como dicen ahora, está en el cielo. Pero qué lástima,
se les predica. Por ahí, la misma familia de esa persona, que le digo un mariachi que solo música de Cornelio Reina llevaban, hemos tenido un culto familiar en ese mismo lugar. En ese mismo lugar. Y solamente una hija de ese señor es la única evangélica. Los otros totalmente, es un desastre, una desnudez, un vocabulario, una situación espantosa. Hemos predicado cuánto y se han congregado y ahora es terrible verlos cómo están. Ahora duele totalmente, le duele el corazón a uno ver a estas personas para dónde van. ¿A dónde van a pasar la eternidad? Es bastante duro esto. Pero ¿sabe qué? Queremos seguir mirando otra parte. Allá en la segunda carta a los Tesalonicenses, en el capítulo 3, el verso 2 y 3, dice de esta manera: y para que seamos librados de hombres perversos y malos, porque no es esto de la fe. Oiga bien, para eso estamos. Ese es el evangelio, el arrepentimiento. Dios nos guardará de hombres malvados, malos, que solamente tratan la manera de hacer perversidades. Esto es lo que está diciendo el versículo 2. Para que seamos librados de hombres perversos y malos, porque no es de todos la fe. Ahora, la fe es para aquellos que conocen a Dios y Dios los conoce a ellos. Pero a los malos, ¿cómo es posible que usted diga que descanse en paz? Una persona que solamente vivió haciendo lo malo y al morir, y se da cuenta usted de una cosa, que no hay muerto malo. Todos son buenos. Es que era amable, dice, era humilde y era el más perverso de la comunidad. Y ahí dicen que era bueno, que era malo. No, mire lo que sigue hablando el verso 3. Pero fiel es el Señor, que os afirmará y guardará del mal. Si nosotros venimos al Señor, Él se encargará de cuidarlos del mal. No que nosotros con nuestra fuerza lo logremos. Es el Señor en nosotros. Nosotros solo creamos en su palabra, obedezcamos su voz, convirtámonos en sus ovejas. Y Él se encargará de cuidarlos de todo mal. Eso nos enseña, de todo mal. Es una bendición, ¿verdad? Pero ya voy terminando. Allá en la primera carta de Juan, en el capítulo 3, los versículos 5 y 6, ¿qué nos dice el verso 5 y 6 de primera de Juan, capítulo 3? Dice: y sabéis que Él apareció para quitar nuestros pecados, y no hay pecado en Él. Exactamente, qué bonito, ¿verdad? Qué bonito, ¿verdad? Y sigue hablando en el verso 6. Todo aquel que permanece en Él no peca. Todo aquel que peca no le ha visto ni le conoce. Entonces, esa es la razón. No lo conoce. Qué bueno, en esta mañana. Miguel, hermano Miguel Moreira, bendiciones, hermano. Me tuvo miedo, ¿verdad? Para Miguel le vamos a traer de regreso. Hermano, qué bendición el poder en esta mañana. El ver hablado de la palabra de Dios. Amigo oyente, si usted ha escuchado este mensaje, si usted es una persona que cree que Dios no está con usted, pero quiere que esté con usted, en esta mañana yo le hago una invitación. Ahí donde está usted, solamente diga: Señor Jesús, he escuchado tu palabra, has hablado a mi vida, reconozco que soy un pecador, pero quiero caminar contigo. Y ahora, Señor, me arrepiento de todo pecado y te recibo a ti como mi Señor y Salvador personal de mi vida. Perdona mis pecados y quiero que me ayude para caminar contigo todos los días de mi vida. Si usted lo ha hecho, llámenos y con todo amor oraremos por usted. Así que, hermano Miguel, qué bueno, ¿verdad?
Un saludo muy especial a este programa. Gracias, gracias, hermano Miguel. Que Dios le bendiga y a cada uno de ustedes. Hasta el próximo jueves, si Dios me lo permite. Dios le bendiga.

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0: Una de las mayores bendiciones en nuestras vidas es servir a Dios de una manera única, en un lugar único durante una temporada específica. Hacer algo que realmente importa en el programa de Dios. Soy Jaiel Ortiz, dándole la bienvenida a través de la Biblia, el programa donde conocemos a Dios en su palabra. Hoy, nuestro maestro Samuel Montoya nos llevará a través de Deuteronomio capítulo 31, y esta será la cuarta y última sección de este libro que el Dr. McGee, autor de este estudio bíblico, llamó un requiem a Moisés. Pero Moisés no se jubiló sin preparar a una generación de jóvenes para entrar en la tierra que Dios le había prometido. Mientras usted se acomoda en el autobús bíblico, quiero compartir el siguiente testimonio que recibimos de Lisette desde El Salvador. Ella nos dice: ya tengo años de escucharlo y estudiar junto a ustedes la palabra de Dios y me han ayudado a aclarar muchas dudas que tenía. Que Dios les bendiga en abundancia y los siga usando para llevar la palabra al mundo entero. Muchas gracias, Lisette, por compartir con nosotros cómo estudiar la palabra de Dios ha bendecido tu vida, trayendo claridad y entendimiento. Oremos para iniciar nuestro tiempo de estudio. Padre Celestial, gracias por tu fidelidad de una generación a otra. Tu palabra nos enseña y nos satisface con verdad y bondad. Por favor, fortalece nuestra fe hoy mientras escuchamos y atrae a más personas a ti a través de tu verdad. Te lo pedimos con confianza en el nombre de Jesús. Amén.
2: Continuamos hoy nuestro estudio en el libro de Deuteronomio y llegamos al capítulo 31. En este capítulo encontramos los últimos consejos de Moisés. Hemos llegado ahora a la última sección del libro de Deuteronomio, que es un requiem a Moisés y se extiende desde este capítulo 31 hasta el capítulo 34. Esta última sección de Deuteronomio principia con el quinto discurso de Moisés que él dio a los hijos de Israel y que se encuentra en este libro. Llegamos al final de la vida de Moisés. Todo lo que hemos estudiado hasta aquí del Antiguo Testamento ha sido escrito por Moisés, y gran parte de ello ha sido acerca de Moisés mismo. Ha sido una persona clave desde el tiempo que salieron los israelitas de la tierra de Egipto. Se ha interesado por Israel durante 40 años. Nos ha dejado un registro de los 120 años de su vida. Y ahora se prepara para morir. Leamos pues los primeros dos versículos de este capítulo 31 de Deuteronomio. Fue Moisés y habló estas palabras a todo Israel y les dijo: este día soy de edad de 120 años, no puedo más salir ni entrar. Además de esto, Jehová me ha dicho: no pasarás este Jordán. Hay dos declaraciones aquí en cuanto a Moisés. Primero, se está envejeciendo. Ahora todos nos envejecemos, pero la mayoría de nosotros no vamos a llegar hasta los 120 años. Hacemos bien si vivimos 80 años. Sin embargo, nos sorprendemos del número de cartas que recibimos de nuestros oyentes que tienen entre la edad de 80 y 100 años. No nos dábamos cuenta de que había tantos. Cuando llegamos a esa edad, ya no somos útiles ni vitales en el programa de Dios de una manera pública. Sin embargo, sabemos por las muchas cartas que nos envían estas queridas personas que ellos siempre están estudiando la palabra de Dios y que todavía les es posible orar por el pueblo de Dios y por la obra de Dios. Ahora, la otra declaración es que Dios le ha dicho claramente a Moisés que él no pasará el Jordán. Esto fue debido a su desobediencia cuando golpeó la peña en lugar de hablarle. Dios ha manifestado claramente que un nuevo líder llevará a los israelitas a través del Jordán y Moisés ya no será el líder ni pasará el Jordán. Continuemos leyendo ahora el versículo 3. Jehová tu Dios, Él pasa delante de ti. Él destruirá a estas naciones delante de ti y las heredarás. Josué será el que pasará delante de ti, como Jehová ha dicho. Moisés no escogió a Josué, Fue Dios quien lo escogió para suceder a Moisés. Dudamos que Moisés hubiera escogido a Josué si hubiera tenido la oportunidad de escoger. En realidad, Caleb parece ser más impresionante que Josué y sería más natural que él fuera el nuevo líder. Ah, después de todo, Moisés es humano. ¿No estaría acaso más dispuesto Moisés a escoger a uno de sus propios hijos para sucederle? Así lo hicieron los faraones allá en Egipto y sería natural que Moisés hiciera lo mismo. Pero no. Dios escogió a Moisés para pasar el Jordán delante de los israelitas. Moisés, pues, ya no es indispensable. ¿Qué gran lección es esta para nosotros, amigo oyente? Uno creería que Israel no podía seguir adelante sin Moisés. Pero esta sección aquí nos enseña que el programa de Dios sigue adelante y que ninguno de nosotros es indispensable. Dios usa a cada hombre en su propio tiempo, pero cuando se termina el tiempo o periodo de trabajo del hombre, la obra de Dios siempre sigue adelante. Algunos cristianos se creen indispensables. Un pastor dijo una vez que simplemente no le era posible renunciar porque era muy indispensable para la obra. Murió en el servicio activo, pero lo interesante es que la obra prosperó más después de que murió él que antes. Nos es posible creer que somos indispensables, pero en realidad no lo somos, amigo oyente. Cuando la hora llegue para partir, Dios levantará a otro. Eso es lo que sucede aquí. Leamos ahora el versículo 6. Esforzaos y cobrad ánimo. No temáis ni tengáis miedo de ellos, porque Jehová tu Dios es el que va contigo. No te dejará ni te desamparará. Moisés anima al pueblo aquí. Les manda que no teman a los enemigos que están en esa tierra. Notará usted que anima repetidas veces a esta generación, mandándoles a entrar en la tierra. Él había pasado por la experiencia de Cades Barnea. Había visto volver al desierto a la vieja generación cobarde. Por eso Moisés anima repetidas veces a esta nueva generación, asegurándoles que Dios les guiará a esta tierra. Ahora el versículo 7 de este capítulo 31 de Deuteronomio dice: Y llamó Moisés a Josué y le dijo en presencia de todo Israel: Esfuérzate y anímate, porque tú entrarás con este pueblo a la tierra que juró Jehová a sus padres que les daría, y tú se la harás heredar. Esto fue bueno. Así es como debe ser. Moisés anima a Josué en presencia de todo el pueblo. Al animar a Josué, también anima al pueblo. Continuemos ahora con el versículo 8. Y Jehová va delante de ti. Él estará contigo. No te dejará ni te desamparará. No temas ni te intimides. Esta fue la misma lección que tuvo que aprender Isaías. El capítulo 6 de la profecía de Isaías principia de la manera siguiente. En el año en que murió el rey Usías, vi yo al Señor sentado sobre un trono alto y sublime. Pobre Isaías. Usías había sido un rey bueno, pero ahora estaba muerto y por eso Isaías creía que las cosas iban a andar mal. Otro rey se levantaría y la nación se arruinaría, por decirlo así. ¿Pero qué halló Isaías cuando entró en el templo? Se dio cuenta de que Dios todavía estaba sentado sobre el trono. El verdadero rey de Israel y de Judá todavía estaba sentado en el trono. Él no estaba muerto, ni siquiera estaba enfermo. Esta idea de que Dios está muerto es un informe muy malo. Lo habían empleado antes. E Isaías tuvo que aprender que Dios todavía estaba guiando a su pueblo. Moisés, pues, anima al pueblo, diciéndole que Dios irá delante de ellos en la tierra. Leamos ahora el versículo 9. Y escribió Moisés esta ley, y la dio a los sacerdotes, hijos de Leví, que llevaban el arca del pacto de Jehová y a todos los ancianos de Israel. Usted recordará, amigo oyente, que el libro de Deuteronomio es la colección de los discursos de Moisés. Hay 8 discursos en total. Primero fueron pronunciados y luego fueron escritos. Pero aquí Moisés escribió esta ley. Este ha sido el más reñido de los ataques que se lanza contra la Biblia. La hipótesis es que Deuteronomio fue escrito más tarde por un sacerdote y que Moisés no lo escribió. Amigo oyente, se ha comprobado que el arte de escribir existía antes del tiempo de Moisés. Sin embargo, este tipo de ataque contra la Biblia todavía sigue y resulta en el liberalismo y el modernismo. Aún en este tiempo, cuando los israelitas están para entrar en la tierra prometida, uno creería que Dios no los llevaría a esta tierra si hubiera la probabilidad de que fallaran. Sin embargo, Dios le dice a Moisés aquí exactamente lo que pasará. Cuando entren en la tierra, volverán las espaldas a Dios. Dios conoce la naturaleza humana, amigo oyente. Conoce el ser suyo y el mío. Él sabe que nosotros nos apartaríamos de Él dentro de los próximos 10 minutos si no fuera porque Él nos mantiene cerca de Él. Bien, pasemos ahora al versículo 14 y leamos hasta el versículo 17 y veamos cómo el Señor habla con Moisés. Y Jehová dijo a Moisés: He aquí se ha acercado el día de tu muerte. Llama a Josué y esperad en el tabernáculo de reunión para que yo le dé el cargo. Fueron pues Moisés y Josué y esperaron en el tabernáculo de reunión. Y se apareció Jehová en el tabernáculo en la columna de nube, y la columna de nube se puso sobre la puerta del tabernáculo. Y Jehová dijo a Moisés: He aquí tú vas a dormir con tus padres, y este pueblo se levantará y fornicará tras los dioses ajenos de la tierra a donde va para estar en medio de ella, y me dejará e invalidará mi pacto que he concertado con él. Y se encenderá mi furor contra él en aquel día, y los abandonaré, y esconderé de ellos mi rostro y serán consumidos. Y vendrán sobre ellos muchos males y angustias, y dirán en aquel día: ¿No me han venido estos males porque no está mi Dios en medio de mí? Ahora sabemos que hay quienes creen que en el día de hoy somos diferentes. Señalan con el dedo a Israel, pero dicen que nosotros no nos apartaríamos de Dios. Amigo oyente, permítanos decirle que el Señor Jesús dijo lo mismo allá en el Evangelio según San Lucas, capítulo 18, versículo 8. Dijo el Señor Jesús: Pero cuando venga el Hijo del Hombre, ¿hallará fe en la tierra? Se predice la apostasía de la Iglesia en el Nuevo Testamento, así como Dios predijo la apostasía de Israel en el Antiguo Testamento. Hoy en día usted y yo vivimos en tiempos de apostasía, amigo oyente. Hay cosas que en realidad hieran la sangre. Usted puede encontrar iglesia tras iglesia que se ha hundido en el liberalismo. Iglesias que una vez eran conservadoras y predicaban ni más ni menos que la palabra de Dios. Pero quitaron el énfasis de la palabra de Dios y se sumergieron en un desvío total de la fe. Hemos visto a hombres que han hecho decisiones de fe abandonar las cosas de Dios. Y no crea que a usted no le puede ocurrir lo mismo, amigo oyente. Es por eso que oramos a Dios que nos mantenga cerca de Él. Bien, pasemos ahora al versículo 19 y leamos hasta el versículo 21 de este capítulo 31 de Deuteronomio. Ahora pues, escribíos este cántico y enséñalo a los hijos de Israel. Ponlo en boca de ellos para que este cántico me sea por testigo contra los hijos de Israel. Porque yo los introduciré en la tierra que juré a sus padres, la cual fluye leche y miel, y comerán y se saciarán y engordarán, y se volverán a dioses ajenos y les servirán, y me enojarán e invalidarán mi pacto. Y cuando les vinieren muchos males y angustias, entonces este cántico responderá en su cara como testigo, pues será recordado por la boca de sus descendientes, porque yo conozco lo que se proponen de antemano antes que los introduzca en la tierra que juré darles. La música es un elemento muy importante, amigo oyente. Alguien ha dicho: déjame escribir la música de una nación y no me importa quién escriba las leyes. La música influye mucho en todos nosotros. La música dice algo, tiene que llevar un mensaje, debe traernos más cerca al Señor Jesús. Mucha de nuestra música hoy en día trata de alcanzar la generación moderna, eso es verdad, pero falla al no darle el mensaje del Evangelio de Jesucristo. Ahora, el cántico de Moisés, propiamente dicho, lo encontramos en el capítulo siguiente, el capítulo 32 de Deuteronomio. Pasemos ahora al versículo 24 en este capítulo 31 que estamos considerando y leamos hasta el versículo 26. Y cuando acabó Moisés de escribir las palabras de esta ley en un libro hasta concluirse, dio órdenes Moisés a los levitas que llevaban el arca del pacto de Jehová, diciendo: Tomad este libro de la ley y ponedlo al lado del arca del pacto de Jehová vuestro Dios, y esté allí por testigo contra ti. Recuerde usted que estamos en la sección del libro de Deuteronomio que hemos intitulado El Requiem de Moisés. Y él está dando su informe oficial a la nación. Llama a las 12 tribus, así como Jacob hizo cuando llamó a sus 12 hijos. Los 12 hijos ahora han llegado a ser las 12 tribus de Israel, y son una nación grande. Moisés les pide pues que se acerquen a él. Ahora este libro no era un libro así como los que tenemos hoy en día. Era más bien un rollo, o bien pudo haber sido una tabla de barro. Sin embargo, en los tiempos de Moisés tenían rollos, y esta ley probablemente fue escrita en un rollo. Leamos pues los versículos finales de este capítulo 31 de Deuteronomio, los versículos 27 al 29. Porque yo conozco tu rebelión y tu dura cerviz. He aquí que aún viviendo yo con vosotros hoy, sois rebeldes a Jehová, cuanto más después que yo haya muerto. Congregad a mí todos los ancianos de vuestras tribus y a vuestros oficiales, y alzaré sus oídos estas palabras, y llamaré por testigos contra ellos a los cielos y a la tierra. Porque yo sé que después de mi muerte ciertamente os corromperéis y os apartaréis del camino que os he mandado, y que os ha de venir mal en los postreros días por haber hecho mal ante los ojos de Jehová, enojándole con la obra de vuestras manos. Permítanos decir, amigo oyente, que esta declaración que Moisés hizo hace alrededor de 3.500 años todavía es exacta, todavía es verdadera. Ha sido cumplida de una manera bien literal. Es verdad en cuanto a toda la familia humana. El género humano, amigo oyente, aparte de Dios, se corromperá completamente. Necesitamos solamente mirar en nuestro derredor hoy en día para ver que esto todavía es cierto, todavía es verdad. Y así pues, concluimos nuestro estudio del capítulo 31 de Deuteronomio. Llegamos ahora al capítulo 32. En este capítulo encontramos el cántico de Moisés. El cántico de Moisés fue un gran cántico que la nación debía aprender. Era como su himno nacional, su himno patriótico. Tales cánticos tienen mucho que ver con cualquier nación. Dijimos hace un momento que los cánticos de una nación influyen en aquella nación, quizá más de lo que influyen las leyes. Tememos que mucho de lo que oímos cantar en nuestros países hoy en día no es música, y es seguro que no es música cristiana. Desgraciadamente, amigo oyente, este es el tipo de música que se mete también en nuestras iglesias. Ahora, este cántico de Moisés realmente es profético, y vamos a considerar algunos aspectos importantes. En primer lugar, tenemos el llamamiento para escuchar. Leamos el versículo 1 de este capítulo 32 de Deuteronomio. Escuchad, cielos, y hablaré, y oiga la tierra los dichos de mi boca. Dios llama a los cielos y a la tierra para que testifiquen que estas son las condiciones bajo las cuales pone a Israel en la tierra prometida. Ahora, cuando Dios se dispone a desterrar a Israel de esa tierra en juicio, el profeta Isaías registra el mismo llamamiento. El hecho es que así es como principia el libro de Isaías. El capítulo 1, versículos 1 y 2 de la profecía de Isaías comienza diciendo: visión de Isaías, hijo de Amós, la cual vio acerca de Judá y Jerusalén en días de Usías, Jotam, Acaz y Ezequías, reyes de Judá. Oíd, cielos, y escucha tú, tierra, porque habla Jehová. Crié hijos y los engrandecí, y ellos se rebelaron contra mí. Cuando Dios puso a Israel en la tierra prometida, llamó al cielo y a la tierra para que testificaran. Cuando Dios se dispuso a expulsarlos de esa tierra unos 700 años más tarde, nuevamente llamó al cielo y a la tierra para que testificaran también. Dios no está haciendo esto así a las escondidas. No es algo que hace encubierto. Está justificado en desterrarlos de la tierra. Leamos ahora el versículo 2 de este capítulo 32 de Deuteronomio. Goteará como la lluvia mi enseñanza, destilará como el rocío mi razonamiento, como la llovizna sobre la grama y como las gotas sobre la hierba. Así es la palabra de Dios. El salmista dice allá en el Salmo 72, versículo 6, descenderá como la lluvia sobre la hierba cortada, como el rocío que destila sobre la tierra. Una querida hermana que perdió a su esposo, a quien amaba mucho, le dijo a su pastor que ahora podía entender el significado de ese versículo en los Salmos. Ella era la hierba cortada, pero Dios había descendido sobre ella mediante su palabra como lluvia. Y esa es la manera en que la palabra de Dios debe descender sobre nuestras vidas. Hay algunas regiones en nuestros países que durante el verano lucen secas y áridas por la escasez de la lluvia. Pero cuando viene el invierno y desciende la lluvia, todo cambia. Los árboles reverdecen, las plantas cobran vida, salen las flores, todo cambia. Esa es la manera en que la palabra de Dios debe descender sobre nuestros corazones y vidas. Continuemos ahora con el versículo 3 de este capítulo 32 de Deuteronomio. Porque el nombre de Jehová proclamaré, engrandeced a nuestro Dios. ¿Cuán poco de nuestra literatura hoy en día, amigo oyente, exalta a Dios o tiene algo bueno que decir en cuanto a Él? Por lo general, toman su nombre en vano y eso sí lo emplean en alguna forma. Ahora, el versículo 4 de este capítulo 32 de Deuteronomio dice: Él es la roca cuya obra es perfecta, porque todos sus caminos son rectitud. Dios de verdad y sin ninguna iniquidad en él, es justo y recto. Es que este es un cántico acerca de la roca. La palabra roca se usa como 7 veces en este cántico. Tanto Dios el Padre como el Señor Jesucristo se llaman roca. Hoy en día, Cristo es la principal piedra del ángulo. Dios es la roca, su obra es perfecta. Este cántico, pues, exalta a Dios. Y hoy nosotros también debemos exaltarle. El siguiente aspecto que encontramos aquí en este cántico de Moisés es que la nación paga con maldad la gracia de Dios. Leamos los versículos 5 y 6 de este capítulo 32 de Deuteronomio. La corrupción no es suya, de sus hijos es la mancha, generación torcida y perversa. ¿Así pagáis a Jehová, pueblo loco e ignorante? ¿No es Él tu Padre que te creó? Él te hizo y te estableció. Dios es el Padre de los israelitas porque Él los hizo y también porque Él los compró. En un sentido, Dios es el Padre de todo el género humano. Creó a todo el género humano. Adán era hijo de Dios, pero Adán pecó. Y después de eso, ninguno de los descendientes de Adán se ha llamado hijo de Dios, a menos que haya llegado a ser hijo de Dios mediante la fe en Cristo Jesús. Toda la familia humana ha llegado a ser una generación perversa, un pueblo loco e ignorante, como dice aquí. Y bien, aquí vamos a detenernos, amigo oyente, porque nuestro tiempo ha llegado a su fin por el día de hoy. Continuaremos nuestro estudio de este interesante capítulo 32 de Deuteronomio en nuestro próximo programa. Hasta encontrarnos de nuevo en este mismo punto del dial, deseamos a usted las ricas bendiciones del Señor.
0: Dios es justo y recto. Dios nos hizo y nos estableció. Estas son verdades que debemos recordar y tener presente. Muchas gracias al maestro Samuel Montoya por guiarnos y dirigirnos en el estudio bíblico de hoy. En nuestro próximo programa, terminaremos nuestro recorrido por el libro de Deuteronomio. Como cada recorrido que hemos tenido, nuestro tiempo en el libro de Deuteronomio ha sido especial y maravilloso. 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

0: El que es injusto, sea injusto todavía. 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

Iglesia Cret en Guatajiagua también, que están patrocinando el programa que se transmite en Radio Alerta Final 102.1. Agradecemos a nuestros hermanos y también a nuestra hermana Margarita de Rosales. Vamos a orar a nuestro Dios, poniendo en las manos de nuestro Dios el programa de este día, y también estaremos escuchando un mensaje de Dios para nuestra vida. Saludamos a toda la audiencia que está a través del dial 1080, usted que está a través de Radio Alerta Final 102.1 en FM, le saludamos también en esta mañana, también usted que lo hace a través de las diferentes plataformas, a través de Facebook y también de YouTube, que estamos transmitiendo totalmente en vivo esta mañana. Oramos a nuestro Dios. Padre, gracias le damos, Señor, por la oportunidad, el privilegio que nos da de acercarnos nuevamente delante de ti, oh Dios de los cielos. Gracias te damos, Señor, y presentamos el programa de esta mañana, Señor, restaurando vidas, Dios mío, que lleva, Padre Celestial, esa palabra de edificación para cada uno de nuestros hermanos que se encuentran en sintonía a esta hora de este programa especial. Esperamos que tu palabra, Señor, pueda restaurar la vida de aquella persona que está necesitando, Dios mío, esa palabra esta mañana. Seas tú glorificándote, oh Dios. Pedimos también por los hermanos que están, Señor, esperando ese milagro. Señor, seas tú glorificándote en su vida. Ponemos la vida de nuestra hermana Margarita de Rosales. Señor, seas tú bendiciéndole, seas tú glorificándote en su vida, Señor, ahí donde se encuentre nuestra hermana escuchándonos. Sea tu palabra, Señor, bendiciendo su vida, la vida del pastor Mauricio Rosales. Señor, lo presentamos esta mañana y pedimos que seas tú glorificándote en su vida, en toda la congregación ahí en el lugar de Guatajiagua. Señor, bendice a tu pueblo en ese lugar. Oh Dios, seas tú glorificándote esta mañana. Oh Cristo amado, pedimos por nuestros hermanos que están patrocinando en Radio Alerta Final. Señor, seas tú bendiciendo, añadiendo esa bendición a sus vidas, a sus familias, abriendo puertas, Señor, de bendición en la vida de nuestros hermanos. Gracias te damos, Señor. Y pedimos que tu palabra, Señor, pueda correr, pueda, Señor, llegar, Señor, a esa vida que está esperando una palabra, Señor, para ser restaurado, para ser edificado, Señor, esa familia, esa vida, Señor, esa persona que se ha quedado, Señor, estancada. Seas tú glorificándote a través del consejo de tu palabra. En el nombre de Jesús te lo pedimos todo, mi Dios. Amén y amén. Bien, hermanos, vamos a quedarnos con un mensaje a cargo del pastor Mauricio Rosales, y el tema de esta mañana, no olvidando los beneficios de Dios. Y vamos también a escuchar primeramente una alabanza, saludando a nuestra hermana Margarita de Rosales, también a nuestros hermanos de la iglesia filial Cret en Guatajiagua. Vamos a escuchar este canto a cargo de Estanislao Marino.

0: y el que sana todas tus dolencias. Quiero decirle en esta mañana, no olvide ninguno de los beneficios de Dios para su vida. Quizás tiene pruebas, tentaciones, dificultades en su hogar, en su familia, en su iglesia. Qué sé yo lo que está pasando, solo Dios conoce y discierne los pensamientos, pesa los corazones. Pero en esta mañana no olvide ninguno de los beneficios de Dios. La palabra de Dios dice que Él es el quien perdona todas tus iniquidades. Él te está perdonando, Él te ha perdonado, Él te ha sanado las dolencias. La Biblia dice que Él es el que rescata del hoyo tu vida, el que te corona de favores y misericordias, el que sacia de bien tu boca, de modo que te rejuvenezcas como el águila. En esta mañana, pueblo de Dios, amigo querido que me estás escuchando, venimos reconociendo en esta mañana de que tenemos que bendecir a Dios, tenemos que bendecirle por todas las circunstancias de la vida que estamos viviendo. Quizás a la hora del problema, a la hora de la situación difícil que estás viviendo, te estás queriendo olvidar de los beneficios del Señor. Pero en esta mañana te motivo a que recuerdes que Él es quien ha perdonado todas tus iniquidades. Él ha perdonado todos tus pecados. Él ha hecho el milagro en tu vida. Reconócelo en esta mañana. Quizás te estás olvidando de los beneficios de Dios, pero en esta mañana quiero decirte que reconozcas que hay bendiciones de parte de Dios. Y la primera es esta. ¿Cuál es la primera? Que a buena mañana amaneció y a las 4:30, a las 5 de la mañana veniste contemplando el universo, contemplando lo que Dios había hecho, y además te pusiste a orar y Él te perdonó las dolencias, Él te perdonó los pecados y te sanó de las dolencias. En esta mañana, amigo querido que me estás escuchando, nadie más perdona pecados en esta tierra, solamente Jesucristo. Quiero motivarte y decirte que si estás atrás, te has quedado atrás, has dado la vuelta atrás, quiero que reconozcas los beneficios de Dios para nuestra vida. Él es quien perdona todas tus iniquidades, el que sana todas tus dolencias. Él es el que está ahí siempre atento, está ahí pendiente. Él es el que está ahí creyendo que Él es el único que puede ayudarte a poder seguir adelante. Él es el que te rescata del hoyo tu vida. Oye, ¿a dónde te encontrabas? ¿A dónde te encontrabas o a dónde te encuentras ahorita? ¿A dónde estás? ¿Estás metido en los vicios? ¿Estás metido ahí en la droga, en el alcohol? ¿Estás metido ahí en problemas? Quizás estás al borde de la muerte, pero Él te rescata del hoyo tu vida. Y a tu hermano que estás allí también escuchando, mi tía se ha olvidado de que Él te ha rescatado del hoyo tu vida. Estás allí todavía buscando por otro lado. Es necesario que reconozcas en esta mañana, amigo y hermano que te has desviado de la obra, tu amigo que me estás escuchando, estás en problemas. Dice la palabra del Señor que Él dice que levanta del polvo al pobre y alza del muladar al menesteroso para hacerlo sentar en silla de príncipes. También dice que Él ha puesto nuestros pies sobre peña y ha enderezado nuestros pasos. Pero ¿dónde estábamos? En el lodo cenagoso, estábamos en el hoyo, en el pozo de la desesperación. Pero Dios, en su grande misericordia, Él te ha coronado de esos favores, Él te ha libertado del pecado. Recuerda que estabas allí muertos en delitos y pecados, como tú, amigo, te encuentras en esta mañana. Estás viviendo una vida no agradable a Dios, que estás allí con situaciones, buscando quizás un lugar a donde quizás querer tener la respuesta para la situación que estás viviendo. Puedes decir en esta mañana, alma mía, bendice a Jehová y bendiga todo mi ser su santo nombre. Bendice, alma mía, a Jehová y no olvide ninguno de sus beneficios. La situación está que a veces hemos olvidado los beneficios que Dios ha hecho en nuestra vida por estar en otras cosas, pero en esta mañana te motivamos a que reconozcas que el único que puede ayudarte en ese problema que tienes se llama Jesucristo. La palabra dice que Él es el que sacia de bien tu boca. Oiga, a buena mañana Él le tenía preparado el desayuno y ya le tiene preparado el almuerzo, la cena, y saciándole de bien su boca. Usted ha puesto en su boca cántico nuevo, dice la palabra del Señor, alabanza a nuestro Dios, y temerán esto y confiarán en Jehová. Es necesario que en esta mañana declaremos que dice, en Jehová se gloriará mi alma. Y esa es la victoria, porque si nosotros estamos buscando del Señor y confiando en el problema que tengas, porque hay problemas que están pasando en esta mañana, pero en ese problema que estás, en medio de ese problema, recuerda que Dios está contigo. Recuerda que Dios, el Creador, el que dio a Jesús para venir a morir a esta tierra por ti y por mí, Él está allí a través del Espíritu Santo. Reconócele, reconoce y no olvide ninguno de los favores. No olvides que Dios está ahí contigo, porque quizás te has olvidado del Señor, quizás te has olvidado y has dicho: ay, es que Dios, a ver, ¿por qué me tiene de esta manera? Y quizás no has hablado mal, porque lo que permites y todo lo que está pasando es porque Dios lo permite. Pero quiero decirte que Dios lo que quiere es que reconozca y que le diga: bendice, alma mía, Jehová, y bendiga todo mi ser su santo nombre. En esta mañana podemos bendecir al Señor, darle la gloria, darle la alabanza, reconocer también que Jehová es Dios y que Él nos hizo y no nosotros a nosotros mismos. La palabra de Dios dice que claramente que de modo que te rejuvenezcas como el águila. Oiga esta palabra, la palabra es bien clara: Jehová es el que hace justicia y derecho a todos los que padecen violencia. Y dice que sus caminos notificó a Moisés. Pero en el versículo 17 dice: mas la misericordia de Jehová es de la eternidad hasta la eternidad sobre los que le temen, y su justicia sobre los hijos de los hijos. La palabra de Dios es bien clara: por su grande misericordia, Dios es desde el principio, Dios es el fin, y ahí tenemos que la misericordia de Dios es de la eternidad hasta la eternidad. Dice que sobre los que guardan su pacto y los que se acuerdan de sus mandamientos para ponerlos por obra. En esta mañana, ¿qué es lo que Dios demanda? Que hagamos su voluntad y que pongamos por obra su palabra. Que no nos olvidemos de los beneficios que Él ha hecho en nuestra vida. Porque, a ver, sabes, situaciones difíciles, Él te ha sanado de dolencias y quizás te has olvidado del Señor. Quizás le prometiste algo a Dios y no lo estás cumpliendo. Él le dijiste: si me sanas, yo hago esto. Si me sanas, yo hago lo otro. Y si me das allí un aliento de vida más, yo te doy esto. Y quizás no lo estás olvidando, los beneficios de Dios. Reconozcamos y tengamos que entender que tenemos que poner por obra sus mandamientos. La palabra de Dios dice que Jehová estableció en los cielos su trono y su reino domina sobre todo. Entonces, ¿qué podemos más? Él es el soberano, Él está sobre todo, Él está ahí. Y quiere decir en esta mañana, dice que bendecida Jehová vosotros todos sus ejércitos, ministros suyos, que hacéis su voluntad. Ya Él nos ha hecho esos grandes favores. Tenemos que bendecir a Dios como ministro de Él, como obrero del Señor, como gente que Dios ha llamado a su ministerio, estarle bendiciendo. Y el versículo 22 dice: bendecid a Jehová vosotras todas sus obras. Oiga, somos obra de Dios, obra de Él, somos parte de Él. Reconozcamos en esta mañana que somos parte de un Dios todopoderoso. No somos absolutos. Tenemos que reconocer las misericordias de Dios, que son nuevas, dice su palabra, cada mañana. La palabra de Dios es bien clara: si has fallado, si has pecado al Señor, ven a los pies de Cristo y reconoce los favores que Dios ha hecho en tu vida. Porque de estos favores tenemos, el primero es aquel que perdona tus iniquidades. El segundo es el que sana tu dolencia. El tercer favor, que nos ha rescatado del hoyo. El cuarto favor, que los ha coronado de favores y misericordias. Y el quinto favor, Él nos ha saciado de bien nuestra boca. Mire cómo se encuentra hoy ya. Mire cómo nos encontramos bien rejuvenecidos, dándole la gloria al Señor. Pero no nos olvidemos de que Él ha hecho en nosotros una gran bendición, un gran milagro. Ha hecho en nosotros algo que jamás podíamos haber hecho nosotros personalmente. Reconozca, pueblo de Dios, amigo querido, reconócele en esta mañana que sin Él nada somos. Nada somos, la misma palabra dice: separado de mí, nada podéis hacer. Y este hombre, David, se refiere a esto. Él había tenido grandes problemas, situaciones difíciles, pero viene y dice: bendice, alma mía, a Jehová. Y en esta mañana, pueblo de Dios, ¿a dónde está la victoria? Cuando tú alabas a Dios, cuando tú te presentas al Señor, cuando tú vienes a Él y le dices: gracias Dios por esto, bendigo tu santo nombre, bendigo y te doy gloria, te doy alabanza. Y ahí está la victoria, porque cuando somos bendecidos de parte de Dios, no nos olvidemos de los beneficios del Señor. Muchos se olvidan. Reciben sanidad, reciben un milagro, reciben la salvación a través de la misericordia del Señor, pero se olvidan de los beneficios del Señor. No olvide ninguno de sus beneficios. El salmista es bien claro en este escrito y dice: bendice alma mía a Jehová y no olvide ninguno de esos beneficios. Allá como ministerio Creta en Jocuaifique, no podemos olvidar los beneficios de Dios que ha hecho en nuestra vida. A 4 años de estar en el ministerio, por la misericordia del Señor, estamos llevando la palabra de Dios en ese lugar, y por eso es de que te estamos invitando para el 18 y el 19 de marzo a que vayas y reconozcas que hay un poderoso, un grande, un maravilloso, el que perdona las iniquidades, se llama Jesucristo. Pero si te olvida, ya no podés estar allí. En esta mañana también quiero orar por su petición que usted ha puesto en la presencia del Señor. Nomás quiero llevarle y declararle y decirle que por sus llagas fuimos nosotros curados. En esta mañana, pueblo de Dios, reconozcamos, amigo querido, reconozca una vez más que nadie más puede perdonar tu iniquidad, solamente Cristo Jesús. ¿Quieres venir a los pies de Cristo? ¿Quieres ser parte de una salvación tan grande? ¿Quieres ser parte de lo que Dios tiene preparado para los que le aman? Yo quiero invitarte a que hagas una oración al Señor en esta mañana y poder decirle: bendice alma mía a Jehová. En esta mañana quiero orar por ti. Tenemos a Jorge Vidal Membreño, dice liberación de vicio. Vamos a estar orando por él y por la suya, su petición que ponga. Tenemos como 10 minutitos todavía. Puede llamarnos también para poder estar intercediendo por su petición. Estamos para eso, hemos venido a servirle. Y reconozca, amigo y pueblo de Dios, que hay beneficios, parte en la Biblia, que puede ayudarte a tu vida. Padre, en esta mañana venimos ante ti, poderoso Dios. Venimos buscando tu rostro, Padre amado. Venimos reconociendo tu poder. Venimos reconociendo esas bendiciones que has dado a tu pueblo, Señor. Gracias por haber perdonado las iniquidades. Gracias por haber sanado las dolencias. Y envío palabra de sanidad a aquellos cuerpos que se encuentran enfermos, oh Dios. Quizás no han podido llamar. Quizás no han podido, Padre eterno, ellos a levantar, Padre amado, ahí el teléfono. Quizás no han podido hacerlo. Pero tú conoces, Padre amado, y usted que está escuchando en esta mañana, estamos creyendo, estamos confiando por la fe, confiadamente entrando al trono de la gracia en esta mañana. Vamos en el nombre de Jesús declarando sanidad en ese cuerpo. Quizás sienta dolor ahí en el estómago, en la cabeza, ahí en la espalda. Oh, ministres en esta mañana y declare sanidad en su vida por la llaga de Cristo, por la llaga de Jesús. Ese problema que estás pasando, reconoce que Jesús es el Señor, reconoce que Jesús es el Salvador, reconoce que Dios es un Dios todopoderoso y que nada hay imposible para Él. Y en esta mañana, Padre amado, te pedimos por Jorge Vidal Membreño, por liberación de vicio y creyendo en tu palabra. Espíritu de vicio, te vas de ese cuerpo en el nombre de Jesús. Y todos aquellos que están ahí metidos en problemas de vicio, enviamos palabra de liberación por el poder de la palabra en el nombre de Jesús. Padre amado, en esta mañana, oh Dios, te clamamos misericordia. Ten misericordia. Tu misericordia es de la eternidad hasta la eternidad. Y en esta mañana, Padre eterno, clamamos misericordia para tu pueblo. Te clamamos, Padre amado, también por patrocinadores para este programa, poderoso Dios. Sé que tú eres Dios grande, tú eres el dueño de todo. Y tú tocas corazones en esta mañana, Padre amado. Mira lo que tenemos también en Jocuaitique, poderoso Dios, el evento. Yo te clamo por ello, Padre amado, que tu misericordia alcance. Que seas tú proveyendo materiales para la construcción, oh Dios santo, en esa casa de oración. Confiamos en tu palabra. Tu palabra dice que los que miraron a ti fueron alumbrados y sus rostros no fueron avergonzados. Vengo orando por mi hermano Juan García allá en New York, mi hermano allá Rubén en Carolina del Norte, mis hermanos allá en Maryland, mis hermanos allá en diferentes lugares de la Unión Americana. Padre eterno, te clamo por ellos, oh Dios, ahí donde se encuentren, que les bendigas, que les proveas la bendición, oh Dios santo, y se encuentran allí sin, ahí con situaciones difíciles. Mira ese espíritu, Señor, que está allí de malignidad, en el nombre de Jesús envío palabra de liberación por el poder de la palabra. Mis hermanos allá en la joya de Perkin, oh Dios santo, allá en San Fernando, acá en la centro de San Francisco Gotera, Señor, también acá en San Miguel, Padre eterno, te clamo en esta mañana, te pido misericordia, te pido que hagas el milagro de aquellas personas, oh Dios, que se encuentran pasando momentos difíciles. Toma el control de sus vidas, Padre eterno. Confiamos en ti, oh Dios, y creo a tu palabra, que tu palabra es poder de Dios. Y en esta mañana bendice al Señor, dale gloria, exáltale. Tú que estás orando, tú que estás ahí en este momento diciéndole gracias, dale gloria, exáltele, porque Él ha hecho el milagro en su vida. Solamente declare victoria, solamente declare que Dios está haciendo el milagro. En el nombre de Jesús de Nazaret, declaramos provisiones, Señor, para la iglesia. Declaramos provisiones para este ministerio radial. Declaramos provisiones, oh Dios, para los hermanos aquí en el ministerio de la CREC Central, Padre eterno. En el nombre de Jesús oramos, Padre amado, por la finanza de este ministerio. Creo a tu palabra que nada es imposible para ti, oh Dios santo, y tu respaldo siempre lo has dado, siempre a través de tu misericordia. Gracias, oh Dios. Gracias, Padre eterno. Gracias por mi vida, por mi esposa, por la iglesia, por el ministerio de Orcas, Padre amado. Mira el evento a realizarse, Cristo de la gloria. Ayuda a esas mujeres, Señor, a poder fortalecerse en tu nombre, dice la palabra, pueblo de Dios. Por lo demás, hermanos míos, fortaleceos en el Señor y en el poder de su fuerza. En esta mañana, oh Dios, te damos gracias. Te damos gracias, poderoso Dios, por permitirlos formar parte y reconocer que no podemos olvidar los favores que tú has hecho en nuestra vida. Padre, te damos gracias, Señor. Bueno, tenga muy buenos días en esta mañana. Tenemos todavía minutos para terminar este programa. Queremos decirle que estamos motivándole a lo del evento del 18 y el 19. Usted que se encuentra allá en la zona de allá Honduras, allá los hermanos, pues les invitamos en el nombre del Señor, haga arreglos para poder estar allí, ya sea el 18 y el 19. Queremos decirle que estamos alegres, contentos, porque Dios nos ha dado la victoria. Y damos gracias a Dios porque Dios nos ha permitido estar ahí en ese lugar por su grande misericordia. Hoy estamos ya levantando las paredes de la casa de oración a donde usted ha sido parte. Y deseamos de que sea parte más todavía, porque la bendición de Dios viene para usted. Solamente que siente en su corazón apoyarnos para poder estar allí. Y si usted siente hacerlo, pues llame a Radio Cred. Aquí le van a dar información. Si quiere depositar alguna ofrenda también para este programa, puede hacerlo aquí en Radio Cred. Estamos para que la hermana secretaria o la hermana locutora, la hermana Abigail, le tome nota, y queremos decirle que estamos creyéndole a Dios y por fe estamos trabajando en la obra del Señor. Para que usted sea parte y sea bendecido, pues puede ayudarnos a este ministerio radial. También saludar a los hermanos que se encuentran allá en la zona de San Fernando, allá en la zona de Torola, allá en la zona de Huateca, los hermanos allá en el Mozote. Hermanos, les invitamos a ese culto de acción de gracias, dos tardes evangelísticas, a donde tendremos allí a nuestro hermano Héctor González y tendremos también a nuestro hermano Víctor Turcios, ex capitán de la Selección Nacional de Fútbol. Él ya es parte del Ministerio CREC también y somos parte de este ministerio. Saludándoles en el nombre del Señor Jesucristo, Dios bendiga a todos aquellos hermanos allá en Sunsulanca, Cacaopera, allá en el lugar de Morazán, en el centro, en todos los lugares, hermanos, reciban bendiciones de parte de nuestro Dios y Salvador Jesucristo. Dejamos ahí quizás el anuncio de la venta.
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0: Amén, aleluya. Dios les bendiga en esta mañana, amados hermanos que están en sintonía de Radio Cred. Es un privilegio poderles saludar en el amor del Señor. Estamos otro viernes más transmitiendo el programa Camino de Santidad por la misericordia de Dios, ¿verdad?, que nos ha guardado hasta este momento y nos ha traído con bien a este lugar. Nos sentimos contentos poder estar acá, hermanos, ¿verdad?, en cabina de radio. Para nosotros es un honor, un privilegio poder estar acá y poder llevar el mensaje de Dios a esas almas que lo necesitan, ¿verdad?, en diferentes partes de nuestro país como fuera de nuestro país. Así que le mandamos, ¿verdad?, esa bendición y esperando que Dios esté siempre, ¿verdad?, dándoles esas fuerzas para seguir adelante, ¿verdad?, dándoles esa fortaleza que muchas veces necesitamos en nuestro diario caminar en el Evangelio, hermanos, ya que esta es una lucha constante, ¿verdad?, que llevamos no con carne, no con sangre, sino con principados, potestades de las tinieblas, ¿verdad?, que nos hacen la guerra todos los días. Pero nosotros tenemos a un Dios poderoso que nos sostiene con su mano fuerte. Amén. Me siento contenta poder estar acá y poder honrar a Dios, hermanos, ¿verdad? Este momento, yo sé que se va rápido, ¿verdad? Pero lo hacemos con todo el corazón. Dios bendiga a los hermanos que nos han ayudado anteriormente con sus patrocinios. Sea Dios, ¿verdad?, cuidándoles, dándoles fuerza, fortaleza, y también a mi hermana Iris Cruz, ¿verdad?, que es también la que está patrocinando estos meses, como mis hermanos que envían sus ofrendas, mi hermana Hermelinda Chévez, mi hermana Victoria Reyes, como mi hermano Marcos Amaya, ¿verdad?, que también nos ayudan a que juntos llevemos el Evangelio de Dios a las naciones, ¿verdad? Sí, hermanos, porque esto se oye, ¿verdad?, a nivel mundial. Esta radio, hermanos, tiene mucho alcance y ese es un privilegio poder predicar la palabra a usted a través de la ofrenda y nosotros a través, ¿verdad?, de nuestra presencia, nuestra voz en este lugar. También apartamos nuestro tiempo, hermanos, dejamos nuestros quehaceres y nos venimos con todo el corazón a exaltar a Dios, hermanos, aunque muchas veces, ¿verdad?, quizás no andamos completamente bien de salud, pero con todo y eso, hermanos, hacemos un esfuerzo que va a traer recompensa de parte de Dios, porque quien conoce exactamente, hermanos, nuestra vida es Dios. Nosotros solo vemos lo de fuera, Dios ve lo de adentro. Dios ve cómo muchas veces, ¿verdad?, hacemos sacrificio para poder estar en este lugar. Así es que aquí estamos, hermanos. Quizás usted diga, al hermano, y anda seria. No, hermanos, no es eso. La felicidad está dentro de nosotros a través del Espíritu Santo. Muchas veces, pues, aunque queramos reflejarlo, pues nos cuesta bastante, porque solamente Dios sabe las luchas que llevamos todos los días y debemos, pues, de enfrentarlas, porque no toca de otra. Porque darse la corrida es fácil, ¿verdad? Cualquiera puede decir, me voy a correr o voy a tirar la toalla, como decimos los salvadoreños, pero Dios nos ha prometido un lugar mejor, hermanos, donde no va a haber dolor, donde no va a haber sufrimiento, y lo más precioso es que Él va a estar con nosotros, que Él va a ser nuestro consuelo, hermanos, amén. Muchas veces aquí quizás, ¿verdad?, nos hacen falta personas que nos den palabras de aliento, personas que nos alienten a seguir. Muchas veces piensan que por ser familia pastoral no necesitamos palabras y que todo bien, ¿verdad? Pero no, hermanos, muchas veces por muy familia pastoral que seamos necesitamos también palabras de aliento, palabras de fortaleza, palabras, hermanos, de consuelo, ¿verdad? Pero Dios, hermanos, no nos abandona y eso es lo bueno, ¿verdad? Que Dios siempre está allá a nuestro lado para consolar, para fortalecer y para no dejarlos caer, hermanos, ¿verdad? Porque yo le aseguro yo le aseguro, hermanos, que muchas veces, si no fuese por la mano de Dios, quizás ya no estuviésemos de pie, quizás ya hubiésemos caído, hermanos, pero Dios es quien nos sostiene con su mano fuerte. Se lo digo, hermanos, porque hemos pasado por muchas, muchas dificultades y no sé cuántas más nos faltan. Yo solo le digo a Dios que nos ayude, ¿verdad? Que todo el camino que hemos recorrido no sea en vano, porque de nada sirve, hermano, estar tantos años luchando en el Evangelio y a la final vengamos a perder todo lo que Dios nos ha dado, hermano, por nuestro descuido o por nuestras debilidades, ¿verdad? Así es que yo espero que usted, ¿verdad?, que está ahí desalentado, que ya no quiere seguir, se levante, no sea cobarde, porque solamente los valientes, dice la palabra de Dios, heredarán el reino de los cielos, ¿verdad? Dice que el reino de los cielos sufre violencia, pero los valientes, ¿verdad?, lo arrebatan, y eso es una realidad, hermano. Para poder entrar a ese lugar hay que ser valiente, hay que ser, hermano, ¿verdad?, es tener valor, ¿verdad?, para no retroceder, porque cada día que pasa es diferente la dificultad que se presenta muchas veces a nuestra vida. Pero sabe usted que Dios nos ha dado una promesa, y esa promesa es: no te dejaré ni te desampararé. Amén. ¿Verdad? Así como estuvo con Moisés, como estuvo con José, como estuvo con Abraham, como estuvo con aquellos siervos, así estará con nosotros. Vamos a leer, hermanos, ¿verdad?, unos textos bíblicos y luego vamos a orar, porque el tiempo pues pasa rápido. Como se lo digo, en la radio pasa rápido el tiempo. Y hoy, hermanos, hasta en la casa pasa rápido. Muchas veces no ajustamos a hacer los quehaceres del hogar y ya se llegó la hora de ir al culto. Y yo por eso es que digo que hoy hay un montón de iglesias vacías, porque las hermanas prefieren quedarse haciendo los quehaceres que ir a la iglesia. Y mi mamá siempre decía: eso ahí va a estar, eso ahí va a estar siempre. No sirve de nada, ¿verdad?, estar afanado, queriendo terminar aquello. Por ejemplo, si es de lavar trastes a cada rato salen sucios. Si es de lavar ropa, esa no falta. Todos los días hay ropa sucia. Y si vamos a hablar de que está empolvada la mesa o aquello, todos los días cae polvo en la casa. Entonces, ¿verdad?, hay que darle prioridad a ir a la iglesia a adorar a Dios, porque cultos no todos los días hay. Bueno, en la iglesia de nosotros no todos los días hay culto, solamente lunes, martes, jueves y domingo. Están los otros días, hermanos, ¿verdad? No sé si en su iglesia todos los días hay, pero la verdad es que siempre hay un momento donde usted puede aprovechar de hacer todo lo que va a hacer y apartar el tiempo para Dios. Porque así como Dios aparta el tiempo para cuidarnos, para bendecirnos, para que no falte el alimento en nuestra mesa, así Dios quiere ver que usted se preocupa por ir a la iglesia. Pero hoy, hermanos, los días de semana, la mayoría de veces, solo es la familia pastoral la que está haciendo el culto, hermano. Sí, porque llegan algunos, pero no son bautizados, no pueden llevar privilegio. Hermanos, quizás, ¿verdad?, se debiera de hacer como antes se hacía. Bueno, en la iglesia que mi papá pastoreaba, mi papá tenía un púlpito, podamos decir, abajo del altar, y los que no eran bautizados llevaban privilegios ahí, para que se fueran desenvolviendo ya, ¿verdad? Y eso se debería de hacer, digo yo, siempre, porque muchas veces los que están son esos, los que no pueden llevar privilegios arriba en el altar, pero tal vez allá abajo, ¿verdad? Sí. Hermanos, ¿verdad? Tal vez así les entra un poco de recelo a aquellos que están bautizados y preparados y prefieren quedarse roncando en la casa que ir al culto. Sí, porque, hermanos, yo digo, es cierto, hay unos que por trabajo, hay otros que están enfermos, con esos no cuenta la ley, pero con aquellos que están sanos, hermanos, que porque la hermana le agarró la tarde y a la hora del culto se puso a lavar el poco de ropa y no salió a tiempo, Qué terrible, hermano. Sí, nosotros hemos visto eso en la iglesia. ¿Y por qué no vino la hermana? Y no ve que mojó el poco de ropa y no salió a tiempo, hermano. ¿Cómo cree usted, hermanos, que acaso esa ropa se iba a podrir de un día para otro? Tal vez le podía agarrar mal olor, pero usted la podía volver a echar en un rinzo y volverla a lavar de nuevo. No, esas son excusas, hermanos, que ni para nosotros tienen lógica, menos para Dios, hermano. Que Dios nos ayude, ¿verdad? Vamos a leer Salmo 84 y versículo 5. Amén. Y lo vamos a hacer honrando al Padre, al Hijo y al Espíritu Santo. Y dice: bienaventurado el hombre que tiene en ti sus fuerzas, en cuyo corazón están sus caminos. Atravesando el valle de lágrimas, lo cambian en fuente, como la lluvia llena los estanques. Irán de poder en poder, verán a Dios en Sión. De Jehová, Jehová Dios de los ejércitos, oye mi oración. Escucha, oh Dios de Jacob. Mira, oh Dios, escudo nuestro, y pon los ojos en el rostro de tu ungido. Amén. Vemos cómo dice, hermanos, ¿verdad? Mira, oh Dios, escudo nuestro. Dios es nuestro escudo, hermanos, más en estos tiempos que estamos. ¿Cree que no necesitamos un escudo protector si el enemigo nos está lanzando dardos todos los días, hermanos? Y cuando tenemos ese escudo, pues no nos daña. Pero cuando ya no lo tenemos, hermanos, salimos heridos y salimos dañados. Pero que sea Dios siempre poniendo en nosotros esa protección, poniendo ese escudo protector. Amén. Vamos a orar en esta hora. Después de la oración quedará sonando un canto. Yo espero que sea de bendición a su vida y que la palabra también, ¿verdad?, sea de bendición a su vida, ya que la palabra de Dios es el alimento del alma. El alma de nosotros gime por mensaje de Dios, hermano. Amén. Así como las tripas chillan cuando ya tienen hambre, hermano, ¿verdad? ¿No siente usted que le chillan las tripas cuando no ha comido? Sí, hermanos, la verdad es que sí. Muchas veces eso pasa. Así el alma llora cuando estamos ahí, ¿verdad?, hermanos, descuidados de leer la palabra. Vamos en este momento a orar. Padre y buen Dios que esté en los cielos, venimos delante de tu presencia, te damos gracias por darnos la oportunidad de poder estar, Señor, en cabinas de radio para poder llevar el programa Camino de Santidad, esperando, Señor, que sea usted bendiciendo la vida de cada hermano, de cada hermana, de cada amigo que está ahí escuchando a través de estas ondas radiales. Te pido, Señor, que sea usted bendiciendo la vida de mis hermanos patrocinadores, de mi hermana Iris Cruz, Señor. Bendice a mi hermana, fortalece su vida, Señor, dele sabiduría. También le pido, Señor, por mi hermana Hermerlinda Chévez, Señor, por mi hermana Victoria Reyes, por mi hermano Marcos Samaya, Señor, bendice a tu siervo en el nombre de Jesús de Nazaret, oh Dios. Sea usted, oh Dios mío, recompensando en gran manera esa ofrenda que ellos aportan para que este programa, Señor, continúe al aire. Yo sé, Dios mío, que por tu misericordia estamos en este lugar, Señor. No es porque seamos fuertes ni valientes, es porque tu misericordia y tu mano fuerte nos sostiene. Te pido que bendigas a cada uno de los hermanos que laboran en esta preciosa radio. Cuídalos, Señor, protégelos cada día con tu mano de poder, como también a mi hermano Vidal, Señor, a sus hijos, a sus nueras, a sus nietos, toda su familia sea bendecida, sea protegida, Señor, por el poder de tu Espíritu Santo. Oh Dios mío poderoso, tú eres bueno, eres grande en misericordia, en amor y en bondad, Señor. Te pido por aquellos, Señor, que están en un hospital, aquellos que están sufriendo, Señor, una enfermedad terminal en su cuerpo, que puedan recibir el milagro, que puedan recibir la sanidad ahora, Señor amado, pues para ti no hay nada imposible, Dios eterno. Oh Dios mío, tú sabes dónde está la necesidad. Quizás hay alguien, Dios mío, que a través de la radio está clamando, Señor, por un milagro en este momento. Quizás ahí postrado en una cama, Señor, pero con esa fe puesta en ti, oh Dios, que todo lo puede. Te pedimos misericordia, Padre. Pedimos piedad, Señor, por esas almas. También le pido, Señor poderoso, por las familias pastorales, Dios mío, que sea usted cada día fortaleciéndonos, Padre, fortaleciendo esos pastores, sus esposas, sus hijos, Señor, porque muchas veces, Padre, hay debilidades en nosotros, dificultades que llevamos, Señor, que solo tú conoces, pero que en un momento menos esperado, Señor, pues tú levantarás nuestra cabeza y nos darás esa victoria. Padre, tú eres nuestro Dios todopoderoso, en quien ponemos la fe y la confianza, Señor. Tu palabra dice, pedid y se os dará, buscad y hallaré, tocad y se os abrirá. Muchas veces, Señor, eso es lo que necesitamos, pedir, Dios mío, llamar, tocar, oh Dios, para poder recibir, oh Dios mío, lo que estamos pidiendo cada día. Gracias le damos, Cristo bendito, porque sé, oh Dios, que hasta este día tú nos has ayudado, nos has dado esta bendición, Señor, y te pedimos, Señor, también que sea usted, oh Dios mío, poniendo esas palabras, Señor, en tu siervo que trae el mensaje, que puedan, Señor, aquellos que van a escuchar, recibirla y atesorarla en el corazón como un tesoro, Señor, porque es lo mejor que podemos recibir diariamente, el mensaje, Señor, de salvación para nuestras vidas, Cristo bendito de la gloria. Te pedimos por los amigos, los que no te han conocido, Dios, rompe esas cadenas, liberta esas almas cautivas, Señor, que puedan venir, oh Dios, al arrepentimiento, Padre, que puedan alcanzar la salvación y la vida eterna, Señor, en el nombre de Jesús. Todavía, Señor, tienen oportunidad aquellos que están entre los vivos, dice tu palabra. Pero cuando la persona se va de este mundo, Señor, esa oportunidad se termina, Padre. Entonces, Señor, ahí es el lamento, ahí es el dolor, Padre, pero ya es demasiado tarde, Padre bendito. Ahora está, oh Dios, la oportunidad y el tiempo para ese amigo que no te ha conocido, Dios. Gracias, Padre, por este momento de oración que hemos elevado a tu presencia, no dudando que usted, oh Dios, ha escuchado cada palabra que hemos, Señor, pronunciado, Señor. Oh Dios mío poderoso, en el nombre de Jesús, aleluya, te damos gracias, Señor. La honra y la gloria es para ti, Padre. Gracias, amén y amén. Aleluya, le damos gracias a nuestro Dios, hermanos, verdad, que Dios nos da la fuerza para poder, verdad, clamar. Dios es el que nos da, hermanos, ese aliento, hermanos, verdad, esas fuerzas que muchas veces, hermanos, quizás ni nosotros sabemos de dónde salen, verdad, pero sabemos que Dios, hermanos, no nos abandona, amén. Yo le digo a aquellos que están ahí, quizás que ya no quieren continuar, que este tiempo en que estamos no es tiempo para darnos la corrida, hermanos, porque este tiempo que estamos son tiempos finales, hermano, y la persona muchas veces ha luchado tanto y por una cosa, verdad, sencilla, se puede decir, o que no vale la pena, dejan, verdad, el camino de Dios. Y hermanos, unos pues quizás pueden disfrutar mucho en el mundo, pero hay otros que más tardan en salirse, hermano, en que ya, verdad, la muerte se lo llevó, hermano. Entonces no disfrutaron nada y perdieron todo el tiempo que estuvieron en la iglesia. Sí. No, hermanos, con Dios no se juega. Dios es Dios en los cielos y en la tierra, y usted debe de obedecerle a Él y debe de honrarlo a Él y debe de darle, verdad, ese respeto que Él se merece, amén, como Dios, hermano, verdad que es, porque muchas veces muchos se esconden del pastor, se esconden de los líderes y se van a hacer el pecado, dicen ellos, verdad, lejos, donde nadie los vea. Si el ojo de Dios está en todo lugar, hermanos, ¿a dónde se viene a meter usted que Dios no lo va a ver? ¿verdad? Es como usted, ¿verdad? Que se va allá lejos, ¿verdad? A chismear o a andar hablando de los hermanos de la iglesia. Si Dios ahí la está escuchando, donde quiera que usted esté. Sí. Hermano, mire, todo esto está pasando en la iglesia, todo esto está pasando en el pueblo de Dios, hermano. Estamos dando mal testimonio en ese aspecto muchas veces, ¿verdad? Porque los ponemos a hablar de los hermanos de la iglesia con el amigo. ¿Cómo cree que ese amigo va a querer ir a la iglesia, hermano? ¿Cómo se lo va a ganar usted para el Señor si usted está hablando de los hermanos de la iglesia? Si es en bien, pues gloria a Dios, pero si está hablando en mal, ¿cree que ese amigo va a querer llegar? No, hermanos, muchas veces en lugar de servir, ¿verdad? ¿Cómo le digo? De bendición, estamos sirviendo de estorbo y no le damos, ¿verdad?, lugar al amigo que llegue por nuestro mal testimonio, ¿verdad? Mi papá tenía un dicho que decía tenemos el hacha y no rajamos ni la prestamos, no sé, ver algo así, hermano, ¿verdad? Pero la verdad es que debemos de tratar cada día de ser mejores y de ser luz en medio de estas tinieblas, ¿verdad? Porque este mundo, hermano, está lleno de oscuridad. Este mundo está, hermano, ¿verdad?, hundido también en la maldad, el pecado, hermano. Todo ha aumentado ahora en día, hermano. Desde que nace el niño, hermano, ya le viene gritando al papá. Imagínense, hermanos, y antes, ¿verdad?, una mirada nos hacían nuestros padres, hermanos, y ya sabíamos nosotros lo que los tocaba, hermanos. No se les podía alzar la voz a los viejitos porque ahí, hermano, olvídese, usted nos iba a librar, hermano. Ahora no, ahora los hijos hablan más fuertes, hermanos, que los papás. Ahora los hijos lo quieren sentar a uno y corregirlo a uno. Imagínense, así está el tiempo ahora. Porque las leyes hoy no permiten que los padres castiguen a los hijos. Yo no sé si usted ha visto esa noticia donde los hijos han denunciado a sus propios papás porque los han castigado. Hermanos, porque se basan en eso de la ley. Hermanos, los hijos se deben de corregir para que sean buenas personas en el futuro. Pero ahora estamos, ¿verdad?, a puras palabritas y a los cipotes por aquí les entró y por el otro oído les salió, hermano. Ellos no hacen caso. Hermanos, yo sí me recuerdo cómo mis papás me crearon y pues yo digo gracias a Dios soy lo que soy porque supieron corregirme, quizás no con palabras, hermanos. Mi papá no andaba hablando, era de pocas palabras y mi mamá ni se diga, hermano. Entonces, y tenía más misericordia mi papá que mi mamá. Y de eso sí lo recuerdo muy bien, ¿verdad? Pero miren, aquí estamos sirviéndole a Dios, ¿verdad? Y gracias a esos ancianos que nos enseñaron, ¿verdad?, el camino de Dios, que nos dejaron en este camino, hermanos. Ojalá, ¿verdad?, y Dios nos ayude a llegar hasta la meta final y podamos honrar a Dios y la memoria de nuestros padres que ya no están con nosotros, ¿verdad? Porque muchas veces, ¿verdad?, ya cuando faltan los padres, pues muchas veces, ¿verdad?, la persona se quiere descarriar porque ya no están esos viejitos. Pero la verdad, hermanos, es que aquí vamos tras ese camino que Dios nos ha trazado. Queremos llegar y coronar nuestra carrera. Y sé que con la ayuda de Dios lo podemos lograr. Amén. Así es que va a quedar sonando un canto y espero que usted se goce en ese canto y se goce en la palabra. No lo vaya a apagar, no vaya a apagar la radio, oye, después de que pase el canto. Tampoco lo vaya a desconectarse del Facebook, ¿verdad? Amén. A ver TikTok, sino que quede escuchando el mensaje. Que Dios les bendiga a todos.
1: Amén.

Amén. Amén. Gloria a Dios. Bien, hermanos, Dios les bendiga esta mañana. Les saludos en el nombre de nuestro Señor Jesucristo a todos los que nos están viendo. Saludos a todos los que nos están escuchando. El Señor les bendiga de una manera muy especial a todos los patrocinadores y patrocinadoras del espacio Camino de Santidad. El Señor me les bendiga a todos. Dios bendiga a mi esposa que me antecedió. Hermano, siempre ella tiene su momento de

Ernesto Medrano, que ha sido un hombre bastante esforzado en cuanto a la obra y económicamente, pues nos ha apoyado bastante en nuestro ministerio Chalón. Así es que Dios le bendiga, hermano Ernesto, como a nuestra hermana Iris también, que lo ha hecho, y así, hermanos, a nuestro hermano aquí de Houston, Texas, me olvida el nombre de este hermanito, pero que Dios le bendiga. A mi hermana Lorena Hernández también, que está saludando allá a mi esposa, Dios le bendiga. Mi hermana Iris también está saludando a mi esposa, así que Dios le bendiga a todos. Esta mañana, hermano, bueno, hemos escuchado ese canto, digamos, basta, ¿verdad? Pero yo traigo un tema titulado No Basta, Gloria al Señor. Así, No Basta. Allí el canto dice, basta de andar en pleitos y en todo eso, porque eso es lo que está abundando hoy, ¿verdad usted? Hoy abundan más los pleitos que las bendiciones de algunos. Pero aquí vamos a no basta, gloria al Señor. Pero vamos a anclar este tema en la epístola de los Corintios, primera de Corintios, capítulo 2, versículo 14, 15 y 16. Lo vamos a leer honrando al Padre, al Hijo y al Espíritu Santo. Dice así: pero el hombre natural no percibe las cosas que son del Espíritu de Dios, porque para él son locura, y no las puede entender, porque se han de discernir espiritualmente. En cambio, el espiritual juzga todas las cosas, pero él no es juzgado de nadie, porque ¿quién conoció la mente del Señor? ¿Quién le instruirá? Mas vosotros tenéis la mente de Cristo. Gloria al Señor. Amén. Esto de ver las cosas espirituales es un obstáculo para el hombre carnal o la mujer carnal. Esto quiere decir para los que andan conforme a la carne, que no pueden entender la palabra, no la pueden entender, no la pueden comprender, porque ellos andan conforme a sus designios de la carne. Cuando Pablo habla acerca de esto, hermano, que las cosas espirituales se disciernen espiritualmente, es porque el único que tiene acceso a la mente de Dios es el creyente. Y el único que tiene acceso a la sabiduría de lo alto es el que ha creído en Cristo Jesús y se ha entregado a Él y le sirve humildemente. Hay sabiduría de lo alto, como dijo Santiago, pero también hay sabiduría diabólica, animal y terrenal. Ahora, tener la mente de Cristo significa pensar, actuar y percibir el mundo como lo hizo Jesús. Eso es tener la mente de Cristo. Cuando se habla de tener la mente de Cristo, es el acceso que tenemos nosotros los cristianos a la sabiduría de lo alto. Es un poder o una sabiduría tan infinita la cual Dios la da. Nosotros tenemos la mente de Cristo porque tenemos el acceso a la sabiduría divina. Ahora, esto se refiere también específicamente a la humildad, el servicio y la obediencia a Dios. Eso es tener la mente de Cristo. La humildad, hermanos, el servicio, el servir, porque Cristo fue humilde, Cristo fue un servidor fiel al Padre y Cristo fue obediente al Padre hasta la muerte. Entonces el creyente debe de tener la mente de Cristo en cuanto a humildad, en cuanto a servicio y en cuanto a obediencia. Humildad, servicio y obediencia. Esto, hermano, de tener la mente de Cristo no es solamente, hermanos, ir a un culto y pegar dos palmoteaditas o aplausos y decir tres amenes y un aleluya y luego dos gloria a Dios y luego terminar y salir y eso es todo. No, hermano, no basta. Oiga bien, porque el tema es, hermano, esto, hermanos, no basta, ¿verdad? Acudir al llamado al altar, porque todos nosotros hemos sido llamados al altar. Todos nosotros hemos sido llamados al altar.

a servir. Todos nosotros hemos sido llamados a ser humildes. Todos nosotros hemos sido llamados a obedecer. Todos nosotros hemos sido llamados a estar allí. Entonces no basta, hermanos, con solamente acudir al llamado al altar. ¿Sabe? Es necesario permanecer siempre en el altar. Es necesario permanecer siempre allí. ¿Qué quiere decir esto, hermano? Significa cultivar una vida de entrega, adoración y comunión constante a Dios. Una total entrega, una total comunión con Dios, un total servicio al Señor. ¿Ah? El Señor quiere que nosotros le sirvamos completamente a Él, le adoremos a Él, le obedezcamos a Él, le sirvamos a Él. Eso es lo que Dios quiere, y eso es estar siempre en el altar. Porque hay quienes que solo creen que ya eso es todo, acudir al llamado al altar y luego salir de ahí y dejar. No, hermano, la vida del cristiano debe de ser adoración todo el tiempo. La vida del cristiano debe de ser comunión con Dios todo el tiempo. La vida del cristiano debe de ser obediencia constante a Dios todo el tiempo. No basta con dar aplausos al Señor cuando se dice que le demos un aplauso, o cuando hemos oído algo que nos emocionó en el culto, y darle aplausos y hasta posiblemente gritar. Hermanos, es mejor abrir nuestros labios y prorrumpir en alabanza al Dios Todopoderoso. Hermanos, siendo estos frutos de labios que confiesen su nombre. Oiga bien, hermanos, esto, gloria al Señor, porque a veces nos hemos olvidado, hermano, de lo que Dios quiere que nosotros hagamos. Hebreos 13:15 dice: así que ofrezcamos siempre a Dios, por medio de Él, esto es Jesucristo, sacrificio de alabanza, es decir, fruto de labios que confiesen su nombre. Esto no es solamente, hermano, de estar a hacer las cosas como yo quiero. La mayoría de cristianos estamos haciendo en veces las cosas como nosotros queremos. Parece ser que muchos de nosotros ya no tenemos ni la mente de Cristo. Cuando se habla de tener la mente de Cristo, se habla de que nuestra mente se va a alinear con la de Él. Mi mente se va a alinear con la mente de Cristo. Y es ahí, hermanos, donde la mente de Cristo va a estar en nuestra vida, porque nosotros vamos a estar siempre en el altar, vamos a adorar todo el tiempo, vamos a obedecer todo el tiempo, vamos a servirle a Dios todo el tiempo. El problema de hoy en día es que muchos quieren ser reconocidos en la tierra, aunque no sean reconocidos en el cielo. Todo servidor de Dios debe de procurar ser reconocido en el cielo, aunque no te reconozcan a ti, aquí en la tierra. ¿Sabías que entre más uno se apega a Dios, mucho más lo aborrecerá muchas veces en la tierra? Cuando uno más le sirve a Dios, es cuando más problemas muchas veces llegan a nuestra vida, porque Satanás se opone a que nosotros estemos ahí adorando el nombre del Señor. Entonces no basta con dar también solo aplausitos allí, o cuando se dice algo que hemos oído que nos ha emocionado. Es mejor abrir nuestros labios y prorrumpir alabanzas y darle la honra y la gloria a Dios por medio del canto, por medio de la alabanza, porque a veces en medio del problema, en medio de la dificultad, cuesta cantarle al Señor, cuesta adorar el nombre del Señor en medio de los problemas. A veces lloramos, a veces nos afligimos, a veces nos preocupamos. Es fácil dar un aplauso al Señor, pero darle una alabanza al Señor en medio del problema, eso no es tan fácil, hermano. Cantar todo irá bien, todo irá mal, cuando todo está mal, en veces en nuestra vida, cuando las cosas no nos están yendo bien. No es fácil llegar al templo y ir con dificultades y levantar nuestras manos y adorar al que nos ha dado vida y darle gracias a Él. Cuando nuestra mente se enfoca solo en el problema, sacamos a Cristo de nuestra mente y el problema ocupa nuestra mente y nos desbarata. Pero cuando metemos a Cristo en nuestra mente, sacamos al problema de nuestra mente y se mete Cristo. Entonces las cosas cambian en nuestra vida, y en el culto las cosas son diferentes. Abramos nuestros labios, nuestra boca, dice la palabra: Señor,
Señor, abre mi boca y publicará mi lengua, mis labios, tu alabanza. El salmista también decía estas palabras: mi lengua es como pluma de escribiente, muy ligero, dirijo al rey mi canto. Hermano, es una bendición grande. Aleluya. También, hermanos, oiga bien, hermanos, yo voy corriendo en esto porque quiero terminar esto en unos minutitos. No basta con solo llevar o andar la Biblia donde quiera que, hermanos, andemos o donde quiera que vayamos. No basta solamente, hermanos, con cargar la Biblia en la mano o llevarla al culto o llevarla al trabajo o llevarla a cualquier lugar donde andemos o la exhibamos, gloria al Señor. No basta, hermanos, con solamente eso. Hermanos, debemos de estar seguros que la tenemos dentro del corazón. Todo cristiano debe de procurar tener dentro del corazón la palabra. Todo cristiano debe de procurar tener dentro del corazón y en el alma la Biblia. ¿De qué sirve andarla por fuera, pero si adentro no tenemos nada de la palabra? ¿De qué sirve cargar una Biblia de estudio y con comentarios tan bonitos y con enseñanzas tan lindas, pero en el corazón estamos vacíos de ella? ¿De qué sirve invertir en una Biblia de $300, pero si no nos profundizamos en ello y la palabra no mora en nosotros? No sirve de nada. No sirve de nada. Tenemos que procurar tenerla en nuestro corazón, la palabra. ¿Con qué limpiará el joven su camino? Dice Salmo 119:9. ¿Con qué lo va a limpiar? ¿Con qué limpiará el joven su camino? Con guardar tu palabra. Y cuando se habla de guardar la palabra, se habla de atesorarla en el corazón, de que esa palabra haga un efecto en nuestra vida. Porque, hermanos, cuántos mensajes día a día escuchamos, cuántos mensajes, gloria al Señor, día a día, hermanos, oímos de la palabra de Dios, de los consejos divinos, de los consejos sagrados. Pero la pregunta es: ¿está en nuestro corazón la palabra? ¿O solamente la oímos pasadamente y se va? La Biblia dice: pero sed hacedores de la palabra y no tan solamente oidores. Oíd la palabra y atesoradla en el corazón, porque la palabra dice que es medicina. Es medicina nuestro cuerpo y es refrigerio para los huesos. En ella hay sanidad, en ella hay sanidad. Entonces no basta con andar una Biblia. Cualquier persona que me esté escuchando puede cargar una Biblia, 10 Biblias si es posible. Pero si de ella no anda nada en el corazón, usted está vacío. Usted no tiene nada. Usted está fuera de ella. O sea, ella está fuera de usted, mejor dicho, porque usted no la ha introducido a su corazón. Hermanos, no basta con ir a la iglesia o jactarnos de que somos miembros de una o de X denominación. No basta, hermanos, con eso. Oiga, muchos no se han puesto a pensar acerca de esto, de la mente de Cristo y cómo llevar cautiva nuestros pensamientos a la mente de Cristo y cómo nuestra mente meterla allí y cómo meter la mente de Cristo a nuestra mente. Cómo alinearnos, gloria al Señor, porque nosotros creemos que ya un cultito y eso es todo, que dos cultitos a la semana y eso es todo, que ir a escuchar un sermón y eso es todo. Es más, a veces la palabra habló tan fuerte y como nosotros andamos mal, ay, conmigo hizo el mensaje el pastor, es que trapeó y barrió conmigo. Es que usted no es trapeador, no es ni escoba para barrer con usted y trapear con usted. Es la palabra que le está hablando. Hay quienes que se enojan con el pastor. Por eso es que hay muchos pastores que han perdido el valor de hablarle también la verdad a la iglesia, porque cuando la palabra está hablando tal y como es, hermanos, abajo van a haber murmuraciones, abajo van a haber hablar. Mire, hay miembros en veces que tiran habladas desde abajo, hermano,
Desde abajo tiran hablada, porque la palabra está cayendo, porque la palabra está hablando, y la gente dice: ¿y él quién es para que se meta en mi vida? A este viejo, ¿qué le interesa? Entonces es la palabra la que se está metiendo en la vida del ser humano. Ahora, a veces hasta enojados salen del culto, a veces salen hablando del mensaje, a veces dicen: me la tiró fuerte el pastor, me la tiró fuerte. Es que sentí una, ¿no sentiste la pedrada? ¿Cuál pedrada? No, hombre, la que me cayó, hasta me dolió. Yo digo que rebotó esa piedra que me tiró el pastor, porque el pastor la agarró conmigo. No es el pastor, no es la esposa del pastor, no es el diácono que Dios usó para predicar la palabra, es la palabra. No basta con irse a sentar a la iglesia en un culto, gloria al Señor. No basta con estar allí a veces hasta bosteceando, cabeceando, gloria al Señor. Hermanos, peor que las 10 vírgenes, gloria al Señor, que cabecearon todas, ¿verdad? Y se durmieron estos 2 minutos en el asiento de la iglesia y ya están roncando. No, hermanos, las cosas no son así. No basta con eso, tener la mente de Cristo. Es sacar nuestros pensamientos y meter los pensamientos de Dios en nuestra vida, de pensar como Él piensa en cuanto a las cosas espirituales. Ya se los he explicado y se los he dicho, hermanos. Porque muchos: yo soy de la iglesia tal, yo soy de la denominación tal, y las denominaciones se exhiben, y muchos líderes de denominaciones exhiben en pancarta la iglesia tal, denominación tal, que y en grande, hermano, y cuando invitan hasta los predicadores ponen la gran foto del reverendo reventado que va a estar por ahí, y el nombre de Jesús lo ponen bien pequeñito en la pancarta, le dan más honras y glorias al predicador que al que usa ese predicador, que al que debería de ser toda honra y toda gloria. Óiganme, no nos hagamos tan jactanciosos que yo pertenezco a esto. Hay un dicho bien dicho que no está tan mal dicho, por eso se le llama dicho. Yo ya le dije este trabalengua así, pero dicen, algunos dicen: viva la flor, que la mía es mejor. Aquí nadie es mejor que nadie. Somos seres humanos en esta tierra y todavía no estamos en el cielo. Estamos luchando para llegar allá. Ahora, hermano, yo me recuerdo hace tiempo, acá en la CREC se hizo un simposio, se le llamó, y yo estuve allí y vinieron unos enseñadores, hermano, y ellos dieron esta palabra, no se me olvida. Ellos dijeron así: yo no soy mejor que ustedes, ni ustedes son mejor que nosotros. Aquí el mejor se llama Cristo. Yo no estoy por encima de ustedes, ni ustedes están por encima de nosotros. Aquí todos somos iguales, con diferentes ministerios y privilegios. Pero delante del Señor todos valemos la sangre del Cordero. Pero hay quienes que se jactan y dicen: yo pertenezco a este imperio de dominación, yo pertenezco a este otro, yo no me llevo con este, yo no me llevo con la Chana ni con la Juana, porque yo soy de esta denominación y aquella es de la otra. Uy, allí están arruinados. ¿Y usted cómo está? ¿Ya se vio cómo está? Entonces, la cosa es, hermano, ver las cosas espirituales como deben de verse. ¿Ah? Hay gente que se jacta de pertenecer a esto, o a este movimiento, o a esto otro, y se jactan y hacen grandes alardes de lo que ellos dicen. ¿Saben? No basta con ir a la iglesia, como les digo, o jactarnos de que somos miembros de esto y lo otro. Mejor asegurémonos de que somos miembros de la iglesia del Cordero. Asegurémonos de eso, de que somos miembros de la iglesia del Cordero, santa, sin mancha, ni arruga, ni contaminación. Efesios 5:27 dice: a fin de presentársela a sí mismo una iglesia gloriosa, que no tuviese mancha, ni arruga, ni cosa semejante, sino que fuese santa y sin mancha. A esa iglesia deberíamos de procurar pertenecer todos, no importa que sea de esta denominación o de la otra, pero todos deberíamos de pertenecer a esa iglesia que el apóstol Pablo le dijo a los hermanos en Éfeso, a fin de presentársela a sí mismo una iglesia gloriosa. Uy, una iglesia jubilosa, terrible, con un resplandor tan fuerte, tan grande, que no tuviese mancha ni arruga ni cosa semejante, sino que fuese santa y sin mancha.
¿Pertenece usted a esa iglesia? ¿Pertenece usted a esa denominación? Porque la mejor podría ser esta que Pablo dice. ¿Ah? ¿De qué sirve que usted lleve un nombre? Por eso, hermano, por eso, gloria al Señor. Aleluya. Miren, hermano, es que ya me enojaron ustedes, como digo yo muchas veces, gloria al Señor. El Señor le escribió a una iglesia, hermanos, gloria al Señor. Hace, quiero ver si lo encuentro aquí, gloria al Señor, en Asia Menor, hermanos, el mensaje a las siete iglesias. Ya le voy a decir algo con respecto a esto, hermanos, aleluya, porque el Señor le escribe a una iglesia llamada Sardis, a la iglesia, hermanos, aleluya, de Sardis. Cuando Dios le habla a la iglesia, hermanos, aleluya, de Sardis, le dice así, mire, en Apocalipsis 3:1, escribe al ángel de la iglesia en Sardis, el que tiene los siete espíritus de Dios y las siete estrellas, dice esto: yo conozco tus obras, que tienes nombre de que vives y estás muerto. Estás muerto. Oiga, ¿cómo le dice, hermano? Y estás muerto. ¿Por qué cree que le dice así? Porque Sardis significa príncipe de gozo, príncipe de alegría, príncipe alegre. Eso significa el nombre de Sardis, príncipe de gozo. Y resulta que tienen nombre de vivo, pero está muerto. Y así hay un montón de gente que tienen nombre de vivo, pero están muertos en delitos y pecados. Están muertos en muchas cosas, espiritualmente hablando, hermano. Aleluya. Por eso debemos, no basta con irnos a sentar, como les digo, a una iglesia, pertenecer a esta denominación, pertenecer a esta otra. No, asegurémonos que somos miembros de la iglesia del Cordero, santa. ¿Practica usted la santidad? Sin mancha, sin contaminaciones del mundo y cuántas cosas, ni arrugas. ¿Ah? Entonces, eso es lo que Cristo, por esa iglesia viene Cristo, por esa iglesia viene. Y esta iglesia la componen todos aquellos que están en diferentes denominaciones, pero que se guardan sin manchas y sin arrugas, que se guardan para Cristo en santidad, que se someten a la voluntad de Dios y tienen la mente de Cristo y tienen el corazón allí lleno de la gloria de Dios y del conocimiento del Cristo poderoso. Ahora, no basta con hablar o expresarse bonito acerca de Dios, acerca de Jesús, acerca de la Biblia, con frases piadosas. ¿Ah? No basta tampoco con eso, hermano. No basta con hablar bonito de Dios, no basta con hablar bonito de Cristo, no basta con hablar bonito de la Biblia. No, no basta. Mejor hablemos, hermanos, oiga bien, mejor hablemos, hermanos, a través de nuestra conducta diaria, a través de nuestro testimonio, a través de nosotros mismos. Es mejor, por eso yo digo, ¿y de qué sirve predicar bonito, cantar bonito, hermano, presentarnos aquí como estoy yo, hermano, delante de ustedes, hermano? A veces hasta me da vergüenza arrodillar rodillas delante del Señor, porque a veces somos tan malos, hermano, a veces hacemos cosas tan incorrectas. Ah, y todavía venimos, ay, que no, hermano, arrodillémonos delante de Dios y confesemos nuestros pecados y nuestras maldades, hermano, y convirtámoslos de una vez por todas a nuestro Señor. Pero a veces hablamos bonito, pegamos tremendos mensajes, le damos duro a la gente en veces, y hay gente que tacha a la otra. Pero ¿qué? ¿Cómo estamos viviendo nosotros? ¿Cómo estamos viviendo nosotros? ¿Ah? Podemos hablar bonito de la Biblia, podemos hablar bonito de Jesús, podemos expresarnos bonito de Dios, lo podemos hacer, pero la Biblia habla de que tenemos que tener una buena conducta. Santiago 3:13 dice: ¿quién es sabio y entendido entre vosotros? ¿Ah? ¿Quién es? Porque muchos se creían lo saben lo todo. Entonces dijo Santiago: muestre por la buena conducta sus obras en sabia mansedumbre. Uy, hermano, mire, vea que esto es tremendo, hermano, gloria al Señor. Esto es tremendo, esto está duro, hermano, la situación, gloria al Señor. Porque no basta, hermano, con solo decir, soy cristiano, ¿ah? Tengo un nombre de vivo, pues estoy muerto yo, ¿ah? Tengo la mente de Cristo y haciendo lo que se nos antoja en nuestra vida.
Es más, ahí dicen que son, hay muchos que dicen que son cristianos, pero no quieren servirle al Señor, no quieren trabajar en la obra. Tantas cosas, hermanos, que hay que corregir en la vida. Últimamente, hermanos, el evangelio se ha vuelto muy light, un evangelio muy acomodado, los evangélicos muy acomodados. No basta con predicar, ¿eh? No basta con evangelizar, no basta con enseñar la palabra de Dios o cantar alabanzas. Antes vivamos primero lo que decimos, creer. Vivamos primero, y eso es lo que nos cuesta. Eso es lo que nos cuesta. A veces nos convertimos en fariseos cuando a la gente le ponemos cargas y nosotros mismos no hacemos nada por cambiar. Tomemos en cuenta la palabra, hermanos. Usted, donde quiera que esté, de testimonio de Jesucristo y que Jesús vive en usted, aunque nos cueste, hermano. Santiago 1:22 dice: pero sed hacedores de la palabra y no tan solamente oidores, engañándoos a vosotros mismos. Vivamos primero muchas cosas que decimos creer. Vivámosla, pero eso es lo que nos cuesta. Eso es. Está duro, hermano. Yo me siento estrecho en veces con la palabra, porque uno que predica, la misma palabra lo corta a uno. La misma palabra lo agarra de lleno a uno mismo. Y uno, cuando está predicando, se conoce también. Y cuando está orando, uno sabe cómo está delante de la presencia de Dios. Termino con esto porque ya el tiempo ya se nos fue la hora o la media hora de prédica ahorita. Dice, hermanos, que tenemos que andar como él anduvo. No basta con dar diezmos y ofrenda o hacer alardes, hermanos, aleluya, o de grandes obras de caridad. Mejor antes démosle por entero nuestra vida, nuestro tiempo completo, al dueño de la vida. Marcos 12:30 dice: y amarás al Señor tu Dios con todo tu corazón y con toda tu alma y con toda tu mente y con todas tus fuerzas. Gloria al Señor. Amén. Llegamos al final del espacio Camino de Santidad, y será hasta el próximo viernes, si Dios nos permite. Saludos a todos, y guardemos la palabra en nuestro corazón y vivamos a lo menos un porcentaje de ella, y demos luz en tanta tiniebla que hay. Que Dios les bendiga a todos. Dios me los bendiga.

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Muy buenas tardes, amados hermanos. Tenemos las 12 del mediodía, pasados 8 minutos, 12 más 8 minutos en este día viernes 19 del mes de junio. Damos inicio a este espacio de motivación y agradecimiento a nuestro Dios y a nuestros hermanos que son parte de este ministerio, de este equipo de trabajo, hermanos, por medio de esa bendición que usted aporta para este ministerio. Vamos a dar lo que es la información respecto a los programas que tenemos patrocinados y también los espacios que están disponibles a patrocinar para que usted pueda también formar parte de los que están impulsando el ministerio radial. A esta hora del mediodía saludamos a toda la audiencia que está a través de Radio Cret San Miguel y también nuestros hermanos de Radio Estéreo Jericín, Radio Cret Santa Ana. Les saludamos a cada uno de nuestros amados hermanos y amigos que en esta hora están pendientes de lo que es la programación de Radio Evangélica Cret, siempre llevando esa bendición a toda la amable audiencia que siempre está día a día en sintonía de esta bendición. Es un privilegio poder llegar hasta usted a través de los diferentes programas. Hermanos, sabemos que hay palabra de Dios, hay alabanzas y todo, hermanos, respecto a nuestra vida espiritual, está hablando a nuestras vidas, si es por medio de una alabanza, si es por medio de un mensaje. Estamos siendo edificados por medio de la palabra de nuestro Dios y nosotros abrimos nuestro corazón, Dios se glorificará en gran manera en nuestras vidas. Así que queremos agradecer a nuestro hermano que nos está patrocinando esta media hora de agradecimiento y motivación, nuestro hermano Pablo Otoniel Salmerón, hasta el lugar de Atlanta. Le agradecemos y le saludamos a esta hora del mediodía. Deseamos que Dios pueda bendecir su vida y la de su familia. Damos a conocer los espacios que han sido patrocinados desde el inicio de la programación de este día viernes. Tenemos para el devocional de esta mañana, que se transmitió a través de a horas tempranas, hermanos, de 5 a 5:30. Tenemos el devocional de esta mañana, nuestro hermano Cornelio y nuestra hermana María Méndez, hasta el lugar de Houston, Texas. Les saludamos y agradecemos por patrocinar esa media hora de el devocional de esta mañana. A este espacio se une mi hermana Irma Andrade, hasta el lugar de Estados Unidos también. Dios la pueda bendecir y su familia. También se une a este espacio de el devocional nuestra hermana Gloribel Chicas Martínez, también hasta los Estados Unidos. Gracias a nuestros hermanos y hermanas que están cubriendo esa media hora del espacio del devocional. Luego tenemos a las 8 de la mañana, tenemos el espacio de Programando con el Oyente. Fue patrocinado por nuestro hermano Josué Alonso Parada, hasta el lugar de Estados Unidos también. Les saludamos a nuestro hermano por ese patrocinio. Luego tenemos la media hora del programa La Hora de la Mujer. Tenemos a la familia Rivera Varías hasta el lugar de Maryland. Les saludamos y agradecemos a nuestros hermanos de la familia Rivera Varías que nos está patrocinando el espacio o el programa La Hora de la Mujer. A este programa se une a patrocinar mi hermano Julio Lorenzo hasta el lugar de Miami. Les saludamos también a nuestro hermano que se une a patrocinar el programa La Hora de la Mujer. Luego tenemos de 12 a 12:30 este espacio actual de la motivación y agradecimiento. Tenemos a nuestro hermano Pablo Otoniel Salmerón, quien nos está cubriendo este espacio de agradecimiento. Así que agradecemos a nuestro hermano. Luego tenemos el programa Cristo Refugio en la Tempestad, que se transmite de 1 a 2 de la tarde. Tenemos a nuestra hermana Raquel Calderón hasta el lugar de México. Saludamos a nuestra hermana Raquel a esta hora del mediodía y deseamos que Dios pueda bendecir
en gran manera su vida también. Y luego tenemos el espacio de unámonos en intercesión. Tenemos esa media hora. A este espacio lo está patrocinando mi hermana Gloribel Chicas Martínez hasta los Estados Unidos. Y a este patrocinio se une mi hermana, la familia Rivera Varías también se une a este espacio hasta el lugar de Maryland. Y también nuestra hermana María Arévalo se une a patrocinar el espacio Unámonos en Intercesión, nuestra hermana, hasta el lugar de Jucuarán, Cantón El Progreso, Jucuarán. Le saludamos a mi hermana María Arévalo, que está también patrocinando el espacio Unámonos en Intercesión. Luego tenemos a nuestra hermana Lorena Elizabeth Hernández hasta el lugar de Virginia, también se une a patrocinar el espacio de oración Unámonos en Intercesión. Y también nuestra hermana Ana María Guevara de Marroquín hasta el lugar de Washington también se une a patrocinar el espacio de Unámonos en Intercesión. Luego tenemos a las 4 de la tarde el espacio de Programando con el Oyente, nuestro hermano que está cubriendo el espacio de Programando con el Oyente, nuestro hermano Pablo Otoniel Salmerón hasta el lugar de Atlanta también. Él se une o él está patrocinando el programa de 4 a 5 de la tarde. Gracias a nuestro hermano que está también llevando esa bendición. Luego tenemos el espacio o el programa Atardecer con Cristo. Este espacio lo está patrocinando nuestro hermano Josué Alonso Parada hasta el lugar de Estados Unidos también. Agradecemos a nuestro hermano y también se une a patrocinar. Bueno, nuestro hermano Josué Alonso también está patrocinando Programando con el Oyente, así que agradecemos a nuestros hermanos. Luego tenemos el espacio de oración de las 8 de la noche. Tenemos esa hora de oración. Estará siendo patrocinado por nuestra hermana Raquel Calderón hasta el lugar de México. Y a este patrocinio se une nuestra hermana Francisca Ventura hasta el lugar de North Carolina. Les saludamos a nuestra hermana y agradecemos también el ser parte de esta bendición de los que están llevando hacia adelante lo que es esta programación de este día viernes. Así que agradecemos de una manera muy especial y deseamos que nuestro Dios pueda bendecirles en gran manera a nuestros hermanos que siempre toman a bien el poder llevar hacia adelante estos ministerios. Hermanos, se llevan hacia adelante con los patrocinios que usted, con ese aporte que usted hace económicamente, usted también que ora por estos ministerios, hermano, Dios pueda bendecir en gran manera, hermanos, sus vidas, sus familias, sus negocios, sus trabajos. Deseamos que Dios pueda prosperarles en las diferentes áreas. Hermanos, sabemos que si damos para la obra, Dios se encarga de multiplicar y de bendecir, hermanos, nuestras vidas en gran manera. Así que vamos a escuchar un canto mientras damos a conocer lo que es los espacios disponibles a patrocinar para que sea usted también formando parte de este equipo, de esta lista de hermanos que están patrocinando. Usted también puede ser parte de ello, agradeciendo a nuestro hermano que nos está patrocinando esta media hora, nuestro hermano Pablo Otoniel Salmerón hasta el lugar de Atlanta. Escuchamos este hermoso canto.

0: Escuchábamos ese hermoso canto a cargo del dúo Líbano, el tema Bendice Alma Mía. Y es que Él es, hermanos, el que cubre todos nuestras faltas, el que nos ayuda, el que nos perdona, el que nos saca de la desesperación, el que provee esa bendición. Él es el que tiene cuidado en diferentes áreas de nuestra vida. Si nuestra confianza está puesta en nuestro Dios, nada nos hará falta, amados hermanos. Así que saludamos a toda la audiencia y agradecemos a nuestro hermano que nos está patrocinando esta media hora, nuestro hermano Pablo Otoniel Salmerón, hasta el lugar de Atlanta. También saludamos a nuestro hermano Francisco Mexicano, que se comunicaba con nosotros, y también a nuestra hermana Luisa de Díaz. Dios le pueda bendecir. Ella nos ha llamado desde el lugar de Lolotique y nos ha solicitado el canto Un Día a la Vez. Vamos a estar escuchando este canto después de dar lo que es los espacios disponibles, pero antes tenemos por acá ya el reporte desde Radio Estéreo Jericín, así que nos quedamos con nuestra hermana que nos trae esa información o ese reporte desde Radio Estéreo Jericín. Adelante, mi hermana.
1: Que el Señor les bendiga, amados hermanos y amigos, a esta hora del mediodía. Les saludamos en el nombre de nuestro Señor y Salvador Jesucristo. Si usted almuerza, muy buen provecho. Bien, hermano, paso para dar el reporte de este día y agradecerle a los hermanos ofrendantes y patrocinadores de este ministerio. Agradecemos a nuestro hermano anónimo que él ha hecho efectivo su ofrenda. Tenemos también a nuestra hermana Mirtala Castillo, que ha ofrendado para el Señor en este día, nuestro hermano René Valmore Lobo y la hermana Edith Chicas. Ellos son los ofrendantes de este día. Les agradecemos de una manera muy especial a nuestros hermanos por tan valiosa colaboración para este ministerio. Quiero agradecerle también a dos hermanos que nos han patrocinado en este día. Tenemos a nuestra hermana Adelina Guevara. Ella nos estuvo patrocinando los primeros 30 minutos de Programando con el Oyente. El hermano Israel Pérez, que nos estuvo patrocinando Cuerdas Sagradas y Alabanzas del Ayer. Ellos son los únicos dos hermanos ofrendantes de este día, así es que les agradecemos de una manera muy especial a nuestros hermanos por ese patrocinio. Tenemos muchos programas disponibles en este día. Este espacio de 12 del mediodía a 1 de la tarde, de 1 a 2, tiempo finales de la historia. A las 2 de la tarde, música variada. A las 3, la hora novena de la oración, Programando con el Oyente, Atardecer con Cristo, el programa especial, tiempo de oración también está disponible, y el mensaje de Dios para nuestras vidas. Sé que le invitamos a ustedes, si desea unirse y llevar esas buenas nuevas de salvación a diferentes partes de nuestro país, como fuera de nuestras fronteras patrias, será de mucha bendición. Les agradecemos a cada uno de ustedes, amados hermanos, por ese aporte para este ministerio. Así que sea el Señor bendiciéndoles grandemente y que el Señor les bendiga.
0: Amén. Muchas gracias a nuestra hermana Cristabel Gómez desde Radio Estéreo Jericín. Teníamos el reporte desde ese lugar. Saludamos a toda la audiencia que nos sintoniza a través de Radio Estéreo Jericín. Saludos a todos nuestros hermanos y amigos en ese lugar. Ahí estaba la información para que nuestros hermanos también puedan ser parte de este ministerio radial. Escuchamos el canto que nos ha solicitado nuestra hermana Luisa y luego venimos dando lo que es los espacios disponibles.

Un saludo muy especial a todos los que están en los canales de televisión, en el internet en este momento. Es su servidor José Vidal Alvarado quien está llegando hasta ustedes y al mismo tiempo motivándoles a seguir adelante. Estamos viviendo en los últimos días, días de engaño, días de apostasía, y dice que no vendrá sin que antes venga la apostasía y se manifieste el hombre inicuo de pecado. Y ahora, en este momento, estamos también llegando a usted para decirle que necesitamos de su ayuda, necesitamos de sus oraciones, necesitamos de su esfuerzo, necesitamos de que usted nos lleve en oración y al mismo tiempo nos pueda ayudar para poder sostener este ministerio. Este ministerio nos cuesta mucho y lo hacemos con el propósito de bendecirle a usted, de llevar esta palabra sólida para que Dios sea glorificado y usted sea bendecido. Ayúdenos orando y nosotros también vamos a estar orando por usted con todo el corazón. Estamos pidiendo para que usted sea prosperado en todas las cosas, así como prospera su alma. Que Dios te bendiga y estamos esperando su dadivosidad, que usted pueda hacerte presente con lo que su corazón dicte. Y ahí estaremos impulsando el Evangelio del Reino de Dios.

0: Las 12 del mediodía, pasados 34 minutos. Gracias a todos nuestros hermanos por este espacio. Queremos agradecer a nuestro hermano Pablo Toniel Salmerón, que nos está cubriendo esta media hora, y también a todos los que han patrocinado diferentes espacios. Queremos dar a conocer los espacios disponibles para esta tarde y noche de este día viernes 19 del mes de junio. Tenemos de las 12:30 a la 1 de la tarde, tenemos la lectura diaria de la Biblia, tenemos esa media hora disponible. Si usted desea patrocinar, puede comunicarse con nosotros en los números que estaremos brindando en un momento. Luego tenemos de 6 a 8 de la noche, de 6 de la tarde a 8 de la noche, lo que es la transmisión del culto de la iglesia Cret Central, culto totalmente en vivo para esta tarde. Están esas dos horas de patrocinio disponibles. Si usted desea patrocinar media hora o una hora, puede hacerlo. Las dos horas están totalmente disponibles. Está abierto ese espacio para que usted pueda ser parte de esta bendición. Luego tenemos de 9 a 10 de la noche el mensaje de Dios para nuestras vidas, y ya el cierre de la programación de este día o de esta noche, del día viernes 19 del mes de junio. Así que agradecido con todos nuestros hermanos que nos han patrocinado diferentes espacios y programas, y también pues está disponible estos espacios que le mencionamos, y usted puede comunicarse con nosotros 2609-1080 y 7923-9593. Nosotros estaremos brindando información respecto a estos espacios que tenemos disponibles. Gracias a nuestro hermano Pablo Otoniel Salmerón por cubrirnos esta media hora. Y tenemos ya el espacio de la lectura diaria de la Biblia. Quedamos con este espacio y luego venimos a la una, de una a dos, con el programa Cret en tiempos finales de la historia. Siga con nosotros, ya que hay bendición aún para todo el pueblo del Señor.
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3: El libro de Salmos, Salmo 73, versículos 17 al 24.
4: Entonces, entré en tu santuario, oh Dios, y por fin entendí el destino de los perversos. En verdad, los pones en un camino resbaladizo y haces que se deslicen por el precipicio hacia su ruina. Al instante quedan destruidos, totalmente consumidos por los terrores. Cuando te levantes, oh Señor, te reirás de sus tontas ideas. Como uno se ríe por la mañana del

0: lo que soñó en la noche. Entonces me di cuenta de que mi corazón se llenó de amargura y yo estaba destrozado por dentro. Fui tan necio e ignorante. Debo haberte parecido un animal sin entendimiento. Sin embargo, todavía te pertenezco. Me tomas de la mano derecha. Me guías con tu consejo y me conduces a un destino glorioso.
1: El segundo libro de Reyes, capítulo 20.
2: Por ese tiempo, Ezequías se enfermó gravemente y el profeta Isaías, hijo de Amós, fue a visitarlo. Le dio al rey el siguiente mensaje.
3: Esto dice el Señor. Pon tus asuntos en orden, porque vas a morir. No te recuperarás de esta enfermedad.
2: Cuando Ezequías oyó el mensaje, volvió su rostro hacia la pared y oró al Señor.
4: Acuérdate, oh Señor, que siempre te he sido fiel y te he servido con singular determinación, haciendo siempre lo que te agrada.
2: Y el rey se echó a llorar amargamente. Sin embargo, antes de que Isaías saliera del patio central, recibió este mensaje de parte del Señor.
5: Regresa y dile a Ezequías, el líder de mi pueblo. Esto dice el Señor, Dios de tu antepasado David. He oído tu oración y he visto tus lágrimas. Voy a sanarte, y en 3 días te levantarás de la cama e irás al templo del Señor. Te añadiré 15 años más de vida, y te rescataré del rey de Asiria junto con esta ciudad. Defenderé esta ciudad por mi propia honra y por amor a mi siervo David.
2: Entonces Isaías dijo:
3: Preparen un ungüento de higos.
2: Así que los sirvientes de Ezequías untaron el ungüento sobre la llaga, y Ezequías se recuperó. Mientras tanto, Ezequías le había preguntado a Isaías:
4: ¿Qué señal dará el Señor como prueba de que me sanará? ¿Y en 3 días iré al templo del Señor?
3: Esta es la señal del Señor para demostrar que cumplirá lo que ha prometido. ¿Te gustaría que la sombra del reloj solar se adelantara 10 gradas o que se atrasara 10 gradas?
4: La sombra siempre se mueve hacia adelante, así que eso sería fácil. Mejor haz que retroceda 10 gradas.
2: Entonces el profeta Isaías le pidió al Señor que lo hiciera, y el Señor hizo retroceder 10 gradas la sombra del reloj solar de Acaz. Poco tiempo después, Merodac Baladán, hijo de Baladán, rey de Babilonia, le envió saludos a Ezequías junto con un regalo, porque se enteró de que Ezequías había estado muy enfermo. Ezequías recibió a los enviados de Babilonia y les mostró todo lo que había en sus casas del tesoro: la plata, el oro, las especias y los aceites aromáticos. También los llevó a conocer su arsenal y les mostró todo lo que había en sus tesoros reales. No hubo nada, ni en el palacio ni en el reino, que Ezequías no les mostrara. Entonces el profeta Isaías fue a ver al rey Ezequías y le preguntó:
3: ¿Qué querían esos hombres? ¿De dónde vinieron?
2: Ezequías contestó:
4: Vinieron de la lejana tierra de Babilonia.
3: ¿Qué vieron en tu palacio?
4: Lo vieron todo. Les mostré todo lo que poseo, todos mis tesoros reales.
2: Entonces Isaías dijo a Ezequías:
3: Escucha este mensaje del Señor. Se acerca el tiempo cuando todo lo que hay en tu palacio, todos los tesoros que tus antepasados han acumulado hasta ahora, será llevado a Babilonia. No quedará nada, dice el Señor. Algunos de tus hijos serán llevados al destierro. Los harán eunucos que servirán en el palacio del rey de Babilonia.
2: Entonces Ezequías dijo a Isaías:
4: Este mensaje que me has dado de parte del Señor es bueno.
2: Pues el rey pensaba,
4: por lo menos habrá paz y seguridad mientras yo viva.
2: Los demás acontecimientos del reinado de Ezequías, entre ellos el alcance de su poder y cómo construyó un estanque y cavó un túnel para llevar agua a la ciudad, están registrados en el libro de la historia de los reyes de Judá. Ezequías murió y su hijo Manasés lo sucedió en el trono.
1: El segundo libro de Reyes, capítulo 21.
2: Manasés tenía 12 años cuando subió al trono y reinó en Jerusalén 55 años. Su madre era Hefsiba. Él hizo lo malo a los ojos del Señor y siguió las prácticas detestables de las naciones paganas que el Señor había expulsado de la tierra del paso de los israelitas. Reconstruyó los santuarios paganos que su padre Ezequías había destruido. Construyó altares para Baal y levantó un poste dedicado a la diosa Asera, tal como lo había hecho el rey Acab de Israel. También se inclinó ante todos los poderes de los cielos y les rindió culto. Construyó altares paganos dentro del templo del Señor, el lugar sobre el cual el Señor había dicho:
5: mi nombre permanecerá en Jerusalén para siempre.
2: Construyó estos altares para todos los poderes de los cielos en ambos atrios del templo del Señor. Manasés también sacrificó a su propio hijo en el fuego, practicó la hechicería, la adivinación y consultó a los médiums y a los videntes. Hizo muchas cosas perversas a los ojos del Señor y con eso provocó su enojo. Incluso Manasés hizo una imagen tallada de la diosa Asera y la colocó en el templo, en el mismo lugar donde el Señor les había dicho a David y a su hijo Salomón:
5: mi nombre será honrado para siempre en este templo y en Jerusalén, la ciudad que he escogido entre todas las tribus de Israel. Si los israelitas se aseguran de obedecer mis mandatos, todas las leyes que mi siervo Moisés les dio, yo no los expulsaré de esta tierra que les di a sus antepasados.
2: Sin embargo, la gente se negó a escuchar, y Manasés los llevó a cometer cosas aún peores que las que habían hecho las naciones paganas que el Señor había destruido cuando el pueblo de Israel entró en la tierra. Luego el Señor dijo por medio de sus siervos, los profetas:
0: el rey Manasés de Judá ha hecho muchas cosas detestables.
6: Es aún más perverso que los amorreos, quienes vivían en esta tierra antes que Israel.
7: Él hizo que la gente de Judá pecara con sus ídolos.
8: Entonces esto es lo que el Señor, Dios de Israel, dice: traeré tanto desastre sobre Jerusalén y Judá que los oídos de quienes lo oigan se estremecerán de horror.
7: Juzgaré a Israel con el mismo criterio que usé para juzgar a Samaria y con la misma medida que usé con la familia de Acab.
6: Barreré por completo a la gente de Jerusalén, como cuando uno limpia un plato y lo pone boca abajo.
9: Incluso rechazaré al remanente de mi pueblo que haya quedado y los entregaré como botín a sus enemigos.
8: Pues han cometido gran maldad a mis ojos y me han hecho enojar desde que sus antepasados salieron de Egipto.
2: Manasés también asesinó a mucha gente inocente, a tal punto que Jerusalén se llenó de sangre inocente de un extremo a otro. Eso fue, además del pecado que hizo cometer a los habitantes de Judá al inducirlos a hacer lo malo a los ojos del Señor. Los demás acontecimientos del reinado de Manasés y todo lo que él hizo, entre ellos los pecados que cometió, están registrados en el libro de la historia de los reyes de Judá. Cuando Manasés murió, lo enterraron en el jardín del palacio, el jardín de Uzza. Luego su hijo Amón lo sucedió en el trono. Amón tenía 22 años cuando subió al trono y reinó en Jerusalén 2 años. Su madre se llamaba Mesulemet y era hija de Arús de Jotba. Él hizo lo malo a los ojos del Señor, tal como su padre Manasés. Siguió el ejemplo de su padre al rendirles culto a los mismos ídolos que su padre había venerado. Abandonó al Señor, Dios de sus antepasados, y se negó a andar en los caminos del Señor. Tiempo después, los propios funcionarios de Amón conspiraron contra él y lo asesinaron en su palacio. Pero los habitantes del reino mataron a todos los que habían conspirado contra el rey Amón y luego proclamaron rey a su hijo Josías. Los demás acontecimientos del reinado de Amón y lo que hizo están registrados en el libro de la historia de los reyes de Judá. Fue enterrado en su tumba en el jardín de Usa. Luego su hijo Josías lo sucedió en el trono.
1: El segundo libro de Reyes, capítulo 22, versículos 1 al 7.
2: Josías tenía 8 años cuando subió al trono y reinó en Jerusalén 31 años. Su madre se llamaba Jedida y era hija de Adaía de Boscat. Él hizo lo que era agradable a los ojos del Señor y siguió el ejemplo de su antepasado David. No se apartó de lo que era correcto. Durante el año 18 de su reinado, el rey Josías envió al templo del Señor a Safán, hijo de Asalía y nieto de Mesulam, secretario de la corte. Le dijo:
10: «Ve a ver al sumo sacerdote Hilcías y pídele que cuente el dinero que los porteros han recaudado de la gente en el templo del Señor. Confía este dinero a los hombres que fueron designados para supervisar la restauración del templo del Señor. Así ellos podrán usarlo para pagar a los trabajadores que repararán el templo. Tendrán que contratar carpinteros, constructores y albañiles. También haz que compren toda la madera y la piedra labrada que se necesite para reparar el templo. Pero no les exijas a los supervisores de la construcción que lleven cuenta del dinero que reciben, porque son hombres honestos y dignos de confianza».
1: Los Hechos de los Apóstoles, capítulo 28, versículos 1 al 16.
11: Una vez a salvo en la costa, nos enteramos de que estábamos en la isla de Malta. La gente de la isla fue muy amable con nosotros. Hacía frío y llovía. Entonces encendieron una fogata en la orilla para recibirnos. Mientras Pablo juntaba una brazada de leña y la echaba en el fuego, una serpiente venenosa que huía del calor lo mordió en la mano. Los habitantes de la isla, al ver la serpiente colgando de su mano, se decían unos a otros:
12: «Sin duda este es un asesino. Aunque se salvó del mar, la justicia no le permitirá vivir».
11: Pero Pablo se sacudió la serpiente en el fuego y no sufrió ningún daño. La gente esperaba que él se hinchara o que cayera muerto de repente. Pero después de esperar y esperar y ver que estaba ileso, cambiaron de opinión y llegaron a la conclusión de que Pablo era un dios. Cerca de la costa donde llegamos, había una propiedad que pertenecía a Publio, el funcionario principal de la isla. Él nos recibió y nos atendió con amabilidad durante 3 días. Dio la casualidad de que el padre de Publio estaba enfermo con fiebre y disentería. Pablo entró a verlo, oró por él, puso sus manos sobre él y lo sanó. Entonces todos los demás enfermos de la isla también vinieron y fueron sanados. Como resultado, nos colmaron de honores y cuando llegó el tiempo de partir, la gente nos proveyó de todo lo que necesitaríamos para el viaje. 3 meses después del naufragio, zarpamos en otro barco que había pasado el invierno en la isla. Era un barco de Alejandría que tenía como figura de proa a los dioses gemelos. Hicimos la primera parada en Siracusa, donde nos quedamos 3 días. De allí navegamos hasta Regio. Un día después, un viento del sur empezó a soplar, de manera que al día siguiente navegamos por la costa hasta Poteoli. Allí encontramos a algunos creyentes quienes nos invitaron a pasar una semana con ellos. Y así, llegamos a Roma. Los hermanos de Roma se habían enterado de nuestra inminente llegada y salieron hasta el foro por el camino Apio para recibirnos. En las tres tabernas nos esperaba otro grupo. Cuando Pablo los vio, se animó y dio gracias a Dios. Una vez que llegamos a Roma, a Pablo se le permitió hospedarse en un alojamiento privado, aunque estaba bajo la custodia de un soldado.
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0: Muy buenas tardes, amados hermanos. A esta hora, Dios pueda bendecir a todo el pueblo del Señor que está en sintonía a través de las diferentes plataformas y también los canales en televisión. Saludamos a toda la audiencia que está pendiente de este programa y queremos orar a nuestro Dios y presentar el programa de este día, viernes 19 del mes de junio. Tenemos también y queremos dar a conocer lo que es nuestros hermanos que están patrocinando este programa, también los canales y también las radios que están en cadena a esta hora de la tarde, también los que están a través de las diferentes redes sociales. Tenemos los canales de TV CRE, tenemos Canal 98 en Jocoro, cubriendo la zona norte de Morazán y La Unión. Tenemos también el canal 23 Unción Network, Los Ángeles en California, Cablera, Optitel, San Miguel y Morazán, canal 658 digital, y tenemos también el canal Inversiones Flores en Choluteca. Estos son los canales de que están transmitiendo por medio de TV CRED, y tenemos las radios o los canales que están retransmitiendo los programas. Tenemos el canal 21.5 Houston, Texas, Cristo TV, y tenemos Radio Israel en Dallas, Texas. También tenemos las radios que están en cadena a esta hora de la tarde en este programa CRED en tiempos finales de la historia. Tenemos la 1080M acá en San Miguel, y tenemos la 103.7 FM Radio Estéreo Jericín en Ciudad Barrios, San Miguel. Luego tenemos la 1090 y 1280 M, esto es en Santa Ana. Y también tenemos Alerta Final 102.1 FM, cubriendo toda la zona oriental de El Salvador. Y también tenemos por medio de las redes sociales, en las páginas de TV CRED por Facebook y YouTube, Radio CRED, y por la página del Pastor Vidal Alvarado. Ahora queremos también agradecer a nuestra hermana que nos está patrocinando este programa de este día, nuestra hermana Raquel Calderón, que está cubriéndonos este programa de Cristo Refugio en la Tempestad. Agradecemos a nuestra hermana. A ella Dios pueda bendecir su vida y la de su familia. Oramos a nuestro Dios para quedarnos con el mensaje a cargo de nuestro hermano pastor. Padre y buen Dios que estás en gloria, gracias Señor. En esta tarde te adoramos, te glorificamos, exaltamos tu nombre, Señor, por este privilegio que nos das nuevamente de acercarnos delante de ti, Señor, agradeciéndote por todas tus bondades, tus misericordias. Gracias por la vida de nuestra hermana Raquel Calderón hasta el lugar de México, Señor. Bendiga su vida, la vida de su familia, Señor. Sea usted bendiciendo a nuestra hermana. Cúbrela, Señor, ahí donde ella se encuentra. Sea usted bendiciendo, Señor, las diferentes áreas de su vida. Oh, gloria sea tu nombre, Señor. Pedimos, oh Dios, por este programa radial, Dios amado, que está, Señor amado, con esa cobertura, Padre, a todos nuestros hermanos que nos sintonizan a través de las diferentes plataformas digitales, los que lo hacen, Señor, a través de la radio. Glorifícate, Señor, por medio de tu palabra esta tarde, Señor. Oramos, Señor amado, que tu palabra, Señor, pueda llegar, Señor, a esas vidas que están necesitando esta palabra de esta tarde. En el nombre de Jesús de Nazaret, Señor, pedimos, oh Dios, que tu palabra sea obrando en los corazones, Señor, de aquel que está, Señor, desanimado y de aquel que está decaído. Padre, glorifícate de aquel que está postrado en el camino, que no quiere seguir, Señor. Glorifícate a través de tu palabra. En el nombre de Jesús pedimos que seas tú bendiciendo la vida de nuestro hermano pastor, Señor. Cubre su vida, su familia. Administra, Señor, ahí donde se encuentra. Enviamos tu palabra, Señor, que seas tú obrando en sus vidas, en las diferentes áreas, Señor. Glorifícate, Padre. Gracias, Señor. Gracias, Jesús. Amén y amén. Bien, hermanos, nos quedamos con un mensaje en esta hora totalmente en vivo desde TV Cret, vamos a compartir lo que es la señal de bendición, esperando sea de mucha edificación para todo el pueblo del Señor.
1: Hermana, maybe. En esta hora vamos a empezar con las alabanzas que tenemos. Yo estoy contigo con la isla de Pasmo.

Amén. Es una realidad. Dios bendiga a los hermanos de la isla de Pasmo que pues nos están animando a creer más, a estar seguros que Cristo está con nosotros. Yo estoy contigo, dice el Señor. Y es una realidad. Aleluya. Bendito sea el Señor. Así que vamos adelante, hermanos, creyendo que usted no está solo. El Señor está con nosotros, bendito sea el Señor. Así que saludamos a nuestros hermanos de la isla de Pasmo también, que siempre están escuchando. Que Dios bendiga pues al director, ha estado bastante mal de salud, pero esperamos que ya esté mejor. Alabado sea Dios. Así que también un saludo para todos los hermanos, todos los amigos que están conectados, que están ahí escuchando y viéndonos. Alabado sea Dios. Que la gracia de Dios abunde grande y maravillosamente en todo el pueblo, todos los hermanos, en todos los países, en todo lugar. Alabanza a Dios. Bendito el Señor. Aleluya. Alabanza a Dios. Así que vamos adelante. Tenemos tomado de la mano con un hombre, va a ser cantado con este hombre que fue una tremenda bendición para nosotros en el pasado. Me acuerdo que era uno de los cantantes favoritos y me estoy refiriendo a Manuel Bonilla. Él ya falleció, pero estamos escuchando su linda música y vamos a dejar ahí tomado de la mano.

Amén, gloria a Dios. Tomados de la mano, vamos con el Señor adelante. Vamos a continuar con el tema de lo que es el temor, el daño que está causando el temor. Y ahora vamos a hablar un poquito de la historia de Abraham acerca de este tema. El gran patriarca Abraham, teniendo este problema del temor. Y vamos a leer Génesis capítulo 15 en el versículo, gloria a Dios, 1. Después de estas cosas vino la palabra de Jehová a Abraham en visión diciendo: No temas, Abraham, yo soy tu escudo y tu galardón será sobremanera grande. Y respondiendo Abraham: Señor Jehová, ¿qué me darás, siendo así que ando sin hijos, y el mayordomo de mi casa es ese de Aseno, Eliezer? Dijo también Abraham: Mira que no me has dado prole, y he aquí que será mi heredero un esclavo nacido en mi casa. Luego vino a él palabra de Jehová diciendo: No te heredará este, sino un hijo tuyo será el que te heredará. Aleluya. Y lo llevó fuera y le dijo: Mira ahora el cielo y cuenta las estrellas, si las puedes contar. Y le dijo: Así será tu descendencia. Bendito sea el Señor. Óigame, era una promesa grande. Aquí estamos viendo que después de estas cosas que fue la palabra de Jehová a Abraham en visión diciendo: No temas, no tengas miedo, porque el temor había llegado a Abraham, que ya no iba a ser él de un hijo suyo el que iba a seguir, sino que iba a ser el hijo del criado. Pero Abraham ahí oye la voz de Dios cuando él está reclamándole a Dios, cuando él está diciéndole: Ha fallado Dios, me has engañado. Todo eso estaba diciendo Abraham a Dios. Pero el Señor, con su amor, con su bondad y su misericordia, sabiendo que Abraham no había entendido, se le aparece y le dice: No temas, Abraham, yo soy tu escudo y tu galardón sobremanera grande. Y respondió ahí todavía, oyendo esta palabra, respondió Abraham: Señor Jehová, ¿qué me has de dar, siendo así que ando sin hijos? Y ahí habla del mayordomo de mi casa, es este Damasiano, Eliezer. Hijo, dijo Abraham, mira que no me has dado prole. O sea que tenía reclamándole porque él no había podido engendrar un hijo a Sara. No me has dado nada. He aquí que es mi heredero uno nacido en casa. O sea, aquí estas son las cosas que a veces cometemos, que las palabras que hablamos cometemos errores y demostramos lo que hay dentro. Aquí Abraham está demostrándole a Dios que Dios era un hablador, que Dios era un mentiroso, que Dios aquí... Tú me dijiste esto y esto y esto y no me has cumplido. Tú me dijiste, pero ahí podemos ver, fíjense qué tremendo. Después de estas cosas vino la palabra de Jehová, Abraham, en visión, diciendo: No temas. Estas son palabras que debemos agarrarlas, tomarlas. Cuando Dios nos habla, tenemos que aferrarnos a esas palabras. No estar dudando, porque la duda nos lleva al temor y el temor nos hace trizas a todos nosotros.
No temas. Esto es lo que Dios le dice a Abraham. No temas, Abraham. Yo soy tu escudo. No tengas temor. Y tu galardón. No tengas miedo. Y tu galardón será sobremanera grande. ¿Ah? Vas a ser una persona especial. Pero oyendo estas palabras de Dios, que Dios nunca ha mentido, nunca ha cometido un error. ¿Ah? Oyendo estas palabras respondió Abraham: Señor Jehová, ¿qué me darás? ¿Ah? Siendo así que ando sin hijos. No tengo hijo, el hijo que me has prometido no ha venido. Y empezó a pensar en el mayordomo que había nacido en su casa. ¿Ah? Y que pensaba, la parte de lo que él había imaginado en su mente es que lo miraba reinando, lo miraba que él era el que iba a seguir después de él. ¿Ah? Y óigame, y eso hizo tristes a Abraham, el temor, el miedo. ¿Ah? Y eso hizo responderle mal a Dios. ¡Qué tremendo! También Abraham, mira que no, le dice a Dios, mira que no me has dado prole. O sea, no he podido engendrar un hijo a Sara. He aquí que será este heredero, este esclavo nacido en mi casa, será el que va a reinar. Ahí, esto nos debe de ayudar a pensar que un gran hombre, Abraham, todos conocemos su historia, pero a veces, y esto lo vamos a ver más adelante, esta forma de creer hace que las promesas de Dios no lleguen a su tiempo. Por eso se tardó Dios para que Abraham sacara todo lo que tenía dentro. Y algunas veces así trata con nosotros. Pero nosotros, a través del temor, empezamos hasta dudar de Dios. ¿Hasta dónde se llega a través del temor? ¿Cuál era el temor de Abraham? Que no iba a tener hijos. Que el criado, que el que estaba, que había nacido en su casa y era criado, ese era el que iba. Ya lo miraba en la mente, el temor lo había hecho ver en la mente, que estaba gobernando, haciendo todo después de que él muriera. Entonces, aquí podemos ver nosotros que el temor es la peor arma que Satanás usa. La visión descrita probablemente ocurrió cuando Abraham tenía 85 años. Cuando tenía 85 años de edad. Sin embargo, Dios principió a bregar con él cuando él tenía 75 años. Abraham tenía 75 años cuando Dios se le aparece, Dios le habla, Dios lo levanta. Y pasaron esos 10 años y no había nada, no había respuesta. ¿Cómo será tu descendencia? Como las estrellas del cielo. Cuéntalas, a ver si puedes. Pero no lo creyó. ¿Ah? ¿Cuántas veces nos ha hablado Dios? ¿Cuántas veces nos ha llamado? Y hemos cometido el mismo error que cometió Abraham. Óigame, esto debemos de analizarlo, debemos de pensarlo. ¿Ah? No, pero es que yo soy un gran siervo de Dios. ¿Podríamos ser más grandes que Abraham? ¿Podíamos tener los privilegios que Abraham tenía? Y ahora aquí estamos viendo, ¿verdad?, que habían pasado 10 años. ¿Ah? Fíjense qué tremendo, porque empezó a tratar Dios a los 75 años con Abraham, cuando vivía en Ur de los Caldeos, la tierra de Babilonia. Dios le había dicho que saldría de Ur de los Caldeos, que haría de él una gran nación. Fíjense, esto es tremendo. Esto significaba
que su esposa, aunque había sido estéril, traería de su matriz el hijo. Tenía que dar a luz Sara, pero pasaron 10 años y no había habido nada. Ahora ese hijo, quien a su vez tendría uno, o sea, bendición, una multitud. ¿Cómo iba a ser la multitud de Abraham? Como las estrellas de los cielos. Cuéntalas, a ver si puede. Alabado sea Dios. Ahora, aquí Dios le está diciendo que de su matrimonio iba a salir un hijo, quien a su vez tendría aún más hijos. Mire, eventualmente se convertiría en una multitud de personas, que de ese hijo que iba a salir, iba a ser una gran multitud, como lo fue. Pero aquí estamos viendo que cuando nosotros nos dejamos aterrorizar por el temor, pensamos diferente, nos olvidamos de las promesas, mire, y ofendemos a Dios. Porque ¿quién podía pensar que Abraham podía contradecirle a Dios? Podía aferrarse a que Dios había fallado y que no le había cumplido dándole el hijo. Ahí podemos ver, y repetimos esto, que 10 años habían pasado y fue necesaria una visión de Dios para alertarle. Alertarlo acerca de su de la bendición y también acerca de la trampa que había principiado a caer en él. Había una trampa, el enemigo había cometido, sino que había actuado y había puesto esa trampa en Abraham, que inconscientemente Abraham había desarrollado imágenes mentales, viéndose a sí mismo sin niños, sin hijos. Está viendo a Eleazar, el criado de su casa, que lo está viendo, que él es el que toma control, él es el dueño de todo. Abraham se ha muerto y todo viene, y Abraham, después de la promesa, muere sin hijos. Eso es lo que estaba viendo Abraham. Abraham estaba, viviendo lo que se había imaginado. Pero ¿quién había puesto esas imaginaciones? Era Satanás. Satanás colocó el temor en la mente de Abraham. Y ahí vemos que él se dejó llevar por esto y cometió el grave error. Se ve a sí mismo morir y su criado, el siervo, el mayordomo, tomaría todas sus muchas posesiones, su rebaño, oro, plata, todo lo tomaría él. Qué tremendo esto. Esto significa ver, mirar, notar, observar en la mente lo que puede venir. Ahora, él estaba viendo una nación en su casa de su heredero. Del heredero, no del hijo, sino del heredero. Abraham se queja: Señor, no has cumplido tu promesa, me has engañado de darme un hijo. Me dijiste que me iba a dar un hijo y no me has dado nada. Han pasado 10 años y me estoy envejeciendo cada vez más. Tengo visiones en mi mente, tengo visiones de temor,
de que tú no vas a cumplir lo que me dijiste. Esto era lo que estaba en la mente de Abraham. Era lo que estaba ahí. Aleluya. ¿Cuántas veces nos ha pasado lo mismo a nosotros? ¿Cuántas veces has leído la porción que Dios te da? Que Dios te habla a través de la Escritura, a través de una persona.

veces le has renegado porque ves que te falta la comida, ves que no tienes casa, ves que ves los otros que tienen grandes mansiones y tú no tienes ni un ranchito y empezás a hablarle. Dios sabe lo que está haciendo con nosotros. Dios a veces nos usa a nosotros para hablarle a otro. Y aquí es donde nosotros tenemos que ser personas que creamos que Dios no se equivoca, Dios no miente, Dios es amor y Él nos ama y hace lo mejor para nosotros. Algunas cosas Dios no las ha hecho por bien nuestro, pero a veces nos confundimos, como vemos a Abraham confundido. Todavía lo saca Dios y le mira, así será tu descendencia como las estrellas del cielo. Así será, pero no lo creyó. No, son palabras nada más. Dios, ¿cómo podía fallar Dios? Si Dios lo ha prometido y quizás ya se pasaron tiempos y la promesa no te llega, sigue esperándola. Sigue esperando esa promesa. Si es de Dios, se va a cumplir. Pero si no es de Dios, no se cumplirá. Y muchos, por no esperar hasta el momento de Dios, nunca se cumple la promesa. Dios ha prometido bendecirnos, ayudarnos, fortalecernos, guardarnos en medio de toda circunstancia. Y tenemos que estar firmes, venga lo que venga, pase lo que pase. Nosotros estamos firmes porque no creemos en los hombres, creemos en el poderoso, en el grande, el eterno, el soberano, el Dios fuerte, el príncipe de paz. Él es nuestro escudo, nuestra fortaleza. Él es todo. Quizás estés pasando problemas de enfermedad. Y el diablo te está haciendo trizas en la mente, pensando en esto, pensando en lo otro. Y en esos momentos hasta se hacen cosas desordenadas que a Dios no le agradan. Quizás estás desanimado porque no te salieron las cosas como tú piensas. Abraham pensaba de una forma y Dios pensaba de otra. Y no se cumple lo que yo pienso, sino lo que Dios piensa y lo que Él dice. Eso es lo que se cumple. ¿Por qué hay muchos hermanos desanimados? ¿Por qué ellos, el diablo los hace que van a tener esto, que van a tener lo otro, y a la hora llegada Dios no te pone en ese lugar porque vas a fracasar? Tal vez está una trampa del diablo para que tú caigas y vuelvas atrás. Y Dios te defiende y no sale como tú piensas, sino como Dios te llama y te manda. Y algunas veces no vemos lo que Dios dice tan importante como lo que me había imaginado. Y ahí es donde viene el desánimo, viene la rebeldía, viene la soberbia en el ser humano. Porque si usted puede ver quiénes son los más enemigos de Jesús, son los caídos. Los que han estado en el Señor y han pensado una cosa y no les ha salido como ellos dicen, sino como Dios manda. Y ellos se han ido al mundo porque no fueron complacidos con lo que el diablo y el temor había puesto en su mente. Ahora, nosotros tenemos que serle fiel al Señor y someternos a lo que sea. Y no tenemos que estar imaginándonos nada. Porque si usted quiere saber qué es lo que piensa Dios, aquí está la Biblia. Esta Biblia. Esto es la palabra de Dios, la voz de Dios que está para nosotros. Todo lo que leas en libros, revistas, en periódicos, lo que sea, o lo que oigas en los medios y todo, pues eso no tiene el valor que tiene la palabra de Dios. Así que es un momento de reflexión. ¿Cómo estás pasando? ¿Por qué tenés ese problema? ¿Por qué has caído en ese problema de enfermedad? ¿Por qué estás pasando?

0: ¿qué estás pensando cuando te están diciendo que ya te quedan pocos días? Que tal vez estás pensando que tú has sido muy bueno y que aquí que allá y que Dios es infiel porque Dios te va a dejar que te muera, porque Dios te va a dejar estar enfermo, etcétera, etcétera. O sea, tienes que alabar a Dios. Para Dios no hay nada imposible. Yo creo que en este momento no hay nadie como Lázaro. Lázaro estuvo enfermo. Sus hermanas hacían todo lo que pudieron. Pero se murió. Se murió Lázaro. ¿Ah? Y cómo les ha haber dolido a todos, porque dice que todo mundo en las ciudades, en lugares se movieron por la muerte de Lázaro. Ahora los fueron a enterrar. Ya no había esperanza de nada. Pero cuando llega Jesús, le dijo: Lázaro, levántate. Pero primero prueba la mente, el corazón de Marta y María. ¿Ah? Porque cuando él llega, dice: mi hermano ha muerto. No, no ha muerto, está vivo. Está vivo. No, que no hay que. Y ahora le digo: quiten la piedra. Era la acción, era lo que tenía que hacer. Es como Abraham. Abraham tenía que quitar la piedra de dudas. Y ahí le quiten la piedra. Pero esa piedra que había caído, que había puesto sobre la tumba de Lázaro, no la podían quitar. Y ahora, Señor, ya llegue. Y no eran las lloronas, no eran las que estaban llorando por él, que su hermano lo querían, lo amaba. Si cuando se ama no se siente tufo de nadie. Pero ellos estaban llorando y a la hora llegada, ya llegue, Señor. Tiene tantos días de muerto, de estar sepultado. Ya no podemos. Quiten la piedra. Eso es lo que dice Dios. Aparta lo que te atrasa. Cree en el Señor. Obedece la voz de Dios. ¿Cuántas piedras estarán colocadas al frente tuyo y no las puedes quitar? ¿Por qué no has recibido la bendición? ¿Por qué no tienes esa gracia de Dios en tu vida? Porque la piedra no la has podido quitar. Siempre hay obstáculos. Estos tenían el obstáculo que Yedía. Algo otro tienen esto, que no puede que esto y lo otro. Igual Abraham. Para Abraham, él no había fallado. Quien había fallado era Dios. Y lo mismo pensamos cuando estamos viendo este relato de la muerte de Lázaro. Ahora, es tremendo que la gente se aferre a lo que piensa, que se aferre a lo que cree, y no obedecer la palabra. La palabra es vida, la palabra da fuerza, sabiduría, ciencia, discernimiento. La palabra, pero lamentablemente la gente ni siquiera, y hablo de los creyentes, ni siquiera tienen tiempo para leer la Biblia, con timaz para ponerla en práctica. Es tiempo que nos levantemos, iglesia. Iglesia, de nada te sirve que vayas hasta llorar al altar si no obedeces la palabra. Si no vives lo que el Señor nos manda. Aquí tenemos el gran problema y el ejemplo. Señor, ya llegue. Mire, y todo mundo empezaron a sentir tufo ya de Lázaro. Y oraban y sintiendo tufo. El demonio es tremendo para engañar a la gente. Y el Señor tuvo que requiten la piedra. Y eso es lo que Él está hablando ahorita. Muchos, muchos tienen piedras adelante que quitar, por eso no avanzan, por eso no crecen en el Evangelio, por eso no evangelizan, por eso no estudian la Biblia, no oran, por eso no ayudan a los necesitados, porque tienen piedras adelante que hay que quitarlas. Quita la piedra y eso te va a ayudar. No, pero en la mente tiene, echa tufo. Ya es de 4 días, ya tiene varios años, ya tiene, perdón, días, ya tiene esto y lo otro y lo otro. Y en la mente estaba produciendo una serie de cosas. Pero el Señor le dijo, quiten la piedra por segunda vez. Y entonces la quitaron. Y cuando la quitan, estoy seguro que no sintieron tufo. El Señor, sus hermanas estaban lejos, toda la gente estaba lejos porque iba a echar tufo a Lázaro. Pero el Señor se acerca. Y para el Señor nadie tiene tufo. Nadie es desagradable para Él. Él nos ama a todos. Y se acercó. Y cuando se acerca, le dice, Lázaro, ven fuera. Todos sabemos esto. Y se levantó aquel que creían que era tufoso. Se levantó de la tumba, sin tufo, sin tierra, sin nada. Porque quien había hablado tiene poder en el cielo, en la tierra y en las aguas, debajo de la tierra. Y ese es el mismo de ayer, de hoy y por los siglos. Ese es el que nos llama, es el que nos instruye, ese es el que nos habla. Así como le habló a Abraham, así como le habló a Marta y a María, así como lo habla, habla todo, así te está hablando a ti hoy el Señor. Quita esa piedra para que arregles tu vida, que salgan esos pecados, que salgan esas desobediencias, esas rebeldías, esa ignorancia que hay en las personas. Quita la piedra, levántate. ¿Ah? Levántate, no estés pensando. Aquellos pensaban del tufo, de esto y lo otro, pero era lo que tenían en la mente. Cuánta basura, cuánta, mire, cosas malas tienes en la mente que tienes que sacarlas. Sí, pero que soy creyente, pero las cosas malas no las has sacado. Y por eso sigues pensando negativo. ¿Cuántos creyentes no van a la iglesia? Porque en su pensamiento tienen más el trabajo, tienen más las cosas materiales, todas las cosas del mundo, pero no al Señor. Y si venimos al Señor, debemos de serle fiel. Nadie nos podrá apartar del amor de Dios. Primero Él y después todas las cosas. Si no haces esto, usted está mintiendo que es cristiano. Y algunas veces muchos de estos tienen hasta privilegios en las iglesias y están dudando de Dios, hablando mal de Dios, como Abraham, su amigo. Eran amigos, dice que el mejor amigo. Y ese, oiga, hablando mal de Dios, me engañaste. Me dijiste que íbamos a ser padre de multitudes, pero no me has dado ni prole, no he podido ni engendrar un hijo a mi esposa. Era estéril. ¿Ah? Tremendo. Ahora, esto es lo que sucede en estos últimos días. Pensemos. ¿Cuántas veces te habrá llamado Dios para que haga lo que Él quiere? Pero vas a encontrarte con rocas, con piedras, con obstáculos, con situaciones. ¿Ah? Y eso te detiene. Eso es capaz de hacerte hasta irte hasta afuera. Porque esos momentos los utiliza el diablo para acabar de arruinarte. ¿Quién fue el que puso en tu mente lo negativo? ¿Quién fue lo quien puso en Abraham esas palabras negativas, que estaba viendo a su criado, que era el que estaba dominando, reinando, era el que estaba aprovechándose todo el trabajo de Abraham, de todas las riquezas? ¿Quién era el que estaba poniendo eso? El temor. ¿Y quién es el que usa como arma poderosa el temor? Es el diablo. Ese es el arma más poderosa del diablo, para que la gente, ellos mismos, empiecen a recibir esa palabra, empiezan a tenerla en su mente y empieza a crecer y a crecer los pensamientos, hasta que por último se apartan del Señor. Ya no creen al Señor. Abraham no debería hablarle nunca al Señor como le habló. ¿Ah? Como quien dice, me mentiste, me engañaste. ¿Ah? Y dijiste que iba a hacer esto y no lo has hecho. No cumples tu palabra. ¡Qué tremendo! Ahora, esta es la parte tremenda que tenemos que meditar. Tenemos que pensar. algunos no les gusta esto porque solamente quieren que se les hable bonito, pero esta es la verdad. Yo quiero que cambies, yo quiero que seas diferente, yo quiero que tengas comunión con Dios, yo quiero que tú puedas ser una persona especial, que puedas pararte firme y llevar esa palabra con autoridad a todo el mundo. Pero si estamos fallando, estamos sintiendo tufo, no hemos quitado las piedras, ¿ah? O sea, estamos dudando como Abraham. ¿Cuándo vamos a hacer algo? Es tiempo que la iglesia se levante. Yo creo que las congregaciones no es una piedra, son barbaridades de piedra las que hay en las congregaciones. Porque no se ha quitado la piedra. Y todo mundo, ¿por qué no va a la iglesia? Es que hablaron de mí. ¿Por qué no va a la iglesia? Es que el pastor habla muy fuerte. Es que el pastor, mire, habla tanto y por mí lo dijo. Son piedras que hay que quitar. Tú tienes que pararte firme y reprender al diablo y reprender todo temor. Dios te ama y Él quiere verte funcionando, trabajando para su gloria. Él levanta del polvo al pobre y alza del muladar para hacerlo sentar en silla de príncipe. Él te quiere ver en silla de príncipe. El diablo no, pero Dios sí quiere. Pero tienes que ser fuerte, valiente. Aleluya. Bendito sea el Señor. El temor, hermanos, obstaculizó la presente protección de Dios para Abraham. El tipo de temor que no es de Dios obstaculiza nuestras bendiciones, nuestra presente protección, oprime, posee, detiene nuestro gozo, nuestra entrada al cielo, porque muchos se van a quedar por estar haciéndole caso al diablo a través del temor. Usted tiene que ser positivo. Usted tiene que saber, porque algunos están afligidos porque ya mañana no tienen comida, no saber si se van a morir y saber qué le va a pasar. ¿Qué importa lo que venga mañana? Si Dios lo manda, va a ser de bendición para nosotros, aunque lo veamos oscuro y pensemos lo que pensemos, pero Dios nunca va a hacernos daño a nosotros porque Él nos ama. Es tanto el amor que Él tiene por nosotros que no escatimó su propio Hijo, sino que lo entregó hasta lo sumo y nos dio un nombre que es sobre todo nombre, para que en el nombre de Jesús se doble toda rodilla y toda lengua confiese que Jesús es el Señor. Eso es lo lindo. Tanto nos ama, tanto, aleluya, quiere hacer con nosotros, que pues no escatimó a su propio Hijo. Alabado sea Dios. Así que, hermano, ¿cuál es su problema? ¿Cuáles son sus temores? ¿Por qué no se arrodilla? ¿Por qué no busca a sacar ese miedo, ese temor? Crea positivamente. Si usted cree negativo, eso es lo que le viene, las cosas negativas. Hablamos de Job. Que Job pensaba y vio todo aquello y así le vino. Porque él mismo dijo que lo que había pensado, lo que había visto, lo que se le había manifestado, eso le vino, lo que él había pensado. Así que usted no pueda, no, estas experiencias de estos hombres, de Abraham, de Job y de todos ellos, es para animarnos, para poder ser fieles al Señor y no caer en la trampa. Saque todo espíritu de miedo, de temor. Sáquelo, échelo. Usted no tiene que tener temor de nada. La gente ni al culto va porque tiene temor del sol. El sol lo va a quemar. Que el agua le va a venir más gripe. Que no sé qué. Que el Señor reprenda al diablo. En Cristo todo lo podemos. Vamos adelante. Sirvamos al Señor. No importa el sacrificio. Él nos librará de todo lo que venga. Levántate, levántate en este momento. Cristo te ama. Cristo es nuestro Señor. No hay que tener el tipo de temor que no es de Dios obstaculiza nuestra presencia de Dios, obstaculiza nuestra relación con Dios. Levántate ahora. Él quiere protegernos, ¿ah? Pero el diablo te quiere oprimir, te quiere poseer, te quiere detener. Pero no hagas caso, porque Él no quiere que entres al cielo. Él no quiere que tú seas salvo y que vivas por toda la eternidad. Así que de ti depende. De ti depende si vas a ir al cielo, si vas a ser arrebatado o no. Porque estas son palabras de Dios. Estas son palabras que Dios ha puesto en nuestro corazón para que las pasemos. Y Dios ha permitido que nos dé estos medios para poder llegar a ustedes. Así que quiero orar. Y quiero decirle a usted que analice su vida. No me esté diciendo que usted es buen cristiano. No me esté diciendo que usted es una excelencia en la iglesia. Usted no puede ser igual a Abraham. Usted no puede ser igual a María y Marta y a otros hombres como Job y otros. Usted necesita ahora ser sincero y sacar todo miedo. Nadie nos podrá hacer frente. Nadie nos podrá detener. En Cristo somos más que vencedores. Vamos adelante en el nombre de Jesús. Padre, en esta hora, Señor, mira cuántos hombres, hermanos cristianos, han recibido el llamado para servirte como pastor, como misionero, como evangelistas. Pero ellos han tenido temor y por el miedo no han aceptado. Señor, perdónales y ayúdales, dales una segunda oportunidad. Señor, te pido por favor por aquellos que están cruzando momentos, viendo la muerte, viendo las pobrezas como Job, viendo todo lo que le pasó. Señor Jesús, quita todo eso de nuestra mente y ahora ayúdanos. Que tu Espíritu Santo ponga lo positivo, lo tuyo, lo grande, lo bendito, lo soberano. Alabado sea Dios. Y reprendemos todo espíritu del diablo, espíritu de temor, de miedo, te ato y te echo fuera. En el nombre poderoso de Jesús, fuera, fuera. En el nombre de Jesús, en el nombre de Jesús, aleluya, alabado sea Dios, bendice, bendice, bendice a todas esas personas que están ahí, Señor, arreglando su vida contigo. Bendíceles, Señor, aquellos que tienen temor a quedar sin nada, aquellos que tienen temor a morirse, aquellos que tienen temor, oh Dios, de que los van a perseguir, que van a perder todo. Señor, quita todo eso. En el nombre de Jesús, en el nombre de Jesús, aleluya, aleluya, alabado, alabado, alabado, alabado, gloria a Dios, gloria a Dios, gloria a Dios. Vamos, vamos, vamos reprendiendo ese temor, vamos sacando ese temor, vamos, sáquelo, sáquelo, sáquelo, diablo mentiroso, sucio, ahora te echamos fuera, en el nombre de Jesús, en el nombre de Jesús, ahora se va toda enfermedad, Señor Jesús. Aleluya, aleluya, aleluya. Alabado sea Dios. Llena, Espíritu Santo. Ministra, ministra, ministra, ministra. Llena, llena, llena, llena. Espíritu Santo, obra poderosamente. Que salga todas esas maquinaciones del diablo en nuestra mente, en nuestro corazón. Ese temor, todo ese miedo, que ahora salga. Todo lo podemos en Cristo que nos fortalece. Aleluya. Alabado sea Dios. Alabado sea Dios. Bendito Señor. Bendito mi Rey. Tú eres nuestro amparo, nuestro fortalece. Aleluya. Aleluya. Alabado sea Dios. Aleluya. Bendito sea Dios. Alabado. No tema, no tema, mi hermano, como le dijo el Señor a Abraham. No tema. Yo soy tu escudo. Tu escudo, tu galardón será sobremanera grande. Tu galardón será grande, no temas. Él es nuestro escudo, nuestra fortaleza, nuestra bendición. Gracias, gracias, gracias, gracias, Padre. Gracias, Hijo. Gracias, Espíritu Santo. Aleluya. Alabado sea Dios. Alabanza a Dios. Bendito sea el Señor, hermanos, queridos. Aleluya, esto es lo que Dios me ha dado y espero que sea una bendición para usted. Vamos a pasar en este momento a la cabina de la radio. Nos están cayendo pocos mensajes, pero yo voy a seguir predicando lo que Dios me da. Vamos adelante, hermana, ahí en la radio.
1: Amén. Dios bendiga a todos nuestros hermanos que están en nuestra sintonía a través del programa CRED en tiempos finales de la historia por los diferentes medios. Agradecemos y también a los que han dejado su comentario. Tenemos por medio de Facebook, en la página de TV CRED, tenemos a, dice nuestro hermano Melvin Antonio Rivas Flores, dice amén. Nuestra hermana Mari Torres dice amén. También la hermana Charlie Snopi dice, Pastor Vidal dice, por ahí hace una pregunta a nuestra hermana. Y tenemos también a nuestro hermano Mario Ávila Aparicio. Tenemos a Lili Hernández, amén, dice Torres Castro, amén hermano, así es. Muchas veces hay duda en nuestro corazón, hay tantos corazones duros y la palabra del Señor siempre está como martillo pegando en nuestros corazones. Gracias, hermano Vidal, por la palabra del Señor. Bendiciones, dice nuestra hermana Torres Castro. Elena Amaya, amén, gloria al que vive, aleluya, dice, alabanzas al Rey, dice nuestra hermana Elena. Y nuevamente nuestra hermana Torres Castro dice, amén, hermano, bendito sea el Señor. Dice, habla Jehová, dice, son los comentarios. Y tenemos también en la página del pastor a nuestra hermana Liz Romero, dice, amén, Dios le bendiga su vida, guiándolo siempre en el camino de Dios y dándole mucha sabiduría para predicar la palabra de vida eterna. Amén, amén, dice nuestra hermana Liz Romero. También tenemos hermanos que se han reportado por medio de el número de WhatsApp. Nuestro hermano René Crespo dice, doy gracias a Dios por esta hora de bendición que tengo en mi trabajo a través del hermano Pastor Vidal Alvarado. Dios le bendiga grandemente, deseo que Dios lo siga usando grandemente en la palabra. Bendiciones, dice nuestro hermano René Crespo, nos ha compartido por ahí una imagen también de ese espacio que él ha tomado para poder escuchar el mensaje esta tarde. También nuestro hermano José Funes desde Dallas, Texas, se ha comunicado con nosotros, que siempre está pendiente de este programa. También tenemos a nuestro hermano Mario Ávila Aparicio, que también nos ha dejado también comentario por medio de WhatsApp. Son todos los mensajes, comentarios que tenemos y retornamos a TV CRED.
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Las 2 de la tarde, pasado 7 minutos, 2 más 7, en este día viernes 19 del mes de junio. Saludos a todos nuestros hermanos que nos sintonizan en diferentes lugares a través de las diferentes plataformas que han estado pendientes del programa CRED en tiempos finales de la historia. Gracias a todos los que se han comunicado con nosotros. Deseamos que Dios pueda seguir bendiciendo su vida por medio de la programación de esta estación de bendición. Damos inicio a este espacio de alabanzas variadas. Tenemos esta media hora disponible. Si usted desea patrocinar esta media hora, puede comunicarse con nosotros al 2609-1080 y el 7923-9593. Está totalmente disponible. También, si desea escuchar algún canto, tenemos esta media hora para que usted pueda solicitar ese canto que lleva un mensaje espiritual para nuestras vidas. Escuchábamos el canto "A Dios mi alma canta" con los hermanos Chacón, y vamos a ir escuchando este siguiente canto que lo interpreta el grupo Fe y Acción, el tema "Cuando pienso en ti". A las 2:30 estaremos presentando su espacio "Unámonos en intercesión". Si usted tiene alguna petición, puede hacerla llegar por medio de un mensaje, de una llamadita. Con gusto estaremos tomando nota de su petición y uniéndonos a esa oración con nuestra hermana en favor de cada uno del pueblo del Señor. Así que creemos que Dios se glorifica donde dos o tres están en su nombre. Ahí está el Señor escuchando el clamor de su pueblo. Si usted se une también ahí en su casita, hermanos, la oración puede mucho cuando se obra en unidad, nos ponemos de acuerdo, el Señor se glorifica. Escuchamos este canto, tenemos las 2 de la tarde, pasados 9 minutos, somos Radio Evangélica CRED, estamos en su espacio de alabanzas variadas.

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0: que Jehová.
1: No por sangre de machos cabríos, ni de becerros. No con sangre de palomas, no con sangre de ovejas, no con sangre de vaca. Escuchen. Sino en el lugar santísimo, habiendo obtenido. Y había echado afuera a todos los fariseos, saduceos que habían hecho de la casa de Dios una cueva de ladrones.

era la copia de lo que hay en el cielo. Por ende, Dios le dijo a Moisés: harás todos los utensilios y elementos del tabernáculo conforme al modelo que te fue mostrado en el monte. Moisés, cuando estaba en el Sinaí, su alma tuvo que haber subido al cielo.

Hermoso canto, escuchábamos en voz de Roberto Orellana el tema No temeré, y es que no temeremos, hermanos, lo que podamos enfrentar en nuestra vida o los desafíos, las situaciones que puedan venir en contra nuestra, hermanos, porque Jehová, dice este canto, conmigo va. Y cuando nosotros tenemos esa seguridad, hermanos, en cualquier circunstancia sabemos que Él va como poderoso gigante peleando por los suyos. Tiene cuidado, hermanos. Esa es la confianza que nosotros debemos de tener en nuestro Dios. Tenemos las 2 de la tarde, pasado 21 minutos. Estamos en Alabanzas Variadas. A las 2:30 venimos con su espacio Unámonos en Intercesión. Si usted desea o tiene alguna petición, puede compartirla. Si desea que nos unamos a clamar en favor de esa petición, con gusto estaremos tomando nota. Saludamos a toda la audiencia a esta hora de la tarde y escuchamos este siguiente canto. Saludamos a mi hermana Consuelo, que se ha comunicado con nosotros, nuestra hermana Consuelo Chávez. Dios pueda bendecir su vida en gran manera en esta hermosa tarde, así a toda la audiencia que está en nuestra sintonía. Escuchamos a cargo de Marisol el canto Usa mi boca.

Las 2 de la tarde, pasado 25 minutos, en su espacio de alabanzas variadas. Saludamos a mi hermana Consuelo, que está en nuestra sintonía. Ya nos ha solicitado un canto de fe y acción. Vamos a estarle complaciendo con el canto La obra de tus manos. Se titula esta alabanza, muy hermosa, también con un mensaje espiritual para nuestras vidas. Luego venimos con el espacio de Unámonos en Intercesión. Con esta alabanza finalizamos este espacio.

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0: estimada Radio Audiencia, que siempre están pendientes de este espacio, sea cada uno de ustedes bienvenido. Damos gracias a Dios por cuanto Él nos permite, ¿verdad?, estar esta tarde en este lugar para estar intercediendo por cada una de esas peticiones. Así es que si usted todavía no ha enviado su petición, está a tiempo de enviarla para orar por esa petición que usted tiene. Esta tarde me acompaña mi hermana Carmen, la voy a dejar con ustedes para que le salude.
1: Alabado sea el Señor, Dios me les bendiga, amados hermanos y hermanas, amigos. En esta hermosa hora damos gracias infinitamente a nuestro Padre Celestial y a nuestro Señor Jesucristo por darnos la oportunidad de estar en este lugar. Amén. La gloria y la honra sean siempre para el Señor. Alabado Amén. Sea el Señor por siempre.
0: Aleluya, bendito Dios. Vamos a leer unos versículos del Salmo 40 para dar inicio a la oración. Lo hacemos honrando al Padre, al Hijo y al Espíritu Santo. Pacientemente esperé a Jehová y se inclinó a mí y oyó mi clamor y me hizo sacar del pozo de la desesperación, del lodo cenagoso. Puso mis pies sobre peña y enderezó mis pasos.

una de esas peticiones que tenemos delante de Él. Damos gracias a Dios, ¿verdad?, por los patrocinadores de esta tarde. Sea Dios bendiciéndolas a cada uno de ellos. Tenemos a mi hermana Ana María Guevara de Marroquín. Ella reside en Washington. Sea Dios bendiciendo a mi hermana. También tenemos a mi hermana Lorena Elizabeth Hernández. Ella reside en Virginia. Sea Dios bendiciendo a mi hermana Lorena. Así también tenemos a mi hermana Gloribel Chicas Martínez. Ella reside allá en Estados Unidos. Así también tenemos a mi hermana María Arévalo. Ella reside en Cantón El Progreso. También tenemos a la familia Rivera Varías. Ellos residen en Maryland. Damos gracias a Dios. Ya vamos a estar orando por todas esas peticiones que cada uno de ellos tiene, ¿verdad? Sea Dios bendiciendo también a mi hermano Hernán Alvarado, que él también es un colaborador de este ministerio de intercesión. Así como también le damos las gracias y enviamos un saludo a las radios que están enlazadas con este espacio, como lo es la radio A Dios Sea la Gloria en Nueva York y la radio Éxodo en Olancho, Honduras. Sea Dios bendiciendo a cada uno de los locutores que están laborando en cada una de estas radios, así como también a mi hermano Freddy Bonilla. Sea Dios bendiciéndolo grandemente. Vamos a dar inicio a lo que es la oración. Padre que estás en gloria en esta hora, mi Rey amado, venimos delante de tu presencia, Padre, dándote la gloria, dándote la honra, Señor, porque solo usted es digno, Padre, de recibir toda alabanza y toda gloria, Señor. Tú eres grande y maravilloso, Padre, y sabemos que para usted no hay nada imposible, Señor. Aquí estamos, Padre, para interceder, Señor amado, por cada una de estas peticiones, Padre, que venimos clamando, Señor. Que sea usted obrando, Padre, conforme su voluntad, Señor amado, en cada una de estas peticiones que vamos a estar presentando esta tarde, Señor, delante de su presencia, Padre. Oramos, Señor, por nuestros patrocinadores, Padre, la vida de mi hermana Ana María Guevara de Marroquín, Padre, la ponemos en sus manos, Señor. Sea usted bendiciéndola, Padre. Sea usted tomando el control de su vida, Padre, en el nombre de Jesús. Sea usted glorificándose, Señor. Sea usted, Padre, dando respuesta a esas peticiones que mi hermana tiene delante de su presencia, Señor. La vida de mi hermana Lorena Hernández, Padre, la venimos poniendo en sus manos, Señor. Glorifícate, Padre, sea usted guardando su salida, su entrada, Señor. Sea usted bendiciéndola, Padre, sea usted multiplicando esas bendiciones, Señor. La vida de su familia la ponemos en tus manos, Padre. La vida de mi hermana Gloribel Chica Martínez, Padre. Venimos orando, Señor amado, por mi hermana, Padre. Sea usted glorificándose, Señor, en la vida de ella, Padre. Esas peticiones que mi hermana tiene, Padre, delante de su presencia. Venimos clamando, Señor, que sea usted, Padre, dando esa respuesta conforme su voluntad, Señor. En el nombre de Jesús, Padre, la vida de mi hermana María Arévalo, Padre, la ponemos en tus manos, Señor. Sea usted tomando el control de su vida, Padre. Esas peticiones, Señor, que mi hermana tiene delante de su presencia, Padre. Sea usted dando esa respuesta, Señor amado, conforme su voluntad, Padre. En el nombre de Jesús la ponemos en tus manos, Señor.
Bendice, Padre, a toda su familia, Padre. La familia Rivera María, Señor, la ponemos en tus manos, Padre. Sea usted multiplicando esas bendiciones, Señor. Sea usted dando esa respuesta, Padre, a esas peticiones que yo

0: Dios tienen delante de su presencia, Padre. Oramos, Señor amado. Oramos, Señor, por Justin Rivera, Padre, por esas peticiones que hay en lo secreto, Padre, entre él y usted, Padre Santo de la gloria, sea usted dando esa respuesta, Padre, conforme su voluntad, Señor, en el nombre de Jesús. La vida de Alfredo Rivera, Padre, oramos por esa protección divina, Señor, sea usted guardándolo, Padre, sea usted cubriéndolo con su sangre preciosa, Padre. En el nombre de Jesús, sea usted levantando esos vallados de protección, Padre. En el nombre de Jesús, bendito eres, Padre, bendito eres, Señor. Por Silvia María, Padre, por esa protección, Señor. Protección, Padre, clamamos esa protección, Padre, para toda esta familia, Señor. Bendito eres, Padre, te adoramos y te bendecimos porque solo usted, Padre, es el que da respuesta y solución, Señor, a cada petición, a cada problema, Señor. En el nombre de Jesús, Padre, la vida de mi hermano Pastor Vidal Alvarado, Señor, lo venimos poniendo en sus manos, Padre. Sea usted fortaleciendo a tu siervo, Señor. Sea usted tomando el control de su vida, Padre. En el nombre de Jesús lo ponemos en tus manos, Señor. Glorifícate, Padre, glorifícate, Señor. Sea usted dando ese respaldo, Padre, a esos proyectos que él tiene, Señor. La vida de mi hermana Pasita de Alvarado, Padre, la ponemos en tus manos, Señor. Sea usted guardando y fortaleciendo a mi hermana, Señor. Sea usted dando ese respaldo, Padre, a ese ministerio que ella tiene, Señor, en el nombre de Jesús. Bendito eres, Padre, en la vida de sus hijos, sus nietos, Padre, los ponemos en tus manos, Señor. Sea usted, Padre, dando, Señor amado, esa bendición a cada uno de estos hogares, Padre. Sea usted proveyendo lo que esté haciendo falta, Señor, en el nombre de Jesús. Glorifícate, Padre, glorifícate, Señor. Oramos, Padre, por la vida de José Gilberto Canales, Señor amado. Lo ponemos en tus manos, Padre. Sea usted dando, Señor amado, esa recuperación, Padre. Usted sabe, Señor, ese accidente que él sufrió, Padre Santo de la gloria. Sea usted fortaleciéndolo, Señor. Sea usted dando esas fuerzas, Padre. En el nombre de Jesús lo ponemos en tus manos, Señor. La vida de mi hermana Juanita Canales, Padre, la ponemos en tus manos, Señor. Sea usted fortaleciendo a mi hermana, Padre. Sea usted quitando toda dolama de ese cuerpo, Padre. En el nombre de Jesús la ponemos en tus manos, Señor. Sea usted glorificándose, Padre, la vida de todos sus hijos, sus nietos, Señor, la ponemos en tus manos, Padre. Oh, poderoso Santo, te adoramos, Señor. Oramos, Padre, por Arcelio, Señor Chávez, Señor. Esos riñones, Padre Santo, ese problema que él tiene, Santo, de esos riñones, lo ponemos en tus manos, Señor. Sea usted obrando, Padre, conforme su voluntad en el nombre de Jesús. Bendito eres, Padre, la vida de mi hermana Carmen Navarro, Padre, la ponemos en tus manos, Señor. Ese problema de riñones, Padre, nosotros sabemos, Señor, que para usted no hay nada imposible, Padre, en el nombre de Jesús lo ponemos en tus manos, Señor. Sea usted glorificándose, Padre, bendito eres, Señor. Bendito eres, Padre. Oramos por la vida de mi hermana Antonia Molina, Padre. Tome el control, Señor amado, de esta anciana, Señor. Sea usted fortaleciendo, Padre. Mira ese problema de rodillas, Señor. Yo sé, Padre, que esos milagros no han pasado, Señor, que ahí están para todos los que lo creamos, Señor. Y nosotros estamos creyendo, Padre, estamos creyendo, Señor, que usted está sanando en esta hora, Padre, en el nombre de Jesús, bendito eres. Te adoramos y te bendecimos, Señor. Tú eres grande, papá, tú eres grande, Señor. La vida de mi hermana Juanita Carranza, Padre, la ponemos en tus manos, Señor. Sea usted glorificándose, Padre, en la vida de mi hermana, Señor. Sea usted quitando toda dolama de ese cuerpo, Padre, en el nombre de Jesús. La ponemos en tus manos, Padre. Sea usted glorificándose, Señor. Bendito eres, Padre. Oramos, Padre, por la vida de Rafael Sánchez, Señor, este anciano, Padre, que va a ser sometido, Señor, a esa cirugía, Padre. Lo ponemos en tus manos, Padre. Que sean sus manos poderosas guiando esa mano de esos médicos, Padre. En el nombre de Jesús lo ponemos en tus manos, Señor. Oh, Espíritu Santo, sea usted ministrando esta vida, Padre, en el nombre de Jesús. Tú eres grande y poderoso, Padre. Tú eres grande, Señor. La vida de la hermana Marlene del Cid, Padre, ella está clamando, Señor amado, por esa respuesta, Padre, que tienen los secretos con usted, Señor. En el nombre de Jesús lo ponemos en tus manos, Padre. Sea usted glorificándose, Señor. Venimos orando, Padre Santo, por la vida de mi hermano Dimas Espinal, Padre, por esa sanidad en ese cuerpo, Padre. Sea usted fortaleciéndolo, Señor. Sea usted, Padre, dando esa fuerza, Padre, este anciano, Señor, en el nombre de Jesús. Mira mi hermana Margarita, Padre de Espinal, Señor, sea usted fortaleciéndole en cada momento a mi hermana, Padre, porque usted sabe, Señor, que es ella quien cuida a su esposo, Padre. Sea usted dando esa fuerza, Señor, fortalece a mi hermana, Padre. Bendito eres, Señor. Te adoramos, Padre, y te bendecimos, Señor amado. La vida de mi hermana Reina de Padillas, Padre, la ponemos en tus manos, Señor. Sea usted quitando todo lo que estorbe en ese cuerpo, Padre. Glorifícate, Señor. Tú eres grande y poderoso, Padre. Sea usted tomando el control, Señor. La vida de María Alicia Díaz, Padre, la ponemos en tus manos, Señor. Sea usted obrando, Padre, conforme su voluntad, Señor. En el nombre de Jesús la ponemos en tus manos, Padre. Oh, poderoso santo, la vida de mi hermana Esther Gaitán, Padre Santo de la Gloria. La ponemos en tu mano, Señor. Sea usted quitando, Padre, esas dolamas de ese cuerpo, Señor. Todo lo que esté estorbando, Padre, en tu mano lo ponemos, Señor amado. La vida de mi hermana Emelina Pineda, Padre, glorifícate, Señor. Sea usted fortaleciendo a esta anciana, Padre. Sea usted, Padre Santo, dando esa sanidad en el nombre de Jesús. Obra, Padre, conforme tu voluntad, Señor amado. Sea usted glorificándose, Padre, en el nombre poderoso, santo de Jesús. Bendice, Padre, el ministerio de radio. Lo venimos poniendo en tus manos, Señor. Este es un medio, Padre, donde se predica tu palabra, Señor, para que esa palabra llegue a cada hogar, Padre. Bendito Dios, sea usted bendiciendo, Señor. Usted sabe, Padre, qué hace falta en cada cabina de radio, Señor. Sea usted proveyendo, Padre Santo de la Gloria. Ponemos, Señor, cada radio cree, Señor. Alerta Final la ponemos en tus manos, Padre. Todas aquellas radios, Señor, que están enlazadas con este espacio, Padre. Oramos por cada radio, Señor. Sea usted bendiciendo, Padre. Sea usted poniendo medios, Señor, para que no falte, Padre, que esta emisora esté en el aire, Padre Santo de la Gloria. Bendito eres, Señor. Bendice cada patrocinador, Padre, cada colaborador de esta radio, Señor. Sea usted multiplicando, Padre, esas bendiciones, Señor. En el nombre poderoso, santo de Jesús, glorifícate, Padre. Tú eres grande, Señor.
1: Palabra nos dice, grande, Señor, Padre, que los que confían en Jehová son como el monte de Sion, que no se mueve, sino que permanece para siempre. Señor amado, aleluya. Venimos, Señor, siempre creyendo que usted es el que da, Señor, solución a toda dificultad. Señor amado, aleluya. Bendito Dios, en el nombre de Jesús, Señor, bendito. Venimos poniendo, Señor, estas peticiones también delante de su presencia, Señor. Estamos orando, Señor, por Elsie Rodríguez, amén. Padre, por sanidad, Señor, aleluya, Señor, y por protección y bendición de sus hijos, Padre. Sea usted, Señor, obrando, Padre, a favor de esta familia, Señor amado. Ella está confiando, Señor, que usted puede darle solución, Señor, a toda dificultad, Padre, de salud, y puede protegerlos y dar bendición de parte de usted, Señor. Ayúdelos, Padre, en el nombre de Jesús le pedimos, Padre bendito, poderoso Dios, aleluya, por Severiano, Señor Amayo, Amaya, por sanidad. Severiano, amén. Señor, necesita de su intervención, amén, divina, exacto. Señor amado, bendito Dios. Tenga misericordia, Padre, Dios, y venga obrando, usted, Padre, amado, a través de su poder, Señor Jesucristo, aleluya, por las llagas de Cristo, sean sanos, sean sanos, aleluya, bendito Dios, aleluya, poderoso de Israel, maravilloso Dios, tenga misericordia de Dios, Dios amado. También, Señor, venimos poniendo la vida de Manuel, Señor amado, esperando, Dios, que sea usted obrando, Señor, por protección y bendición de lo alto, Señor amado. Tenga misericordia, Dios eterno, bendito Dios, aleluya. Le adoramos, le bendecimos, Dios, le exaltamos, Padre amado, bendito Dios, aleluya. ¿A quién más iremos si solo usted tiene palabras de vida eterna, sanidad divina? Y protección, Dios, divina, aleluya. Oh, gloria a su nombre, Señor amado. Seguimos orando, Señor, y por Zulma, Padre, por ansiedad y estrés, aleluya. Sea usted obrando, Señor, en la vida de Zulma, Señor amado, bendito Dios. Venga quitando toda ansiedad, sí, Señor amado, todo estrés, todo, amén, problema, Señor, amén, en el nombre de Jesús, amén, de Nazaret, sí, dele paz y tranquilidad, amén, Señor, en el nombre de Jesús, amén, de Nazaret, amén, aleluya, amén, oh poderoso, amén, de Israel, glorifíquese, Señor, en la vida, sí, de Zulma, amén, Padre eterno, amén, glorioso, amén, alabado, amén, alabado sea su nombre, Señor, bendito por Ismael Chávez, Señor, amén, amado, Sará, por liberación de vicio, tenga misericordia de Isabel, Señor Ismael, Señor Chávez, en el nombre de Jesús, glorifíquese Dios, venga libertándolo, Señor, de vicios, Padre, quite todo lo que esté estorbando en su vida, Señor amado, todo engaño del enemigo, Señor eterno, límpielo, Señor, límpielo de toda impureza, Señor, que ha entrado a su cuerpo, Padre, oh Rey de la gloria, alabado sea su nombre, todo mal espíritu de vicio sea quitado en el nombre de Jesús, gloria a su nombre, gloria a su nombre. Alabado sea su nombre, Señor. Lo creemos, Señor, que así es. Todo aquel que está, Señor, bajo ese problema de vicio, bajo esa influencia satánica, Señor amado, lo ponemos, Señor, al cuidado suyo, Padre, en el nombre de Jesús. Sea usted, Señor, reventando cadenas, quitando todo lo que nos sirve, Padre, libertándolos para la honra y la gloria de Dios, Señor amado, ya que el vicio no respeta edades, ni religión, Señor, ni nada, Señor amado, aleluya. Alabado sea su nombre, Padre. Qué tremendo es, Señor, solo usted puede dar solución y reventar todo lo que está estorbando, Señor, quitar y quemar todo vicio, Señor, todo espíritu de vicio. Aleluya, Padre, por Saraí Rodríguez, Señor. También le venimos pidiendo por sanidad en los riñones, aleluya, y en el hígado, Padre eterno, tenga misericordia de Saraí, Señor. Saraí Rodríguez, Padre amado, necesita, Señor, de usted, Padre. Que sea usted obrando, Señor, en sus riñones, Señor amado, bendito Dios, restaurando, dando riñones nuevos, hígado nuevo, Señor, en el nombre de Jesús, por favor, Padre, por favor, aleluya, aleluya. Oh santo, Dios amado, creemos que usted lo hace, Señor, por Lázaro Amaya, Señor amado. Por su esposa, Señor, ella está pidiendo por sanidad y protección, aleluya. Aleluya, Padre, tenga misericordia a la esposa de Lázaro Amaya, Señor amado, bendito Dios. Venga dando sanidad, Señor, en el bendito y precioso nombre de Cristo Jesús de Nazaret, Padre. Así también le pedimos, Señor amado, por... Aleluya, Héctor Mata, Señor, por sanidad de cáncer, Señor. Tenga misericordia, Señor amado, de Héctor Mata, Señor, en el nombre de Jesús de Nazaret. Aleluya, aleluya, poderoso Dios, por Gladys Rivas, Señor, por sanidad, Señor, de la vista, Padre. En el nombre de Jesús de Nazaret, Padre, bendito, glorioso Dios, sea usted restaurando, Señor, la visión. Alabado sea su nombre, Dios de Gladys Rivas, Padre, tenga misericordia, Dios, tenga misericordia. José Alberto también, Canales, Señor, por sanidad. Aleluya, de accidente, Señor, en el nombre de Jesús, sea usted ayudándolo para que se recupere, Señor, en el nombre de Jesús de Nazaret. Oh Rey glorioso, le adoramos, le bendecimos, Padre. Tenga misericordia, Dios, aleluya. Oramos también, Señor, por Elías, David, Señor, Reynosa, aleluya. Por sanidad y de autismo, Padre, en el nombre de Jesús, alabado sea su nombre. Tenga misericordia, Señor, por favor, Padre. De Elías David, Padre amado, tenga misericordia. Venga quitando, Señor, ese problema de autismo, Señor amado. Tranquilícelo, Señor. Ponga sosiego en él. Tranquilidad y paz, Señor, en ese niño, Padre. Señor, en el nombre de Jesús de Nazaret, Padre glorioso, aleluya. Usted es el que nos ha dado la vida y usted es que puede, Señor, restaurar todo, Señor, en el nombre de Jesús. Por Carlos Mata, Señor, por paz mental, aleluya, que dice que Dios quite toda ansiedad y depresión, aleluya, aleluya, en Carlos Mata, Señor eterno, venga quitando toda ansiedad, Señor, por favor, se lo pedimos, Padre bendito, glorioso Dios, que obre, Señor, en la vida de Carlos Mata, Padre bendito Dios, quite toda depresión, por favor, Señor. No solo imponemos, Señor, sino que le pedimos de favor que tenga misericordia, Dios amado, de estas vidas, Padre, en el nombre de Jesús de Nazaret. Aleluya, por Sonia Melgar, aleluya. Por parálisis facial en la vida de Sonia Melgar. Tenga misericordia de Sonia, Padre. En el nombre de Jesús vengo obrando en gran manera, Señor amado. Venga ayudándola, Señor, en ese problema, Señor, de parálisis facial. Tenga misericordia en el nombre de Jesús, Señor amado. Aleluya, mi hermana, reciba sanidad. Aleluya, poderoso Dios. No hay imposibles para usted, Señor. Usted es el Dios de lo imposible, Padre. Bendito Dios. Grande es usted, Señor, y merecedor de alabanza, Padre. Gloria a Dios.
0: Adoramos, Señor, y te bendecimos, Padre, y te damos gracias, Señor. Gracias, Padre, porque usted es grande y maravilloso, Señor. Sabemos que hemos confiado en un Dios todopoderoso, en médico por excelencia, Padre. Todas estas peticiones, Señor amado, Usted las conoce, Padre, de qué están padeciendo, Señor amado. Cada enfermo de la iglesia, Padre, te lo ponemos en tus manos, Señor. A veces no nos damos cuenta, Padre, pero usted sí lo sabe, Señor. Allá donde está aquella necesidad, en aquel hogar, Padre, sea usted supliendo cada necesidad, Padre Santo de la gloria. Oramos, Señor, por cada pastor de las filiales, Señor, sea usted bendiciendo, Padre, sea usted bendiciendo cada miembro de esas filiales, Señor, cada líder, Padre, sea usted supliendo cada una de las necesidades que puedan haber en cada filial, Padre. En el nombre de Jesús lo ponemos en tus manos, Señor. Bendice, Padre, cada miembro de la Iglesia Central Cred, Padre, lo ponemos en tus manos, Señor. Sea usted, Padre, obrando, Señor, en aquel hermano y aquella hermana que están enfermos, Padre. Aquel hermano, aquel hermano que está pasando situaciones difíciles, Padre. Sea usted, Señor amado, llevando ese consuelo, Padre, llevando esa fuerza, esa fortaleza, Señor. En el nombre de Jesús, Señor, bendice, Padre, cada uno de los patrocinadores, Señor, que día a día, Padre, están pendientes de patrocinar cada uno de estos espacios, Señor. Gracias te damos, Padre, por este momento que usted nos ha permitido, Señor, estar acá en esta cabina de radio, Padre. Gracias te damos, Señor, en el nombre de Jesús. Gracias, Padre, gracias, Hijo, gracias, Espíritu Santo. Amén y amén. Dios les bendiga a todos.

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0: Las 3 de la tarde, pasados un minuto, vamos a quedarnos con la señal desde TV Cred en su programa del Ministerio Internacional Las Buenas Nuevas con el pastor y evangelista, nuestro hermano Edwin Ventura.
1: Pueden, hermanos, encontrar el capítulo y luego nos unimos a junto a leer el versículo que quiero leer. ¿Lo tenemos?
2: Amén.
1: Según el Timoteo capítulo 2. Y vamos a leer juntos el versículo 19, en el nombre del Padre, del Hijo y del Espíritu Santo.
2: Adiós.
1: Pero el fundamento de Dios está firme. Teniendo este sello, conoce el Señor a los que son suyos. Y apártese de iniquidad todo aquel que invoca el nombre de Cristo.
2: Aleluya.
1: Tomen sus asientos. Damos gracias a Dios, hermanos, por su palabra que es bendita por los siglos de los siglos. Es palabra fiel y digna de ser recibida por todos.
2: Aleluya.
1: Quiero, hermanos, que hablemos de el fundamento de Dios. Gloria al Señor. El fundamento de Dios. Y dice el apóstol Pablo que el fundamento de Dios está firme. Gloria a Cristo. Es estable, permanece para siempre. Isaías capítulo 28, versos 16 y 17 dice así: Por tanto, Jehová el Señor dice así: He aquí, yo he puesto en Sion por fundamento una piedra. Gloria al Señor, piedra probada. Angular, preciosa, de simiente estable. El que creyere en él no se apresure. Y ajustaré el juicio a cordel y a nivel la justicia. Y granizo barrerá el refugio de la mentira y aguas arrollarán el escondrijo. Gloria a Cristo Jesús. El Dios el Padre ha puesto, hermanos, una piedra, un fundamento.
2: Aleluya.
1: Damos gloria a Dios. Y dice que ese es, hermanos, es una piedra angular, es preciosa, de simiente estable. El que creyere no se apresure. El que creyere en él tenga la confianza que va a permanecer también. Porque es un fundamento firme. Estable,
2: Dios.
1: Gloria a Cristo Jesús, y ese es Jesucristo. No hay otro sino solamente Jesucristo. Y nosotros, como iglesia del Señor, tenemos que ver dónde estamos fundados. Y nuestro fundamento se llama Jesucristo. Alabamos el nombre del Señor. Efesios capítulo 2. Y el verso 20 dice la palabra del Señor: edificado sobre el fundamento de apóstoles y profetas, siendo la principal piedra del ángulo Jesucristo mismo. Gloria al Señor. Es decir, el fundamento de los apóstoles y el fundamento de los profetas se llama Cristo.
2: Aleluya.
1: Y en ese fundamento la iglesia viene a edificarse. Alabamos a Dios, le damos gloria. Dice: en quien todo el edificio bien coordinado va creciendo para ser un templo santo en el Señor. La iglesia tiene que crecer sobre el fundamento estable. Y recordemos el capítulo 16 de San Mateo. Él tiene una reunión con sus discípulos y dice a Pedro: ¿Quién dice los hombres que es el Hijo del Hombre? Y Pedro responde lo que decían aquellos hombres. Uno dice que eres Juan el Bautista, otro dice que eres Jeremías o alguno de los profetas. ¿Y vosotros quién decís que soy yo? Y Pedro le dice: tú eres el Cristo, tú eres el Hijo del Dios viviente. Damos gloria a Dios.
2: Dios.
1: Y dice Jesucristo: bienaventurado eres, Simón, hijo de Jonás, porque no te lo reveló carne ni sangre, sino mi Padre. Padre que esté en los cielos. Yo también te digo, tú eres Pedro, y sobre esta roca edificaré mi iglesia.
2: Gloria a Dios.
1: Sobre la roca inconmovible que es Jesucristo, nosotros somos piedras vivas que estamos fundados en la roca. Gloria al Señor. Pedro es una roca pequeña, pero Cristo es la principal piedra del ángulo, escogida y preciosa. Damos la gloria a Dios. Entonces la iglesia está fundada en Cristo, y por eso la iglesia permanece hasta hoy. Y él dice: yo edificaré mi iglesia, la iglesia del Señor Jesús.
3: Aleluya.
1: Damos gloria a Dios. Por eso somos la iglesia cristiana, porque somos de Cristo. Iglesia cristiana evangélica. Gloria al Señor. Eso somos nosotros. Entonces él dijo que esta iglesia que está, hermano, fundada en esa roca, ni las puertas del Hades van a prevalecer en contra de la iglesia. Alabamos a Dios. Y damos gloria a Dios. Desde el Pentecostés hasta este siglo 21, nosotros podemos ver cómo la iglesia vino creciendo, vino llegando el evangelio desde Jerusalén, que fue, hermanos, podemos decir, donde nació el evangelio, allá en Israel, en Jerusalén. Ahí estaban reunidos el número como de 120, por orden divina dada por Cristo, cuando él, hermanos, fue ascendido en su ascensión al cielo. Él le dice: quédense ahí en Jerusalén hasta que reciban el poder del Espíritu Santo, hasta que venga el Consolador. Quédense ahí. Y se quedaron unánimes aquel día. Gloria al Señor Jesús. Pasaron, no sabemos cómo hicieron esos creyentes, pero pasó un día y no llegaba la promesa. Pasaron dos días y así llegó hasta el día noveno y no llegaba la promesa. ¿Qué les parece si nos dicen que nos quedemos aquí nosotros hasta que recibamos un milagro de sanidad? Posiblemente, hermanos, ya mañana solo quedemos dos, pero allá habían 120. No sabemos si comenzaron más, pero el número de los que estaban ahí se consideraba que eran unos 120. Pero al día 10 entró a la casa un viento. Vamos a Dios. Que soplaba y llenó la casa donde estaban. ¿Cómo? Estaban sentados, así como están ustedes. Sentados estaban, ahí sopló. Gloria a Dios. Y ahí el Espíritu Santo dio lenguas. Eran humanas, lenguas humanas, para que evangelizaran a todos los que estaban reunidos en aquella fiesta de Pentecostés.
2: Amén. Gloria a Dios.
1: Ahí hablaban diferentes lenguas y estaban atónitos, perplejos, admirados de que les oían hablar en sus propias lenguas. Medos, partos, elamitas y diferentes Mesopotamia, diferentes, hermanos, lenguajes que estaban hablando, dados por el Espíritu Santo.
3: Gloria a Dios.
1: Allí hay un mensaje del apóstol Pedro. Se levantó con los 11 y les habló y les dijo: esto no está ebrio como vosotros suponéis, esto es la profecía de Joel.
2: Dios.
1: Que en los postreros tiempos, dijo Dios, derramaría de su espíritu sobre toda carne. Y ahí hubo una conversión de 3.000 personas, 5.000 personas. Fueron dos mensajes: 5.000 personas, luego 3.000 personas.
2: Aleluya.
1: Hermano, poderoso mensaje del apóstol. Aleluya. ¿Qué les compugió? Que le dijo: a ese Jesús a quien vosotros crucificaste, les habló los gobernantes de Israel. A ese que ustedes crucificaron, Dios le ha hecho Señor y Cristo. Varón aprobado entre vosotros, con milagros, con señales.
3: Gloria a Jesús.
1: Al cual fue puesto en la tumba. Y fue imposible que le retuviese, porque suelto de los dolores de la muerte, el Padre le levantó el tercer día con poder. De allí, de la tumba, le levantó. Y ahora, dicen ellos, está a la diestra del Padre. No querían aceptar la resurrección de Cristo, pero la resurrección de Cristo es evidente en la Escritura.
3: Gloria a Dios.
1: Es evidente en la historia. Ese sacrificio, no hay sacrificio como el de Cristo. No hay otro como Cristo. Él es el único camino al Padre. Él es el único nombre que daba a los hombres bajo el cielo, para que en ese nombre se reprenda nosotros. Venció a la muerte, por eso estamos vivos nosotros.
3: Aleluya.
4: Aleluya.
3: Gloria a Jesús. Gloria a Jesús.
1: Venció a Satanás.
3: Adiós.
1: Y a nosotros nos dio vida estando muertos en delitos y pecados. Gracias a ese sacrificio precioso de Cristo en el Calvario, el justo muriendo por nosotros los injustos, para llevarnos al Padre. Ese es el fundamento de Dios.
3: Gloria a Jesús.
1: Jesucristo. Lo alabamos. Le damos gloria, le damos alabanza. Le damos adoración. 1 Corintios capítulo 3. Y su verso 11, porque nadie puede poner otro fundamento que el que está puesto, el cual es Jesucristo. Nadie puede poner otro fundamento. ¿Cómo se llama el fundamento de la iglesia cristiana? Jesucristo. De la iglesia tradicional no es Jesucristo. De la iglesia tradicional, el fundamento de ellos se llama Pedro. Y después ha habido otro reemplazo. Ellos han puesto una doctrina que no está basada en la escritura. Los apóstoles murieron y se quedaron en la tumba. Los únicos que testifican la Biblia que fueron llevados al cielo fue Enoc y Elías. Después no hay nadie que haya ido al cielo sin gustar la muerte. Es decir, están descansando en la presencia de Dios los que han muerto en Cristo, pero el cuerpo transformado solo está allá dos hombres, Enoc y Elías. Entonces el apóstol Pedro está esperando la resurrección, María está esperando la resurrección. La Biblia no testifica que María ha sido llevada en cuerpo y alma al cielo. No testifica la Biblia.
3: Dios,
1: alabamos a Dios.
3: Jesús.
1: Pero Cristo Jesús resucitó.
3: Aleluya.
1: Y lo vieron, hermanos, aquellos varones de vestidura, aquellos varones que estaban ahí viendo todos aquellos discípulos, lo vieron y había ángeles que le recibieron.
3: Aleluya.
1: Y le dijo, varones de Galileo, que estáis mirando al cielo.
3: Aleluya.
1: Porque ellos sí lo vieron. La escritura testifica de los que han ido al cielo.
3: Aleluya.
1: Y creemos a la palabra de Dios.
3: Aleluya.
1: Que es la única fe. Estos hombres, fue primero, hermanos, el Señor Jesucristo dice, y los ángeles testificando, así como le habéis visto ir, le volveré a ver otra vez venir a la tierra.
3: Amén.
1: Dice que todo ojo le verá.
3: Sí.
1: Alabamos y damos la gloria a Dios. Entonces el fundamento de la iglesia cristiana, la roca de nosotros, es la roca que testifica la Biblia, la roca inconmovible, que andaba
3: Dios.
4: al Señor.
5: Gloria a Dios, aleluya.
4: Bendito sea Dios.
6: Gloria a Dios.
1: Dice el apóstol en el verso 14 y 15: esto te escribo, aunque tengo la esperanza de ir pronto a verte. Gloria a Dios. Para que si tardo, alabamos a Dios.
4: Gloria a Dios. Aleluya.
1: Sepas cómo debes conducirte en la casa de Dios, que es la iglesia del Dios viviente. En primer lugar, columna y baluarte de la verdad. La función de la iglesia en la tierra es ser columna, baluarte. ¿De qué?
6: De la verdad.
1: De la verdad, del fundamento de Cristo, de su palabra.
4: Aleluya.
5: Gloria a su nombre.
6: Gloria a Dios.
1: El baluarte es lo que sostiene la parte de abajo. Nosotros vemos en las esquinas de esos grandes edificios. Ahí va el hierro en las esquinas. Ahí va enlazado toda la base de abajo, que va, hermano, fundado en fundamento estable y firme. Si hay un terreno que es un terreno de arena, tiene que llegar hasta la parte firme, y no solo llegar a la parte firme, tiene que ahondar en la parte firme.
6: Aleluya.
1: Y ahí tiene que poner esas bases, y ahí ponen ese fundamento, y a las orillas, para que esté un edificio, hermano, tiene que haber baluarte, fuerzas que sostengan esa fundación.
4: Aleluya.
1: Y luego se levanta, y después hay columnas para sostener la parte de arriba. Entonces la iglesia es ese baluarte de Cristo en la tierra, y es la columna de Cristo en la tierra.
4: Aleluya.
1: Tenemos que valorar la verdad. San Juan 17:17: vivifícalos en tu verdad, tu palabra es verdad.
4: Aleluya.
1: Hebreos 12:14: seguir la paz con todos y la santidad, sin la cual nadie verá al Señor. Eso es el problema de la iglesia cristiana y de todo creyente que está en Cristo, hermanos, es sostener la verdad de la palabra, darnos cuenta que lo que Dios dice es verdad y tenemos que obedecerlo.
4: Dios.
1: No es una opción, esto no es que si usted quiere, ahora si quiere ir al cielo, tenemos que obedecer la palabra. Sí. Y no importa cómo se llame reverendo, cómo se llame presbítero, y aquí y allá, tenemos que llevar santidad en nuestra vida. La voluntad de Dios es vuestra santificación.
4: Amén. Gloria a Dios.
1: Y que os apartéis de fornicación. Así dice la Biblia. ¿Qué es la fornicación? Es la relación sexual fuera del matrimonio. Dice la Biblia que cualquiera que mire a una mujer para codiciarla, ya adulteró con ella en el corazón, y sabe que ningún adúltero entrará en el reino de los cielos. Esa es palabra de Dios. Después dice la Biblia que no juntemos con aquellos que llamándose hermanos son borrachos. ¿Quién es un borracho? Aquel que toma alcohol. Si no es borracho, no tome alcohol. Si no es ladrón, no robe ni un centavo, hombre. No robar, no robarás es un mandamiento. Entonces tenemos que soltar el pecado para entrar arriba al cielo. Si no soltamos el pecado, no entraremos. Entonces, ¿qué hace Dios con nosotros? Nos da un tiempo, nos da una oportunidad para que arreglemos nuestra vida, para que nos acerquemos a Él. Por eso dice que en una casa grande hay muchos utensilios, hay muchos vasos. De madera, otros son de barro y otros de metal, unos para usos honrosos y otros para usos viles. Pero si alguno se limpiara de estas cosas, mire lo glorioso que es el Señor.
4: Gloria a Dios.
1: Entonces, ¿se puede gozar usted?
4: Gloria a Dios.
1: no prosperará. Mas el que los confiesa y se aparta alcanzará misericordia. No vamos a estar toda la vida metidos en el banco, tenemos que salir. Damos gloria a Dios. La iglesia es columna. Es la iglesia la que tiene que dar la luz en este mundo. Una juventud santa.
7: Bendito sea Dios.
1: Ahora mire cómo están, hermanos. A los jóvenes los quieren tener en las manos así. Y quieren que los jóvenes no se vayan de la iglesia. Y está bien que no se vayan. Pero lo que necesita la juventud es el evangelio en sus vidas. Sin evangelio, la juventud va al fracaso, va a la derrota. Una juventud y una iglesia que no ame la palabra va al fracaso, va a la derrota. Tenemos que amar la palabra. Si me amas, y otro es lo que dice la Biblia. Porque hay gente, como le repito, quieren que la juventud, hermanos, no se le exhorte a los jóvenes, no se le diga a los jóvenes lo que la Biblia exige. Lo que dice la Biblia, que las mujeres deben de vestir con pudor y modestia, eso es para jóvenes y para ancianas. Eso no es para ancianas solamente, eso es para toda joven cristiana. Tiene que vestir con pudor y modestia, no con peinados ostentosos, no con adornos de oro, no con vestidos lujosos. El Señor quiere humildad, el Señor quiere un pueblo recto,
6: gloria a Dios,
1: gloria a Cristo Jesús. No quiere Dios que sean imitadoras de Jezabel. La Biblia dice como Sara, o David obedeció a Abraham y le llamaba Señor estando sujeto a Abraham. Ustedes han venido a ser hijas de Sara, no de Jezabel.
6: Aleluya.
1: Damos gloria a Dios. ¿Cómo andaba Jezabel? Con antimonios en los ojos. Andaba pintado los ojos. Y las que se pintan los ojos son hijas de Jezabel.
6: Aleluya.
1: Y las mujeres santas son hijas de Sara. ¿De quién quiere ser hija usted? ¿De Sara o de Jezabel?
6: Gloria a Dios.
1: Si usted se pinta, está diciendo que quiere ser hija de Jezabel. Ahora usted se encuentra con gente que parece que ya está lista para que la entierren.
8: Gloria a Dios.
1: Anda de blanco ya.
8: Bendito Jesús.
1: Y más que cierran los ojos porque no se gozan de los cultos, parece que ya la vamos a echar al cajón.
3: Gloria.
1: Y los pastores están contentos ellos. Yo no estaría contento con una juventud aquí que esté invitando a Jezabel. Espíritu, alma y cuerpo sean guardados en la presencia.
9: ¿verdad?
1: Cuesta ya ropa, pero busque ropa buena. También usted debe vestir con santidad al hombre. El hombre, el sacerdote, no debe raparse la cabeza.
9: Santo.
1: Ni dejarse crecer el cabello, solo se lo cortará. No se puede rapar usted bíblicamente, no se puede rapar la cabeza.
9: Gloria a Dios.
1: Gloria a Dios. No se puede rapar la cabeza. Pero ahora hay tantas vainas en los jóvenes.
10: Aleluya.
1: Andan con todo bien resurado aquí. Y la Biblia dice que no se puede rapar el varón.
9: Gloria a Dios.
1: Les recomiendo a los jóvenes cristianos, no se pongan esos pantalones que parecen chorizos. Pónganse ropa que le quede bastante al cuerpo, no pegadito.
9: Aleluya.
1: Así queremos ver a la juventud. Yo no tuve tiempo ayer allá. No tuve tiempo. Pero vamos a seguir predicando, ya lo están viendo. Lo están oyendo, ¿saben? ¿Saben, hermanos, que esta iglesia tiene palabra de Dios?
9: Aleluya.
1: Y que no queremos ver un montón de gente solamente. Queremos que la gente, cada uno, esté comprometido con Dios. Que la iglesia venga creciendo, eso no lo duden. Porque cuando yo vine aquí, solo con mi esposa hacíamos culto. Y ahora aquí, solo aquí, habemos más de 50 personas. Baluarte de la verdad.
10: Bendito sea.
9: Gloria a Jesús.
1: El Señor quiere ministros santos. Que no seamos amadores de los deleites. Que, hermanos, que no seamos codiciosos de ganancias deshonestas. Que no estemos encima del fondo sacándole cada rato. Sino con transparencia. Una directiva que está al cuidado de los fondos.
9: Aleluya.
1: No hay duda en eso, aquí hay honradez. Por eso es que usted ve que aquí estamos en un lugar que Dios nos ha regalado.
9: Hermano.
1: Porque aquí ha habido honradez, estamos seguros y persuadidos.
9: Amén, gloria a Jesús.
1: Pero siempre vamos a predicar de esto.
9: Amén.
1: Predicar la palabra de Dios.
10: Aleluya.
1: Quiere que nosotros los ministros, este fundamento, quiere gobiernen bien su casa.
9: Aleluya.
1: Es que se nos pone apretada la cosa. Diáconos de la iglesia, sus hijos cuando estén bajo dominio, son bajo su dominio que están.
9: Adiós.
1: Y usted responde por los menores de edad.
10: Aleluya.
9: Gloria a Dios.
11: Gloria a Dios.
1: Y dice la Biblia que gobiernen bien la casa.
9: Aleluya.
1: Porque si no gobiernan bien la casa, ¿cómo van a gobernar en la iglesia? Cuidemos la casa.
9: Gloria a Jesús.
1: Y qué lindo poder decir, como dijo Josué, yo y mi casa serviremos a Jehová.
9: Aleluya.
1: Cuando los hijos se crecen y quieren seguir su camino, ahí usted ya no es responsable. Pero si es menor de edad, luche, restáurelo. Tiene que luchar por él. Es que para algunos los hijos no se van a apartar, algunos otros se van a apartar, pero los que se aparten, luche usted por restaurarlos.
9: Gloria a Dios.
5: Aleluya.
9: Gloria a Jesús.
1: Tiene que usted trabajar.
10: Gloria a Jesús.
1: ¿Qué pasa si su hijo fracasa? Dígale que tiene que confesar su pecado y apartarse.
9: Amén, hermano. Gloria a Dios.
1: Y alcanzará misericordia.
10: Amén.
1: Que la familia esté descansando en la verdad.
9: Gloria a Dios.
1: La verdad nos hace libres. La verdad nos alimenta. La verdad nos sustenta. La verdad nos consuela. La verdad nos da confianza. Es que, hermanos, si buscamos faltas, vamos a encontrar faltas en nosotros. Pero esa es la palabra que nos hace cada día vernos en el espejo. Entonces la iglesia hace la función de mantener la verdad de Dios en la tierra. La iglesia tiene que predicar los valores de la vida cristiana. La iglesia tiene una función, que su casa y que mi casa sea una antorcha encendida para este mundo en tinieblas.
11: Aleluya.
1: Que nuestras oraciones estén por estos niños indefensos.
9: Gloria a Jesús.
1: Cuídelos, cuide a sus hijos.
9: Aleluya.
1: Padre de familia, madre de familia.
9: Aleluya.
1: Cuidemos a nuestros hijos. Sus hijos no tienen que dormir en casa ajena, excepto que usted esté con ellos ahí.
5: Dios, aleluya.
1: Tiempos de maldad. Que contigo y que con abuelo y con bisabuelo, que duerma usted con ellos, hombre.
9: Aleluya.
11: Adiós.
9: Gloria a Dios.
1: Que una amiga me dijo que vaya allá

0: hermano.
1: Que cuando usted diga que eso, que eso, que esas cosas electrónicas se guardan, debe de guardarse. Y si le hace el berrinche, es porque le están dando mal uso.
2: Sí. Aleluya.
1: Pídale el teléfono suyo esta noche. A las 6 de la tarde, guárdalo. Platique como familia, ore como familia, cante un canto juntos. La hija en el cuarto con su teléfono allá, hablando a ver con quién y a ver qué cosa. El hombre ahora, hermano, en muchas iglesias, buscando la ex que tuvo allá en Jesús. No. Ella acordándose de sus amores allá y la familia está en un estado de disfunción. Sí. Disfuncionales, familias que se están deteriorando, familias que se están devorando día con día, se están, hermanos, devorando.
3: Gloria a Jesús.
2: Gloria a Dios. Gloria a Dios.
1: El divorcio ahora se ha metido en las iglesias. ¿Por qué? Porque hubo alguien que le abrió la puerta al diablo.
3: Aleluya.
2: Aleluya.
3: Gloria a Dios.
1: Yo tengo mi teléfono en el carro, lo dejé. Si lo quiere ver mi esposa, que lo vea toda la noche. Y si lo quiere mañana, se lo dejo. Y si lo quiere para ella, que lo agarre. ¿Qué voy a esconder yo, pues? O si yo quiero el teléfono de ella, me lo da, yo sé la clave de su teléfono. Ella sabe la clave de mi teléfono, mis hijos saben la clave de mi teléfono. Y si andamos en luz, ¿por qué lo vamos a esconder,
3: pues?
1: Ahí aparece uno sin vergüenza, ocultándole el teléfono a la mujer. ¿Por qué se lo ocultan? Porque andan en cosas malas, andan en pecado, andan en sinvergüenzadas. No, que la mujer es mala, dice. ¿Cuál mujer es mala? Si yo no tengo, ¿por qué me escondo?
3: Gloria a Jesús.
1: Tiempos finales. El mal uso de la tecnología está destruyendo familias. Guardémonos nosotros. Somos columna, baluarte de la verdad. Cuidemos nuestra casa. Ayudado de Dios, cuidemos nuestra casa.
3: Gloria a Jesús.
1: La mujer sabia edifica su casa. Más la necia del martillo ocupa con las manos la del libro. ¿Sabe qué ha matado mucho a los hijos? La alcahuetencia de una madre. Y la poca inteligencia del hombre. La poca autoridad del hombre. Porque es que hay hombres que deberíamos de llevar falda mejor.
3: Aleluya. Dios.
1: ¿Por qué hemos perdido la autoridad en la casa? Y ya no tenemos palabra. Es lo que dice la mujer y los hijos. Un hombre así está perdiendo su liderazgo en la casa.
2: Gloria a Dios.
3: Gloria a Dios.
4: Gloria a Dios.
1: Ha perdido su liderazgo.
3: Amén.
1: Es tremendo.
3: Aleluya.
1: Es tremendo ver esta situación.
2: Sí.
1: Y papá, tal cosa. Pregúntale a mamá. La Biblia dice que el hombre
3: cabeza.
1: Es cabeza en el hogar.
3: Aleluya. Gloria a Dios.
1: Y la mujer debe estar sujeta a su marido como conviene en el Señor. Así está escrito, así está la palabra.
3: Aleluya.
1: Un montón de cabezones predicando, pero no vivimos nada muchas veces.
3: Sí. Gloria a Dios.
1: Pero Dios nos está hablando a nosotros aquí. Los que están ahí como ministros, Dios les está hablando. ¿Para qué? ¿Para destruirlos? No, es para que nosotros nos volvamos a la palabra y le digamos al Señor: perdónanos porque hemos hecho mal y ayúdanos a poder corregir nuestra vida. ¿Será que Dios nos va a ayudar? Claro que nos va a ayudar. Nos va a ayudar, mi Señor, para poder salir adelante. Pero hay que estar y ser sinceros. Cuando hemos pecado, hemos pecado. ¿Qué pide Jehová de ti, iglesia?
2: Gloria a Dios, aleluya.
1: ¿Qué pide Jehová de ti? Un profeta dice: ¿qué pide Jehová de ti, Miqueas? Hacer justicia, amar misericordia,
2: aleluya,
1: y humillarte ante tu
3: Dios.
1: Si somos rebeldes, Dios no trata con el rebelde.
3: No.
1: Pero los sacrificios de Dios es el espíritu quebrantado.
3: Gloria a Dios, gloria a Jesús.
1: Un corazón contrito y humillado. No despreciarás tú, vos, Jehová.
3: Gloria a Dios.
1: Aquel hombre que se había ido de la casa de su padre.
3: Sí.
1: ¿Andaba el padre detrás de él?
3: No.
1: ¿Lo dejó?
2: Aleluya.
1: ¿Quieres irte a probar? A probar, hijo. Con todo lo invierno, toma la bolsita de lo que te toca.
2: Aleluya.
1: Aquel 50 se fue. Empezó a vivir perdidamente.

0: se gastó su dinero con los borrachos en el pecado, y ahí empezó el estómago a sentir hambre. Y entonces buscó trabajo y le dieron que apacentar marranos.
1: Gloria a Jesús.
0: Y era, hermano, una abominación para los judíos, sigue siendo una abominación los marranos. Y quería comer de las algarrobas y no podía, pero el padre estaba quieto esperando que aquel hijo reflexionara.
1: Gloria a Jesús.
0: Y un día dijo: haré una cosa, me levantaré. Eso es lo que necesita cada persona que ha pecado, levantarse y venir al Padre y pedirle perdón y buscar la restauración espiritual. Si la quiere, la va a encontrar, pero hay que sufrir.
2: Aleluya.
0: ¿Usted cree que es fácil crucificar este cuerpo? Hasta eso tenemos que llegar.
3: Gloria a Dios.
0: Y aquel hijo, ya vamos a entrar en otra explicación. Aquel hijo dijo: me levantaré e iré a mi padre.
1: Gloria a Jesús.
0: Y le diré: padre, pecado. Cuando hemos pecado, confiese su pecado.
2: Aleluya.
0: Hay gente que tiene décadas de en pecado y se metieron en fornicación y nunca vinieron a ponerse cuenta, se casaron en pecado, viven en pecado, sus hijos son hijos de fornicación.
3: Gloria a Dios.
1: Gloria a Jesús.
0: Y están allí pidiendo a Dios perdón. Confiese públicamente ese pecado y apártese.
2: Aleluya.
1: Gloria a Dios.
0: Aquel hijo fue hasta el Padre y el Padre estaba esperándolo. El Padre nos espera a nosotros.
1: Amén.
2: Gloria a Dios.
0: Y lo vio cuando venía de lejos. Y fue movido aquel Padre por ese amor que nos tuvo nuestro Padre.
2: Aleluya, gloria a Dios.
0: Y lo fue a encontrar, lo abrazó, lo besó. Venía sucio, maloliente a hacerlo.
2: Aleluya.
0: Pero lo abrazó, lo besó, lo perdonó y le dio bienvenida a casa. Pero venía con una actitud de arrepentimiento. Digo: no soy digno de ser llamado tu hijo. Hazme como uno de tus jornaleros.
2: Gloria a Jesús.
0: Hay gente que viene, hermanos, y viene pidiendo honores, pidiendo ya que el otro día lo pongan aquí. Eso no están arrepentidos, hombre. Eso no están arrepentidos. Eso no han sentido dolor por haber pecado. El que siente dolor por haber pecado no le interesa sentarse en la última banca 1, 2, 3 años, 5 años o para siempre, pero en el cielo.
1: Gloria a Dios.
0: Pero estos que andan pidiendo, que rápido. Eso de mentira se han reconciliado.
1: Aleluya.
0: Sé que es difícil para un hombre que haya usado ministerio que se reconcilie y quedarse en la banca 2 años atrás, un año. Es sencillo eso. Pero como no se han humillado.
2: Gloria a Jesús.
0: Ahora bien, la iglesia debe de sostener la verdad. Todo creyente,
2: gloria a Dios,
0: que vive en la iglesia, que vive para Cristo, tiene que estar muerto al pecado.
2: Gloria a Dios.
0: Estábamos muertos en delitos y en pecados. Pero ahora estamos muertos al pecado. Es decir, no vivimos para pecar.
3: Aleluya.
0: No vivimos para pecar.
1: Gloria a Jesús.
0: Vivimos para Cristo.
2: Amén.
0: Y si usted se mete esa verdad en su vida: yo no vivo para pecar, yo vivo para Cristo. No vivo para pecar, vivo para Cristo. Vamos a rechazar el pecado.
2: Amén.
0: Ese cuerpo de pecado está vivo, todavía quiere estar viendo, todavía quiere estar tocando. Dice Pablo: crucificado estoy juntamente con Cristo, y ya no vivo yo, mas Cristo vive en mí. Y lo que ahora vivo en la carne lo vivo en la fe del Hijo de Dios.
1: Gloria a Jesús.
2: Aleluya.
0: Una iglesia muerta al pecado tiene santidad.
1: Gloria a Dios.
0: Iglesia, Dios te bendiga.
1: Amén.
0: Iglesia, Dios te guarde.
2: Aleluya.
0: Iglesia, Dios alza sobre ti tu rostro.
2: Amén.
0: Iglesia, Dios ponga en ti la paz. Dentro de ti misericordia. Que amemos la palabra, que amemos la santidad. Para ir al cielo hay que amar.
4: Jesús.
5: Aleluya.
0: Alabamos al Rey de
6: Reyes.
7: Gloria a Dios.
6: Gloria a Dios.
0: Alabamos a Dios.
8: Gloria a Dios.
0: Capítulo 6 de 2 de Corintios.
8: Gloria a Dios.
0: El verso 14.
8: Amén, gloria a Dios.
0: No os unáis en yugo desigual con los incrédulos.
4: Aleluya.
0: Porque qué compañerismo tiene la justicia con la injusticia. ¿Y qué comunión la luz con las tinieblas? ¿Y qué concordia Cristo con Belial? ¿O qué parte el creyente con el incrédulo? Verso 16. ¿Y qué acuerdo hay entre el templo de Dios y los ídolos? Porque vosotros sois el templo de Dios. Como Dios dijo, habitaré y andaré entre ellos, y seré su Dios, y ellos serán mi pueblo. Por lo cual, salid de medio de ellos y apartados, dice el Señor, y no toquéis lo inmundo, y yo os recibiré.
8: Gloria a Dios.
0: Vamos, gloria a Dios. Y yo os recibiré, y seré para vosotros por Padre, y vosotros me seréis hijos e hijas, dice el Señor Todopoderoso.
2: Aleluya, amén.
0: Así que, amados, puesto que tenemos tales promesas, el capítulo 2, limpiémonos de toda contaminación, de carne y de espíritu, perfeccionando la santidad en el temor de Dios.
4: Gloria a Dios.
0: Cierra su
8: Biblia.
0: Gloria a Dios. Vamos a hacer un pequeño repaso de esto.
4: Gloria a Dios, aleluya.
0: Ustedes serán mi pueblo.
4: Sí.
0: Y yo, dice, seré su Dios. Pero apártense y no toquéis lo inmundo.
8: Aleluya.
0: Pablo dice: todo me es lícito, pero no todo me conviene. Todo me es lícito, pero yo no me dejaré dominar de ninguna de estas cosas. Hay cosas que podemos hacer, pero no nos convienen hacerlas.
8: Aleluya.
0: Hay cosas que podemos mirarlas, pero está prohibido mirarlas.
4: Aleluya.
8: Aleluya.
0: Del consejo a esta juventud.
2: Bendito Dios.
0: En reuniones privadas y públicas, es que el tema de la sexualidad lo tengan en una caja, guardado, y que el día que se casen serán una pareja legalmente casados delante de Dios y podrán procrear una familia.
4: Gloria a Dios.
0: Aleluya. Se les ha dicho mil veces, muchachas de 14, 15 años que andan con novio, hombre, muchachos que anden molestando a una joven menor de edad, no va a participar de este ministerio. Lo vamos a bajar y lo vamos a poner allá en una banca afuera para que escuche el culto afuera. No lo vamos a pasar aquí afuera. Si es humilde, va a decir: prefiero estar un día en los atrios de Jehová que en mi pueblo de él. ¿Sabe cuáles son los atrios? El patio, hombre.
4: Gloria a Dios.
0: Si un joven ama a Dios y ha pecado, aunque sea en el patio, que le den permiso, se queda, pero se restaura. Pero va a esperar a su joven. Sean inteligentes, hipotes. Chipotas sean vivas, hombre. Vamos a leer ese lenguaje de salvadoreño. Sean inteligentes, pues.
4: Gloria a Dios.
0: Todo tiene su tiempo.
4: Aleluya.
0: Y todo lo que se quiere bajo el sol tiene su hora. 13 años. No seas ignorante, hombre, porque andas con un novio de 13 años. 14, hombre, no seas tan tontita.
4: Gloria a Dios.
0: Se va a ir mal, chipota. Te va a ir mal, chipote. No puedo ser hablado con ustedes. Tengo que decir la verdad. Yo me casé de 27 años de edad.
8: Gloria a Dios.
0: No crees que había podido casarme de 15 años. ¿Cómo no? Pero no, me estuviera viejito ya.
8: Gloria a Dios.
0: Pero bueno, es que le tocó que aguante ahora, pues.
4: Bueno.
0: Que aguante la carne ahora. Que no la aguante, pues. Se le sirve aquí. Él lo vio.
4: Gloria a Dios.
0: Pero lo mejor es que cuando tengas la edad, dos temerosos de Dios, por eso sean temerosas de Dios ustedes para esperar un temeroso. Pero si ustedes son jóvenes que no aman la palabra, ahí van a resultar con una persona que no sabe el Evangelio.
5: Y un greñudo.
0: ¿Para dónde va? ¿Para dónde va una persona que no ame a Dios? No va a poder servirle a Dios. Porque a Dios le sirven solo los que le aman. Porque el que ama sufre. El que ama soporta. El que ama aguanta el apretón. ¿Cómo usted va a estar en la iglesia si usted no ama la palabra? Si aquí solo palabra se habla. Allá los persiguen en las iglesias, hombre. Pero eso es en otra iglesia, hombre.
4: Gloria a Dios.
0: Y hay pastores que están persiguiendo a la juventud, no le están predicando la palabra.
4: Gloria a Dios.
0: Y si ustedes se pierden con este mensaje, ¿culpa de quién es? Es que la maltrataba el pastor. El pastor los maltrataba diciéndoles que sean inteligentes, diciéndoles que esperen su tiempo, diciéndoles que esperen su hora, diciéndoles que aprendan a valorar la vida, que amen a Dios, que amen la palabra. No sabemos si va a tocar que vivir mucho más en la tierra. Prepárense, estudien, inspírense. Hagan a un lado el tema de noviazgo y piensen en estudiar. Y entonces, cuando ustedes estén con Dios en su vida, con Dios primero, y sirviendo a Dios y estudiando, se van a graduar, se van a estar bien en la obra, y de repente se va a casar la hermana fulana con el hermano fulano.
4: Oh, pero honoroso.
0: Qué alegría,
8: hermano.
0: Qué alegría.
8: Aleluya.
3: Gloria a Dios.
0: La iglesia tiene que sostener la verdad.
4: Aleluya. Dios.
0: Seamos gente que llevemos el emblema de santidad.
4: Gloria a Dios.
0: Por eso dice: no toquemos lo inmundo.
8: Gloria a Dios.
0: Ni toquemos ni veamos lo inmundo, jóvenes.
3: Gloria a Dios. Aleluya.
0: Jóvenes. Y pueblo de Dios, jovencitas y pueblo de Dios, no toquemos lo inmundo, lo más mal.
4: Aleluya.
0: Había un hombre, que había recibido un mandamiento, iban a entrar a la ciudad de Ai. Iban a ir a una ciudad que estaba, todo estaba bajo maldición. No pueden tocar nada porque es anatema, es maldito. Pero la codicia,
3: vio
0: un manto bonito, babilónico, bordadito.
4: Jesús,
0: cuando esté con frío, me va a servir ese manto. Dios dice: no lo toques. Vio un gran lingote de oro. Dijo: es que aquí hay dinero, hombre, es puro oro. Pero estaba bajo maldición.
3: Aleluya.
4: Gloria a Dios.
0: Lo que Dios dice hay que hacerlo porque es la voluntad de Dios.
8: Aleluya.
0: Hay que pelear ahora con la gente. Pero si el que obedece le va a ir bien.
4: Adiós.
0: Y se llevó el manto babilónico y el lingote de oro.
4: Enterró en la casa.
0: Y lo metió en la tienda. Y cuando subieron a la ciudad, sufrió la derrota el pueblo. Se tiró Josué de rodillas: Señor, ¿qué está pasando? ¿Dónde está tu mano, tu poder? ¡Levántate! ¡Hay anatema en el pueblo! ¡Hay que sacar el anatema! ¡No toques lo inmundo! Dice el Señor en su palabra. Si en el matrimonio hay anatema, allí hay maldición y va a ser destruido.
3: Gloria a Dios. Aleluya.
0: Tenemos que llevar la santidad a la casa, hombres, mujeres, santidad a Jehová.
4: Gloria a Dios.
0: Y eso da la vida al matrimonio, da la vida a la familia.
4: Gloria a Dios.
0: La codicia es pecado. No codiciarás la mujer de tu prójimo. No codiciarás su siervo ni su sierva. No codiciarás.
4: Gloria a Dios.
0: Ni su ganado, ni su buey, nada. No vas a codiciar. Y el primero que le nació codicia fue el diablo. Entonces Dios no quiere hijos codiciosos.
4: Gloria a Dios.
0: Quiere hijos que esperen en Dios.
4: Gloria
8: a Dios.
0: Alabamos a Cristo.
4: Aleluya.
0: Entonces dice: yo los voy a recibir, pero no toquen el mundo.
3: Bendito sea Dios.
0: Queremos gente que esté crucificada con Cristo. que no nos haga falta el pecado, sino gente que, hermanos, ame a Dios.
3: Aleluya.
0: Mira, a tal grado debe llegar el creyente a aborrecer lo malo, seguir lo bueno.
4: Dios.
0: Aborrecer lo malo, dice el apóstol Pablo. ¿Seremos capaces de aborrecer lo malo?
4: Gloria a Dios.
0: Si no, hombre, qué miseria. ¿Cuánto este teléfono me hace perder tiempo? Sí.
3: Gloria a Dios, aleluya.
4: Gloria a Dios.
0: Aborrecer. ¿Cuánto nos quita la televisión? ¿Cuántos salmos podríamos aprendernos por estar viendo tanta locura que hay en esa televisión? El mundo no nos ama a nosotros. El mundo tampoco ama a Dios. Nosotros somos los ignorantes. Estamos detrás del mundo. El mundo no nos quiere. El mundo no le conoció. El mundo os aborrece. Comencemos a predicar en las calles, a la gente, a los gobernantes, y a decirles sus pecados, y ellos no nos van a perseguir. No nos persiguen porque aquí estamos predicando más. Pero por lo menos el que venga aquí tiene que oír la palabra.
4: Gloria a Dios.
3: Gloria a Dios, aleluya.
0: Tenemos que predicar la palabra.
4: Gloria a Dios.
0: Pero el mundo aborrece a Dios.
4: Aleluya.
0: Entonces nosotros tenemos que aprender a aborrecer lo malo. No vamos a aborrecer a las personas, lo malo. Llegar hasta ese punto de aborrecer lo malo.
4: Aleluya.
0: No me conviene, no me conviene y no lo haré. Porque a Dios no le agrada.
4: Gloria a Dios.
0: ¿Cuánta gente metiéndose en pornografía con los ojos?
3: Aleluya, gloria a Dios.
0: ¿Y qué es lo que está haciendo? Perturbando su mente, enfermando su alma. Tiene que aborrecer lo malo.
4: Gloria a Dios.
8: Gloria a Dios.
0: Y cuando aborrezcamos lo malo, entonces que vamos a crecer en el Señor.
4: Gloria a Dios.
0: Alabamos a Dios. Póngase de pie en la iglesia.
4: Aleluya, gloria a Dios.
0: Damos gloria a Dios.
4: Gloria a Dios.

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Llegamos a las 4 de la tarde pasado ya 12 minutos, 4 de la tarde con 12 minutos, iniciando el espacio de Programando con el Oyente. En esta tarde que el Señor nos regala, tenemos ya las 4 con 13 minutos. Saludos especiales para toda la audiencia, nuestros hermanos que nos están escuchando a través del dial 1080M Radio Cree de San Miguel, usted que nos escucha a través de internet y usted que lo hace a través de TV Cree, que nuestro Dios Todopoderoso bendiga su vida en esta tarde de viernes 19 de junio que el Señor nos regala. Saludamos a la audiencia, a nuestros hermanos a través de internet, usted que se mantiene conectado con nosotros, y así también queremos agradecer en esta oportunidad a nuestros hermanos patrocinadores del espacio. Gracias a nuestros hermanos que se han unido con nosotros en Programando con el Oyente de 4 a 5 de la tarde. Muchas gracias a hermano Josué Alonso Parada en los Estados Unidos. Él lo está haciendo en agradecimiento por su cumpleaños, y también agradecemos a hermano Pablo Toniel Salmerón en Atlanta, que nos están patrocinando este espacio de 4 a 5 de la tarde, Programando con el Oyente, donde usted puede reportarse con nosotros, puede comunicarse a través de las líneas telefónicas que están totalmente disponibles, 2609-1080. También tenemos el 7923-9593 para que usted pueda llamarnos o enviarnos su mensaje. Puede llamarnos, con mucho gusto vamos a estar tomando notas si usted desea unirse con nosotros a estar llevando esta bendición, a estar llevando la programación de 4 a 5, Programando con el Oyente. Le invitamos a usted para que pueda comunicarse ya con nosotros. Saludos a la audiencia en Morazán, usted que nos está escuchando a través de internet, usted que lo hace a través de TV, cree que el Señor Dios Todopoderoso pueda bendecir su vida en una manera muy especial. Así que la invitación es para que usted se reporte con nosotros, 2609-1080 y el 7923-9593. Saludos para nuestra hermana Perita Garza hasta Monterrey, en Nuevo León, México. Que el Señor le bendiga. Un gusto poder saludarle siempre. En esta hora de la tarde le vamos a saludar con este bonito canto. Saludos para todos nuestros hermanos que nos están escuchando fuera de nuestro país. Esperamos que usted también pueda comunicarse con nosotros. Muchas gracias al patrocinio de hermano Josué Alonso Parada y hermano Pablo Otoniel Salmerón.

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Continuamos con programando con el oyente 4 de la tarde con 17 minutos, gracias al patrocinio de nuestro hermano Pablo Toniel Salmarion en Atlanta y el hermano Josué Alonso Parada en los Estados Unidos, que nos están patrocinando este espacio de 4 a 5. Gracias a nuestros hermanos por esos aportes para este ministerio, sea nuestro Dios Todopoderoso bendiciendo sus vidas en manera muy especial. Escuchamos esos bonitos coros, saludos para nuestra hermana Lorena Hernández hasta Virginia y nos está escuchando, nos había solicitado esos bonitos coros. Vamos así a continuar con más de este espacio mientras usted se sigue reportando con nosotros. El 2609-1080, también el 7923-9593 son las líneas telefónicas disponibles para que usted pueda seguirse comunicando con nosotros. Saludos a nuestro hermano Manuel Navarrete hasta Montreal, Canadá, y nos está escuchando. Que el Señor le bendiga, es un gusto poder saludarle siempre. Saludos para nuestros hermanos que están siempre en la fiel sintonía de Radio Creer. Que nuestro Dios Todopoderoso esté bendiciendo y fortaleciendo su vida. Gracias también por reportarse con nosotros. Esperamos que nuestros hermanos que nos están escuchando en los diferentes lugares, usted que lo hace a través de TV Creed, pueda también comunicarse con nosotros. Saludos a nuestros hermanos en Jocoro, saludos a nuestros hermanos que nos escuchan en el Divisadero, en Morazán, allá en el lugar de San Francisco Gotera, a nuestros hermanos que nos escuchan también en Chilanga, en Ocicala, que el Señor bendiga sus vidas, a nuestros hermanos que también nos escuchan en Jocoaitique, que sea nuestro Dios bendiciendo su vida. Le invitamos a que usted se siga comunicando con nosotros. Vamos a continuar con más de los cantos que nos han solicitado y vamos a estar escuchando a continuación. Escuchamos el Salmo 90 en la voz de Verónica Leal. Saludos para nuestro hermano Manuel Navarrete hasta Montreal, Canadá. Luego estaremos escuchando a Inmar Benítez con el canto Yo Necesito de Ti. Saludos hermano Lázaro Amaya, que también se estaba reportando con nosotros. Saludos hasta Maryland a nuestros hermanos que se mantienen ahí pendiente de la programación de Radio Caribe. Llegamos a las 4 con 19 minutos. Escuchamos el Salmo 90.

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1: Gracias, Señor, porque a través de tu Espíritu Santo te podemos adorar.

0: Continuamos con más de la bendición en Programando con el Oyente. 4 de la tarde, pasado ya 36 minutos, 4:36. Escuchábamos esos bonitos cantos. Saludos para nuestra hermana Lorena Hernández hasta Virginia, que el Señor le bendiga. Saludos también a nuestra hermana que se estaba reportando con nosotros. Saludos, hermana Melba, hasta Maryland. Que sea nuestro Dios bendiciendo su vida. Saludos especiales a cada uno de nuestros hermanos que se han estado reportando con nosotros en esta tarde y en este espacio de Programando con el Oyente. Usted puede seguirse comunicando con nosotros, puede reportarse, puede usted solicitar ese canto que desee escuchar. Tenemos este espacio de 4 a 5. A las 5 de la tarde tenemos el programa Momentos de Reflexión en Tiempos Finales, y que lo invitamos a usted para que también pueda continuar en nuestra sintonía y pueda usted recibir la palabra del Señor a través del programa Momentos de Reflexión en Tiempos Finales. Saludos y agradecimientos a hermano Josué Alonso Parada en los Estados Unidos. Se lo está haciendo en agradecimiento a nuestro Dios por su cumpleaños. Esperamos que sea nuestro Dios bendiciendo su vida de una manera muy especial. Le deseamos muchas bendiciones, muchas felicidades. También agradecemos a hermano Pablo Toniel Salmerón en Atlanta, que nos está colaborando con programa con el Oyente de 4 a 5 de la tarde. Y así vamos a continuar con esta bendición mientras usted se reporta con nosotros al 2609-1080 y el 7923-9593, que son las líneas telefónicas totalmente disponibles para que usted se siga reportando con nosotros. Saludamos así a nuestro hermano patrocinador, hermano Pablo Toniel Salmerón, hasta Atlanta, con el canto Marinero en la voz de Oscar Medina. Las 4:37 minutos en Programando con el Oyente a través de Radio Crete.
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Continuamos con esta bendición. Tenemos las 4 de la tarde, pasado ya 46 minutos, 4:46. Muchas gracias a nuestros patrocinadores, hermano Pablo Toniel Salmerón en Atlanta, hermano Josué Alonso Parada en los Estados Unidos. Ellos nos están colaborando con ese espacio. Que sea nuestro Dios Todopoderoso bendiciendo sus vidas de una manera muy especial. Les saludamos así a toda la audiencia, nuestros hermanos que nos están escuchando en diferentes lugares. Queremos saludar a hasta el lugar de Las Palmeras, a nuestra hermana Noemí Hernández Lobos, que se estaba reportando con nosotros. Que el Señor le bendiga, un gusto poder saludarle a esta hora de la tarde. Nos había solicitado el canto que hemos escuchado, Toma mi vida, escuchamos en la voz del grupo Alfa y Omega. También nos solicita El granito de mostaza en la voz de Francisco Marroquín. Vamos a estar escuchando este bonito canto. Así continuamos con más de esta bendición y queremos también saludar hasta Cantón Santanita. Saludos a nuestra hermana Mari, que ahí está siempre pendiente de la programación. Esperamos que sea nuestro Dios bendiciendo, fortaleciendo y sanando su vida. Muchas gracias a nuestra hermana por estar pendiente y poder reportarse también con nosotros. Continuamos con más de esa bendición. Escuchamos El granito de mostaza. Saludos a hermana Noemí Hernández Lobos hasta el lugar de Las Palmeras, que ahí nos está escuchando. Un gusto poder saludarle esta hora de la tarde. Y muchas gracias a hermano Pablo Toniel Salmerón y hermano Josué Alonso Parada, que nos están colaborando con este espacio.

Tenemos las 4:56 minutos, llegando al final del espacio de Programando con el Oyente. Muchas gracias a nuestros hermanos patrocinadores. Agradecemos a hermano Pablo Toniel Salmarón y hermano Josué Alonso Parada que nos estuvieron colaborando con este espacio de 4 a 5 de la tarde. A las 5 tenemos el programa Momentos de Reflexión en Tiempos Finales. Le invitamos a usted para que pueda continuar en nuestra sintonía. Para este día se tendrá el tema La Sal de la Tierra. Así que le invitamos a usted a que pueda unirse también con nosotros. De 5 a 6 de la tarde llevamos momentos de reflexión. Saludos a nuestra hermana Lorena Romero hasta Llano Alegre, Ocicala, y nos está escuchando. Que el Señor le bendiga. Un gusto poder saludar a nuestra hermana. Nos había solicitado el canto que hemos escuchado, Águilas de Jesús, en la voz de Ramón González. Está haciendo un saludo especial también para nuestra hermana Lorena Benavides y hermana Abigail, de toda la audiencia le está saludando. Vamos a llegar hasta acá con el espacio. Vamos a escuchar este bonito tema. Así estamos finalizando Programando con el Oyente. Muchas gracias a nuestros hermanos que se estuvieron reportando con nosotros.

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0: A cada uno de hermosa hora de la tarde, este día viernes, están en sintonía de este su programa Momentos de Reflexión en Tiempos Finales. Le damos la bienvenida a cada uno de ustedes que juntos hacemos este programa, los que ya están conectados y los que se estarán conectando, ya sea nos estarán viendo por YouTube, por el internet, ahí en Facebook Live. Les bendecimos en el nombre poderoso de Jesucristo a todos aquellos que en cualquier lugar del mundo estarán en sintonía de este programa tan hermoso, tan precioso, donde traemos palabra del Señor, traemos consejos de la palabra del Señor para poder reflexionar el mismo tema del de YouTube, amén. El mismo tema que tenemos ahí, momentos de reflexión. Eso es lo que nosotros traemos, hermano Carlos, para poder reflexionar.
1: Sí.
0: Para poder, ay, disculpe que se me trabó ahí la.
1: Y yo estaba perdido también.
0: Así es.
1: Pero bien, así vamos.
0: Entonces, tratando de ubicarnos, amén, ahí. Traemos palabras de reflexión. Señor, traemos palabras de Dios para que podamos reflexionar en esta tarde, en esta hora, todos juntos y podamos enmendar cualquier cosa, porque siempre, hermano Carlos, en nuestra vida espiritual nunca va a ser perfecta. Siempre va a haber algo por el cual la palabra del Señor, el consejo de la palabra del Señor, nos va a tomar, nos va a agarrar y va a querer y va a anhelar que nosotros podamos cambiar y podamos hacer enmendar nuestros caminos. Y si nos hemos desviado, ese es el propósito de la palabra del Señor, para que podamos corregir las deficiencias en nuestras vidas. Sé que saludamos a todos aquellos que en esta hora están en sintonía. Les amamos en el Señor, esperando que hayan tenido una semana bendecida de trabajo, una semana preciosa, que el Señor los haya bendecido con salud, con fuerza, con fortaleza, a usted, a sus hijos, su familia, esperando que Dios les siga bendiciendo. Tenemos un fin de semana, hermano Carlos, precioso.
1: Ah, precioso.
0: Y hablando de eso, hermano Carlos, ya días no hacíamos un programa juntos.
1: De veras que sí, teníamos días de no estar juntos. Así y qué bueno que Dios nos ha permitido. Me siento halagado al estar al lado suyo. Gloria sea a Dios. Bueno, a Dios sea la gloria.
0: Amén.
1: La verdad es que sí. Pero me da gusto estar, hermano, a la par suya, y gloria sea el nombre del Señor. Damos gracias a Dios por este programa también. Como usted decía, es necesario que todas estas palabras vengan de parte del Señor. Y Dios ha provisto momentos de reflexión en tiempos finales, para que usted también pueda de alguna manera recibir bendición y también palabra del Señor. Palabra del Señor. Un saludo a todos los hermanos también de la radio, los hermanos que están en sintonía de la Radio Cret. Un saludo a cada uno de ustedes, hermanos que están en los hospitales, en las cárceles.
0: Amén.
1: Bueno, donde quiera que llegue la señal de Radio Cred, un saludo muy cariñoso desde aquí, de Arlington, Virginia, el estado de Virginia, en Estados Unidos. Les amamos en el Señor.
0: Amén, hermano Carlos. Un fuerte abrazo a todos ellos. Sí, saludamos a los que están en las prisiones. A veces muchos no se acuerdan los que están en las prisiones.
1: Sí.
0: Y tenemos hermanos en las prisiones. Tenemos hermanas bastante, y hermanos que se han convertido. Lamentablemente tuvieron que llegar hasta ese momento para poder. A veces Dios nos tiene que llegar y llevar a lugares que nosotros no podemos por nuestra propia cuenta.
1: Sí.
0: Y es ahí donde caemos rendido delante de la presencia del Señor. También estamos en Facebook. Nos pueden encontrar ahí como Tiempos Finales en Facebook. Dios bendiga a los hermanos que ya se están conectando allí en Facebook. Les saludamos en el nombre poderoso de Jesucristo. Ahora, hermano Carlos, creo que vamos a ir a una pequeña pausa.
1: Vamos a
0: dar la información de la iglesia para que sepan si hay algunos nuevos que en esta hora se están conectando.
1: Correcto.
0: Puedan ver dónde nosotros nos congregamos.
1: Así
0: y si
1: es.
0: Viven cerca del área, aquí el área metropolitana de Washington, puedan también saludarnos. Puedan venir y ver aquí y saludarnos en persona.
1: Amén.
0: Y gozarnos delante de la presencia del Señor juntos en nuestros cultos que tenemos los fines de semana.
1: Correcto. Siempre está habilitado el teléfono 703, el número de WhatsApp. También puede escribirnos, puede mandarnos un mensajito. Le agradecemos a ustedes que han estado haciendo eso también. Eso nos llena de alegría, de esperanza.
0: Amén.
1: Que usted también está pendiente a nuestro programa. 703-220-2231. Y al final, con todas las notas que usted nos envíen también, estaremos orando por cada una de las necesidades y por los enfermos. 703-220-2231, nuestro número de teléfono al cual usted se puede comunicar directamente con nosotros aquí en vivo o cuando usted vea el programa también.
0: Así es, y no se olvide suscribirse ahí, que eso nos ayuda a seguir
1: propagando
0: el Evangelio.
1: Por supuesto.
0: Nos vamos a una pausa.
1: Amén.
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0: Hermano Carlos, teníamos ya la información de
1: Sí,
0: la
1: así es.
0: iglesia, donde nosotros tenemos el privilegio
1: Amén.
0: de congregarnos con nuestro amado pastor, ¿verdad?
1: Amén. Y
0: Virgilio
1: tenemos nuestra
0: Sánchez.
1: cabina también, nuestra cabina radial
0: Así es,
1: y
0: gracias al Señor
1: también televisiva.
0: que Dios nos concedió y
1: Sí.
0: una vez más saludamos a la Radio Cret, ¿verdad? Que Dios ha usado ese medio, es un medio
1: Amén.
0: grande, hermano Carlos.
1: Oh,
0: Un
1: sí.
0: medio grande donde ellos, pues Dios
1: Excelente, por
0: nos ha,
1: cierto.
0: lo ha extendido. Esas estacas
1: Sí.
0: ha ensanchado el territorio
1: Ensanchado
0: de
1: nuestro
0: ellos
1: territorio y el de
0: y
1: ellos.
0: ellos son de
1: Ellos han sido
0: bendición
1: bendición.
0: para
1: Sí.
0: varios hermanos, para
1: Correcto.
0: varias cabinas de radio, así
1: Así
0: como
1: es.
0: nosotros,
1: Sí.
0: en poder ayudarnos a expandir el Evangelio y poder predicar la palabra del Señor. Ahí tenía usted la información de la iglesia. Estamos ubicados aquí en Arlington, un punto, siempre hemos dicho, un punto muy céntrico. Si usted vive aquí en el área, amigos que quizás están conectados, y usted vive aquí en el área, le invitamos en el nombre poderoso
1: Sí.
0: de Jesucristo a que nos visite a nuestros cultos. Los sábados estamos aquí a las 6 de la tarde, el domingo a las 10 de la mañana.
1: Sí,
0: Tenemos
1: así
0: cultos
1: es.
0: muy bendecidos, cultos generales, donde la presencia del Señor se mueve y hay palabra de Dios, hermano Carlos.
1: Amén, así es. Carlito, quisiera, si usted me lo permite, por supuesto, enviarle un saludo a todos los hermanos que pasan dificultades,
0: Así es.
1: hermanos que están pasando enfermedades también, ¿por qué no decirlo? Y dificultades, y sobre todo aquellos hermanos también que están pasando también persecuciones, porque fuera de nuestra quizás de lo que nosotros conocemos y sabemos por medio de las noticias o qué sé yo, sabemos que hay muchos hermanos que están pasando dificultades y como lo decía el Espíritu Santo en el libro de Hebreos, ¿verdad? Que muchos de ellos también en la antigüedad
0: Así es.
1: fueron perseguidos, hombres que vivieron en cuevas, hombres que vivieron escalando montañas para que no supiesen dónde estaban, vestidos aún o
0: Así es.
1: cubiertos de ovejas
0: Sí.
1: y se metían entre medio del ganado para cubrirse de las persecuciones. Bueno, pero ya esto también está sucediendo siempre en estos tiempos. Para nosotros es un dolor muy grande que nosotros también nos ponemos ahora en esta situación y saludar a todos nuestros hermanos y orar por ellos. Les recomiendo, o más bien le pido en el nombre del Señor Jesucristo, que sus oraciones siempre sean con aquellos que llevan la palabra del Señor, que de alguna manera están pasando estas dificultades en otros lugares y no solamente tan lejos, también en nuestra América
0: Así
1: pasan
0: es,
1: cosas bien
0: así
1: tremendas.
0: es.
1: Bien tremenda, estamos escuchando unas noticias, ¿verdad? En la China también,
0: Así es, hermano Carlos,
1: últimamente una.
0: justamente hoy, como comentábamos antes del programa, estaba
1: Sí.
0: leyendo. A veces estas noticias, hermano Carlos, no salen en los medios que nosotros
1: Es
0: normalmente
1: verdad, sí.
0: vemos las noticias, y lo que sale tiene que salir por otros medios.
1: Exacto.
0: Donde ahí en China, que eso es un país muy reprimente en contra de del cristianismo, por primera vez a dos pastores que están presos en ese lugar se les está permitiendo algo que no se les permitía antes, poder tener la Biblia dentro de la cárcel.
1: La Biblia, qué tremendo. Bueno.
0: Como decía usted en el capítulo 11 de los Hebreos, todas esas cosas a veces las vemos lejanas, como en el
1: Sí,
0: pasado, que
1: como el pasado.
0: pasó hace más de 2000
1: Sí.
0: años, pero no. En este tiempo hay hermanos y hermanas, hay misioneros que están presos, que están
1: Sí.
0: sufriendo, que se están escondiendo, que tienen sus reuniones secretas en sótanos, hermano Carlos, en esos
1: Sí, así
0: países
1: es.
0: que a veces nosotros ni nos acordamos, países donde hay régimen de comunismo y todas esas cosas donde el evangelio no es bienvenido.
1: Sí.
0: Incluso, hermano Carlos, hay lugares donde yo conozco de hermanos que ahí en Centroamérica están yendo a predicar a algunos lugares donde es prohibido, tienen que entrar como turistas, ya adentro ya pueden ellos conseguir una Biblia y poder predicar adentro
1: Predicar,
0: ya,
1: sí.
0: porque
1: Es
0: no es
1: cierto.
0: fácil. Si dice que es evangelista, si dice que es predicador, ahí mismo lo detienen
1: Es
0: o lo
1: cierto.
0: regresan nuevamente y no lo dejan entrar.
1: En nuestra misión hemos tenido esos mismos problemas también, cosas como llevar ayudas, hemos tenido problemas. Llevar ayudas
0: Así
1: han
0: es,
1: sido
0: ayúdese.
1: estropeadas, imagínense, pues solamente porque nuestra bandera es el amor en nuestro Señor Jesucristo. Pero
0: Así es,
1: bien,
0: aleluya.
1: quisimos hacer énfasis en esto por el dolor que sentimos por nuestros hermanos, porque es el cuerpo de Cristo, y también como ellos sufren, nosotros también nos pasa ese dolor, esa ansiedad de también de tener el recuerdo de cada uno de ellos, y en nuestras oraciones así también los llevamos.
0: Así es, y eso es algo que la palabra del Señor nos dice a nosotros, nos inculca bastante, llevarnos en oración los unos por los otros. Sí. A veces nosotros somos bastante egoístas, hermano Carlos, vamos a ser los sinceros, a veces pedimos solamente por nosotros, por los de la casa, y hasta ahí nos quedamos, pero no nos acordamos por aquellos que están en alguna prisión, no nos acordamos por aquellos que son perseguidos, aquellos que han dicho no a los lujos de esta vida, se han negado a sí mismos y le han dicho sí al Evangelio, sí Señor, yo voy a ir ahí donde tú me lleves, y están llegando con el Evangelio, pero están sufriendo represalias y persecuciones fuertes.
1: La verdad es que sí, cuando San Juan habló de eso, de que el Evangelio es para valientes.
0: Así es.
1: Es para gente agresiva, para gente que no puede estar pasiva. Así el Evangelio es un Evangelio activo, agresivo, va en contra de todas las tinieblas en este mundo, y siempre vamos a estar en esa lucha, en esa pelea.
0: Nosotros, por lo menos, lo que nuestro deber es, hermano Carlos, como digamos, a la retaguardia, orar por ellos.
1: Por supuesto, claro.
0: Estar clamando por ellos, que Dios les dé valentía, que Dios les dé ánimo, fortaleza, los acorace, los cuide en esos momentos difíciles.
1: Amén, gloria sea el nombre del Señor. Muy bien, entonces ya los saludamos a cada uno de ustedes. Vamos a pasar al segmento esperado. Muy esperado, que es ¿qué dice la Biblia?
0: Así es, y para eso vamos a ir a una pequeña pausa.
1: Amén.
0: Ya regresamos.
1: Gloria a Dios.

0: Estimada, el Salmo 116, versículo 15 dice, estimada es a los ojos de Jehová la muerte de sus santos.
1: Amén.
0: Mire qué bonito, ¿verdad? Eso, ¿verdad? Esa esperanza de gloria que no, los hijos de Dios tenemos, los cristianos tenemos. Gloria es el nombre del Señor, que cuando un cristiano parte, el Señor se siente agradado, ¿verdad?
1: Así
0: porque,
1: es.
0: O sea, ve el Señor el valor que tuvo una persona que llegó a su final. Tenemos nosotros una noticia que darles acerca también de esto, y es la noticia de que el próximo viernes, viernes comenzamos en Woodbridge, ¿verdad? En Woodbridge, usted tiene la información completa, hermano Calito.
1: Sí, amén. Qué hermoso versículo, hermano Carlos. Es sí, estimada gracias, es a los ojos de Dios la muerte de sus santos.
0: Exacto, sí.
1: Qué bienvenida, ¿verdad?
0: Sí, es una
1: bien. Sí, en lo que es la carne, los familiares se sienten tristes.
0: En hay todo, tristeza, en todo el pueblo, sí. Y nuestra iglesia aspectos, igual.
1: Y sí. La iglesia, porque... Claro. Fue una hermana que se congregó aquí por muchos años y trabajó arduamente en esta obra. Y se le ha tocado el tiempo pues, de partir a la presencia del Señor, nuestra hermana María Emilia Márquez. Se estará velando el día viernes 26 de junio en el Templo La Nueva Jerusalén, en el 13907. Miniville Road en Woodbridge, Virginia.
0: Sí.
1: Eso será a las 6 p.m. de la tarde. Va a comenzar la vela, ¿verdad? Podemos
0: sí.
1: decir.
0: En la iglesia del hermano David.
1: La iglesia del hermano David Fuentes. Así ahí es. Muchos conocen ese lugar. Ahí está en la Miniville Road en Woodbridge, Virginia. Eso va a ser el viernes 26 de junio a las 6 p.m. Ya el sábado el 27 de junio a las 10 a.m. se estará llevando el cuerpo de hermana pues ya para el cementerio, ¿verdad? Que es aquí en el 8420 Little River Turnpike, en Annandale, Virginia.
0: Sí, aquí.
1: Ahí pues será ya la despedida, que ya la vamos a ver por última vez, hasta verla nuevamente allá en el Reino de los Cielos. Así es que les invitamos que amigos y familiares que están escuchando, pues que puedan estar en
0: pendientes
1: ese lugar.
0: Pendientes a esta fecha, sí.
1: Pendientes a esa fecha. Uh-huh. Esta es la fecha pues original, el 26 de junio. El viernes 26 de junio.
0: El próximo viernes.
1: El próximo viernes ya,
0: sí.
1: A las 6 p.m.
0: Así es.
1: De la tarde.
0: Como decían mis abuelos, de hoy en ocho estaremos allí en Woodbridge, Virginia, en la iglesia que pastorea, en el templo de la iglesia donde pastorea el hermano David Fuentes. Estaremos allí. Hermana Emilia, una mujer, Márquez, hermana Emilia, fue una mujer tremenda de Dios, una mujer de fe, una mujer de oración, de amor.
1: Muy esforzada.
0: Su amor era increíble, trabajadora en la obra del Señor, pionera también de la obra aquí en Virginia. Bueno, es tremendo. Esta familia es una familia muy, muy bella, muy grata y muy querida aquí. Extrañaremos el lugar donde ella se sentaba, estará... quizás vacío,
1: así es, sí.
0: Pero realmente tenemos excelentes recuerdos de ella, su trabajo en ProObras, su trabajo en el ProTemplo, en cuando yo estuve 6 años y medio también en las Buenas Nuevas. Es una mujer excelentísima para trabajar en la obra del Señor, su corazón muy dado a la obra, y damos gracias a Dios por la vida de ella, porque triunfó, porque esto sí es triunfar en el Señor. Esto sí, por eso leímos este versículo,
1: amén.
0: Estimada, porque realmente Dios estima cuando una persona llega al final de su carrera, y aunque ella enfermita y todo, pero ahí la veíamos sentadita en nuestro culto, ahí la veíamos siempre atenta a la palabra del Señor. Damos gracias a Dios por la vida que ella tuvo en la obra del Señor y por todo su trabajo tan tremendo en la obra del Señor. Muy bien,
1: amén.
0: Esperamos con ustedes también reunirnos el día próximo viernes allá en Woodbridge, en la iglesia La Nueva Jerusalén. La iglesia de la Nueva Jerusalén, donde está nuestro hermano David Fuentes con su iglesia pastoreando.
1: Así es, hermano Carlos. Ahora ya pasamos ya a lo que es el segmento que dice la Biblia.
0: Sí, amén.
1: Y mire que da el tema que traemos hoy en esta tarde, porque vamos a hablar de un tema muy precioso donde todos nosotros como creyentes, como cristianos, tenemos esa esperanza.
0: Sí.
1: Y es una esperanza viva. ¿Qué dice la Biblia acerca de la resurrección?
0: La resurrección, así es.
1: Así es.
0: Y fíjese que dice el apóstol Pablo Y el apóstol Pedro en este aspecto dice que la esperanza nuestra es que Jesucristo resucitó entre los muertos. Porque para ver una evidencia de nuestra esperanza, también tenemos la confianza que Jesucristo resucitó. Y dice el apóstol Pablo, dice que si Cristo no hubiera resucitado, dice, vana sería nuestra predicación.
1: Así es.
0: O sea, la predicación del Evangelio basa y se sustenta en lo que es la resurrección de nuestro Señor Cristo, porque esa es nuestra esperanza. ¿De qué serviría que tuviéramos una vida piadosa, tranquila aquí en el mundo, si solamente vamos a vivir los que podamos vivir, más de 70 años quizás, podamos vivir una vida placentera? ¿De qué serviría? Sería una vida demasiado corta para tan linda que es la vida. Pero cuando nosotros hablamos en el Señor de su resurrección entre los muertos y la esperanza de gloria que traerá a aquellos que creen en Él, eso cambia. Eso cambia la historia, eso cambia, hace una gran diferencia, porque nuestra fe no es solamente estar aquí con el Señor en este mundo, sino también morar con Él.
1: Así es, hermano Carlos. Y quiero leer una cita bíblica para poner base, aquí hay otras bases bíblicas, porque esta es una doctrina que nosotros creemos, una doctrina que nosotros amamos y creemos.
0: Amén.
1: En el capítulo 15 de 1 de Corintios, versículos 51-52, dice el apóstol Pablo, aquí os digo un misterio. No todos dormiremos, pero todos seremos transformados.
0: Sí.
1: En un momento, en un abrir y cerrar de ojos, a la final trompeta, porque se tocará la trompeta y los muertos serán resucitados incorruptibles. Luego nosotros, dice, seremos transformados. Y usted decía algo bien importante. Este es el tema central, el evento de Cristo, la resurrección de Jesucristo, hermano Carlos.
0: Correcto.
1: Es el tema central de nuestra esperanza.
0: Sí,
1: nuestra Jesucristo esperanza. No solamente pagó por nuestros pecados.
0: Amén.
1: Murió en la cruz del Calvario y resucitó al tercer día. Al resucitar al tercer día, Él garantiza vida eterna para todos aquellos que creen en Él.
0: Fíjese que cuando Él habló estas palabras, también lo dice en San Juan, yo tengo aquí una versículo, dice, de cierto digo, dice, viene la hora y ahora es cuando los muertos oirán la voz del Hijo del Hombre, del Hijo de Dios, perdón, y los que oyeron vivirán, porque como el Padre tiene vida a sí mismo, así también ha dado al Hijo el tener vida en sí mismo.
1: Amén.
0: Hablamos de la resurrección de nuestro Señor Jesucristo.
1: Amén.
0: Y también le dio autoridad, oiga lo que dice, y también le dio autoridad de hacer juicio por cuanto es el Hijo del Hombre. No os maravilléis de esto, dice el Señor, porque os vendrá hora cuando todos los que están en los sepulcros oirán su voz.
1: Así
0: y
1: es.
0: Los que
1: Amén.
0: Hicieron lo bueno saldrán a resurrección de vida y los que hicieron lo malo a resurrección de condenación.
1: Qué esperanza.
0: Qué tremenda, ¿verdad?
1: Ajá, sí. Y todos esos del capítulo 11 de Hebreos que usted hablaba, se fueron murieron abrazados
0: de esa misma esperanza de
1: resucitar. Y eso es todos nosotros los que hemos creído en Cristo Jesús, los que hemos creído al Evangelio, tenemos esa esperanza. Que cuando Cristo venga, si estamos en la tumba, seremos levantados, transformados. Y si estamos vivos, como dice el apóstol Pablo, si logramos estar vivos, nuestros cuerpos simplemente serán transformados, hermano Carlos.
0: Así es.
1: Pero qué hermoso es esta esperanza que nosotros tenemos. Y todo aquel que en esta hora quizás no tiene ninguna esperanza, hoy puede venir a Cristo Jesús y poder tener esta esperanza. Porque hay muchos, hermanos Carlos, que dicen en la vida, normalmente la gente que a veces no le haya mucho sentido a la vida, incluso Salomón llegó a un momento que no le haya sentido a la vida.
0: No le encontró.
1: E incluso dijo que no había nada más después de la muerte. Así es que, lamentablemente, cuando no se le haya sentido a la vida, cuando el hombre piensa bajo del sol y está pensando simplemente en la naturaleza humana, no viendo las cosas de la manera y de la perspectiva que Dios mira las cosas.
0: Correcto.
1: Pensamos de esa manera.
0: Así es.
1: Hay gente que dice, cuando se muere, ahí acabó todo. Lamentablemente no es así.
0: Esa no es la voluntad de Dios, Carlito. Esa no es la voluntad de Dios. Y mire, voy a seguir. Este es un discurso que el Señor está dando. Es un discurso que está dando. Dice, el Padre me dio para que cumpliese las mismas, dice, obras que yo hago dan testimonio de mí que el Padre me ha enviado.
1: Amén.
0: O sea, el Padre le había encomendado
1: Amén.
0: Esto.
1: Amén.
0: También el Padre que me envió ha dado testimonio de mí. Nunca habéis oído su voz ni habéis visto, dice, su aspecto. Y la voluntad de Dios, siempre la voluntad de Dios ha sido esa. Porque Jesús lo dijo, la voluntad de mi Padre es que todo lo que Él me da no se pierda.
1: No se pierda, sí.
0: No se pierda, sino que yo le dé vida.
1: Amén.
0: Y el único que puede dar vida es nuestro Dios, porque Él es la vida. Jesús lo dijo, yo soy la vida. Cuando dijo el pan de vida, la luz también, la luz de este mundo. Bueno, hoy tenemos una predicación muy bella también acerca de nuestro Señor Jesucristo. Pero quiero decirle una cosa, de que la esperanza de todo cristiano está en la resurrección de nuestro Señor Jesucristo. Porque, como les decía yo, serían muy pocos años los que Dios nos ha regalado. Hay gente que tiene un tiempo bien corto. Y yo le voy a mencionar, Carlito, una personaje que va a vivir eternamente, con Cristo eternamente, está esperando la venida de nuestro Señor Cristo, que vivió unos segundos prácticamente. Y fue el hombre que estaba clavado en la cruz también. Cuando el Señor le dio esa esperanza, le dijo, hoy mismo estará conmigo en el paraíso. ¿Qué quiere decir eso? Abrigó en él la esperanza de gloria que todos los hijos de Dios. Así es que quiero decirle, imagínese con un poquito de tiempo que usted viva, 5, 2, 3 años, 10 años, quizás viva los 70 años en Cristo Jesús, quizás eso lo goce, pero eso no se compara a una gran eternidad con el Señor, aunque suframos.
1: Amén.
0: Aunque suframos, aunque tengamos enfermedades y dificultades, el apóstol Pedro dijo también esas palabras, dijo, este momento, dijo, de tribulación, este momento de angustia, o este momento de escasez, lo diría yo, o este momento de sufrimiento, no se compara.
1: Amén.
0: A la gloria venidera.
1: Amén.
0: Alabado sea el nombre de nuestro Señor Cristo. Yo he llegado a pensar, Carlito, he llegado a pensar una cosa en cuanto a la resurrección con nuestro Señor Cristo y al unirnos con el Señor en el cielo. Fíjese que quizás no es tan importante uno pensar que las calles son de oro, que ahí haya grandes mansiones tremendas, sí, que vamos a comer lo que queramos y podemos hacer, bueno, tanto, sino que lo maravilloso será que estaremos delante de Dios.
1: Estaremos con Él.
0: Porque en esa resurrección es que la Biblia dice, y es clara, que le veremos cara a cara tal como Él es.
1: Seremos semejantes.
0: Gozar de la presencia de Dios para toda la vida y estar frente a Él será maravilloso.
1: Así es, hermano Carlos. Ya vamos cerrando ya con este segmento. Así es que si usted estaba ahí triste, tenemos esperanza. El apóstol Pablo dice que no somos como aquellos que no tienen esperanza. Nosotros sí tenemos esperanza.
0: Amén.
1: En breve volvemos ya con el mensaje de la palabra del Señor.
0: Amén.

Así es, vamos ya a lo que es el mensaje de la palabra del Señor y vamos a estar leyendo en el libro de Mateo, si tiene su Biblia, está en su hogar, en el libro de Mateo capítulo 5 y versículo 13. Jesús dijo, vosotros sois la sal de la tierra, pero si la sal se desvaneciere, ¿con qué será salada? No sirve más para nada, sino para ser echada afuera y hollada por los hombres. Un tema muy conocido, amados hermanos y amigos que en esta hora están conectados. Vosotros sois la sal de la tierra. Eso dijo Jesús, continuando lo que era el Sermón del Monte del capítulo 5, que se extiende hasta el capítulo 7, cerrando con los dos cimientos, que el que escucha y oye y pone por obra las palabras que se han hablado durante estos dos capítulos, Jesús dice que lo va a comparar como un hombre sabio. Vosotros sois la sal de la tierra. Eso dijo Jesús. Déjeme decirle que no estaba haciendo Jesús alguna comparación, sino lo que Jesús estaba haciendo aquí en este versículo, que es un solo versículo, él está haciendo una acertación acerca cuando él hablaba con sus discípulos y les dice, vosotros sois la sal de la tierra.

la iglesia que ahora estamos viviendo, la iglesia que en los momentos que la iglesia está viviendo, poco a poco ese sabor, esa sal ha ido perdiendo su sabor, ha ido perdiendo esa sazón. Ese sabor que un día, en un momento cuando nosotros entregamos nuestro corazón al Señor y venimos rendidos a sus pies, esa sazón, esa sal que el Espíritu Santo puso en nosotros, prácticamente al pasar los años ha llegado a veces a nuestra vida conformismo y poco a poco, paulatinamente, nos hemos ido alejando del camino del Señor. Y de esa manera hemos ido perdiendo, la iglesia ha ido perdiendo el sabor, ha ido perdiendo la sazón. Usted me dirá, y yo me puedo recordar en los años pasados, cuando era más pequeño, los años todavía 95, habían en la iglesia un mover del Espíritu Santo fuerte, un apogeo muy fuerte. Y habían muchas amistades, muchos amigos que llegaban y podían apreciar el sabor de la presencia de Dios en aquellos lugares, en aquellos altares, en la iglesia, cuando se predicaba la palabra del Señor. Yo tengo memoria, en esos años no había fin de semana que no hubieran familias que aceptaban al Señor, porque había el sabor, estaba el sazón del Espíritu Santo a través de la iglesia obrando. Y eso producía que muchos amigos y familiares llegaran a la iglesia y recibieran a Cristo Jesús. Pero al pasar el tiempo, todo esto paulatinamente ha ido cambiando en nuestras vidas. Por eso viene la palabra del Señor para recordarnos. Jesucristo enviaba una de las cartas a la iglesia de Éfeso y le decía de esta manera que se fijara bien de dónde había caído y que se restaurara y que se levantara. La palabra del Señor siempre viene a nosotros para que nosotros podamos reflexionar, podamos ver cómo está nuestra vida delante de Él. Como decíamos anteriormente, nuestra vida espiritual cristiana nunca va a ser perfecta. Nunca va a ser perfecta. Y Dios siempre, por medio de su palabra, encontrará algo en nosotros que no está bien. Porque la palabra de Dios escudriña. La palabra de Dios es luz y saca todas las cosas en nosotros, las saca a la luz y nos confronta. Jesús en esta ocasión, como les dije, no estaba comparando a los discípulos ni a aquellos que estaban cerca de Él, comparándolos como la sal, sino que estaba acertando algo. Vivimos en un mundo, amados hermanos, que carece de sabor, carece de sinsabores, lleno de sinsabores, lleno de tanta maldad. Y Dios ha dejado la iglesia para que pueda traer sabor, pueda traer sal, pueda traer restauración a la humanidad. Pero al ver la iglesia, toda la iglesia en general, no solamente aquí en Estados Unidos, sino aún allá, amados hermanos de Centroamérica, se han visto cambios drásticos en la iglesia, donde la iglesia paulatinamente ha ido perdiendo el sabor del Espíritu Santo. Y hemos ido adoptando y hemos sido influenciados por las cosas del mundo, por las cosas de afuera. Pero Cristo en esta tarde quiere que nos volvamos y volvamos. Paraos en los caminos y preguntad por las sendas antiguas y andad por ellas. Pero no hay que ser como aquel pueblo de Israel que dijo: no andaremos. Nosotros obedezcamos a la palabra del Señor. Este mundo no puede conservarse a sí mismo, no puede sanarse a sí mismo, no puede prevenir las ruinas por sí mismo. Por eso Dios ha dejado el Espíritu Santo, que a través de la iglesia, a través de aquellos que han creído en Él, pueda hacer esa obra magna que el mundo no puede hacer por sí mismo. Quiero tocar algunos puntos rápidamente de lo que la sal, este ingrediente tan importante, que no puede faltar en ningún hogar. No puede faltar en ningún lugar. Cualquier cosa puede faltar. Puede faltar la pimienta, puede faltar el cumino, pero la sal jamás puede faltar en un hogar. Así también la sal jamás puede faltar en la vida del creyente. Una de las cosas que hace la sal es que da sabor, sazona las cosas. Alguien que está cocinando, imposible, es muy imposible, a menos que esté sufriendo algunas enfermedades donde le sea estricto no usar sal, pero normalmente cuando no hay sal en la comida, simplemente
se siente feo.

comer aquello. Se siente muy difícil poderlo digerir porque hay un sazón importante que falta y es la sal. Y sin esa sal no se puede. Job dijo en una ocasión, habrá sabor en la clara del huevo, en ninguna manera. Pero ya si le eche un poquito de sal, las cosas cambian. Le eche un poquito de sazón con sal, las cosas cambian. Y podemos digerirlas felizmente y podemos saborear, porque Dios nos ha dado un paladar. Así es el mundo. El mundo ha perdido. El mundo no puede sanarse a sí mismo. No puede restaurarse a sí mismo. Pero la iglesia debe de tener el sazón. Debe de tener esa sal en nuestras vidas para poder restaurar a otros. Hemos llegado hasta el punto, amados hermanos, que tenemos que acudir a medios, a otros medios para poder ver de que alguien se restaure. Déjeme decirle que la iglesia primitiva, ellos eran la sanidad de aquel entonces, ellos eran la sal, ellos tenían el sabor del Espíritu Santo. Ellos no tenían que andar visitando ni recomendando a alguien a un psiquiatra para poder echar fuera un demonio, para poder sanar un enfermo. Ellos tenían el poder del Espíritu Santo, algo que la iglesia en estos tiempos, aunque los predicamos, pero hemos perdido ese sabor, hemos perdido el sazón del Espíritu Santo en nuestras vidas. La sal da sabor. Y eso es algo muy importante. Somos la iglesia que debe de tener este sabor para poder sanar a los que están sin sabor. Están en el mundo, en el pecado. Es nosotros la iglesia, amados hermanos, la única razón porque los juicios de Dios no se dejan sentir en el mundo. Es porque la iglesia, la iglesia es el sazón, la iglesia tiene esa autoridad de poder, amados hermanos, intervenir y poder rogar por aquellos que no tienen esperanza. ¿Qué pasa cuando un cristiano, cuando la iglesia, cuando nosotros en general perdemos el sabor, perdemos ese sazón? Normalmente, amados hermanos, en lo que es la sal, cuando ya se mezcla con otro ingrediente, si le cae un poquito de agua a la sal, ya pierde el sabor, ya no es lo mismo. Aunque usted la ponga a secar, la deje que se seque, esa sal ya no sabe lo mismo. Y ya no hay esperanza de poder restaurarla. Pero déjeme decirle que en Cristo tenemos esperanza. En Cristo tenemos esperanza de poder volver a restaurarnos y poder volver a sentir y a saborear el sabor, el sazón del Espíritu Santo en nuestras vidas. Porque Dios es un Dios de misericordia. Dios es un Dios que siempre está buscando al pecador para restaurarlo, aquel que se ha desviado para restaurarlo, para reconciliarlo nuevamente y para darle fortaleza y poder darle ese sabor que él necesita para poder él influenciar a otros de la misma manera. ¿Qué pasa cuando se pierde el sabor? Jesucristo dijo que ya no servía más la sal. Cuando perdí el sabor, ya la sal dejaba de servir para el propósito principal que era usada, y era para dar sabor. Ahora servía, dijo, para ser tirada en la calle y ser hollada. Qué tremendo, amados hermanos. Cuando un cristiano pierde el sabor, lo mismo pasa. En los tiempos antiguos, en Jerusalén, en las nevadas, en el frío, esa sal se reciclaba, esa sal que ya no servía para el uso principal que debía servir, ahora se echaba en las calles. Y esto derretía el hielo, derretía la nieve. Y ahora el propósito para el que servía era para prevenir que algo otro se resbalara y se cayera, se fracturara. No es así lo mismo con los cristianos. Cuando abandonan la fe del Señor, pierden el sabor, andan afuera, el enemigo los vuelve a tomar, el enemigo vuelve a entrar a ellos más ferozmente. Y ahora quedan como consejeros para otro. No te salgas de la iglesia, quédate ahí, mira cómo yo ando aquí perdido. No vayas a cometer el mismo error que yo he cometido. Ahora ellos están sirviendo y están sirviendo de la misma manera que la sal servía. Ya después que era tirada en la calle y ser hollada en la calle para prevenir que otros resbalaran. Pero no ese es el propósito principal. El propósito principal de la iglesia es el tener el sabor para poder sanar a los quebrantados de corazón,
para poder sanar los enfermos, para poder dar esperanza a aquellos que no tienen esperanza. Ese es el propósito de la iglesia. Ese es el propósito del Espíritu Santo a través de la iglesia. Recuerde que nosotros solo somos instrumentos. Nosotros no somos la sal en sí. Es el Espíritu Santo a través de nosotros. Es como el siguiente versículo. Vosotros sois la luz del mundo, pero es el Espíritu Santo a través de la iglesia que alumbra. El sazón del Espíritu Santo en nuestras vidas, hermanos, hermanos, nos permite pasar momentos amargos y todavía sentirnos felices. El apóstol Pablo, hablamos de las tribulaciones de Pablo, la iglesia primitiva, entre más persecución tenían, más sabor agarraban, más sabor tenían. Entre más morían por causa de Cristo, más aceptaban, más se agregaban a la iglesia. Dice la palabra del Señor que era tan tremendo aquel auge, aquel sabor, aquella unidad, aquello que la iglesia primitiva tenía, amados hermanos, que dice que Dios añadía los que debían de ser salvos a la iglesia. ¿Está añadiendo el Señor los que deben de ser salvos a la iglesia hoy en estos tiempos? Si ahora nos cuesta traer un alma a la iglesia, pero no es, amados hermanos, porque Dios ha cambiado. Dios sigue siendo el mismo de ayer, de hoy y por todos los siglos. Es la iglesia, es usted y yo que hemos cambiado. Somos nosotros los que nos hemos desviado y necesitamos volver nuevamente. La sal conserva, preserva, extiende la vida. Antes no existían lo que existe hoy. Los refrigeradores que tenemos para conservar cualquier alimento y preservarlo un buen tiempo. Antes los que caminaban por los desiertos tenían que guardar sus alimentos con sal para preservarlos y prevenir la corrupción, que fueran corrompidos y que se engusanara la comida. ¿Cuántos cristianos, cuántos hermanos en la iglesia, aún en la iglesia estamos corrompidos porque hemos sido influenciados por las corrientes del mundo? Y hemos perdido el sabor del Espíritu Santo. Hemos perdido esa sazón que en un tiempo tuvimos. Pero no estamos tarde. No es tarde todavía porque todavía hay aliento de vida en nosotros. Lo único que nos resta hacer a nosotros es reconocer nuestro estado y buscar la misericordia de Dios nuevamente. Buscar esa presencia de Dios que dé sabor, que dé sentido a nuestras vidas. ¿Qué es lo que nos conserva y nos preserva? Hay una regla, amados hermanos, para poder conservarnos y preservarnos. A Josué se le dio una regla de oro muy preciosa. En el capítulo 1 y versículo 8, no se apartará de tu boca este libro de la ley. De día y de noche meditarás en él para que hagas conforme a lo que en él está escrito. Entonces harás prosperar tu camino y todo te saldrá bien. Mire qué palabra. Como Dios le dice a Josué. Cuando nosotros meditamos en la palabra del Señor, cuando nosotros la andamos en nuestro corazón, ella nos preserva, ella nos protege. ¿Cuál fue el problema de David? Que tuvo en poco la palabra del Señor. ¿Cuál es el problema de la iglesia hoy en tiempo? Que tenemos en poco la palabra del Señor y el enemigo ha influenciado en nuestra vida y ha quitado y ha robado, ha ganado terreno en nosotros. Pero estamos a tiempo de volver a retomar, de volver a reconstruir nuestras vidas en Cristo Jesús. Eso es lo que nos preserva. O sea, la sal conserva, preserva, extiende la vida. Es un antiséptico. O sea, que previene las infecciones. Una infección mata. Pero la sal previene las infecciones. Antes no existían la medicina moderna que tenemos hoy para las infecciones. Pastillas, bebidas que tenemos hoy en las farmacias médicas. Antes, cuando alguien era herido o se hería, se le ponía sal. ¿Dolía? Sí. ¿Había llanto? Sí. Pero eso prevenía la infección. Tenemos un mundo infectado por el pecado. Tenemos un mundo lleno de infección que hasta punto muchos mueren todos los días y mueren en delitos y pecados. Mueren sin Dios y sin esperanza. Y la iglesia debe de tener este antiséptico en su vida. Cada cristiano debemos de tener este sabor
para poder prevenir que alguien muera sin Dios y sin esperanza. En estos últimos tiempos, si nos podemos a meditar, amados hermanos, podemos pensar y ver cuánta gente ha pasado en medio de nosotros, enfrente de nosotros, y no hemos podido hablarle del Evangelio. ¿Sabe por qué? Porque ya no existe aquella llama, aquel fervor. Ya no existe aquella pasión que existía cuando venimos por primera vez a los pies de Cristo. Ahora actuamos como si nada. En una ocasión me decía un hermano que una vez tuvo la oportunidad y estuvo hablando con el hombre ahí que estaba arreglando un carro y él se acercó a él. Y esto se le dio como testimonio, él se acercó a él. Y estuvieron hablando un momento, pero que el hombre no andaba bien en su corazón. Pero lo más tremendo fue que me dice aquel hermano Carlos, yo tuve la oportunidad, ese hombre esa misma tarde se quitó la vida y yo no le dije nada. Nosotros andamos el remedio para la humanidad, mi amado hermano. Nosotros andamos el sazón para un mundo lleno de sinsabores. Es la iglesia que está encomendada a hacer este trabajo. Y de esta manera, cuando nosotros podemos prevenir tantas cosas, infecciones en los que nos rodean, en nuestras familias, los más cercanos, los de la casa. Algo que la sal produce, ya vamos terminando, la sal produce, y que a veces ignoramos este punto bien importante, produce sed. Produce sed. Jesucristo producía sed. ¿Está produciendo sed la iglesia? ¿Estamos produciendo nosotros sed al vecino, a los vecinos? ¿El vecino querrá ser igual que nosotros? ¿El vecino mira el matrimonio, los matrimonios cristianos y dice, yo quiero ser como ellos? Esa pregunta debemos responderla nosotros en nuestros corazones. Si estamos produciendo esa sed, si estamos influenciando a otros, o el mundo nos está influenciando, la tecnología, la inteligencia artificial está influenciando bastante en la vida del creyente. Ya no se puede vivir sin estos celulares. La Biblia no se anda en la mano, pero el celular se anda las 24 horas si es posible. ¿Qué es lo que está influenciando en nuestra vida y está quitando y ha quitado el sabor, el poder del Espíritu Santo en nosotros? ¿Cómo somos salados? ¿Cómo es salado usted? ¿Cómo es salado yo? La Biblia dice que por medio del fuego, Marcos 9, 49, 50, por medio del fuego de la prueba, así fue salada la iglesia primitiva. Así fueron salados aquellos del capítulo 11 del libro de Hebreos. Así fueron salados todos aquellos que creyeron en el Evangelio y sufrieron por la causa de Jesús. Por medio del fuego de la prueba, fueron salados. Toda ofrenda en el Antiguo Testamento debía llevar sal. Ahora ya no ofrecemos nosotros ofrendas de animales ni de bienes terrenales, pero ofrecemos a Dios nuestros cuerpos en sacrificio vivo y santo, dijo el apóstol Pedro, que ofrezcamos nuestros cuerpos en sacrificio vivo y santo. Y ese debe de ser, amados hermanos, sazonado con sal, ese sacrificio delante de nuestro Dios. Ahora, ¿cómo podemos restaurarnos? Hay que volver a las disciplinas espirituales y fundamentales de la palabra del Señor. Reconocer nuestro estado. Reconocer que le hemos fallado a Dios. Reconocer de la manera que estamos viviendo. Nadie puede restaurarse si no reconoce su estado. Un alcohólico no puede restaurarse si no reconoce su estado. Ahí se empieza, y se empieza pidiendo perdón. Perdón a Dios. Porque a Él es que le hemos ofendido, alejándonos paulatinamente. La oración, la lectura de la palabra, volver al servicio, no al servicio por vista, sino al servicio que Dios le agrada, con humildad, con devoción, con fervor en la obra. Y evitar la contaminación. Y ahí dimos el versículo, Josué 1:8. Para evitar cualquier contaminación en nuestras vidas. Amados hermanos, les amamos mucho en el Señor, esperando que esta reflexión de la palabra del Señor haya tocado nuestras vidas, toque nuestros corazones. Los amigos que están escuchando,
pueden ser sazonados por el Espíritu Santo si solamente le reciben en su corazón y se humillan delante de Dios pidiendo perdón, reconociendo el estado pecaminoso en que están viviendo y reconociendo que solamente Cristo puede salvarlos. Les invitamos a recibir a Cristo Jesús en esta tarde. Hasta aquí llega la meditación de la palabra del Señor y que Dios les bendiga.

0: Así es, ya estamos llegando ya a la recta final de este programa, esperando que haya sido de bendición para su vida. Los segmentos que hemos tenido, la palabra del Señor, que como dice el programa, momentos de reflexión en tiempos finales, que reflexionemos, ¿verdad, hermano Carlos?
1: Sí, así es.
0: En lo que, de la manera en que estamos, ¿verdad? Son los últimos tiempos, son los últimos días que estamos viviendo y la palabra del Señor debe ser predicada.
1: Así es.
0: Así que vamos ya a entrar en lo que es, hermano Carlos, ya la oración final por las necesidades, los que están enfermos, los que están presos, que Dios les dé fortaleza.
1: Sí, muchas gracias a todos ustedes que han estado pendientes de su programación, momentos de reflexión en tiempos finales, y también nos han llamado y nos han escrito en el 703-220-2231. Incline por favor su rostro, si lo puede hacer, y si no, también póngase la manita en el lugar donde está dañado, o bueno, usted sabrá cómo hacerlo. Pero ahorita entramos ante la presencia de nuestro Dios. Buen Dios y Padre de nuestro Señor Jesucristo, gracias te damos, amado Dios, por esta oportunidad que tú nos entregas, mi buen Dios, al entrar en tu presencia.
0: Sí,
1: estar delante de tu presencia, mi Dios, nos produce gozo, nos produce paz, nos produce alegría. Y a la misma vez, Señor, tenemos esta oportunidad maravillosa que tú nos has dado, Señor, de dirigirnos a ti, mi buen Dios. Como dice tu palabra, entrando confiadamente ante el trono de tu gracia, para encontrar en ti, Señor amado, oh Dios amado, misericordia, y abrazar el oportuno socorro. Padre, ahora te ruego, mi buen Dios, por medio de nuestro Señor Jesucristo, o sea, en el nombre de nuestro Señor Jesucristo, que tome, Señor amado, nuestras peticiones en esta hora, mi buen Dios. Padre, te ruego por aquellos que están padeciendo enfermedades y dificultades, mi buen Dios. Oh Dios amado, Señor, aquellos que no tienen ni siquiera, oh Dios, para la medicina, mi buen Dios. Aquellos, Dios amado, que están también en una cárcel, Padre bendito. Te ruego por ellos, Señor amado. Te ruego por aquellas necesidades, Señor. Aquellas necesidades que tienen todos mis hermanos, mi buen Dios. Tómalas en tus manos de gloria, en tu mano de amor, en tu poder, mi buen Dios. En tus ojos de misericordia, Señor. Mira ahora, Señor amado, los niños, Señor, a los ancianos, Dios amado, a la viuda y a todos aquellos, mi buen Dios, que tienen necesidad de ti. Todo esto te lo ruego y te lo pido en el nombre de Jesús, Dios, Señor amado. Fortalece, oh Dios bendito, a aquellos hermanos también que han perdido un ser querido. Todo te lo ruego en el poderoso nombre de Jesús, para la gloria de tu nombre. Gracias, Señor.
0: Aleluya.
1: Gracias, Cristo.
0: Gloria al Señor. Bien, hemos llegado ya al final del programa, esperando que haya sido de bendición para su vida. Le invitamos, ya viene el fin de semana, como siempre lo hacemos, congréguese, su familia, sus hijos, llévelos a la iglesia, invitemos a algún amigo, seamos la sal de la tierra. Que Dios les bendiga, será hasta la próxima.
1: Amén.